0: ¿Sabe usted el daño que causa la pornografía a nuestra sociedad?
1: Por favor, escuche bien lo que voy a decir en forma clara y terminante. Las personas que tratan lo sexual a la ligera lo hacen porque también tratan a la ligera a las personas. No tienen respeto por los demás. Tienen una actitud trivial, desdeñosa y egoísta hacia quienes les rodean. Y que no me vengan con el cuento de que la pornografía es algo privado y que tiene que ver con una decisión personal. Que no me vengan con el embuste de que la pornografía no tiene víctimas y que solo es un entretenimiento inofensivo. Quienes así razonan, que dejen a sus hijas o nietas en las manos de un hombre lujurioso. Amigo, piensa en sus hijas o nietas. Piensa en las mujeres, niñas y jovencitas utilizadas en la industria pornográfica. Son las esposas o hijas o nietas de alguien. Y cada una de ellas fue creada a la imagen de Dios.
0: La pornografía es basada en lujuria y mira a las demás personas como objetos para ser usados. 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Escuchemos.
1: Finalicé el programa anterior explicando la primera de tres cosas que debemos desear que nuestros hijos evalúen directamente de la palabra de Dios. ¿Qué fue? Primero, el tesoro de un corazón puro. Bien, sigamos con nuestro estudio. Segundo, el tesoro de un amor verdadero. Esto viene en orden. Solo un corazón limpio puede amar verdaderamente. Veamos 1 de Juan capítulo 2, los versos 15 y 16. No améis al mundo ni las cosas que están en el mundo. Si alguno ama al mundo, el amor del Padre no está en él. Porque todo lo que hay en el mundo, los deseos de la carne, los deseos de los ojos y la vanagloria de la vida, no proviene del Padre, sino del mundo. Si usted o sus hijos se han metido en la pornografía, automáticamente están perdiendo la capacidad de amar. Y si usted me pregunta por qué, pues se lo explico. Cuando una persona tiene comunión con Dios, significa que tiene el tesoro de un corazón puro. Y debido a la misma naturaleza de la comunión con Dios, tendrá la capacidad de experimentar genuino amor. No hay nada más debilitador, aniquilador y dañino a nuestra capacidad de amar que la pornografía. Verá, Dios quiere que usted ame, pero la pornografía no está basada en el amor. Por el contrario, destruye el amor porque está basada en la lujuria. El más alto bien es el amor. El más grande gozo es amar. Pero hoy tenemos una generación que habla de hacer el amor, pero que desconoce en absoluto la diferencia entre el amor y la lujuria. ¿Cuál es la diferencia entre el amor y la lujuria? La lujuria quiere poseer. El amor quiere otorgar. La pornografía basada en la lujuria mira a las personas como objetos para ser usados en busca de placer. Cuando una persona se alimenta de pornografía, no tiene respeto por sí misma. Y si no se respeta a sí misma, tampoco respetará a las demás personas. La Biblia dice que debemos amar a los demás como nos amamos a nosotros mismos. ¿Cree que es malo amarse a uno mismo? No. Es correcto y apropiado, porque ¿cómo podría yo amarle a usted como a mí mismo, a menos que, en realidad, me ame a mí mismo? Y no estoy hablando de mirarnos en un espejo y decir, eres lo mejor del mundo, te amo. Si usted hace eso, es que tiene un tornillo suelto en la cabeza. Usted debe tener autorrespeto. Usted debe tener una medida de amor y aprecio por usted mismo. Y cuando eso sucede, usted tendrá amor para los demás, porque usted querrá a los otros que sean tratados como usted quiere ser tratado. Los que están metidos en la pornografía, especialmente si son hombres, miran a las mujeres como si fueran objetos para su personal gratificación, sin tener ninguna clase de amor por ellas. Y no pueden sentir amor sencillamente porque no tienen comunión con Dios. Y si no tienen íntima y pura comunión con Dios, ¿cómo podrían tenerla con otros seres humanos? Y que no me vengan con el cuento de que la pornografía es algo privado y que tiene que ver con una decisión personal. Que no me vengan con el embuste de que la pornografía no tiene víctimas y que solo es un entretenimiento inofensivo. ¿Quiénes así razonan que dejen a sus hijas o nietas en las manos de un hombre lujurioso? Amigo, piense en sus hijas o nietas. Piense que las mujeres, niñas y jovencitas utilizadas en la industria pornográfica son las esposas o hijas o nietas de alguien, y que cada una de ellas fue creada a la imagen de Dios. Usted pierde su capacidad de amar. Trata a las personas como cosas. He encontrado algunas estadísticas que son verdaderamente alarmantes. Una de cada 4 niñas que nacen alguna vez en su vida será sexualmente atacada. 1 de cada 10 niños que nacen será atacado sexualmente antes de alcanzar su madurez física. Debo aclarar que no todos los que leen pornografía hacen eso. Escuche lo que un policía especialmente entrenado en este asunto dijo. No todos los que leen pornografía son desviados sexuales, pero todo desviado sexual lee pornografía. ¿Cuáles son los tesoros que no los cambiaríamos por nada? Primero, un corazón limpio. ¡Qué estupendo tener un corazón limpio, caminar en la luz y tener comunión con Dios! Segundo, la capacidad para amar. ¿No quiere usted tener la capacidad de amar a otras personas? ¿No siente la necesidad de que otras personas le amen a usted? Tercero, el tesoro de una familia piadosa. Usted necesita poner este tesoro en el corazón de sus hijos. Note la progresión de estos tesoros. Si tenemos un corazón limpio, tendremos comunión con Dios. La comunión con Dios nos da la capacidad de amar. Y esa capacidad de amar hace posible que tengamos una familia. Dios hizo a la familia aún antes de crear el gobierno, la educación o la iglesia. La familia es la única parte del jardín del Edén que nos queda. Una familia monógama. Esa es la razón por la que Satanás usa toda la artillería del infierno contra la familia. Y nada hay más devastador para la integridad y unidad de la familia que la pornografía. ¿Sabe lo que yo quiero para mis hijos y mis nietos? Quiero que tengan un hogar como el que mi esposa y yo tenemos. Quiero que sepan gozar de lo que nosotros hemos gozado. Nada me entristece más y me enfurece que el sentir que alguien trata de robarles ese privilegio. Un lazo amoroso físico entre marido y mujer es un gran regalo de Dios. ¿Piensa que Dios está opuesto a la realidad del sexo? De ninguna manera. Dios mismo lo creó. Es invento de Dios, no de los hombres. Cuando Dios dice que no hay que mirar a otra mujer para codiciarla, cuando dice que debemos huir de la fornicación, cuando dice que no debemos adulterar, Dios no está tratando de prohibirnos el sexo, más bien está tratando de proteger el verdadero significado del sexo. Me da pena ver a los jóvenes de nuestros días, ellos hablan en relación con el sexo, de entregarse totalmente y sin reservas. Y eso precisamente es una de las cosas que no deben hacer. Usted se entrega totalmente y sin reservas cuando da su corazón, su cuerpo y su alma a otra persona en los lazos de un matrimonio. Solo entonces usted se entrega totalmente y sin reservas. Los jóvenes hoy en día no conocen la diferencia entre el genuino amor y la lujuria. Han sido y están siendo saturados por la basura que ven en la televisión. Están siendo cubiertos por una gigantesca ola de podredumbre y trágicamente están perdiendo lo más precioso de sus vidas. Cuando converso con jóvenes les digo, si se comen el pastel hoy, mañana tendrán solo las migajas. Dios tiene un maravilloso plan que no puede ser apreciado, menos entendido, por quienes viven en la inmoralidad. Y la pornografía siempre termina en inmoralidad. ¿Quién querría casarse con una muchacha que ha pasado de mano en mano? Jóvenes, conserven su pureza para la persona que llegará a ser su cónyuge. Mire hacia lo que será un feliz matrimonio monógamo. Moisés escogió por fe. Él rechazó los placeres del pecado, teniendo por mayores riquezas el vituperio de Cristo que los tesoros de los egipcios. ¿Cuáles son esos tesoros? Un corazón limpio, la capacidad de amar y un hogar piadoso. ¿Puede usted escribir en el corazón de sus hijos y de sus nietos eso? ¿Puede enseñarles el valor de un corazón puro? Eso significará poder tener comunión con Dios, caminar en la luz, ser capaz de decir que nada se interpone entre su alma y el Salvador. Debe haber, en primer lugar, una evaluación apropiada que vendrá de la palabra de Dios y que usted aceptará por fe. En segundo lugar, debe haber una decisión clara. Debemos enseñar a nuestros hijos a escoger. Enséñeles el principio mosaico que encontramos en Hebreo 11, versos 24 y 25. Por la fe, Moisés, hecho ya grande, rehusó llamarse el hijo de la hija del faraón, escogiendo antes ser maltratado con el pueblo de Dios que gozar de los deleites temporales del pecado. Una vez que esos valores están determinados, entonces la decisión es clara. Usted ve la diferencia entre tesoro y basura, diamantes y lodo. Ahora, esto no significa que no habrá tentaciones. La Biblia habla de los placeres del pecado. Moisés enfrentó posición, posesión y placeres. Todo deseo sexual y sensual pudo haber sido satisfecho si seguía el sendero del diablo. La pornografía tiene una tremenda influencia. La ha tenido en mí, pero la he rechazado. Sin embargo, hay algo en mi cuerpo que dice, vamos, Adrián, mira eso. Creo que todos los hombres, aunque tengan una mínima cantidad de hormonas, lo sienten. Y si usted me dice que no, probablemente está mintiendo. Dicen que el hombre se vuelve en aquello que más piensa. Es un milagro que yo no me haya convertido en mujer durante mis años colegiales. Hay tremendas influencias en el mundo que nos rodea y una persona debe llegar a un punto donde él o ella tenga que tomar una clara decisión. Nuevamente menciono que la Biblia habla de los placeres del pecado. No se atreva usted a decir a los jóvenes que no hay placer en el pecado. Se estará yendo contra la Biblia. Mi amigo, hay placer en el pecado. El diablo es demasiado listo como para ir de pesca sin la carnada apropiada en el anzuelo. Hay placeres y hay tesoros. Y usted tendrá que decidir entre los dos. No fue fácil para Moisés. No será fácil para sus hijos o nietos, ni será fácil para usted. Y esa es la razón por la cual debe tomar una decisión radical, dramática y clara, porque si no lo hace, usted comenzará a hundirse. Moisés tuvo que tomar una decisión. Hebreos 11:25 dice que él escogió, o sea, tomó una decisión, escogió las riquezas de Cristo en vez de los placeres de Egipto. Pensó en la gloria del futuro y no en los placeres del presente. Pensó en el Rey de Reyes y no en el Rey de Egipto. Valoró un corazón limpio en comunión con Dios contra la lujuria y la satisfacción sensual. Vio los tesoros de Dios y la basura del diablo. Y tuvo que decidir. Y la Biblia dice que él tenía puesta la mirada en el galardón, y Moisés ve la gloria de Dios y la satisfacción y el gozo de la comunión con Dios. Cada persona que me escucha en este momento, hombres, mujeres, niños, niñas, jóvenes y ancianos, necesita tomar una decisión clara y terminante. Si no lo hace, comenzará a hundirse. Nadie está en busca de pureza en estos días. Usted tiene que tomar una decisión. Debe haber una evaluación apropiada hecha por la fe. Debe haber una clara decisión y, en tercer lugar, debe haber un rechazo terminante. Notemos lo que Moisés no solo escogió, sino lo que rechazó. Hebreos 11:24 dice: por fe Moisés, hecho ya grande, rehusó llamarse hijo de la hija del faraón. Moisés supo que no podía vivir en dos mundos. Y cuando él rehusó el ser llamado hijo de la hija del faraón, estaba rechazando todos los placeres de Egipto. Usted les dice a sus hijos: no miren ese programa. No vayan a ver determinada película. No lean ciertos libros. No, no, no y no. Y sus hijos le preguntan: ¿y por qué no? Todos nuestros amigos lo hacen. Amigo, usted está peleando una batalla perdida. ¿Ha tratado alguna vez de quitarle un hueso a un perro? Es la mejor manera para que el perro le muerda. Pero le diré cómo quitarle el hueso al perro. Ponga delante de él un buen pedazo de carne fresca y jugosa. El perro verá la carne que tiene frente a él y el hueso que tiene en la boca. ¿Qué hará? El perro ejecuta inmediatamente un proceso. Primero, hace una evaluación. Buena carne versus hueso pelado. Segundo, escoge la carne que evidentemente es mucho mejor que el hueso. Y tercero, rechaza el hueso que parecía bueno antes de que le pusieran al frente ese jugoso pedazo de carne. ¿Se da cuenta? Aún el perro tiene un buen sentido común, lo cual no podríamos decir de mucha gente. Evaluación, decisión y rechazo. Usted no podría guiar a sus hijos y nietos hasta que usted mismo no haya dado esos pasos: hacer una evaluación apropiada, luego tomar una decisión clara y terminante, y finalmente rechazar lo inapropiado y decir: no, eso no es para mí. ¿Ha rechazado usted algo nocivo en su vida? Lo puede hacer si lo quiere hacer, pero tendrá que depender de Dios. Satanás quiere destruir nuestras familias. Satanás quiere desafiar a Dios, contaminar la mente, desvalorizar a sus hijos y terminar con la familia. Jóvenes, escúchenme. Dios no es un aguafiestas cósmico. Dios le ama. Dios no está tratando de que no tengan verdadero placer. Él quiere que ustedes sepan lo que es el genuino placer. Dios es un Dios bueno. Anote al margen los siguientes versículos. Salmo 37:4. Deleítate a sí mismo en Jehová, y Él te concederá las peticiones de tu corazón. Salmo 84:11. Porque sol y escudo es Jehová Dios, gracia y gloria dará Jehová. No quitará el bien a los que andan en integridad. Primera de Timoteo 6:17. A los ricos de este siglo manda que no sean altivos, ni pongan la esperanza en las riquezas, las cuales son inciertas, sino en el Dios vivo, que nos da de todas las cosas en abundancia, para que las disfrutemos. No tenga la idea de que Dios, cuando ve que alguien está disfrutando, de alguna manera intenta intervenir para arruinar la fiesta. Yo he servido a Dios el tiempo suficiente como para decir: vale la pena servir a Jesús. Nada, absolutamente nada, quitaría de mí esa relación con Él. Nada quitaría de mi relación con mi amada esposa. No quitaría nada de aquellas cosas que Dios quiere para mí. Son tesoros y no basura. Enseña a sus hijos a escoger, a decidir, y después de una evaluación apropiada, rechace lo negativo de su vida. Siembre en el corazón de sus hijos y nietos la realidad de que un corazón limpio es su propia recompensa. Enséñeles que la capacidad de amar es el regalo más grande que Dios nos da y que la pornografía mata todas estas cosas. Haga énfasis en que la futura esperanza de un hogar felizmente bendecido por Dios es lo mejor a lo que pueden aspirar. Un hogar así es la más grande bendición de Dios, aparte del cielo mismo. Y el diablo lucha contra esto. Si usted es un padre o una madre, su mayor responsabilidad es proteger su corazón y proteger el corazón de sus hijos y nietos y proteger la santidad y unidad del hogar. Quisiera orar para que Dios le dé un corazón que entienda esto. Recuerde que tiene que enseñar a sus hijos que hay la palabra de Dios. Ellos no tendrán la habilidad de escoger a menos que como Moisés lo hagan por fe. Y la fe viene por la palabra de Dios. En la actualidad hay una increíble guerra contra la verdad. Por eso usted y su familia necesitan estar en una iglesia que predique, enseñe y practique la integralidad de la palabra de Dios. Es la razón por la que usted necesita conocer la verdad, creer la verdad, enseñar la verdad y vivir la verdad y amar la verdad. Necesitan entender el valor de un corazón limpio. Bienaventurados los de limpio corazón, porque ellos verán a Dios. Necesitan entender la diferencia entre el genuino amor y la lujuria. Necesitan saber que el mayor bien, la cosa más dulce y tierna en este mundo, es una familia en donde el Señor Jesucristo es su miembro más importante. Necesitan conocer que la pornografía destruye todo esto.
0: Recordemos, no existe nada más dañino para nuestra habilidad de amar que la pornografía. Dios desea que amemos, pero la pornografía no se basa en el amor, sino en la lujuria. La lujuria y el amor son totalmente opuestos. La lujuria quiere arrebatar, despojar, robar, mientras que el amor quiere dar, obsequiar. La enseñanza de hoy, el principio mosaico, enseña cómo vivir victoriosamente en un mundo saturado de pornografía.
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0: Gloria a Dios. Gracias por escuchar hoy al Dr. Adrian Rogers. Soy Andrés García Vigio. 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

0: amados hermanos, me he gozado junto a ustedes adorando el nombre de nuestro Creador. Aleluya.
1: Gloria a Dios. Damos gracias al Señor por esas preciosas alabanzas. ¿Cuántos se gozaron? Amén. Sean bienvenidos los que se han ido agregando a este culto especial. Amén. Y si hay amigos o hermanos de otra iglesia, sean bienvenidos. Tenemos a mi hermano Felipe aquí, ¿verdad? Con su esposa. Sean bienvenidos. Amén. ¿Cómo le decimos, hermano? Amén. Seguimos con el desarrollo de este culto. Voy a pedir a mis hermanas que repartan los sobres para ofrenda especial y diezmo. Amén. Ahí van a pasar por donde usted para que agarren esos sobres. Amén. Y vamos a dejar a mi hermano Carlos Padilla con dos alabanzas. Amén.
2: Que el Señor le bendiga, hermanos. Vamos a seguir adorando al que vive y permanece para siempre, a el Eterno. Cante conmigo, hermanos.

Aleluyas. Ahora no estamos solos, hermano. Gloria a Dios. Hay poder en Jesús, hermanos. Sí, santo. Aleluyas. Santo el Señor. Amén, hermana. Sí, Señor. Aleluyas. Aleluyas.

0: de palmas al rey, hermano. Ese grande sacrificio por usted y por mí. Que el Señor le siga bendiciendo.
1: Gloria a Dios. Gracias por esa alabanza. Amén. ¿Cuántos se gozaron? Aleluya. Vamos a pasar un tiempo muy especial en esta noche. Vamos a recoger la ofrenda del Señor. Amén. Dice que cada quien dé como propuso en su corazón. Amén. Si es que en esta hora vamos a ofrendar al Señor. Amén. Gloria al Rey. Y le pedimos a mi hermana Pasita, ella lleva el tiempo de las alabanzas para entregar al predicador de esta noche. Amén. Oramos en esta hora. Señor, te damos gracias por lo que nos has bendecido este día, Dios amado, aleluya. Te agradecemos, Dios poderoso, aleluya, porque usted ha dado todos los alimentos, Señor amado, en nuestros hogares, aleluya. Le damos gracias, Señor, por todo lo que hace en nuestros hogares, Dios poderoso, aleluya. Venimos a ofrendar, Dios amado, aleluya, para que tu obra siga creciendo más y más. Gracias, Señor. Amén. Aleluya. Gloria al Rey.
2: Gloria al Señor. Dios les bendiga. Bienvenidos en el nombre del Señor. Yo sé que ya les dieron la bienvenida a todos. Ahora usted dése la bienvenida con su hermano allí. Dígale bienvenido, hermano, hermana que está a su lado. Dígale bienvenido, bienvenida en el nombre del Señor. Y así cada uno de ustedes, todos y todas, bienvenidos en esta noche. Gloria al Señor. Qué bueno que nos hemos reunido en esta tarde para adorar a nuestro Dios. Gloria al Señor. Bendito sea Jesús. Cantamos y adoramos a Dios porque, hermanos, sabemos que la Biblia, el salmista dice: cantad alegres a Dios, habitantes de toda la tierra. Todos los que estamos aquí habitamos la tierra. Amén. A ustedes y a mí nos invita el Señor a que adoremos a Dios en esta tarde con alegría, con gozo. Venir ante su presencia con regocijo, reconociendo que Jehová es Dios y Él nos hizo y no nosotros a nosotros mismos. Pueblo suyo somos y ovejas de su prado. Todas las ovejas adorando a Dios. Aleluya, bendito sea Dios.

corazón. Aleluya, aleluya, aleluya. Si en verdad le amamos, adorémosle, sirvámosle con todo el corazón. Aleluya. Qué lindo es la presencia del Señor. Qué hermoso se ve el pueblo adorando esta noche. Aleluya. Porque viene palabra tuya, Señor, en esta tarde, esta noche, Dios mío. Habla nuestra vida. Habla mi vida. Habla la vida del pueblo, Señor. Necesitamos, Señor, esa porción que tienes para nosotros esta noche. Aleluya. Aleluya.

0: palabra de Dios viene esta noche. Aleluya.
1: Aleluya, adorando al Señor todos en esta noche. Dígale: te adoro, Dios amado, Dios eterno, Dios poderoso, Rey de gloria. Bendito sea tu nombre para siempre. Vamos, Señor, adorándote ahora, glorificando tu nombre, exaltando tu grandeza, porque tú eres el Dios todopoderoso, porque tú eres el Rey eterno. Y en esta noche estamos aquí reunidos para adorarte, para glorificarte, para bendecir tu nombre, reconociendo que tú eres el Dios eterno, el Dios poderoso, el Rey de reyes, el Señor de señores. Para ti sea la gloria, para ti sea la honra, para ti sea la alabanza, la adoración por los siglos de los siglos. Tu pueblo te alaba esta noche, Dios amado. Tu pueblo exalta tu grandeza y tu soberanía. Tú eres el Dios todopoderoso, tú eres el Dios eterno, tú eres el Rey eterno, el Rey de gloria. Bendito para siempre sea tu nombre, exaltado sobre todas las naciones. Para ti sea la honra, la gloria, alabanza, adoración por los siglos de los siglos. Alabe al Señor esta noche. Dele la gloria al Rey, dele la gloria al que pronto viene, dele la gloria al Rey eterno. Él vive, Él vive, Él vive. Bendito sea su nombre. Alábele más esta noche. Dígale: te amo Señor, y te agradezco porque me das la oportunidad de adorarte, me das la oportunidad de glorificar tu nombre, me das la oportunidad de estar acá como un solo pueblo para adorarte y glorificarte, Señor. Y me deleito en la alabanza, Dios eterno, para ti. Me deleito adorándote y glorificando. Oh, bendito seas, oh Jehová nuestro Dios, Rey del universo. Bendito sea tu nombre para siempre. Aleluya, aleluya, aleluya. Poder de lo alto llena cada vida, poder de lo alto lléname. Dígale: lléname, lléname, lléname con el poder de tu Espíritu Santo. No me voy de aquí sin ser bendecido, no me voy de aquí sin recibir esa bendición tuya. Alabado sea tu nombre para siempre. Ahora mismo, Señor, estamos orando por todos aquellos que han venido enfermos. Señor, pon tu mano de poder sobre cada uno. Ahora mismo, enfermedad del diablo, como te llames, dígale: enfermedad del diablo, te vas, te vas, te vas ahora de mi cuerpo en el nombre de Jesús de Nazaret. Y ahora soy libre. Dígalo: soy libre, soy libre para adorarte, para glorificarte. Pues el herido fue por nuestras rebeliones, molido por nuestros pecados. El castigo de nuestra paz fue sobre él, y por su llaga fuimos nosotros curados, por su llaga fuimos nosotros curados. Toda enfermedad se va ahora, se va en el nombre de Jesús de Nazaret. Y reciba la sanidad, reciba el milagro ahora en el nombre de Jesús de Nazaret. Gracias te damos, Señor. Vamos a recibir el maná que viene del cielo, Señor. Así como el pueblo de Israel se alimentaba con ese pan que tú enviabas, ahora vamos a alimentarnos con tu palabra. Dios amado, santifícanos en tu verdad, porque tu palabra es verdad. Muchas gracias te damos en el glorioso nombre de Cristo Jesús. Amén y amén. ¿Cuántos alaban al Señor en esta noche, hermano? ¿Cuántos le dan la gloria a Dios? Bendito sea el Señor para siempre. Vamos a leer la palabra de Dios en el libro de Levíticos, capítulo 10, versículos del 1 al 3. Alabado sea el Señor. Levíticos 10, 1 al 3. Damos la bienvenida al hermano Felipe Rubio, que está con nosotros esta noche junto a su familia. Dios les bendiga, bienvenidos. Y así bienvenidos cada uno de ustedes, amados hermanos, en el nombre del Señor. Saludos también para todos los que nos ven a través de la televisión y nos escuchan a través de la radio. Levíticos capítulo 10, versículos 1 en adelante. ¿Lo tenemos? Dice la palabra de Dios de la manera siguiente: Nadab y Abiú, hijos de Aarón, tomaron cada uno su incensario y pusieron en ellos fuego, sobre el cual pusieron incienso y ofrecieron delante de Jehová fuego extraño que él nunca les mandó. Y salió fuego de delante de Jehová y los quemó, y murieron delante de Jehová. Entonces dijo Moisés a Aarón: esto es lo que habló Jehová diciendo: en los que a mí se acercan me santificaré, y en presencia de todo el pueblo seré glorificado. Y Aarón cayó. Amén. Puede sentarse. El tema para hoy es ofreciendo fuego extraño. Amados hermanos, en esta porción que hemos leído nosotros, encontramos algo muy importante, que cuando no se hace lo que Dios manda en nuestra vida, cuando nosotros no hacemos lo que Dios ha establecido en su palabra y lo que Él quiere que nosotros hagamos, nos metemos en problemas con Dios. Cuando desobedecemos la palabra de Dios, nosotros tenemos problemas con Dios. Aquí conocemos la historia de estos dos hombres, hijos de Aarón, el sacerdote, sumo sacerdote. Nadab y Abiú habían sido consagrados como sacerdotes junto con Aarón, su padre, que era el sumo sacerdote. Y Dios había sido bien claro que nada de fuego hecho o creado por hombre o encendido por hombre tenía que llegar al tabernáculo de adoración. Por esa razón, Dios mismo creó el fuego desde los cielos y encendió el altar y encendió los candelabros, los incensarios, dio inicio al fuego en el lugar donde se estaba haciendo el tabernáculo, para que ningún otro fuego extraño llegara a ese lugar. Pero conocemos y vemos la historia de estos dos hijos de Aarón, que en una ocasión, según la porción que leíamos, dice que se levantaron. Si ve el versículo 9 más adelante, dice que se habían embriagado. Una de las prohibiciones que Dios les había dado es que ellos no podían tomar ni vino ni sidra. Pero ellos desde ahí comenzaron y desobedecieron a Dios, fueron y se embriagaron. Y cuando se embriagaron, llevaron fuego de afuera y fueron a encender los incensarios. Y fueron a encender los candelabros. Y en ese mismo instante, por haber desobedecido el mandato de Dios, por haber desobedecido la orden que Dios mismo les había dado, dice la Biblia que descendió fuego del cielo y los mató, los quemó. Ahora, capítulo 9 y capítulo 10, usted lo puede leer en su casa. Es una historia muy interesante, donde puede encontrar toda la información. Pero me llama la atención esto, porque hoy en día también, amados hermanos, existe el peligro, y se está dando en iglesias donde se está presentando fuego extraño delante de Dios, donde se ha comenzado desobedeciendo la voz de Dios, lo que Dios ha establecido, y se está ofreciendo un fuego totalmente diferente al fuego del Espíritu Santo que Dios ha establecido para su iglesia. El fuego del Espíritu Santo tiene que estar en nosotros. ¿Cuántos lo creen así? El fuego, el altar en nosotros tiene que estar encendido, porque una de las instrucciones que Dios le dio al sumo sacerdote y a los sacerdotes hijos de Aarón es que ellos eran los responsables de mantener perpetuamente encendido el fuego en el altar. Pero también fue una orden que desobedecieron los hijos de Aarón. Ahora, la pregunta es: ¿cómo está nuestro altar? ¿Hay fuego de Jehová en nosotros? ¿Hay fuego del Espíritu Santo en nuestro altar? ¿O estamos metiendo fuego extraño a nuestra vida? Hermano, es necesario que examinemos la adoración a Dios, el servicio que prestamos para Dios, nuestra vida espiritual delante de Dios para ver si realmente es el verdadero fuego del Espíritu Santo el que arde en nosotros o si estamos metiendo fuego de afuera. Alabado sea el Señor. Porque hay una gran diferencia entre el fuego que es producido por Dios. ¿Cuántos han sentido el fuego del Espíritu Santo en alguna ocasión? ¿Cuántos han sentido que su alma se llena del gozo del Espíritu Santo y que el fuego de Dios arde en su vida cuando está orando, cuando está adorando, cuando está glorificando al Señor? Es maravilloso sentir el fuego de Dios en nuestra vida. Alabado sea Dios. Cuando comenzamos a orar y comenzamos a adorar a Dios, dice la palabra del Señor que Él está buscando verdaderos adoradores que le adoren en espíritu y en verdad. Y cuando nosotros venimos ante la presencia de Dios, hermano, en oración, y comenzamos a llorar, y comenzamos a adorarle, y comenzamos a glorificar su nombre, el fuego de Dios comienza a llenar nuestra vida, y empieza el altar a encenderse, y comenzamos a llorar en la presencia de Dios. No hay nada más maravilloso, hermano, que buscar la presencia de Dios y llorar ante su presencia. Llorar de gozo con el fuego del Espíritu Santo. Hay una gran diferencia entre ese fuego de Dios, producido por Dios, y aquello que nace de la carne, aquello que es solamente una emoción, o que es ambición, o es la voluntad humana. Hay que tener mucho cuidado con eso también, porque muchas veces lo que puede haber en nosotros es emoción y no fuego de Dios. Amén. Muchas veces podemos salir diciendo: qué bonito estuvo el culto, qué maravilloso, cómo me gocé en ese culto. Pero le preguntan: hermano, ¿y cuál fue la cita bíblica que tuvieron hoy? ¿O cuál fue el tema que se tuvo en el mensaje de hoy? ¿Qué me va a decir? Aleluya. ¿Cuál es el tema que tenemos hoy, hermanos? Por ahí está, ¿verdad? Amén. ¿Y cuál es la cita bíblica? Ahí está también. Pero salvó preguntar al salir del culto. Amén. Mañana en la radio les pregunto cuál fue el tema de hoy, a ver si me lo dicen. Hermano, hay que tener conciencia y estar seguro que no todo fuego proviene de Dios. Ahora yo les pregunto, ¿puede haber fuego en un altar que Dios no encendió? Sí. Sí, puede haber. Puede haber fuego, pero es fuego extraño. No es el fuego de Dios, y ese es el cuidado que debemos de tener, porque nosotros podemos ver a un hermano bien prendido en el altar, danzando, hablando en lenguas, hermano, lo podemos ver ahí que lleno de un aparente Espíritu Santo, pero al final cuando lo vemos en la calle, lo vemos haciendo lo malo, pecando y haciendo cosas que no le agradan a Dios. ¿Será fuego de Dios? Aleluya. Después lo vemos por allá en las ruedas, comprando conserva en la feria. Amén. En los caballos, en la toreada, en todos lados. Y dice que está lleno del fuego de Dios. ¿Será fuego de Dios? Es fuego extraño, hay que tener mucho cuidado con eso. Levítico 10:1 nos dice: Nadab y Abiú, hijos de Aarón, tomaron cada uno su incensario y pusieron en ello fuego. O sea que sí puede haber un altar encendido, pero que no sea fuego de Dios. Sí puede haber. Estos eran sacerdotes y ellos no pusieron del fuego de Dios, sino que pusieron su propio fuego y ofrecieron delante de Jehová fuego extraño. Oiga bien esto, dice, vea la última frase, que él nunca mandó, o sea, que no era fuego de Dios. Ese es el problema, es que no era que simplemente hubiera fuego, el problema era el origen del fuego y la ausencia de la autoridad divina para ese fuego que ellos llevaron. Ese era el problema serio. Usted puede andar fuego en su vida, usted puede andar prendido, pero es probable que no sea fuego de Dios. Y eso es lo que tenemos que examinar en nuestra vida. Nosotros debemos de ansiar, debemos de desear y procurar estar lleno, pero del fuego del Espíritu Santo. Recibiréis poder cuando haya venido sobre vosotros el Espíritu Santo, y me seréis testigos en Jerusalén, en Judea, en toda Samaria y hasta lo último de la tierra. El que anda el fuego de Dios anda testificando por todas partes. El que anda el fuego de Dios anda hablando de Cristo a las demás personas. El que anda el fuego de Dios tiene un buen testimonio aquí y afuera. Amén. El creyente que tiene el fuego, el verdadero fuego de Dios, va a ser el mismo en todas partes. Amén. Va a tener buen testimonio en su colonia. Hay hermanos que de escondida sacan la Biblia cuando vienen para el culto, porque le da pena que el vecino lo vea, porque todo el día ha estado oyendo rancheras, pero no las del hermano Carlos, sino otras. Todo el día ha estado escuchando reggaetón. Y en la tarde viene para el culto. Y viene, yo siento un fuego que me está quemando, que me está quemando. ¿Cuál fuego? ¿De dónde es ese fuego que trae? Todo el día ha pasado peleando con la esposa. Y los vecinos lo han escuchado. Aleluya. Oiga bien, hermano varón, todo el día se ha dejado mandar de su esposa. Dicen amén los hermanos que no se dejan mandar de la esposa. Nadie dice amén. Yo sí puedo decir amén. Aleluya. Bendito sea el Señor. Ese fuego extraño también, dejarse mandar de la esposa. Aleluya. Porque estamos desobedeciendo a Dios. Y las esposas que son mandonas también andan fuego extraño, porque están desobedeciendo lo que Dios ha establecido. Cuando desobedecemos, cuando actuamos contrario a la palabra, el fuego es extraño, no es el fuego de Dios el que está en nosotros. Por eso, hermano, dice que el varón tiene que ser cabeza del hogar, la esposa es el cuello. Amén. Tenemos que hacer lo que la palabra de Dios nos manda.
2: Pues viene para el culto y trae escondida la Biblia el hermano, porque le da pena que lo vean, porque todo el día ha peleado con los hijos, ha peleado con la esposa, ha gritado, ha hecho aquí, ha hecho allá. Y a la hora de salir para el culto, ahí viene escondiendo, traen unas mochilotas, unos bolsos grandototes, y ahí meten la Biblia y salen.
1: Y aquí danzan. ¿Qué fuego es el que trae? ¿Será el fuego del Espíritu Santo? ¿Es fuego extraño? Si fuera el fuego del Espíritu Santo, usted se trajera a los vecinos, a los amigos, a todos, los echara al bus y se los trajera, porque su testimonio hablara más que mil palabras suyas, porque el buen testimonio ganara almas para Cristo, porque está lleno del fuego del Espíritu Santo. Y cuando estamos llenos del verdadero fuego, testificamos de Cristo para con los demás, y nuestro trabajo es ganar almas para Cristo.
3: ¿Cuántos se alaban a Dios, hermano? No se enojen, hermanas, denle la gloria a Dios. Imagínense la última frase que mirábamos ahí. Dice: fuego extraño que Dios nunca mandó.
2: Ese fue el fuego que presentaron, un fuego totalmente diferente. Y es que ese es el problema, hermano. Aquí hay una enseñanza muy importante también para nosotros. Y es que no todo lo que ocurre dentro de una iglesia necesariamente procede de Dios. Podemos tener buena música en la iglesia, podemos tener un buen ministerio de alabanza en la iglesia, pero si ese ministerio de alabanza está ofreciendo fuego extraño, ya está metido en problemas con Dios. Si esa persona que canta también ofrece fuego extraño, ya está metido en problemas con Dios. Hoy está de moda, estimados hermanos, de que vienen por allá, escuchan una canción, les gusta, le roban la música al diablo, le ponen letra cristiana y la vienen a cantar aquí. Ese es fuego extraño. Ese no es el fuego de Dios. Porque por allá esa canción la hicieron para quizás hablar de una mujer, hablar de un amor que lo traicionó, etcétera. Pero vienen, agarran la canción, la traen, le ponen letra cristiana y la cantan. Eso a Dios no le agrada. A Dios hay que adorarle en espíritu y en verdad. Alabado sea el Señor. Cuando el verdadero fuego está en nosotros, le adoramos de verdad. Le adoramos en espíritu. Bendito sea el Señor. Pueden haber bonitos predicadores, pero si están enseñando cosas fuera de la palabra, ese no es fuego de Dios. Si están enseñando que la salvación es por obra, si están enseñando de que Dios solamente selecciona a unos y a otros para ser salvos, eso no es de Dios. Es fuego extraño. Y hay que tener ese cuidado a la hora que escuchamos predicadores. Ahí con frecuencia veo que en los grupos de WhatsApp de la iglesia comparten mensajes, hermanos, que no tienen nada que ver con la palabra, que son cosas que no, en realidad no dice la Biblia. Ese fuego extraño también, tenga cuidado con eso. Deje de estar escuchando esos predicadores que hablan cosas que no están en la palabra de Dios. Hay que ser cuidadoso con eso, porque es fuego extraño, no procede de Dios. Algunos aplausos en la iglesia también son fuego extraño. ¿Sabe cuáles son? Cuando les decimos, ¿cuántos le dan un aplauso al Señor? Y no lo hace porque le nace del corazón. Si usted quiere aplaudir, aplauda glorificando al Señor, hágalo, pero hágalo de todo corazón. Dele la gloria al que se lo merece, pero no espere que le estén diciendo aplauda para aplaudir. Cuando usted quiere aplaudir, hágalo para el Señor. Amén. Pero cuando lo hacemos porque otros lo hacen, es fuego extraño. Porque hay hermanos que están en el culto y se están durmiendo y de repente empiezan a aplaudir y a él aplaude también. Es fuego extraño. Si va a aplaudir, hágalo de corazón para el Señor. Y con toda su fuerza, no como que esté echando tortilla. Dele fuerte porque es para glorificar al Rey de Reyes y Señor de Señores. Alabado sea Dios para siempre. Si no, mejor no aplauda. Hermano, si va a decir amén, gloria a Dios, aleluya, en el culto, hágalo de todo corazón y a todo pulmón. Aleluya. ¿Cuántos le dan la gloria a Dios en esta noche? Bendito sea el Señor para siempre. Hágalo con toda su fuerza porque es para el Señor. Dele la gloria al que se lo merece. Pero claro, cuando andamos pecado en nosotros o cuando hay fuego extraño, no glorificamos al Señor. Venimos al culto a dormirnos. Pégale un codazo al que está a la par suya y está dormido, hermano. O sea, le damos permiso, para que lo despierte. Aleluya. Pero a veces es entendible, ¿verdad? Porque mucha gente en su casa no encuentra paz y tranquilidad, y cuando viene al culto encuentra una paz aquí y una tranquilidad. Y se duerme. Amén. Porque cuando llega a la casa no hay paz. No hay nada. Déjenlo, el que esté dormido y tiene paz y tranquilidad, y déjelo. A veces hay lágrimas que son de cocodrilo. No son verdaderas lágrimas para Dios. Porque una persona que realmente anda en pecado,
3: y quiere levantar sus manos limpias delante de Dios y comienza a llorar solo para que lo vean, es fuego extraño. Si usted llora en la presencia de Dios, que sea de todo corazón. No para que lo vean, sino para que Dios enjuegue toda lágrima, enjugue toda lágrima, para que Dios seque toda lágrima, para que Dios esté ahí consolándole, para que Dios esté ahí extendiéndole su mano y usted sienta la presencia de Dios en su vida. ¡Aleluya! No llore para que lo vean. Llore porque realmente siente la presencia de Dios en usted. Alabado sea el Señor. Hermano, no todo lo que ocurre dentro de la iglesia necesariamente procede del fuego de Dios. Muchas veces hay fuego extraño en los gritos, en las manifestaciones, en las actividades, en las campañas, en los programas, en las multitudes. A veces hay fuego extraño. Hay mucha gente que está aquí en la iglesia, hermano, y está predicándose la palabra de Dios. El maná está cayendo del cielo. El pan está cayendo. La palabra de Dios está cayendo. Dios está hablando. Pero su mente está por otro lado. No sé por dónde andarán algunos ahorita. Cuando venimos a escuchar palabra de Dios, cuando arde el fuego de Dios en nosotros, estamos en el culto y estamos recibiendo la palabra de Dios en nuestra vida y sentimos que Dios está hablando a nuestra vida y glorificamos al Señor porque Él está hablando a nuestra vida. Alabado sea Dios para siempre. Cuando el fuego de Dios arde en nosotros, oímos palabra de Dios y ahí queremos estar. Aleluya. Pero si no anda el fuego de Dios, está diciendo este hermano como regaña tanto. Si no anda el fuego de Dios, está diciendo este hermano anda perdido con esa predicación, yo no sé por dónde va. Pero si el fuego de Dios arde en nosotros, hermano, el mismo fuego de Dios nos hace sentir cuando Dios está hablando a nuestra vida y glorificamos al Rey de Reyes, Señor de Señores. ¿Cuántos le dan la gloria a Dios en esta noche? Bendito sea Dios. Nadab y Abiú, los hijos de Aarón, ellos no eran extraños. Extraño fue lo que ellos hicieron, el fuego que presentaron. Ellos eran los hijos de Aarón, no eran paganos, no eran personas que nunca habían escuchado hablar de Dios. Eran sacerdotes, los encargados de guiar al pueblo hacia Dios. Habían sido separados para ministrar en el pueblo. Y aquí aparece una advertencia: se puede estar cerca de las cosas de Dios y sin embargo estar en problemado con Dios. Puede tener un cargo, puede tener un privilegio, puede tener un ministerio dentro de la iglesia y sin embargo puede estar alejado de Dios. Hermano, puede predicar y estar lejos de Dios. Y es probable que Dios lo use en alguna ocasión, porque hasta las piedras usa Dios. Amén. Hasta los animales usa Dios para hablar. Una vez le dice un hermano a un pastor: pastor, ¿y será que yo puedo predicar? Y le dice el pastor: a ver, hágale como burro. Y ya le hizo como burro. Hágale como gallo. Y ya le hizo como gallo. Ah, pues sí, puedes predicar. Porque si Dios usó un burro y un gallo, también te puede usar a ti para predicar. Dios puede usarnos. Y si no hablamos nosotros, las piedras van a hablar. Y puede estar predicando, puede Dios estarlo usando para hablarle a alguien o a varios y estar alejado de Dios también ese predicador. Puede cantar muy bonito y estar alejado de Dios. Puede dirigir el culto y estar alejado de Dios. Puede enseñar la Biblia y no obedecerla. Puede ser supervisor, puede ser líder, puede tener cualquier cargo dentro de la iglesia y estar alejado de Dios. El que tenga un cargo no le garantiza que está cerca de Dios. El que desarrolle un ministerio no le garantiza estar cerca de Dios.
2: Lo que sí nos acerca a Dios es el corazón contrito y humillado, lejos del orgullo, orando, buscando el rostro del Señor, humillándonos ante su presencia. Eso sí nos garantiza estar cerca del Dios Todopoderoso. Alabado sea el Señor.
3: ¿Cuántos le dan la gloria a Dios? No debemos de confiar solamente en el cargo que tenemos. El cargo no sustituye la santidad. El micrófono no sustituye la oración. El conocimiento bíblico no sustituye la obediencia. La experiencia ministerial no sustituye la dependencia del Espíritu Santo. Tenemos que depender del Espíritu Santo de Dios. Tiene que estar encendido el altar, el fuego de Dios en nuestra vida. Fíjense que ya Dios le había mostrado el verdadero fuego a los sacerdotes. Dios mismo con su fuego había encendido todo. Levíticos capítulo 9, versículos 23 y 24. Mire lo que dice 23 y 24. Y entraron Moisés y Aarón en el tabernáculo de reunión, y salieron y bendijeron al pueblo. Y la gloria de Jehová se apareció a todo el pueblo, y salió fuego, ¿de dónde? De delante de Jehová, y consumió el holocausto con la grosura sobre el altar. Y viéndolo todo el pueblo, alabaron y se postraron sobre sus rostros. ¿De dónde salió ese fuego que encendió el altar? De Jehová. El fuego de Dios descendió y encendió el altar. El fuego había salido delante de Jehová, pero Nadab y Abiú ofrecieron fuego extraño, un fuego totalmente diferente. Aquí tenemos dos fuegos: el fuego de Dios y el fuego extraño, el fuego que Dios no había mandado. Hermano, Dios no necesitaba que Nadab y Abiú inventaran otro fuego. Él ya había dado el fuego. A nosotros Dios ya nos dio lo que necesitamos. Dejemos de andar de inventores. Amén. ¿Qué nos ha dado Dios? La palabra. ¿Cuántos creen que la palabra es lo que Dios tiene para nosotros? No solo de pan vivirá el hombre, sino de toda palabra que sale de la boca de Dios. La palabra ya revelada es para nosotros. Pero ahí anda la gente buscando profetas para que le consulten a Dios y que les hable. ¿Es fuego extraño? Si ya Dios nos dio la palabra, ¿por qué andamos buscando que nos hable a través de alguien? Lea la Biblia, por favor. Esa es la profecía revelada para nosotros. Ahí está todo lo que necesitamos para vivir una vida en santidad delante de Dios, para vivir una vida plena, hermano, como Dios quiere. Está en la palabra de Dios. Pero claro, como no nos gusta leer, como no leemos la Biblia, ahí andamos preguntándole al vaso, a la taza, al plato y a todo, hermano, ¿qué dijo Dios para mí? Ahora, no estamos en contra del don de profecía, porque Dios en cualquier momento puede usar a una persona para traerme una palabra directamente a mi vida. Pero eso no quiere decir que esa persona que Dios usó es el profeta de planta de la iglesia. Ya no hay profetas de planta. Deje de andar buscando palabra de Dios en los hombres. Busque la palabra de Dios que ya está escrita para nuestra edificación. Esta es la verdadera palabra. Esto es lo que Dios nos ha dejado para que nos edifiquemos y vivamos una vida en santidad. Aleluya. ¿Cuántos leyeron la Biblia hoy? Qué bueno. Si usted no la leyó hoy, al llegar a su casa, vaya y léala. La vez pasada les decía que hay muchos hermanos que se comen hasta 5 tortillas en cada tiempo. Ya los vi. Amén. Alimentan el cuerpo, pero no alimentan el alma. Si usted se come 5 tortillas o 5 pupusas en la cena, cómase 5 versículos, 5 capítulos. Lea 5 capítulos para que su alma se alimente. Si se come $1 de tortilla en el día, ¿cuántas tortillas dan hoy? $1, hoy dan como 10, ¿verdad? No sé cuántas dan. Si se come $1 de tortilla en el día, alimenta su cuerpo, cómase también 10 capítulos de la Biblia. Una de dos, ¿verdad? O deja de comer tanta tortilla o lee más la Biblia. Pero nos preocupamos por alimentar el cuerpo, pero no alimentamos el alma. El cristiano no puede ni debe salir de su casa sin antes haber leído la santa y bendita palabra de Dios, porque es lo que Dios tiene para nuestra edificación. Es a través de la cual Dios habla a nuestra vida. Ya no andemos buscando palabra en otro lado. Aquí está la palabra de Dios revelada para nuestra vida. Dele la gloria al Señor en esta noche. Aleluya. Pero hay que leer la palabra de Dios. Dios ya nos dejó también la oración. Fíjense que la comunicación con Dios se complementa cuando nosotros leemos la palabra, porque a través de la palabra Dios nos habla a nosotros, y a través de la oración nosotros hablamos con Dios. Ahí se complementa el modelo de la comunicación con Dios. A través de la oración nosotros hablamos con Él, y a través de su palabra Él nos habla a nosotros. Por eso es necesario orar, es necesario leer la palabra de Dios. Dios ya nos dio lo que necesitamos, nos dio su palabra, nos dio la oración para que hablemos con Él. Y ahora tenemos el privilegio grande que tenemos acceso directo al trono de la gracia a través de nuestro Señor Jesucristo. Solo resta que doblemos rodilla y comencemos a hablar con nuestro Señor a través de la oración. Alabado sea Dios. Antes había muchos obstáculos para poder comunicarse con Dios, para poder solicitar el perdón de los pecados. Había que ofrecer un sacrificio, una ofrenda delante de Dios. Había que llevarla al sacerdote. El sacerdote la presentaba al sumo sacerdote, y el sumo sacerdote la presentaba a Dios. Pero cuando Cristo muere en la cruz del Calvario, ocurrió algo sorprendente. Con la muerte y el sacrificio de Cristo en la cruz, dice la Biblia que el velo del templo se partió por la mitad y quedó expuesto el lugar santísimo. Eso quiere decir que a través de la muerte de Cristo ahora podemos llegar directamente al Padre a través de nuestro Señor Jesucristo. Alabado sea Dios para siempre. Antes costaba, pero lo hacía el pueblo. Ahora que no cuesta, el pueblo no lo hace. Hablar con Dios. Amén. ¿Cuántas veces el Señor nos despierta en la madrugada, hermanos? Y en vez de doblar rodillas, agarramos el teléfono para ver, voy a ver qué ha pasado en el mundo a esta hora de la madrugada. ¿Qué va a pasar a esa hora? No ha pasado nada. El diablo lo distrae para que no ore. Pero qué tal si en vez de agarrar el teléfono, usted dobla rodillas y comienza a adorar al Señor, comienza a glorificar al Rey de Reyes, Señor de Señores, comienza a hablar con el Dios Todopoderoso. Me va a contar cómo va a ser su día, ese día, las bendiciones que va a recibir de parte de Dios. Tenemos la oración que Dios ya nos la dejó. Dejemos de andar buscando otra forma de querer hablar con Dios. Es a través de la oración, pero le quiero decir algo: es la oración personal. Amén. Deje de andar poniendo a media iglesia a orar y usted no ora, porque esa es la costumbre que se tiene hoy en día. Hermano, ayúdeme a orar, viera qué problema tengo. Y ahí ve otra hermana: hermana, ayúdeme a orar, y pone a toda la iglesia a orar, y él por allá en los restaurantes, disfrutando, haciendo otras cosas, y no busca de Dios. La oración es algo personal, es una comunicación entre yo y Dios, entre Dios y yo. Eso es lo que tenemos que hacer. Y cada quien en lo particular tiene que buscar del Señor. ¿Sabe qué otra cosa nos ha dado el Señor ya establecido? El Espíritu Santo. Antes de irse al cielo, Jesús les dijo: váyanse a Jerusalén y esperen, ahí van a recibir al Espíritu Santo. No los voy a dejar huérfanos. Rogaré al Padre que os envíe otro Consolador, el cual estará con vosotros todos los días hasta el fin del mundo. Y ahora tenemos la grata presencia del Espíritu Santo disponible para todos y cada uno de nosotros. El Espíritu Santo que nos consuela, el Espíritu Santo que nos guía a toda verdad y justicia, el Espíritu Santo que nos redarguye de pecado, el Espíritu Santo que convence al mundo de pecado. ¿Cuántos adoran y glorifican al Espíritu Santo que el Señor nos ha dejado? Es nuestro Consolador. Dele la gloria. Aleluya. Bendito sea su nombre para siempre. Además del Espíritu Santo, nos ha dejado la gracia, porque por gracia sois salvos por medio de la fe. La gracia salvadora, ese sacrificio de Cristo en la cruz del Calvario, hermanos, se estableció la gracia. Somos salvos por esa gracia maravillosa de Dios para con nosotros. La gracia, hermanos, es no recibir lo que merecíamos. Esa es la gracia que merecíamos nosotros: la muerte, el castigo eterno. Pero la gracia nos ha salvado. El Señor, a través de su gracia, nos ha salvado. ¿Sabe qué otra cosa nos ha dejado el Señor y que no tenemos que andar buscando por otro lado? Es la comunión entre hermanos. Amén. Dele la mano al que tiene a la par y dígale: Dios me lo bendiga, hermano. Me gozo cada vez que lo veo. Alabado sea el Señor. Es que dice la Biblia: cuán bueno, cuán delicioso es habitar los hermanos juntos en armonía. Alabado sea el Señor. Aquí habemos personas que antes no nos conocíamos para nada. Unos de Monte Grande, otros de Quelepa, otros de La Milagro, otros de La Pradera, otros del Sitio, de todos lados. Pero el Señor nos ha juntado, nos ha reunido, amén, para que estemos en armonía, para que tengamos comunión unos con otros. Alabado sea el Señor. Y qué maravilloso cuando nos reunimos todos juntos para adorar y glorificar al Rey de Reyes y Señor de Señores. Alabado sea Dios. Eso es algo que el Señor nos ha dado también: la comunión entre hermanos. ¿O no se goza usted cuando ve a su hermano? Amén. Regálele una sonrisa, pues, a su hermano. Gócese con su hermano que tiene a la par. Hermano, eso y mucho más nos ha dado el Señor, nos ha dejado el Señor ya establecido. El problema es que muchas veces queremos inventar otras cosas nosotros, y eso ya se convierte en un fuego extraño, algo que Dios no aprueba. Por ejemplo, hoy en día tenemos fuego extraño cuando el espectáculo en los cultos reemplaza la verdadera adoración. Hoy estamos viendo en iglesias donde instalan luces de colores, y cuando está sonando el bajo, sonando la batería, empiezan las luces a parpadear por un lado y otro, y empieza

La iluminación. El problema se da cuando el espectáculo se vuelve más importante que Cristo. Cuando en vez de un culto hacemos un show. Ese es el problema. Y ese es el fuego extraño que se está metiendo hoy en la iglesia. Cuando la gente se va a su casa y dice: qué bonito estuvo hoy el espectáculo de los cantos. En vez de decir: cómo me ministró la palabra de Dios. Y eso está de moda hoy en día. ¿Estamos buscando impresionar a la gente o estamos buscando agradar a Dios? Eso es lo que estamos haciendo, agradando a Dios. Porque mucha gente dice: no, es para atraer amigos. Ah, vamos a hacer, a invitar un grupo de rock para que vengan los jóvenes. Un grupo de reggaetón para que se llene de jóvenes. Hermanos, si los jóvenes están aburridos del reggaetón allá en el mundo, ¿para qué van a necesitar más aquí en la iglesia? Si aquí lo que vienen buscando es contristarse, humillarse delante del Señor, que el Espíritu Santo haga una experiencia maravillosa en su vida. Eso es lo que vienen buscando las almas que vienen a Cristo, que vienen a la iglesia, la verdadera adoración para Dios. Vienen aburridos de todo lo del mundo. No hay necesidad de traer lo del mundo para la iglesia, porque eso se convierte en un fuego extraño. Ahora, las emociones son parte de nuestra humanidad. Nosotros podemos llorar, podemos alegrarnos, podemos levantar las manos, podemos cantar con entusiasmo. Pero una emoción de esa no necesariamente es fuego de Dios. Puede que solamente sea eso, una emoción. La emoción debe de estar sometida a la verdad de la palabra de Dios. Cuando esa emoción, hermano, nos hace sentir algo maravilloso y sorprendente y sobrenatural en nuestra vida, es que esa emoción está siendo usada por el Espíritu Santo y el fuego de Dios está en nosotros. Y eso es lo que Dios quiere, hermano, que cada vez que levantemos las manos lo hagamos de corazón para adorar al Señor, que cada vez que expresemos una palabra de gratitud lo hagamos desde lo más profundo del corazón y lleno del poder del Espíritu Santo. Aleluya. No solo porque nos vean, no solo porque nos oigan, o no solo porque el de la par levantó las manos, yo las voy a levantar. No solo porque el de la par aplaudió, yo voy a aplaudir. Voy a aplaudir, voy a adorar al Señor, porque el fuego del Espíritu Santo arde en mí, y porque lo estoy haciendo para glorificar al Rey de Reyes y Señor de Señores. Alabado sea Dios. No todo lo que me hace sentir bien necesariamente viene de Dios. Muchas veces hay fuego extraño. Por ejemplo, cuando el predicador se convierte en el centro de todo. Hay predicadores que les gusta ser el centro de atracción. Juan 3:30, el apóstol decía: es necesario, el profeta decía: es necesario que él crezca, pero que yo mengüe. Juan el Bautista, predicando, le preguntaron: Señor, mira, Jesús está haciendo esto y lo otro. Él le dice: es necesario que él crezca, pero que yo mengüe. Cuando el ministerio empieza a girar alrededor de mi ministerio, de mis seguidores en mis redes sociales, de mis milagros, mis campañas, mi nombre, ahí hay un peligro. Porque ya no se está glorificando al Rey de Reyes, Señor de Señores. Estamos buscando la gloria nuestra, y no debemos buscar nuestra gloria. Ni Jesús dijo que buscaba la gloria de los hombres, sino la gloria del Dios Todopoderoso. Todo lo que hagamos, todo lo que hacemos, que sea para glorificar al Rey de Reyes, Señor de Señores. Que sea Dios glorificado en todo lo que hacemos. Bendito sea el Señor. Porque de lo contrario sería fuego extraño, buscando mi propia gloria y no la gloria de Dios. Fuego extraño cuando usamos a Dios para conseguir beneficios personales. Hermano,
El problema no es

Recibir una bendición de Dios. El problema es convertir esa relación con Dios en una transacción. Por ejemplo, yo le doy a Dios para que Dios me dé. Yo ofrendo para que Dios me bendiga. Eso es un fuego extraño. Dice la Biblia: cada uno dé como propuso en su corazón, no con tristeza ni por necesidad, porque Dios ama al que da con alegría. Cada vez que ofrendamos, cada vez que damos para la obra del Señor, hay que hacerlo con gozo. Alabado sea el Señor, y no esperar nada a cambio. Ahora, Dios es maravilloso, hermano. Cuando nosotros damos para la obra de Dios y sin esperar nada a cambio, Dios nos bendice abundantemente, al 100 por 1 muchas veces. Lo que pasa es que muchas veces nosotros no comprendemos esto. Ahora, muchos dicen: yo le sirvo a Dios para que Dios me prospere, o yo hago esto para obtener aquello. Nuestra relación con Dios no puede reducirse a qué puedo obtener de Dios, sino cómo puedo glorificar a Dios con lo que yo hago. Ese es el fuego que debe de haber en nosotros. Fuego extraño cuando llamamos profecía a lo que Dios no dijo. Mucho cuidado con esto, porque de repente se puede parar alguien y le puede decir: tengo una palabra de parte de Dios para ti. Cuidado con eso, examínelo bien, porque muchas veces ocurre eso en los altares. Claro, no vamos a despreciar la obra del Espíritu Santo, no vamos a despreciar los dones del Espíritu Santo, pero tampoco debemos aceptar automáticamente cualquier palabra, por espiritual que parezca. Juan, primera de Juan, capítulo 4, versículo 1 dice: no creáis a todo espíritu, sino probad los espíritus si son de Dios. Porque a veces hay gente que dice eso: Dios me habló una palabra para ti. Ya lo has escuchado, ¿verdad? Mucho cuidado con todo eso. La iglesia, cuando alguien, por ejemplo, se para y dice: Dios me dijo que te dijera esto, usted debe preguntar: ¿pero qué dice la palabra en cuanto a esto? Porque la palabra es la que me habla a mí. Dios es el que me habla a mí. Claro, eso no quiere decir que a través de un predicador Dios puede hablarme. Dios puede traer una palabra para mí. Pero cuando la persona dice: yo tengo una palabra de Dios para ti desde el púlpito, hay que tener mucho cuidado, porque Dios ya dejó su palabra revelada para todos y cada uno de nosotros, y es accesible para todos. En el momento que abrimos la Biblia y comenzamos a leer la palabra de Dios, Dios está hablando a nuestra vida. En el momento que venimos a un culto a escuchar palabra de Dios, Dios está hablando a nuestra vida. En el momento que nosotros mantenemos una comunión plena con Dios, Dios habla a nuestra vida. Alabado sea el Señor. ¿Cuántos le dan la gloria a Dios? Fuego extraño cuando queremos poder sin santidad. Queremos tener unción, pero tenemos una vida llena de pecado. Queremos decir, o decimos, o hablamos que somos santos, pero estamos cargados de pecados. Queremos que hayan milagros, queremos que haya avivamiento, queremos que haya autoridad, pero a veces no queremos arrepentirnos de nuestros pecados, pero a veces no queremos perdonar al que nos ha ofendido, pero a veces no queremos obedecer la palabra de Dios, y muchas veces no queremos andar en santidad, ni mucho menos tener una disciplina espiritual. Fuego extraño cuando queremos poder sin santidad. Dice la Biblia que sin santidad nadie verá al Señor. Queremos el fuego sobre el altar, pero no queremos convertirnos nosotros en el sacrificio. Queremos que el altar esté encendido, pero nosotros no queremos sacrificarlos. La palabra del Señor dice que nos presentemos nosotros como sacrificio, que presentéis vuestros cuerpos en sacrificio vivo, santo, agradable a Dios, que es vuestro culto racional. Queremos el fuego encendido, pero no queremos poner el sacrificio. Necesitamos hacer todo eso. Fuego extraño cuando la carne toma el control del altar.
Gálatas capítulo 5, versículo 16 dice: andad en el Espíritu y no satisfagáis los deseos de la carne. La iglesia necesita discernimiento del Espíritu Santo. La iglesia necesita, hermano, esto, porque no todo entusiasmo que haya es obra del Espíritu Santo. No toda fuerza es poder espiritual. No todo grito es autoridad. No toda manifestación es avivamiento. ¿Quién está controlando el altar? ¿El Espíritu Santo o la carne? ¿Quién controla el altar? El otro peligro que encontramos es apagar el fuego. Ese es otro peligro serio. Ofrecer fuego extraño es un peligro, pero apagar el fuego es otro peligro todavía más fuerte. 1 Tesalonicenses capítulo 5, versículo 19 dice: no apaguéis al Espíritu. Amén. ¿Cuántos tienen encendido el Espíritu? El fuego del Espíritu está encendido en su vida. Arde el fuego del Espíritu en usted. Amén. O solo hay humo ya. O solo quedaron cenizas. Tiene que mantener encendido el fuego del Espíritu. Recuerde que hay dos extremos: fuego extraño, atribuirle a Dios lo que Él no hizo, y el fuego apagado, rechazar lo que realmente el Espíritu Santo hace en el ser humano. La iglesia necesita evitar ambas cosas. No queremos fanatismo sin palabra, pero tampoco formalismo sin espíritu. No queremos una iglesia dominada por las emociones, pero tampoco una iglesia fría, muerta y sin pasión. Una iglesia que no dice amén. Una iglesia que no glorifica al Señor. Queremos una iglesia llena del fuego del Espíritu Santo. Una iglesia que busque a Dios en oración, en ayuno, leyendo la palabra, asistiendo a los cultos, trabajando en su obra cada día. Eso es lo que Dios quiere. Él viene por una iglesia viva, por una iglesia despierta, una iglesia sin manchas y sin arrugas. El Señor pronto viene. Alabado sea el Señor. El fuego tiene que arder continuamente. Levítico capítulo 6, versículo 13, entre las funciones que debían de tener los sacerdotes, dice: el fuego arderá continuamente en el altar, no se apagará. Y usted y yo somos sacerdotes. Amén. Mas vosotros sois real sacerdocio. Dicen amén los sacerdotes. Se les ve cara de sacerdote a todos desde aquí. Amén. Si somos sacerdotes, ¿cuál es nuestra función hoy en día? ¿Cuál es? Mantener el fuego encendido. ¿Está encendido el fuego en usted? ¿Tiene su altar ahí que arde? ¿Ya puso el sacrificio sobre el altar? Aleluya. Hay que mantener el fuego encendido. El fuego arderá continuamente en el altar, no se apagará, dice. Oiga, hermano, el fuego no solamente se enciende el domingo. Es que hay algunos hermanos que solo el domingo encienden el fuego. Y cuando salen del culto, lo apagan el domingo. Y no lo vuelven a prender hasta el otro domingo. Aleluya. No solamente durante las campañas, hermano, porque hay hermanos que solo en las campañas aparecen. El resto del tiempo tienen apagado el fuego. No solamente cuando hay comida en la iglesia. Aleluya. El fuego tiene que mantenerse encendido en la iglesia, en su casa. ¿Tiene encendido el fuego en su casa? ¿Le podemos ir a preguntar a sus hijos? Amén. A ver si hay fuego en su casa. Tiene que estar encendido el fuego en el matrimonio. El fuego del Espíritu Santo, no se deje mandar por la esposa. Aleluya.
haciendo lo que la palabra del Señor dice, ¿verdad? Obedeciendo la palabra, que el esposo es la cabeza del hogar, así como Cristo es cabeza de la iglesia. Amén. Dicen amén los hermanos que no se dejan mandar de la esposa. Solo los solteros dijeron amén, aleluya. Aleluya. Hasta el pastor dijo amén allá fuerte. Aleluya. El fuego tiene que estar encendido, oiga bien, en la vida privada. Amén. ¿Cómo es usted en su vida privada cuando no hay nadie ahí alrededor suyo? ¿Mantiene encendido el fuego? ¿Está pensando en Dios o en qué está pensando? El fuego tiene que estar encendido en la oración. Amén. En la lectura de la Biblia, en el servicio a Dios, en nuestra relación con Dios. Ahora, ¿cómo está el fuego de mi altar cuando nadie me está viendo? ¿Está encendido siempre? ¿Y cuando me están viendo? Porque es bien fácil aparentar fuego delante de los hermanos. Que los hermanos digan, ese hermano siempre anda encendido. Pero cuando está solo allá, parece que es antorcha quemada. Apagado totalmente. Hay hermanos que solo encienden el fuego cuando andan dinero en la bolsa. Usted los va a ver alegres, invitando a un montón de gente allá en el cafetín, hermano. Pero cuando no andan nada, se les apagó el fuego. El fuego tiene que estar encendido en todo momento. Amén. Cuando tiene bendición de Dios, con mucha más razón. Y cuando no tiene nada, con mucha más razón todavía. Alabado sea el Señor, porque el gozo del Señor es nuestra fortaleza. Alabado sea Dios para siempre. ¿Cómo puedo mantener el fuego verdadero en mi vida? Número uno, leyendo la palabra de Dios. Lámpara es a mis pies tu palabra y lumbrera mi camino. Salmo 119, 105. Número dos, orando. La iglesia que deja de orar termina dependiendo de sus propios recursos y no de Dios. Hay que orar, orar sin cesar. Primera Tesalonicenses 5, 17. Número tres, andando en santidad. Según de Timoteo 2:21, Dios quiere vasos santificados. Número 4, andando en obediencia. No solamente hay que ser oidores olvidadizos, sino hacedores de la palabra. Número 5, dependiendo del Espíritu Santo. Efesios 5:18 dice: sed llenos del Espíritu Santo. Hermanos, hoy no le quiero preguntar a usted cuánto tiempo tiene en la iglesia, o cuántas veces ha predicado, cuántas veces ha cantado, cuántos himnos se sabe, cuántos años tiene de ser cristiano, sino que quiero preguntarle qué hay sobre su altar, qué tipo de fuego tiene en su altar. ¿Hay fuego de Dios o hay fuego extraño? Porque puede haber fuego de Dios si nosotros buscamos y hacemos lo que hemos dicho, pero también puede haber fuego de orgullo, y eso es peligroso. Puede haber fuego de ambición, puede haber fuego de competencia, de resentimiento, de apariencia, de emoción, de tradición, de autosuficiencia. Pero ese fuego extraño que se presenta delante de Dios, repito, Dios está buscando verdaderos adoradores que le adoren en espíritu y en verdad. Que arda el fuego de Dios siempre en nuestra vida, en nuestro altar. Póngase de pie en esta noche. Digámosle: Señor, aquí estamos delante de ti esta noche. Te damos a ti la gloria, Señor. Te damos a ti la honra, la alabanza, la adoración.
Gracias porque hoy nos has dicho que debemos de mantener el fuego que tú nos has dado, no otro fuego, Señor. Y si hay algo en mi altar que tú nunca mandaste, por favor, quítalo. Si hay orgullo, si hay vanidad, si hay ambición, si hay emoción, cualquier otra cosa que tú no hayas dado, por favor, quítalo, Señor. Queremos presentar el fuego tuyo siempre, Señor. Queremos que esté encendido el fuego de tu Espíritu Santo, no ningún fuego extraño sobre nosotros. Lléname, Señor, con el fuego de tu Espíritu Santo. Ahora nos presentamos delante de ti, Señor, y pedimos que haya una manifestación de tu Espíritu en cada vida, que esos altares que han estado apagados hoy puedan ser encendidos, Señor. Pero con el fuego tuyo, dígale, lléname, Señor, enciende ese fuego, Señor, de tu Espíritu en mi vida. No quiero otro tipo de fuego, no quiero fuego extraño, Señor. Yo quiero el fuego tuyo, Señor. Yo quiero el fuego de tu Espíritu Santo sobre mi vida. Fuego de Dios que desciende, fuego de Dios que llena, fuego de Dios que enciende esos altares que han estado apagados. Ahora, dígale, yo recibo ese fuego de lo alto. Yo recibo ese fuego de lo alto ahora, aleluya. Gracias, Señor, dígale, gracias porque me está llenando con el

0: Fuera todo fuego extraño, fuera todo fuego extraño. Y ahora yo recibo ese fuego de lo alto, yo recibo ese fuego de lo alto, yo recibo ese fuego de lo alto, fuego del Espíritu Santo, fuego del Espíritu Santo, llenando, llenando, llenando, encendiendo esos altares, encendiendo esas vidas que ahora estarán buscando más a Dios en oración, en lectura de la palabra, reuniéndose en los cultos. Gracias, Señor, porque nos hablas a través de tu santa y bendita palabra. Lléname más, dígale, lléname más, Señor, lléname más. No me voy de aquí sin que el altar sea encendido nuevamente en el glorioso nombre de Cristo Jesús. Muchas gracias. Si usted ha tenido el altar apagado, hermano, si ha habido otro fuego extraño, ahora dígale, te vas, se va ese fuego, se va ese fuego en el nombre de Jesús. Y yo recibo el fuego del Espíritu Santo, ese fuego divino que tiene que haber en mi vida cada día. Yo lo recibo ahora en el nombre glorioso de Cristo Jesús. Muchas gracias, Señor. Amén y amén. Bendito sea Dios. Alabado sea el Señor. La gloria es para Dios. Gracias, Señor. Te adoramos, Dios. ¿Hay alguna persona que hoy desee entregar su vida a Cristo Jesús o reconciliarse con el Señor? Tiene la oportunidad de volver a encender el altar si se le ha apagado, o venir a los pies de Cristo ahora. ¿Hay alguien que hoy desee entregar su vida a Cristo Jesús o reconciliarse con el Señor? Tiene la oportunidad de hacerlo. Es el momento de salvación. Si está aquí, no es por casualidad, estimado amigo. Si está aquí es porque el Señor lo trajo para que viniera hoy a sus pies. ¿Alguna persona desea entregar su vida a Cristo o desea reconciliarse ahora con el Señor? Puede hacerlo. Es el momento de salvación. ¿No tenemos amigos entre nosotros? Bueno, mis amados hermanos, que no se le apague el fuego y que Dios les bendiga a todos grandemente.
1: Aleluya. Gloria a Dios.
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Muy buenas noches, que Dios me les bendiga, amada audiencia. Un gusto poderles saludar, poderles acompañar. Vamos a entrar en este momento de oración, pero antes queremos agradecer de una manera muy especial a nuestros hermanos quienes nos están patrocinando. Tenemos para Radio Cred acá en San Miguel a nuestro hermano Simón Francisco Tespán, quien nos está patrocinando desde Colonia Los Ángeles. Que Dios le bendiga, hermano Simón Francisco. Gracias por colaborar con este ministerio. Tenemos a hermano José Romero Cruz. Que Dios le bendiga, hermano José Romero. Gracias por ser parte de esta bendición. De Dios viene la recompensa. También queremos agradecer a nuestra hermana Marta Ábalos, quien nos está patrocinando media hora para Radio Estéreo Jericín en Ciudad Barrio. Que Dios me le bendiga, hermana Marta, que Dios sea bendiciéndole en gran manera. Está disponible la siguiente media hora si usted desea colaborar con Radio Estéreo Jericín. 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Si usted desea colaborar, usted puede unirse a patrocinar. De Dios viene la recompensa. Vamos a estar leyendo en Mateo capítulo 9, versículo 27. Dos ciegos reciben la vista. Lo leemos como está escrito, honrando al Padre, al Hijo y a su Santo Espíritu. Su palabra nos dice:

Muy bien, por ahí teníamos el reporte de nuestro hermano Israel Pérez, quien se une al patrocinio para Radio Jericín. Que Dios le bendiga, hermano Israel. Gracias por bendecir a este ministerio a través de esa ofrenda. Vamos a leer Mateo capítulo 9, versículo 27. Lo leemos como está escrito, honrando al Padre, al Hijo y a su Santo Espíritu. Su palabra nos dice: pasando Jesús de allí, le siguieron dos ciegos, dando voces y diciendo: ten misericordia de nosotros, Hijo de David. Y llegado a la casa, vinieron a él los ciegos, y Jesús les dijo: ¿creéis que puedo hacer esto? Ellos dijeron: sí, Señor. Entonces les tocó los ojos, diciendo: conforme a vuestra fe os sea hecho. Y los ojos de ellos fueron abiertos. Y Jesús les encargó rigurosamente, diciendo: mirad que nadie lo sepa. Pero salidos ellos, divulgaron la fama de él por toda aquella ciudad, por toda aquella tierra. Amén. Leíamos este hermoso pasaje: dos ciegos reciben la vista. Amén. Y es que para Dios no hay nada imposible. Así como les dijo a ellos: conforme a vuestra fe os sea hecho. Si a usted le está faltando la fe, pues hay que confiar más en Dios, hay que creer que para Él no hay nada imposible, que esa enfermedad que usted tiene, que le han diagnosticado, Dios la puede quitar en un segundo. Padre amado que está en los cielos, esta noche gracias le damos, gracias por la oportunidad que usted nos da de poder estar clamando, Dios mío. Vengo delante de tu presencia primeramente reconciliándome con el Padre, con el Hijo y con el Espíritu Santo. Gracias, Señor, porque usted ha sido bueno, ha sido grande, ha sido maravilloso hasta este momento. Reconozco que soy ser humana y como ser humana que soy, le fallo de diferentes maneras con mi manera de pensar, de hablar, Señor. Inconscientemente lo hago muchas veces, Dios mío. Estoy agradecida contigo, mi Dios amado, por la vida, por la oportunidad que usted nos dio, Señor, de tener un día más, de tener un día menos, Señor, por estar llegando a esta noche, Dios mío. Todo es gracias a tu misericordia, todo es gracias a tu infinita voluntad, porque tú así lo permites, Dios. Gracias, Dios mío. Esta noche vengo pidiendo por mis hermanos patrocinadores, quienes son hermanos Simón, Francisco Tespán, Señor, ahí en Colonia Los Ángeles, donde mi hermano se encuentra. Le pido por bendición, Señor, en su vida, en su familia. Pido por mi hermano José Romero Cruz, Señor. Pido que sea usted cubriéndolo con su sangre poderosa. Pido que sea usted, Señor, guardándolo donde quiera que él vaya, ayudándole en todas las situaciones que se le puedan estar presentando en estos momentos. Pido, Señor, por la vida de mi hermana Marta Ávalo, Dios mío. Tú conoces la vida de mi hermana, tú sabes si hay alguna enfermedad que está tocando ese cuerpo, Señor. Yo le pido por sanidad completa, pido por la vida de mi hermano Israel Pérez, Señor. Bendice la vida de mi hermano Israel Pérez, Señor, en el nombre de Jesús, en el nombre de Jesús. Le pido, Señor, que sea usted glorificándose en su vida, Dios mío. Tú sabes las peticiones que él tiene en estos momentos, pero una cosa sabemos: que tú no nos desamparas, Dios. Gracias, oh Dios bendito, tú eres grande, tú eres poderoso. Esta noche, Señor, vengo pidiendo por la vida de Janet Esperanza Amaya, por sanidad en los riñones, Señor. Pido por la vida de mi hermana, sea usted glorificándose, Señor. Pido, Dios amado, por la vida de mi hermana Messi Maribel Andrade, Señor. Mira ese ultrasonido que va a tener el día jueves, Dios mío. Todo va a salir bien, Señor, todo va a salir bien, ese diagnóstico, Señor, tú lo vas a cambiar, Dios mío. Oh Dios amado, en ese ultrasonido que mi hermana va a tener, todo va a salir bien, Señor. No va a haber quiste, Dios mío. No van a haber quiste, Dios amado. Tú la vas a hacer sana, Señor. Tú la vas a sanar, Señor. En el nombre de Jesús, ella es libre por el poder de tu palabra. Ella confía, ella cree en ti, mi Dios amado, que tú te vas a glorificar, que tú la vas a sanar, Señor. Que tú vas a hacer la obra, mi Dios amado.
Pido, Señor, por el amigo Jesús Santo, Dios eterno. Pido por la salud de él, Dios mío. Sea usted glorificándose de una manera muy especial. Está angustiado, Señor, su familia, Dios mío. Oh, Dios amado, pero una cosa sabemos, que para ti no hay nada imposible. Yo pido por esa salud, Señor. Yo pido que tú te glorifiques en el nombre de Jesús. Sánale, levántale, Señor, y que él pueda ver tu mano obrando. Que no tenga, oh Dios amado, esa excusa de seguirte rechazando, Dios mío. Permítele, Dios amado, poder entregar su vida a ti, Dios mío, esa conversión de su vida, su familia, Dios eterno. En el nombre de Jesús, Señor, tú puedes obrar, Señor.

glorifica tu nombre, Señor. Mi alma alaba tu nombre, mi alma bendice tu nombre. Bendito sea Jehová de los ejércitos, bendito sea Israel ahora y para siempre. Dios mío, grande y poderoso eres tú, Señor. A ti se

responderé y te enseñaré cosas grandes y ocultas que tú no conoces. Así lo dice tu palabra, Señor. Pido, Dios amado, por la vida de mi hermano Lázaro Amaya, Señor. Oh, Dios bendito, mira la vida de su esposa, Anastrid, Señor. Por sanidad y protección de su vida, tu palabra dice que el ángel de Jehová acampa alrededor de los que le temen y los defiende. Así lo dice tu palabra, Señor. Así lo dice tu palabra.

Señor, mire esa leucemia, Dios mío. Esa enfermedad, ese diagnóstico que el médico ha dicho, tú lo puedes cambiar, Señor. Tú puedes quitar esa leucemia de ese cuerpo, Señor, en el nombre de Jesús. Es libre por el poder de tu palabra. Yo pido por la vida de Fernando Paz, Señor. Glorifícate, Dios mío, en el nombre de Jesús. Pido, Señor, por Elisa Noemí Celaya, por sanidad y fortaleza. Rudy Flores, por sanidad en su cuerpo. Noé Benítez, por sanidad en su cuerpo. Víctor Manuel Ábalos, por sanidad de hernia y los pulmones. La vida, Señor, de Carmen Andrade, por sanidad divina. Familia Varillas, por protección y bendición, Señor. Mi hermana Dora Alicia Villalobos, por sanidad en los riñones. Teodora de Corea, por fortaleza y protección. Jessica Marroquín, por respuesta suya y fortaleza espiritual. Ofelia Turcio, por protección de sus hijos y nietos. Mareta Escobar, por protección y bendición de su familia, Señor. Todas estas peticiones, Dios mío, se me va a ser imposible mencionar nombre por nombre, Dios mío, pero hasta dónde está cada uno de ellos, Señor, hasta dónde se encuentran mis hermanos. Yo pido que tú te glorifiques, que tú obres, Señor. Para ti no hay nada imposible, Dios eterno. Maravilloso Jesús, te adoramos, Señor, te adoramos, Dios mío. Tú eres el doctor de doctores, Señor. Tú eres el doctor de doctores, ese doctor que opera sin dejar cicatrices.

Qué lindo es sentirte, qué lindo es sentir tu presencia en nuestra vida, Señor. Qué lindo, Dios mío, es saber que en medio de la dificultad, en medio del problema, en medio de cuantas cosas que podamos estar pasando, pero podemos venir ante ti, tú nos das ese consuelo, en ti encontramos ese refugio. Y es que ¿a quién más iremos? ¿A quién?

de la familia Alvarado, Señor. Pido por protección, Señor, de la familia Alvarado, Dios mío, la salud de mi hermano Vidal Alvarado, Señor. Yo pido que sea usted glorificándose en la salud de mi hermano. Quita toda enfermedad de ese cuerpo, Señor. En el nombre de Jesús, en el nombre de Jesús. Tú eres grande, Señor, y para ti no hay nada imposible, Señor, para ti no hay nada imposible. Pido por todo el personal de Radio Cred acá en San Miguel, Radio Cred Santa Ana, Radio Estéreo Jericín en Ciudad Barrio. Personal de TV Cred, Señor, personal de Radio Alerta Final. Ahí donde se encuentran cada uno de mis hermanos, yo pido por bendición y pido por protección de cada uno de ellos, Señor. Tú los vas a guardar, tú los vas a proteger, Señor. Aunque el enemigo quiera poner cuantos obstáculos, pero no va a poder detenerlos, Señor. No va a poder detener, Señor. Muchas veces hay desánimo, Señor. Muchas veces hay desánimo, Señor. Pero tú eres quien da fuerza, Señor. Tú eres quien fortalece nuestra vida. Nuestra vida espiritual, Señor. Tú eres Dios bendito, quien fortalece nuestra vida espiritual. Tú eres grande.

0: Y poderoso eres tú, Dios mío. Alabado sea tu nombre, Señor. Alabado, alabado sea tu nombre. Continuamos clamando con nuestros hermanos en Radio Crex Santa Ana. Adelante, hermana.
1: Amén, gloria a Dios, aleluya. Sí, Señor, en esta noche maravillosa, Padre Celestial, le damos gloria, honra y alabanza, Señor. Mi Dios, gracias por la vida, mi Dios, la salud, la fuerza, la fortaleza. Gracias, Señor, por la sanidad, el milagro. Gracias por sus maravillas, su misericordia, su bondad. Gracias, Dios, por su fidelidad. Señor, mi Dios amado, reconocemos que solamente usted es el Dios grande, fuerte y poderoso, quien pelea por cada uno de nosotros. Aleluya, Señor, Dios todopoderoso, Señor. Mi Dios, perdónenos, Padre Celestial, si le hemos fallado, le hemos ofendido. Señor, mi Dios amado, en esta noche venimos clamando, Padre Celestial, bendito Dios, aleluya, por cada una de las peticiones, Señor amado, bendito Dios que está en cabina de radio, Señor, y por las peticiones, Señor, quizás que no han sido, Señor amado, bendito Dios, enviadas a cabina, sino que ahí está su pueblo unido clamando. Señor, nos unimos a las peticiones de ellos, Padre Celestial, le pedimos, Señor, mi Dios amado, por mi hermana Nuria de Segura, Señor, por sanidad y conversión de su hijo, Señor amado, ahí donde está mi hermana, poderoso Señor, glorifíquese en su cuerpo de esa sanidad, Padre Celestial, y clamamos por la conversión de su hijo, mi Dios amado, clamamos por la familia Hernández Molina, Señor, por bendición y protección, Padre Celestial, ahí donde están nuestros hermanos, Señor amado, esta familia, venga obrando, bendiciéndoles y dando la protección de lo alto, mi Dios amado, donde está mi hermana Elba Orellana, Señor, por fortaleza física y espiritual y sanidad en su cuerpo, poderoso Dios, mi hermana Sonia Alfaro, Padre, por sanidad y fortaleza y conversión de sus hijos, Señor amado, glorifíquese ahí donde están mis hermanas, Padre Celestial, Señor, yo clamo, Señor amado, bendito Dios, que les dé la fuerza, Padre Celestial, para seguir adelante, mi Dios amado, la fortaleza que necesitan, Señor, bendito Dios, y convierta a su familia, a sus hijos, oh Dios amado. Aleluya, Señor, por mi hermana Berta López, por sanidad y protección en su familia, Señor amado, ahí donde está mi hermana, Padre Celestial, glorifíquese de una manera especial, poderoso Dios, sane su cuerpo, así bendiga a su familia, oh Dios amado, mi hermana Adela Núñez, por salud y bendición, Señor, y fortaleza espiritual, Padre Celestial, clamamos por su vida, su familia, sus hijos, Señor, que los bendiga y los guarde, poderoso Señor, fortalezca a mi hermana Adela Núñez, Padre, en el nombre de Jesús de Nazaret, mi hermana Mercedes Salazar de Herrera, Señor, por respuesta de Dios y protección divina, Señor, sabemos, Padre Celestial, que cuando clamamos a usted, Señor amado, bendito Dios, usted responde en su tiempo y en su momento, y gracias, Señor amado, bendito Dios, porque usted escucha el clamor de su pueblo, poderoso Dios, bendígale, Padre Celestial, y clamamos por respuesta suya, mi Dios amado, respuesta de Dios y protección, clamamos por mi hermana Magdalena Hernández, Señor, por bendición y fortaleza, Padre Celestial, ahí donde está mi hermana, Señor, clamamos por la fortaleza de su Santo Espíritu y bendición de lo alto, poderoso Señor, la familia Lemus, por cobertura, por protección y bendición de Dios, aleluya, Señor, mi hermana Esther Quintanilla, Señor, por sanidad en su tobillo, Padre Celestial, gracias, gracias, Dios amado, porque mi hermana, Señor amado, empieza ya a caminar, y gracias, Señor, por la obra que ha hecho en ella, porque es usted quien la ha sanado, mi Dios todopoderoso, mi hermana Cristina Escobar, Señor, por fortaleza y bendición, Padre Celestial, bendito Dios, fortaleza espiritual, mi Dios amado, mi hermana Cristina Escobar, mi hermano Joaquín Represa, por sanidad divina y protección, Padre Celestial, glorifíquese en su cuerpo, toque su cuerpo, Señor, mi Dios amado, la coronilla de su cabeza hasta la planta de sus pies y protección divina, Padre Celestial, aleluya, Señor amado, gracias, gracias, poderoso Señor, mi hermana América Santo, por fortaleza, Padre Celestial, y bendición de lo alto, Señor amado, fortalezca a mi hermana, Padre Celestial, llénela cada día más de su presencia, de su Santo Espíritu, Señor, aleluya, y bendición de lo alto, poderoso Dios, mi hermana, Señor Isabel Vanegas, por sanidad y bendición, ahí donde está mi hermana, Señor, toque su cuerpo y de sanidad, Padre, en el nombre de Jesús de Nazaret, que su bendición esté sobre su vida, sobre su familia, Padre, su casa, en el nombre de Jesús de Nazaret, bendito Dios, la familia Vanegas, por protección y bendición, Padre Celestial, que su protección divina esté sobre su vida, poderoso Dios, y su bendición, Padre Celestial, esté sobre ellos, mi Dios amado, mi hermana Dina de Martínez, por cobertura y bendición de Dios, aleluya, Señor amado, ¿dónde está Mi hermana Dina de Martínez, Señor amado, pedimos su cobertura de lo alto, Señor, y su bendición, mi Dios amado, para su vida, su familia, Señor, el ministerio que usted le ha encomendado, Señor, guarde y bendiga a mi hermana, Padre Celestial, mi hermana Dora, viuda de Peraza, Señor, por protección y bendición, ahí donde está mi hermana Dora de Peraza, Señor, y su familia, clamamos por bendición y protección. Padre Celestial Divina, Señor amado, clamamos por la conversión de su familia, su sobrino, Padre Celestial, su sobrina, Señor, aleluya, sea usted obrando y mi hermana Dora de Peraza y su familia, su hogar, Señor amado, guárdeles y bendígales, Padre, en el nombre de Jesús de Nazaret, mi hermana Dora Alicia Pacheco, por bendición y fortaleza espiritual, Señor amado, para sus hijos, sanidad a mi hermana Dora Alicia Pacheco, Señor, clamamos por su hijo Jonás Pacheco, por sanidad en sus riñones, Padre Celestial, glorifíquese, Señor amado, pedimos un milagro para mi hermano Jonás Pacheco, Señor amado, restaure esos riñones, poderoso Dios, yo sé que para usted no hay nada imposible, mi Dios amado, mi hermana Gladys Clemente, Señor, por recuperación completa y sanidad en su vida, Señor, gracias Padre Celestial por la obra, el milagro que ha hecho mi hermana, Señor, y que hace y seguirá haciendo, mi hermana Gladys Clemente, Señor, la familia Lube Castillo, clamamos por bendición y protección, Padre Celestial, para su vida y salvación para toda su familia, poderoso Señor, aleluya, bendito Dios, santo, santo eres, santo eres, mi Dios amado, aleluya, donde está mi hermana Lucía del Carmen Chávez, por sanidad divina y protección para toda la familia, Señor, mi Dios amado, glorifíquese, mi hermana Lucía del Carmen Chávez, clamamos por sanidad y fortaleza, Padre Celestial, en su cuerpo, Señor, toque la vida de mi hermana Lucía del Carmen Chávez, tiene su vida, Padre Celestial, fortalézcale, mi Dios amado, y pedimos sanidad en su cuerpo, bendiga su vida, Padre Celestial, de la coronilla de su cabeza hasta la planta de sus pies, bendiga a mi hermana, Señor, con su bendición espiritual y en todas las áreas, Señor amado, su familia, sus hijos, Señor, guárdelo, Padre Celestial, ahí donde está mi hermana en esta hora, Señor, bendito Dios, fortalézcala y llénela cada día más, Señor, de su Santo Espíritu, que su presencia, Señor, esté sobre su vida y su familia, Padre Celestial, clamamos por sus hijos, que los bendiga y los guarde, poderoso Dios, en el nombre de Jesús de Nazaret, mi hermana María de Jesús Salazar, Padre Celestial, por protección y fortaleza, Padre Celestial, ahí donde está mi hermana, Señor amado, fortalézcale de una manera especial y pedimos protección divina para su vida, poderoso Señor, mi hermana, Señor Maura Martínez, por fortaleza y respuesta de papeles, oh Dios amado, en el nombre de Jesús de Nazaret, por mi hermana Marlene Martínez, por fortaleza y sanidad divina, Señor amado, mi hermana Ana Jacobo, por sanidad divina, poderoso Señor, mi hermana Tere Rendón, sanidad y fortaleza espiritual, Audelia Rosales, por sanidad y protección familiar, Napoleón Medina, por sanidad divina, Señor, clamamos, Padre Celestial, por cada uno de ellos, Señor amado, Dios poderoso, que dé sanidad y que lo bendiga y que les dé la fuerza y la fortaleza, Padre Celestial, para seguir adelante, poderoso Señor. Clamamos, mi Dios amado, por la familia Carranza, por fortaleza y llenura el Espíritu Santo. Aleluya, aleluya, Señor amado, poderoso Dios, glorifíquese, Padre Celestial, bendito Dios, en el nombre de Jesús de Nazaret, sobre la familia Carranza, Señor amado, fortaleza y llenura del Espíritu Santo, Señor Dios Todopoderoso, mi hermana Wendy Morales, Señor, clamamos, Padre bendito, por pronta recuperación, Señor amado, de su operación, Señor, mi Dios, tome el control, Padre, su sistema nervioso, aleluya, Señor amado, restaure, mi Dios, la salud de mi hermana Wendy Morales, clamamos, Padre celestial, bendito Dios, aleluya, por sanidad, Señor amado, y fortaleza espiritual, y un día está en esta hora, mi hermana Chenela, cada día más, Señor, de su Santo Espíritu, Padre celestial, Padre amado, bendito Dios, gracias, gracias, por obrar en mi hermana, Señor Wendy Morales, Padre Celestial, bendito Dios, aleluya, santo y bendito eres, oh Dios amado, clamamos, Padre, por mi hermana Margarita Rodríguez, Señor, por protección y provisión de papeles para su hija, Padre Celestial, ahí donde está mi hermana Margarita, Señor Rodríguez, fortalezca a la Padre Celestial y clamamos por protección para su vida, su familia, Señor amado, y que él esté, Señor amado, la provisión de los papeles de su hija, mi Dios amado, la familia Cortés Hernández, Señor, por protección y bendición de Dios, ahí donde está la familia Cortés Hernández, bendígale, Padre Celestial, a cada uno, Señor, de esta familia, Padre, guárdeles en el nombre de Jesús de Nazaret, y que su protección divina esté con ellos, Padre, su bendición esté sobre sus vidas y sus casa, su familia, oh Dios amado. Clamamos por mi hermano Nelson Ernesto Gómez, por protección y conversión. Padre celestial, bendito Dios, toque el corazón de este varón, mi Dios amado. Bendito Dios, aleluya, por protección y conversión de su vida, mi Dios amado. Mi hermana Ana Guadalupe de Ceseña, Señor, por sanidad en su hombro y sus manos, Señor amado, glorifíquese, toque esos cuerpos, Señor amado, que reciban sanidad por el poder de su palabra, Señor Dios Todopoderoso, sanidad en su cuerpo, sus huesos, Señor amado, fortalezca esos huesos, esos tendones, Padre bendito, aleluya, esos cartílagos, oh Dios amado, toque cada parte de esos huesos, Señor amado, que reciban sanidad en el nombre de Jesús de Nazaret, en el nombre de Jesús, mi hermana. Señor Dios Todopoderoso, Alicia de García, Señor, clamamos por la vida de mi hermana, por sanidad en su cuerpo, Señor amado, en el nombre de Jesús, fortalezca su hueso de la coronilla, su cabeza hasta la planta de sus pies, Señor amado, que esos pies y tobillos reciban, Padre bendito, fortaleza, reciban sanidad en el nombre de Jesús de Nazaret, clamamos por su hijo, Señor, que sea usted obrando, Padre, glorificando, dando sanidad, poderoso Dios, en el nombre de Jesús de Nazaret, bendiga a mi hermana, Señor. Alicia de García, Padre Celestial, hasta Pinar de Granada, Señor, bendiga a su familia, Padre Celestial, por Lisandro Chávez, Señor, por sanidad en su corazón y la conversión de este varón, Padre, clamamos por él, Señor, gracias, mi Dios amado, por obrar en su vida, Señor, bendito Dios, su familia, guárdalos y bendígalo, Señor amado, y clamamos por la conversión de él, mi Dios poderoso, en el nombre de Jesús de Nazaret, gracias, Padre, por la pronta recuperación de mi hermana Yolanda Samayoa, Señor, gracias, Padre, por la familia Campo, por bendición y cobertura de Dios, Señor amado, ahí donde está la familia Campo, por bendición y cobertura de Dios, Padre Celestial, bendito Dios, aleluya, mi hermana Berta Lilian de Francia, Señor, clamamos por bendición y sanidad divina, Padre Celestial, bendiga a los padres y de sanidad a sus cuerpos, en el nombre de Jesús de Nazaret, bendito Dios, por el poder de su palabra, mi Dios amado, mi hermana Rina Elizabeth Francia, por protección y respuesta de Dios, aleluya, Señor amado, sea usted dando respuesta, Señor, al clamor de mi hermana, Padre, sea usted obrando conforme a su misericordia, Señor, sabemos que usted es un Dios grande, un Dios de misericordia, poderoso Dios, por protección y respuesta de Dios, a mi hermana Rina Elizabeth Francia, Señor, por la familia Montes, Padre, por solución de problemas, Señor, Dios Todopoderoso, ahí donde está la familia Montes, Señor, venga usted obrando y dando la respuesta, Señor, a sus peticiones, dando, Señor amado, bendito Dios, en el nombre de Jesús de Nazaret, aleluya, la solución de esos problemas, Padre Celestial, por Miguel Ángel Vizcarro, Padre bendito, por protección y provisión de trabajo, Señor, mi Dios amado, le pido, Señor, que abra las puertas, Señor, de bendición, Padre bendito, abra las puertas de bendición y esas puertas de empleo para, aleluya, Miguel Ángel, Señor amado Vizcarro, poderoso Dios, Jenny Vizcarra Montes, Padre Celestial, por protección y bendición, Señor amado, clamamos por protección, Señor amado, que la bendiga y la guarde y bendiga a la poderosa Señor de Nilson Umaña, Señor, por respuesta de Dios, Padre Celestial, liberación de cárcel, mi Dios amado, en el nombre de Jesús de Nazaret, que lo bendiga y lo guarde y le dé la fuerza y la fortaleza, mi Dios amado, de Nilson Umaña, Señor, gracias por respuesta suya, mi Dios amado, respuesta de Dios y liberación de cárcel, mi Dios amado, Mercedes Salazar, por sanidad divina y respuesta de Dios, Padre Celestial. Gracias, Dios amado, bendito Dios, por mi hermana Alicia de García, por sanidad y fortaleza espiritual. Aleluya, bendito Dios, la familia Cortés Hernández, por protección y bendición de Dios, por los directores de programa, Señor amado, clamamos por ellos, Señor, por cobertura de Dios y bendición. Padre Celestial, bendígalos y guárdelos, Padre bendito, clamamos por su cobertura y su respaldo, Señor, a mis hermanos, Padre Celestial, bendito. Bendiga las congregaciones, las filiales, Padre Celestial, clamamos, oh Dios amado, por los patrocinadores, Señor, por cobertura de Dios y bendición, Padre amado, bendiga, Señor, los patrocinadores, oh Dios amado, sea usted obrando, bendiciendo y fortaleciendo sus vidas, Padre bendito, por cobertura de Dios y bendición, sea usted, Padre Celestial, dando, aleluya, la protección divina y cobertura a sus vidas, poderoso Señor. Gracias, Padre bendito. Clamamos, Señor, por mi hermana Estela, Señor, y mi hermano Tilio, Padre. Aleluya. Clamamos por ellos, mi Dios amado, que dé respuesta a sus peticiones. Bendito Dios, aleluya. Clamamos, mi Dios amado, que sea usted fortaleciendo a mi hermana Estela y mi hermano Tilio, Señor, y dé respuesta, Padre bendito, a sus peticiones. Y clamamos por solución de problemas, Padre celestial. Aleluya. Su familia, guárdelos y proteja a sus hijos, sus hijas, mi Dios amado, en el nombre poderoso de Jesús de Nazaret. Mi hermana Araceli, Señor amado, clamamos por mi hermana, que la bendiga, la fortalezca y la ayude, mi Dios todopoderoso, en el nombre de Jesús de Nazaret. Gracias, Padre celestial, bendito Dios, aleluya. Clamamos por mi hermana Francisca Salinas de Aguirre, Señor, por sanidad, Padre bendito, y fortaleza espiritual, Señor amado. José Ángel Aguirre Enrique, Señor, por sanidad en su cuerpo, Señor, un milagro, Padre bendito, sea usted restaurando la salud de mi hermano, dando esa sanidad, ese milagro, para que él pueda ver, Señor amado, su mano de poder obrando, poderoso Señor, aleluya, bendito Dios. Clamamos por la sanidad, Señor amado, bendito Dios, aleluya, Señor amado, y milagro en su vida, poderoso Señor, gracias, gracias, poderoso Dios santo, y bendito su nombre, la gloria y la honra es suya, Señor amado, gracias por todo lo que usted ha hecho, Señor, lo que hace y lo que seguirá haciendo, Padre celestial, bendito Dios, aleluya, clamamos, poderoso Señor, aleluya, bendito Dios por cada uno de ellos, Padre celestial, por la audiencia, Señor amado, bendiga, Señor amado, la audiencia donde nos sintonizan, Señor, sea usted obrando y bendiciendo su vida, Padre celestial. Clamamos por la iglesia, Padre bendito, por un crecimiento espiritual y numérico, Señor, gracias por añadir más almas a este lugar, gracias, Padre, por cada conversión y reconcilio, Señor, que usted estará haciendo, Espíritu Santo de Dios, aleluya, gracias, gracias, Dios amado, porque su palabra es fiel y verdadera, poderoso Dios, bendito Dios, su palabra es viva y es eficaz, Señor amado, gracias, Padre. Clamamos por los equipos de radio, Señor amado, bendito Dios, en las cabinas, Señor, en las plantas transmisoras, sea usted guardándolo, Padre, para que este mensaje, Señor amado, bendito Dios, llegue a muchos lugares, Señor amado, bendito Dios, y que a través de una alabanza, de un mensaje, Señor amado, las almas puedan rendirse a sus pies, Señor bendito Dios, puedan reconocer y venir a sus caminos, Padre celestial. Gracias le damos, oh Dios amado, bendito Dios, por la fortaleza, Padre bendito, y la fuerza que usted nos da, Señor amado, a través de su Santo Espíritu. Gracias, Señor, por todo, Padre bendito. Clamamos, Señor amado, bendito Dios, que sea usted haciendo milagros, Señor, en esta hora, Padre bendito, en esta cabeza, Señor bendito Dios, todo dolor de cabeza se va fuera en el nombre de Jesús de Nazaret. Por el poder de su palabra, usted se glorifica, mi Dios amado, en el nombre de Jesús de Nazaret. Gracias, gracias, Dios amado, por la sanidad. Gracias, mi Dios poderoso, por quitar todo dolor de cabeza, Padre, en el nombre poderoso de Jesús de Nazaret. Clamamos, Padre, por un milagro en la vista, Señor amado. Todo problema de nubes, cataratas, Señor amado, resequedad en la vista, Señor. Ahora, Padre, en sus manos está la solución, y por eso clamamos, Señor, por un milagro en la vista. Clara esa vista, Señor amado, en el nombre poderoso de Jesús de Nazaret. Gracias, yo le doy, Dios todopoderoso, digno es usted de alabanza y adoración. Padre bendito, gracias, Señor amado, mi Dios todo.

0: Jesús. La sangre de Cristo nos cubre, Padre Celestial, y por las llagas de Cristo ya hemos sido curados. La sangre de Cristo tiene poder. Gracias, Señor, mi Dios Todopoderoso. Amén y amén. Seguimos orando con nuestros hermanos en Radio Cred. San Miguel, adelante, hermana.
1: Alabado sea tu nombre, Señor. Tú eres grande, tú eres poderoso, Señor. A ti sea la gloria, a ti sea la honra, Señor. Gracias por la vida de mis hermanos allá en cabina de Radio Cred Santa Ana. Dios mío, sea usted bendiciendo, fortaleciendo sus vidas, Señor. Y así continuamos clamando con nuestros hermanos en Radio Jericín. Adelante, hermana.
2: Padre nuestro que estás en los cielos, Señor amado, en esta hora de la noche, venimos delante de su presencia, Señor Jesús, agradeciéndole, Padre Santo, amado, una vez más, por permitirnos, Señor, presentarnos delante de usted en esta hora de la noche, agradecerle, Dios mío, por la vida, por las bendiciones recibidas, Señor, porque nos ha guardado, Señor, y nos ha protegido, Padre Santo, muchas gracias. Le bendecimos en esta hora, exaltamos y glorificamos tu nombre, Señor de los cielos, desde ahora y para siempre. Señor, gracias, Padre Santo, amado de la gloria. Que tu Espíritu Santo, Señor, fortalezca nuestra vida, Señor, nos ayude, nos guíe, Señor amado Dios. Padre, gracias por la vida de cada uno de nuestros hermanos que se han unido a la oración en esta hora, que están ahí en sus hogares, Dios mío de los cielos. Les suplicamos que usted les fortalezca, Dios mío de los cielos, que usted les ayude, Señor, a fortalecer su vida, Dios mío. Gracias por este momento, Señor amado Dios. Gracias, Padre Santo de la gloria. Te adoramos y te bendecimos, Padre Santo de los cielos. Muchas gracias, Padre Santo, te adoramos, bendecimos, exaltamos y glorificamos tu nombre, Señor. Desde ahora y para siempre, Señor, usted es nuestro ayudador, nuestro consolador y nuestra fortaleza, Señor Jesús. Muchas gracias, Padre. Le bendecimos en esta hora. Quiero en esta noche orar por la vida de nuestros hermanos patrocinadores, Señor, que sea usted manifestándose, Dios mío de los cielos, poderosamente en la vida de nuestra hermana Marta Ávalos, Dios. Gracias, Señor, por la vida de nuestra hermana. Ella patrocina, Señor, parte de esta oración, Dios mío de los cielos, en agradecimiento a usted, Padre, por la vida que le ha concedido, Señor amado, por un año más. Muchas gracias, Padre Santo. Le suplicamos de su bendición para su vida, Dios mío. Le suplicamos que usted sea fortaleciéndola, Dios poderoso. Bendícele, guárdela, protéjala, Señor de los cielos. Que tu Espíritu Santo, Señor mío, se manifieste en la vida de nuestra hermana, Señor de los cielos. Gracias, Padre. Bendice la vida de nuestra hermana Marta Ávalos, la vida de sus hijos, la vida de sus nietos, Señor amado, su hogar, su familia, su negocio. Señor, que sea usted manifestándose grandemente, Señor. Muchas gracias, Padre Santo. Oro también por la vida de nuestro hermano Israel Pérez, Señor amado, que también nos está patrocinando este espacio, Dios mío. Bendícelo, Padre Santo de los cielos. Usted que le conoce, Señor, cada una de las necesidades, Señor, las ponemos en tus manos, Señor amado Dios. Oramos, Padre Santo, por bendición para nuestro hermano, Señor, por protección divina, Señor, por sanidad si está enfermo, por provisión, Dios mío, de la gloria. Usted sabe las necesidades de él, las peticiones de su corazón, Padre. Clamamos en esta noche, Dios mío, por la vida de nuestro hermano Israel. Bendícele, guárdele, protéjale, Padre Santo de la gloria. Oramos también, Padre Santo, para que sea usted manifestándose ahí, Señor, en su familia. Oramos por la conversión en su familia, por reconcilio ahí en su familia, Señor. Bendícele grandemente, Señor amado Dios de los cielos. Fortalece la vida de nuestro hermano, Señor amado Dios de los cielos. Gracias, Padre Santo amado. Oro también por la vida de nuestra hermana Blanca Nelly Romero, Señor. Bendice la vida de nuestra hermana Blanca Nelly Romero, Señor. Que sea usted, Padre Santo, manifestándose en la vida de nuestra hermana. Sea usted fortaleciendo a la Señor amado de los cielos en todo momento, Señor. Que tu Espíritu Santo, Señor amado de la gloria, sea quien me ayude, Señor. Quien le dé la fuerza, quien le dé la fortaleza, Señor amado Dios de la gloria. Gracias, Señor. Bendice la vida de nuestra hermana, Señor amado Blancanelli Romero, Señor. Bendícele, guárdele, protéjale y ayúdele, Señor amado Dios. Muchas gracias, Padre. Adoramos tu nombre en esta noche, Dios mío. Fortalécele.

la vida de cada uno de nuestros hermanos. Oro también por la hermana anónima, Señor amado Dios de los cielos, por esa petición que nos hacía llegar, Señor amado de la gloria. Bendícela, Padre, usted conoce las necesidades de ella, Padre, las peticiones de su corazón. Oramos por sanidad en la vida de nuestra hermana anónima, Señor de los cielos. Glorifíquese poderosamente, Señor. Ahí donde se encuentra, Señor amado Dios, oramos, Padre, para que sea usted manifestándose, Dios mío, de la gloria en ella, Señor. Usted que conoce las necesidades, Señor mío, y las peticiones de su corazón, clamamos, Padre, a favor de ella, Padre. Usted sabe, Señor amado de los cielos, las necesidades, Señor amado Dios, de ella y de su familia. Muchas gracias, Señor amado Dios, te bendecimos en esta hora. Gracias por su misericordia, por su amor, por su bondad, por su fidelidad. Gracias, Señor, por permitirnos llegar hasta el trono de su gracia, Señor, a través de la oración, Señor, muchas gracias. Le bendecimos, Padre Santo, en esta hora, Señor. Le suplicamos, Señor, que sea usted glorificándose poderosamente y en la vida de nuestros hermanos. Padre, oramos por la vida de nuestra hermana, señora Vilma Hernández, Señor, ahí donde ella se encuentra. Bendícele, guárdele, protéjale, Señor de los cielos. Oro también por la vida de la hermana María Pineda, Señor. Ahí donde se encuentra nuestra hermana, Señor, sea usted fortaleciéndole en todo momento, Señor. Bendícele, Señor amado Dios de la gloria, la vida de nuestra hermana, Señor. Señor, la vida de sus hijos, Señor, la vida de sus nietos, la conversión de cada uno de ellos, Señor. Oramos por bendición, Señor, por restauración en sus vidas, Padre. Oramos también por la vida de nuestra hermana Idalia Guandique, Señor amado Dios, que sea usted glorificándose poderosamente en la vida de nuestra hermana Idalia, Señor. Padre, usted conoce la condición de ella, mire esa fatiga en ese cuerpo, Señor amado Dios. Oramos para que usted tome el control de ella, Señor amado de los cielos. Oramos, Padre Santo, también por ese potasio, Dios mío de los cielos, que sea usted, Señor amado de los cielos, normalizando ese potasio, Dios mío de los cielos. Oramos, Padre, para que sea usted glorificándose poderosamente. Oramos en nuestra hermana Sandra Larín, Dios mío. Ahí donde está ella, Señor, glorifíquese, Dios poderoso de la gloria. Mira, Señor, las necesidades de ella, Señor. Oramos, Señor amado Dios de la gloria, por su vida, por su salud, Padre Santo de la gloria. Padre, mira, Señor amado de los cielos, esa operación en la vista que le van a realizar, Dios mío. Oramos, Padre, para que sea usted manifestándose, Dios poderoso de los cielos. Así clamamos, Señor, por toda su familia, Señor, por su esposo, por sus hijos, Dios mío. Bendícele grandemente, Señor amado Dios de la gloria. Gracias, Señor, porque tú eres grande, eres el médico por excelencia, Dios mío de la gloria. El único que le ayuda, el que le da la fuerza, el que le da la fortaleza, Dios mío de la gloria. Clamamos, Señor, por la vida de nuestros hermanos, Señor amado Dios de la gloria. Oramos también por la vida de la hermana Jesús de Medrano, Señor de los cielos. Bendice la vida de esta anciana, Señor. Lleve fuerza, lleve fortaleza, Padre Santo de la gloria, la vida de nuestra hermana, Señor. Allí donde ella se encuentra, Señor, bendice su vida. Señor, oramos también por sanidad en la vida de ella. Señor amado, muchas gracias, Padre Santo de los cielos. Te adoramos, te bendecimos, Señor amado Dios de la gloria. Glorificamos tu nombre, Señor amado. Usted es nuestro ayudador, nuestra fortaleza, Dios mío de la gloria. Bendice tu pueblo, bendice la iglesia, bendice a nuestros hermanos, Señor amado, que en esta noche se han unido a la oración, Padre Santo de la gloria. Allí donde está la necesidad, ahí donde está el problema, ahí donde está la dificultad, clamamos, Padre Santo, en esta hora, clamamos por la vida de nuestra hermana Lucía Sordo, Dios mío, ahí donde se encuentra esta anciana, lleve fortaleza física y fortaleza espiritual, sea usted el proveedor de cada necesidad en la vida de ella, Señor. Gracias, Padre Santo de la gloria. Le bendecimos, Señor amado Dios de los cielos, glorificado sea tu nombre, Cristo amado. Ahí donde se encuentra nuestra hermana Lucía, Señor, fortalécele grandemente, Señor. Oramos también, Padre Santo de la gloria, por nuestra hermana Marta Gloria Alvarado, Señor, hasta allá San Vicente, por su hija Cecilia Marinelli, Señor, allá donde ella se encuentra, Señor, en los Estados Unidos. Bendícele, guárdele, protéjale, Padre Santo. Así clamamos, Señor, por la vida de nuestra hermana, Señor amado, la familia Guzmán, Señor amado de los cielos, la hermana Berta Guzmán, Señor amado.
Señor, que sea usted glorificándose, Dios poderoso, y la hermana, Señor amado de los cielos, también de apellido Guzmán, que sea usted glorificándose, Dios poderoso, en su vida. Oramos por la familia Araujo, Señor de los cielos. Bendíceles, Padre Santo de la Gloria, los hermanos, Señor amado de la familia Araujo, sea usted bendiciéndoles poderosamente, Dios mío. Gracias, Señor, por su amor, por su misericordia, por su fidelidad, Señor de los cielos, por esa oportunidad que usted nos regala, Señor amado Dios. Adoramos tu nombre, Señor amado. Bendice tu pueblo, bendice la iglesia, bendice mis hermanos, mis hermanas, Padre Santo de la Gloria, que sea usted manifestándose grandemente, Señor, ahí donde está la necesidad, Padre Santo, ahí en la vida del hermano Venancio, chicas, Padre, mira la necesidad de nuestro hermano, su salud, Dios poderoso, glorifíquese poderosamente, Dios mío, él espera en usted, Dios poderoso, por una respuesta divina, Señor, por una sanidad divina, Padre Santo de la Gloria, él espera en usted, Padre Santo, para que sea usted glorificándose poderosamente ahí donde está la necesidad. Oramos por él, por su familia, por su esposa, la hermana Mirtala Castillo, Dios mío de la Gloria, bendícele poderosamente, Dios mío de la Gloria. Gracias, Señor, gracias, Padre, gracias, Señor amado Dios de la Gloria. Adoramos tu nombre, Señor amado, en esta noche. Sea usted glorificado, Señor amado Dios. Oramos por la vida de nuestro hermano Melvin Amaya, por la vida de su esposa, por la vida de sus hijos, Dios mío, por todas sus bondades y misericordias, por su fidelidad, Señor de los cielos. Glorifíquese, Padre Santo amado, que tu Espíritu Santo, Señor, sea bendiciendo, sea fortaleciendo, sea restaurando, Señor mío, las vidas y los corazones, Señor amado Dios. Gracias, Padre Santo. Gracias, Señor amado Dios de la Gloria. Que tu Espíritu Divino le fortalezca, Señor amado Dios. Gracias, Padre. Así clamamos también por la vida, Señor de los cielos, de nuestros hermanos, Señor amado Dios. Oramos por la vida de nuestro hermano Julio Ávalo, Dios mío, la vida de su esposa, sus hijos, Padre, su hogar, su familia, su trabajo, Dios mío, bendícele grandemente, Señor amado Dios. Clamamos por la vida de nuestra hermana Elena Stephanie Lobo, Señor amado, allá donde ella se encuentra, cuídele, guárdele, protéjale, Señor amado Dios. Bendice la vida de nuestra hermana, Señor amado. Mira las peticiones de su corazón, Dios mío. Clamamos, Señor, a favor de ella, Padre. Clamamos, Señor, para que sea usted manifestándose poderosamente en la vida de nuestra hermana, Señor amado, en su familia, Señor amado Dios. Gracias, Padre. Gracias, Señor amado Dios de los cielos. Oramos por la familia Cañaguandique, Señor, ahí donde ellos se encuentran. Bendícele grandemente, Señor. Oramos por la familia García, Señor. Oramos por la familia Pérez, Señor amado Dios de la Gloria. Oramos por la familia Carranza, Señor Jesús amado. Por la familia Membreños hasta allá San Matías, Señor. Por el hermano Hermes Guzmán hasta allá San Matías y su familia, Padre. Bendícele grandemente, Señor. Por los esposos Martínez, Señor mío. Bendíceles también, Señor, y fortalece sus vidas, Señor amado Dios. Gracias, Padre, porque usted es grande, es poderoso y es el misericordioso, Señor de los cielos. Su palabra dice que es lento para la ira y grande en misericordia, en su amor y en su bondad, Padre Santo de los cielos. Gracias, Padre. Gracias, Señor amado Dios de la Gloria. Le adoramos, le bendecimos, le exaltamos y glorificamos tu nombre, Señor, en esta hora de la noche. Clamamos, Señor, por nuestros hermanos, Señor. Oramos por la vida, Señor amado, de nuestra hermana Gladys Lobo, Señor, ahí donde se encuentra, Señor, bendícele, guárdele, protéjale, Padre. Oramos por la vida de nuestro hermano René Valmore Lobo, Señor, mira las peticiones de su corazón. Clamamos por la vida de nuestro hermano, Señor. Oramos, Padre, para que sea usted fortaleciendo su vida y ayudándole en todo momento, Señor. Así clamamos por la vida también, Señor, de nuestra hermana Ángela Lobos, Tayela Zunganera Cesori. Bendícele, Padre Santo, a nuestra hermana, Señor. Oramos por sanidad, oramos por bendición, por restauración en su salud, Dios mío. Clamamos, Padre, en esta noche, Dios poderoso, para que sea usted manifestándose, Dios mío, de los cielos, grandemente, Señor amado. Gracias, Señor. Gracias por esta noche. Gracias, Padre Santo, por su misericordia, su amor, su bondad, su fidelidad. En esta noche clamamos, Señor, por todos nuestros hermanos, Señor amado, que se han unido a la oración, Señor, en diferentes partes de nuestro país como fuera de nuestras fronteras patrias. Señor, bendíceles poderosamente, Dios mío.
Que sea usted manifestándose, Dios poderoso de la gloria. Que sea usted glorificándose, Dios mío. Que sea usted, Padre Santo, siendo el proveedor de cada necesidad en la vida de nuestros hermanos, Señor amado, Dios de la gloria. Gracias, Padre Santo, por su misericordia, Señor. Su bondad infinita, Padre, para con cada uno de nosotros, Señor amado Dios de la gloria. Gracias, Señor. Oramos, Padre, por todo el ministerio CRED, Señor de los cielos. Por todos, Señor amado, nuestros hermanos que laboran en el ministerio, radio y televisión, Señor amado. Por todos los pastores del ministerio CRED, Padre Santo. Por la vida del pastor Vidal Alvarado, Señor. Por la vida de su esposa, sus hijos, sus nietos. Oramos por bendición sobre sus vidas. Oramos, Padre Santo de la Gloria, por bendición, Señor, sobre cada uno de nuestros hermanos, Señor. Glorifíquese grandemente, Señor amado Dios de la Gloria. Fortalece sus vidas, Dios mío, dele fuerza, dele fortaleza, lleve sanidad, Señor amado, ahí donde está la necesidad, ahí donde está el problema, ahí donde está la dificultad. Sea usted manifestándose, Dios mío de la Gloria, grandemente, Señor, en la vida de nuestros hermanos, Señor. Muchas gracias, Señor, por esta noche. Muchas gracias, Señor, por permitirnos presentarnos delante de usted. Bendice a los hermanos ofrendantes, patrocinadores, socios, colaboradores de este ministerio que han ofrendado para este día, Señor. Bendícele grandemente, Señor amado Dios. Que sea usted, Padre Santo, fortaleciendo su vida. Que sea usted ayudándole grandemente, Señor. Que sea usted manifestándose, Dios poderoso, ahí donde están nuestros hermanos, ahí donde está la necesidad, Padre. Clamo en esta hora, Dios mío, por la vida de mi familia, Señor, por la vida de mi madre, Señor de los cielos. Padre, que sea usted glorificándose poderosamente, Señor, ahí donde se encuentra, Señor amado Dios. Muchas gracias, Padre. Bendice a todos nuestros hermanos, Señor, que ya están, Señor amado, en su momento de descanso, Señor. Vela sus sueños, Señor amado Dios, cúbrelos, Padre. Que el ángel, Dios poderoso, acampe alrededor de nuestros hermanos, Señor, alrededor nuestro, Dios mío. Señor, solo usted conoce la dificultad, Padre Santo de la Gloria. Solo usted conoce las acechanzas del enemigo, los ataques del enemigo que llegan, Padre Santo, mientras dormimos, Señor. Solo usted los conoce, Padre Santo. Pero gracias, Dios mío de la Gloria, por guardarnos, Señor amado de los cielos, nuestra vida, por guardarnos, Padre Santo, de todos esos ataques del enemigo, Señor. Muchas gracias porque nos ha guardado, nos ha protegido, Señor mío, ha ayudado nuestras vidas, nos ha fortalecido hasta este momento, Señor. Muchas gracias, Padre Santo de la Gloria, porque es gracias a usted, Padre Santo de la Gloria, que nos mantenemos en pie y firme, Dios mío de la Gloria, que usted nos guarda, Señor, que vela nuestros sueños, Señor amado Dios. Muchas gracias, Padre Santo, amado de la Gloria. A usted sea la honra y la gloria, Señor Jesús amado. Gracias, Padre. En esta hora clamo por la vida de nuestros hermanos allá en Santa Ana, Padre. Bendice la vida de cada uno de ellos, nuestros hermanos allá en San Miguel. Bendice la vida de nuestra hermana Eunice, Señor de los cielos. La vida de su familia, sus padres, sus hermanos, Señor. Bendícele grandemente a cada uno de ellos, Señor. Que tu Espíritu Santo les fortalezca, Dios mío, y les dé las fuerzas y la fortaleza que ellos necesitan, Padre. Y que usted sea, Dios mío de los cielos, bendiciendo la vida de nuestra hermana Eunice, llevando esa fuerza y esa fortaleza, Dios mío de la gloria, ayudándole, Señor, en todo momento, Señor amado. Dele las fuerzas físicas que necesita y espirituales, Señor, para que pueda continuar y seguir adelante, Dios mío de los cielos. Gracias por esta noche, gracias por esta bendición, Señor, que usted nos ha permitido presentarnos delante de usted, Dios mío. Padre, también deposito mi vida en tus manos, Señor, y que tu Espíritu Santo nos fortalezca, Señor amado, y nos ayude. Señor, bendice a los hermanos que se encuentran en las plantas transmisoras, Señor. Bendíceles, guárdeles y protéjales, Padre Santo, a nuestros hermanos también. Y así todo el personal de radio, Señor, técnico, Dios mío de los cielos, administrativo, Señor, todo, Señor, sea bendecido en tu nombre, Señor Jesús amado. Le suplicamos que abra puertas de bendición para esta radio, Señor, y que sea usted manifestándose y siendo el proveedor de cada necesidad de esta radio, Señor. Muchas gracias, Padre Santo, en el nombre de Jesús. A usted hemos clamado en esta noche. Amén y amén.
Es así, hermanos, como llegamos al final de la oración en esta noche, esperando haya sido de mucha bendición para sus vidas. Que el Señor les bendiga y buenas noches.

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0: De tomar yo ahora mi pan, mi agua y la carne que he preparado para mis esquiladores y darla a hombres que no sé de dónde son?
1: Y los hombres que había enviado David se devolvieron por su camino y vinieron y dijeron a David todas estas palabras.
0: Entonces David dijo a sus hombres: ciñase cada uno su espada. Santo. Y se ciñó cada uno su espada, y también David se ciñó su espada. Y subieron tras David como 400 hombres y dejaron 200 con el bagaje.
1: Pero uno de los criados llevó a Abigail, mujer de Nabal, diciendo: he aquí David envió mensajeros del desierto que saludasen a nuestro amo, y él los ha traído.
0: Y aquellos hombres han sido, mire como le dijo el criado a ella, muy buenos con nosotros. Y nunca nos han tratado mal ni nos faltó nada en todo el tiempo que anduvimos con ellos cuando estábamos en el campo.
1: Ninguno fueron para nosotros de día y de noche, todos los días que hemos estado con ellos apacentando las ovejas.
0: Aleluya. Ahora pues reflexiona y ve lo que has de hacer, porque el mal está ya resuelto contra nuestro amo y contra toda su casa, pues él es un hombre tan perverso que no hay quien pueda hablarle.

0: 5 racimos de uvas pasas y 200 panes de higos secos y los carbones de todos.
1: Y dijo a sus criados: id adelante, id delante de mí y yo seguiré luego. Y nada declaró a su marido Nabal.
0: Y aquí David y sus hombres venían frente a ella, y ella le salió al encuentro.
1: Aleluya. Y David había dicho: ciertamente en vano he guardado todo lo que éste tiene en el desierto, sin que nada le haya faltado de todo cuanto es suyo, y él me ha vuelto mal por bien. Vean conmigo el 23. Y cuando Abigail se bajó prontamente del asno, mostrándose sobre su rostro delante de David, se inclinó a tierra. Aquí, hasta aquí la lectura en esta hora. Lo demás lo comentaremos en el momento de avanzar en la enseñanza, pero yo quiero que ahora ustedes oren a Dios. Y dígale que al Señor, hermano, especialmente, que este espejo que es Abigail todavía está en vigencia, que todavía se puede utilizar los principios que ella utilizó y traer bendición a su casa y proteger la familia. Oramos a nuestro Dios, Padre y Dios de gloria. En esta noche maravillosa quiero agradecerte la bendición que representa estar en este culto, disfrutar de tu presencia, del cántico, de la alabanza, también del compañerismo, el poder saludarnos, el poder, oh Dios, vernos, el poder sacar este tiempo para darte gloria. Gracias por los que pudieron venir a los dos cultos, por quienes solamente pudieron venir a este. A todos, Señor, bendícenos. Gracias por el ministerio de damas que hoy, Señor, tienen la responsabilidad de llevar adelante este culto. Gracias por permitirme, Señor, abrir las páginas de tu palabra para traer el consejo, la amonestación, para traer, Señor, la motivación, el incentivo que estas mujeres tuyas, oh Dios, requieren para el diario vivir. Gracias por cada una de ellas, por sus esposos, por sus familias, Señor, por su temor, lo cual bendice sus casas, Señor, este culto que tú lo has bendecido y lo estás bendiciendo, que también en esta hora, estas lecciones que quiero, Señor, extractar de tu palabra para transmitir a este pueblo, sean de bendición a cada una de nuestras vidas. Lo pedimos en el nombre bendito de Cristo, nuestro Señor. Amén. Amén. A su nombre. Siéntese de nuevo, pero alabe al Señor, dele gloria. Y quiero saludar también a un grupo de jóvenes que veo por aquí, tanto muchachos como muchachas. Dios les bendiga. Hacen bien ustedes en oír estas lecciones a tiempo. Amén. Una vez una señora en un pueblo llamado Anolaima me llamó aparte después que vimos con Idalía a dar una conferencia de familia, y la dimos en el consejo municipal del pueblito con el alcalde, los concejales allí. Y después que compartimos la palabra, aparte ella me dijo: si ustedes vinieran con frecuencia y visitaran los pueblos, si yo hubiera oído esto hace 9 años, yo no hubiera perdido mi hogar, me dijo. Y cuando yo le indagué, le dije la posibilidad de recuperarlo, me dijo: es tarde, no fui sensata, nadie me orientó, nadie me dijo cómo había que tratar a un esposo, unos hijos, y lamentablemente mi hogar se desbarató por eso. No dejen, dijo, de ir donde quiera y compartan estas verdades. Y les digo esto porque de Abigail hay mucho que aprender. ¿Cuánto dan gloria al Señor? Amén. Ustedes saben que esta mujer tenía por marido a Nabal. No entra en detalle la escritura para decirnos cómo se conocieron, se enamoraron, se casaron. ¿Cómo es que, siendo tan incompatibles de carácter, de temperamento, resultaron siendo pareja? Amén. Porque él era un hombre de duro. El criado lo describe y dice que es un hombre tan duro, tan cruel, que no se le podía ni hablar. Amén, hermanos. Llama la atención que cuando David le pide este apoyo a este hombre, teniendo tanta riqueza y tanta cosa, este hombre es de una forma bien rústica que le responde. Y el criado, en vez de decirle a él: por favor, haga algo, mire qué tal, él acude donde ella. Lo que me muestra que tenía más personalidad, más carácter, más don de gentes, que era una persona madura. Porque él le dice a ella: vea lo que va a hacer, ¿cierto? Haga algo usted. ¿Cuánto dan gloria al Señor? Y yo quiero que hablemos del perfil de esta señora, porque esto se puede recalcar. Las imágenes bíblicas son para transmitirlas de generación en generación. Y cuando uno opta por aprender y seguir algunos pasos de ellos, a uno le va bien. Los modelos bíblicos, escúcheme, todos los que me están viendo también por internet, son para imitar los correctos y para no evitar los que son incorrectos, o mejor dicho, para evitarlos. Por eso allá en Medellín yo les hablé de no imitar la mujer de Lot. Amén. Algunas recuerdan, ¿cierto? Pero aquí hay una que sí vale la pena imitar, y yo quiero que destaquemos los rasgos más importantes de ella. Miren cómo dice el versículo 3. Vamos a retroceder y ahora vamos a hacer el repaso de Abigail. Gloria al Señor. A su nombre, gloria. El versículo 3 dice cómo era ella. Dice que el varón se llamaba Nabal y su mujer Abigail. Y antes de describirlo a él, la describe a ella. Ahí está. Y aquel varón se llamaba Nabal y su mujer Abigail, y era aquella mujer de buen entendimiento. Amén. Usaba su sentido común, era analítica. Era como esa mujer que está en Proverbios, que dice la Biblia que no come el pan de balde, que ve cómo van sus negocios, que observa el cada día, cómo va evolucionando su familia, en qué estado anímico, psicológico está su esposo. ¿Cierto, hermanos? Porque hay mujeres que observan eso, pero aconsejan mal. Usted recordará haber leído de Jezabel, que un día que vio a su esposo en estado depresivo, le dijo: ¿usted qué le pasa? Y él le dijo: iba a hacer negocio por la heredad que está al lado y no me la vendieron. Y esa mujer, en vez de decirle: tranquilo, vamos a retomar el tema, vamos a persuadirlo, ¿sabe qué le dijo? ¿Eres tú rey de Israel? O sea, ¿no es rey? ¿No se siente usted rey? Autoríceme a mí, yo hago una carta y mandamos matar a ese hombre y nos quedamos con la heredad. Eso fue lo que le dijo. Sepa, mujer, que un mal consejo, una mujer falta de entendimiento, esa que la Biblia llama rencillosas, son capaces hasta de hacer matar el marido como Jezabel. Esta no, esta era de buen entendimiento. Amén. ¿Cuántos alaban al Señor? Pero escuchen, muchachas, además era de hermosa apariencia. Dos cualidades que no abundan mucho. A menudo las mujeres de buena apariencia no son como tan inteligentes. Pero aquí se conjugaban dos virtudes: un atractivo físico y un buen entendimiento. Amén. Pero el hombre era duro y de malas obras. Y yo me he preguntado, cuando he leído este pasaje, ¿cómo es que una mujer de este perfil resulta casada con semejante hombre? Alguien me dijo una vez predicando, dijo: qué buen entendimiento. La Biblia dice eso porque pues, pero hubiera sido inteligente, no se casa con ese tipo. De pronto no analizó mucho, porque ocurre que en la cultura antigua los que armaban los matrimonios eran los papás. ¿Verdad, hermanos? Yo intuyo que a ella la casaron con él. Amén, hermanos. ¿Y qué más le tocó? Pues sobrellevarlo. ¿Cuánto da gloria al Señor? Además, el hombre era rico, y pienso que mucha riqueza se debe a que ella sabía administrar también la hacienda. Porque miren lo que el criado le dice: vea lo que va a hacer. Parece que esa señora en la sombra administraba y ayudaba a que el negocio prosperara y que la hacienda se mantuviera bien. Parece que muchos obreros y criados que estaban allí lo estaban por el perfil de ella más que por él. Amén. Como yo también conozco iglesias que las esposas son más inteligentes que ellos. Había una que le hacía los bosquejos al marido, y siempre se sentaba en la primera banca y ella le hacía de manes, señitas, y de esa forma lo iba manteniendo en la línea. Alabado sea el Señor, para que no se desbordara. Él predicaba y de pronto la miraba de soslayo, y ella tenía la forma de comunicarle y transmitirle. Nos enteramos después que era ella la autora del bosquejo. Qué triste, que es cierto que uno de predicador, amén, tenga que acudir a ella. Debe ser a la inversa. Era del linaje de Caleb este hombre. Era duro. Esa palabra duro es que es un hombre insensible, ¿cierto? Pero también era de malas obras. Miren lo que pasó, que ya lo leímos, ¿verdad? Es muy sencillo, se lo voy a bosquejar de una manera muy rápida. Dice que David andaba con 600 hombres por allá en el desierto huyendo, y se enteró que en esa hacienda estaban esquilando las ovejas. ¿Saben qué es eso? Peluqueándolas. A la oveja hay que estarle esquilando, porque el exceso de lana le produce mucho calor. Además, la lana se necesita para hacer los vestidos, las ruanas, todo eso, porque la oveja produce, hermanos, amén. ¿Cuánto dan alabanza al Señor? De la oveja sirve todo. Amén. La lana, la piel, la leche, la cría y por supuesto la carne. Mire que la oveja cristiana también. De nosotros todo sirve. ¿Cuánto dan gloria al Señor? Entonces estaban esquilando las ovejas y David se enteró y le dijo: por favor, a estos jóvenes vayan y preséntense. Ustedes leyeron conmigo lo respetuoso que fue el vocabulario. Por favor, dígale que estoy en una condición necesitada, que así, así. Dígale, hermano, dijo, dígale que yo soy su hijo, que sus siervos estuvieron con los míos y nunca hubo problema. Que por favor me colabore con algo. Tengo 600 hombres, estoy en crisis. ¿Cuánto dan gloria al Señor? Ayúdeme por favor con algo. Y el hombre va y les expone. Dice que los muchachos le hablaron y luego callaron para esperar la respuesta del varón, a ver qué va a decir. Y oigan lo que le salió: ¿qué tengo yo con el hijo de Isaí? ¿Cuántos siervos escapan de los amos? No, nada, he de tomar lo mío. Mire cuán egoísta. No solamente era duro y de malas obras, sino bien egoísta y tacañísimo. Sí. Esa amarrado, dicen por ahí, ¿cierto? Terrible. Este hombre, hermano, iban los muchachos. David esperaba que regresaran estos jóvenes con algo, con la comida, ¿cierto? Unas ovejas, una carne, algo para tantos hombres que tenía. Y resulta que llegan sin nada. Y David le dice: por favor, ¿qué pasó? Y ellos le narraron con detalle la respuesta de Nabal. Y usted sabe que cuando una persona tiene hambre, se le despiertan instintos animalescos. Sí, hermano. El hambre hace agresivo a la víctima. Amén, hermanos. Y la sed también. Yo recuerdo que cuando niño, una vez yo iba a buscar agua a un caño muy lejos de donde mi padre cortaba caña, y me dijo: mi hijo, hasta allá en aquella mata de Guauda hay una quebrada, vaya y traiga. Y yo caminé bastante. Cuando venía llegando, yo recuerdo que iba pasando un tractor despacio, iba ese tractor allí, y el ayudante se bajó del tractor en movimiento y me arrebató la jarra del agua, y caminaba, y yo iba negándole porque no iba a ir a buscar su agua. Se la tomó, hermanos, y luego sacó del bolsillo un billete de a peso y me lo tiró, y se montó al tractor y siguió. Y me tocó volver a mí a regresarme hasta el caño, porque yo no podía volver con la garrafa vacía. Cuando le conté a mi papá, me dijo: mijo, ese hombre tenía mucha sed. En vez de decirme que atrevido, dijo: la sed lo vuelve a uno agresivo e irrespetuoso. Téngale paciencia. Después de todo le di un peso. Amén. Miren, hermanos, que eso despertó en David esa amargura. Cuando él oyó todo lo que le dijeron, le dijo: ciñase cada una la espada. Y él tomó la suya y se la ciñó y dijo: vamos a tomar por las malas. Y los 600 hombres que andaban con David, ustedes han leído que era gente agresiva. Esos hombres eran guerreros, hombres entrenados, hombres que para tomar por las buenas o por las malas lo que fuera. Esa gente limpiaban el área. Esa gente donde estaban, hermano, hicieron huir merodeadores. A esto les prestaron custodia, les sirvieron de muro, dijo el criado. ¿Cuánto dan gloria al Señor? Así que arrancan aquí, y yo voy, hermano, rápido, porque quiero llegar a las otras características de esta mujer, porque ella entra en acción. A su nombre, gloria. En el versículo 14, sea Dios glorificado. A su nombre, gloria. Colóquelo por favor allí, porque con David se fueron 400 y quedaron 200 cuidando el bagaje, los pocos animales que tenían. Y el versículo 14 dice: pero uno de los criados dio aviso a quién. ¿Por qué no le dijo a Nabal? Mire, amo, esto es riesgoso, esa gente es peligrosa, porque la conocían. ¿Saben que usted tiene una palabra de consejo sabio? Amén. ¿Saben las personas que usted sabe aconsejar correctamente? Que usted tiene un entendimiento que lo utiliza para alabar y bendecir al Señor, no solamente, pero también para conducir una casa o un pequeño negocio. ¿Saben ustedes que hay mujeres que han arruinado económicamente a sus maridos? Porque se llenan de orgullo, de prepotencia, y quieren comprar los mismos zapatos que venden en San Andresito, en la isla o en cualquier otro. O por ahí en un almacén común y corriente, en una boutique valen 3 o 4 veces más. Pero ella tiene que ir a la boutique, porque ella es de boutique. Amén. ¿Sí? ¿Saben ustedes que la vanidad ha llevado a la ruina más de un capital? Aquí está uno que le está diciendo a Abigail, mujer de Nabal: he aquí, David envió mensajeros del desierto que saludase a nuestro amo, y él los ha herido. Miren cómo los trató. Versículo que sigue, el 15: alabado sea el Señor. Y aquellos hombres, si se los describe, ellos actuaron con nosotros de esta y de esta manera, sea bendito el nombre del Señor. Hasta que llegamos al versículo 17. Avancemos por favor. Ahora pues reflexiona y ve lo que has de hacer. O sea, a partir de ahora la situación está en sus manos. Porque esto ya viene. Esa gente, alguien vino adelante y nos dice que vienen 400 y vienen con espada ceñida, y aquí no va a quedar oveja.
2: con cabeza. Incluso nosotros los criados vamos a sufrir, y por supuesto usted como mujer también. Así que por favor, ve a ver qué va a hacer.
1: ¿Cuánto dan gloria al Señor?
2: Hay veces que usted tiene la situación en sus manos, mujer, y la tendrá. Hay momentos en que usted, es su sabiduría, su aplomo, su verticalidad, lo que hará que Dios, hermanos, traiga bendición o que se produzca una tragedia en esa casa. Sí, Señor. Que yo me voy de esta casa, que yo estoy aquí, vivo aquí, qué tal, que no, que yo me tomo un poco de veneno, qué tal. Eso no es reflexionar con sabiduría. Aquí hay una mujer sabia y entendida.
1: Como aquella abuela que nos encontramos una vez en una recepción en Bogotá, yo no olvido, una mujer ya de 70 y algo, y nos contó la experiencia de su marido. Después de viejo le dio por enamorar el viejo, él es profesional, y se enamoró de la secretaria, y ella empezó a notar unas conductas muy contrarias, o sea, un cambio de actitud en él, que una mujer entendida empieza a notar, no solo en el marido, también en los hijos o hijas. Usted tiene, use la sabiduría. Y ella dijo, este hombre va a estar enamorado. Y empezó a hacerle seguimiento, le sacó copia a las llaves de la oficina. Y un día, hermano, entró y estaba la muchacha sentada en las piernas de un viejo de 70 y pico, bien calvo él, ya bastante obeso. Y cuando esa muchacha vio, pues voló, y ella le trancó la puerta y le dijo, mija, yo pudiera tomar esa silla y empezar a darle a usted silletazos en la cabeza. O tomar este bolso o estos zapatos y darle una tanda de chancleta. Amén. No voy a hacer ninguno de esos. Siéntese y me escucha. Y sentó esa muchacha y empezó a hablarle con una sabiduría. Le dijo, ¿cuánto le da a este viejo por un rato? Así, de una forma. Porque él no puede casarse con usted, y usted tampoco se va a casar con él, porque él es mi esposo. Y nuestros hijos son abogados y conocen. Los bienes están enajenados, porque obviamente nosotros protegemos eso, porque ha sido el fruto de todo nuestro trabajo. Y empezó a decirle más, si un joven le pusiera los ojos a usted encima, con miras de establecer un matrimonio, y se enterara que usted tenía un romance con este cascarón de viejo, que puede ser su abuelo, le dijo. Dice que esa muchacha se quedó mirándole y empezaron a correrle muchas lágrimas. Usted apenas con 22 añitos, y usted enredada con este anciano. Y empezó a hablarle a ella. El viejo todo asustado ahí parpadeaba, y ella dijo, yo le hablaba a ella, porque él ya está para morir. Es hipertenso y un día de esto le da un infarto y ya. Pero usted está empezando el camino, mija. Y empieza a hablarle al alma, dice esa muchacha. De pronto ella miró al viejo con mucha ira, a la muchacha, y dijo, si él se aprovecha de mi necesidad, y porque yo quiero estudiar, y también, viejo miserable, desgraciado, y empezó a maltratarlo. Ella le dijo, tampoco, porque usted hace uso de su voluntad. Coja su bolsito, mija, váyase, pídale a Dios que la perdone, busque una iglesia y arrepiéntase de sus pecados. No se rebaje, la dignidad suya vale más que cualquier 50 o 100 mil pesos que este viejo sucio le ofrece a usted. Y así le dijo, y se lo describo así, le dijo, porque yo soy la esposa y hemos criado hijos y nietos y bisnietos que ya tenemos. ¿Cómo es que usted, por favor, abra esos ojos? Dice la muchacha llorando, dice que de pronto arrancó y se le cayó a los pies, ahí se arrodilló y le tomaba las manos y le decía, doña Juliana, perdóneme. Ella le dijo, levántese, arrodíllese ante Dios. Y ella dice, en esa oficina yo hice una oración por esa muchacha. Y le dijo, vaya a la iglesia, no a la mía donde asisto, porque no la quiero ver allá, porque el viejo también es un zángano. Pero por favor, busque una congregación. Ella dice, ya me llama, me volví su consejera. ¿Cuánto dan gloria al Señor? Y puede rescatar a esa muchacha de esa mala manera de vivir y conducirla. Eso es una mujer reflexiva, porque otra la enciende a chancleta limpia. O con la silla le tira, porque hay unas que son agresivas y quieren arreglar todo de una manera siempre por las malas. Mire que todavía hay mujeres entendidas. Cuando esa anciana nos contaba eso, yo la felicité y le dije, el Señor la bendiga. Dijo, pastor, era una muchacha que empezaba la vida apenas. No podía yo tampoco, hermano, y de esa forma es que se ayuda. Y aquí tenemos una que es sabia y le dice, nuestro amo ha sido así, así. Ve a ver qué pueda usted hacer, porque a él es tan perverso. Allá atrás dice que era duro y de malas obras, pero aquí se añade que era perverso además. O sea, se juntaban en él una cantidad de defectos y en ella una cantidad de virtudes. ¿Cómo hacía? Si no hubiera sido así, esa mujer no vive con él. Entonces tenemos aquí que no hay quien le hable. Versículo 18. Alabe al Señor, por favor. Amén, hermanos. Mire, esta mujer en el verso 18, entonces Abigail, esta palabra entonces quiere decir que ella escuchó con atención a este criado y luego tomó esa palabra, luego quiere decir rápido. Y mire que no fue cualquier cosa que ella tomó. ¿Cuánta provisión?
2: 200 panes, y no eran panecitos de esos de los pequeñitos que venden del más mínimo en la panadería. Eran grandes, 200 panes, 2 cueros de vino, que era mucho, unos cueros grandes de cabras. Los adecuaban para eso. 5 ovejas guisadas. Amén. Ese no era el almuercito que a veces vendemos nosotros aquí por templo, que es una bendición. Amén. 5 ovejas guisadas, 5 medidas de grano tostado. La medida era un recipiente grande. 100 racimos de uvas pasas y 200 panes de higos secos. Y lo cargó todo en asnos, no en un asno, porque uno no era capaz de llevar todo eso. Lo cargó, ella ayudó a subir la carga encima de los burros. Amén. Entonces yo cuando voy leyendo la palabra, me imagino, pienso que para eso me dio Dios la imaginación. Y yo veo una mujer aquí con una oportunidad, hermano. Cuando ella preguntó cuántos vienen, que son 600. Por favor, no puedo llevar un solo lonchecito, hay que darle a todos. Corra rápido, y movía a la gente y empezaron a preparar, guisar 5 ovejas. Nada más, era un gran trabajo. Si usted multiplica que eran 600, 5 ovejas quiere decir que a cada uno le tocaba más o menos de A, ¿cierto? Una oveja como para 100 hombres, poquito más, 120. Pero como iba en lo demás, los 2 cueros de vino, toda esa cantidad de medidas de grano, racimos de uvas, pasas, panes secos, todo, eran varios asnos que iban cargados con eso. Pero hizo más. ¿Cuántos alaban al Dios de la gloria? Le dijo a los criados: y delante de mí y yo seguiré luego. Y nada declaró a su marido Nabal. ¿Usted cree que estaba insubordinada? ¿Por qué no le dijo? Porque hay cosas que usted no se las debe decir a su marido hasta que sea más adelantico. Esperen tantico. Amén. Sí, mujeres, hay momentos en que usted puede hablar y hay otros que debe callar. Por ejemplo, si es una queja de un hijo y su marido está por allá trabajando en mototaxi, ese pobre bregando para cuadrar por allá alguito, sí, porque a veces toca. Y llega con 5,000 pesitos y le fue mal, y usted le cae de sobremesa con una cantidad de quejas. Lo amarga, lo estresa, le acelera la úlcera gástrica. Sí, hermanos. Dele alguito de comer, dígale: tranquilo, mi amor, mañana le irá mejor. Vamos a orar que Dios proveerá mañana, Él abrirá ventanas de los cielos, dígale. Y cuando ya esté alimentadito, entonces póngale la queja. Esta mujer entendió que al marido hay que hablarle en qué momento y en qué circunstancia y en qué tono. Porque a veces el tonito tiene mucho que ver, ¿cierto? La forma, no es tanto lo que se dice, sino cómo se dice. Sí, me hago entender esta noche. Aquí está una mujer que no le declaró nada a su marido. Ella calladita dijo: respetados, guisen ustedes allá, usted prepáreme esto, usted aquello, usted va a ir a traer los asnos, los enjalma, por favor, alistemos todo. Y el marido por allí caminando, como había tantos criados, el hombre pensó que era una comida especial, pero ella tenía en su mente hacer algo, evitar la desgracia de su casa y de su familia. Bendito y alabado sea el Señor. Y yo quiero ir describiéndola más, porque ahí está más adelante. Miren el versículo 19 y 20. Ah, no, aquí está, sí. Y dijo a su criado: id adelante de mí. Y no le declaró nada. Y montando un asno, descendió por una parte secreta del monte. Ay, Señor amado. Esta mujer era entendida. Ella averiguó por dónde vienen, en qué parte están, de tal lado vienen y vienen por allí. Y ella dijo: por este lado conozco. Esa mujer conocía la hacienda, conocía los desechos. Y le echó un atajo para salir de adelante. Y cuando le sale a David, bendito sea el Señor, versículo 21, porque David había dicho: estoy, así me hagan los dioses y me añadan, iba furioso, iba con una ira terrible, y dice, alabado el nombre del Señor, estoy en el 21, había dicho: ciertamente en vano he guardado todo lo que tiene en el desierto, o sea, le he protegido, le he brindado ayuda y me ha devuelto esto. Yo hice mal, yo debí haberlo rapado. Mire que David también tenía un arranque de molestia, y era el rey, hermanos míos, y era un hombre guerrero también. Y entonces en el versículo 22, así haga Dios a los enemigos de David, sea cuantos alaban el nombre del Señor, si mañana todo lo que fuere suyo, no he de dejar con vida ni un varón. Y cuando Abigail vio a David, bendito sea el Señor, se bajó prontamente del asno y postrándose sobre su rostro delante de David, se inclinó a tierra. Esta actitud de humildad, ¿me están oyendo? Noten que era la mujer de un hombre rico. ¿Me hago entender? Que iba en un burro, hoy iría en un Mercedes Benz o en un Ferrari. Sí, porque tenía una hacienda riquísima, ¿cierto?
1: Amén. Tendría su propio vehículo ella.
2: Pero lo, el vehículo que tenía era un asno. Y en ese se bajó prontamente. Y esa actitud de inclinarse a tierra muestra lo que había en el corazón de ella.
1: Mujeres, no se les olvide que la conducta muestra quién es usted. Sí, señor, su proceder, su actitud ante la autoridad, ante los hermanos de la iglesia, su comportamiento refleja qué hay por dentro. Dicen amén. Si hay humildad, si hay sencillez, si hay cristianismo genuino, si hay temor de Dios, eso lo refleja su proceder diario.
2: Es más, la Biblia dice en Proverbios que el marido de la mujer sabia es conocido cuando se sienta con los amigos en la plaza. La forma como viste su marido refleja qué clase de mujer tiene.
1: Un marido todo despanchirado, todo feo, hermano. Hay unos hasta que ni se peinan. Esa camisa toda arrugada, con el aquí lleno de mal de tierra, los puños de la camisa también derretiditos por ahí. Eso muestra que ella es descuidada. Sí, señor. Amén. Esos zapatos todos sucios, una correita con un poco de amarrado de pita y de nylon por allí, por un lado y otro.
2: Sí, todo eso refleja a su marido. Mírelo a ver cómo se viste.
1: Amén, hermanos. Pantalón rojo y unas medias amarillas encendidas. Por favor, una corbata toda extraña. Amén.
2: Dígale, mi hijito, venga, lo cuadro y organícelo.
1: Acomodele ese nudo de corbata. Si le quedó la cabeza así como toda lunanca por la carrera, que un botón en el cuello para acá y el otro botón por aquí, dígale, venga, así no vamos para el culto, y acomódelo, organícelo.
2: Eso lo puede hacer usted. ¿Cuánto tan gloria al Señor?
1: Una esposa de pastor escupía en la mano y le cuadraba los pelos al hombre.
2: Y yo dije, Dios mío, tenga misericordia. No tenía un peine, pero por lo menos algo tenía que hacer.
1: Sí, solo iba caminando y ya le iba acomodando el pelo, que lo tenía así todo espancherado. Y yo digo, ella se preocupa por la presentación personal de su marido.
2: Es que esto de la vida cotidiana, hermanos, a mí me gusta hablar mucho de la vida real, de esta.
1: Esta que esta mujer estaba viviendo era real, era un peligro que había. Vienen unos hombres hambriados contra mí, contra mi familia. Si esto cae en desgracia, yo misma voy a ser afectada. Porque es que la familia, somos un núcleo, hermano. Si a uno le va bien, a todos nos va bien. ¿Sí o no, hermano? Y si a uno le va mal, se derrumba, hermano. La estructura familiar se puede ir al piso por causa de una mujer insensata. La Biblia dice que la sabia edifica la casa, pero la insensata o torpe con sus manos, con su torpeza, la derriba.
2: Y aquí hay uno que pudo haber empacado las cosas y decir, viene con 400, pues yo voy por donde mi mamá. Y arrancar y coger el metrolínea y ese papié de cuesta o por ahí, yo no sé para dónde. Ella dijo, no, esto hay que enfrentarlo. Y hay que hacerlo de la mejor manera. Porque el criado se le advirtió y le dijo, viene 400 con él. Y vienen con hambre y tal. Ella le dijo, si pidieron comida, esto es lo que hay que llevar. Mire que ella no se fue vacía. Ella pudo haberse ido rápido en ese asno y haberle argumentado. Pero ella dijo, ¿cómo están? Tienen hambre. Esa gente está en esta condición. Dijo, pues hay que llevar, es comida. Porque hay que buscar solución a las cosas. ¿Cuántos alaban al Dios del cielo?
1: Amén.
2: Hermanas, cuando una situación compleja se presenta en su casa, averigüe y analice por qué de pronto. A ver, de pronto haya un gradito de responsabilidad en usted.
1: Una vez un pastor llorando, que había caído en pecado, me dijo, hermano, es que ella me tuvo 11 meses durmiendo en la sala. Ella conyugalmente no vivía conmigo. Y lloraba este hombre de una manera tan triste. Dijo ella, inclusive a veces pedía ofrenda y me separaba en la puerta del cuarto. Y me decía, si quiere entrar a este cuarto, suelte billete, póngale más billete. Cuando yo vi aquello me dio mucho dolor, porque esa mujer actuó como si fuera una mujer de la calle, siendo la esposa de ese hombre. Hoy están en totalmente fracaso. Sepa que una mujer sabia tiene tanto poder que puede armar o desarmar una casa y una familia, y puede trascender de generación en generación. Ahí habla la Biblia de Eloya y Eunice, la mamá y abuela de Timoteo. No menciona a los papás, ni el abuelo, ni el papá de él, porque era griego. Pero estas dos mujeres se encargaron de formar tremendo líder que fue Timoteo. Pueden alabar al Señor en esta noche. Entonces sí se puede, hermano. Y aquí hay una que está mostrando que sí se puede. Se inclina a tierra, una actitud de reverencia, versículo 24. Pero ahora habla, y miren el lenguaje que usa. Se echó a sus pies y dijo, miren cómo arranca, Señor mío. Y mire, sobre mí sea el pecado. Pregunto, ¿cuál pecado?
2: El del marido.
1: Amén.
2: ella va pensando, ¿qué le digo yo a este varón? Por favor, sea el pecado, mas te ruego que permitas que tu sierva hable a tus oídos y escucha las palabras de tu sierva. Mire cómo habla ese lenguaje tan respetuoso. Versículo siguiente, 25, gloria al Señor. No haga caso ahora, mi señor, de ese hombre perverso de Nabal, porque conforme a su nombre, así es él. Él se llama Nabal y la insensatez está con él. Mire cómo ella lo conocía. Y usted preguntará, ¿y por qué no lo había dejado? Porque esa mujer honraba el matrimonio y honraba, tenía temor de Dios. ¿Se da cuenta? Ella lo describe, a David le dice, se llama Nabal. Ella sabía qué significaba el nombre de él. Era tan inteligente que había averiguado que era insensato. Está con él, pero escuche, mas yo tu sierva no vi a los jóvenes que tú enviaste. O sea, si yo digo eso, porque le llegaron a él como era el jefe del dueño de la hacienda, ¿cierto? Y ella dice, donde yo oiga, yo hago algo, por favor, le explica de una forma tan lógica y un argumento tan persuasivo, sea Dios glorificado. Tan bonito cuando exponen argumentos, mujer, y expóngalos, no se calle la boca, que a veces le habla como le habla a la pared. No, dígale al marido o a los hijos qué está sintiendo, por qué usted actúa de esa manera. Dígale, me duele la uña del dedo pequeño del pie derecho, por eso estoy de mal genio, alabado sea el Señor. O sea, me regó toda la leche y ahora me toca lavar toda esa cocina y lavar esa estufa. Eso me pasó y por eso estoy de malas pulgas. Por favor, déjeme quieta. Entonces, marido, usted cuando vea así, aléjese tantico. O ayude si le es posible. Pero argumente. Mire esta mujer con qué argumento ilógico. David está con la espada y está furioso. Y esa mujer postada allá abajo y le dice, entienda que si yo hubiera oído cuando llegaron los jóvenes, yo hago presencia y yo evito esto, pero yo no escuché lo que le dijeron a mi marido. Oh, gloria al nombre del Señor. Oiga, ¿qué mujer tan entendida esta? Alabado sea Dios. ¿Cuánto le da la gloria al Señor por Abigail? ¿Saben que hay mujeres que han evitado una guerra, como hay otras que la han incendiado? Sí, señor. Hubo uno aquí en el Socorro Santander que un día de mercado le dijo a la gente, estos españoles nos están azotando aquí continuamente y nosotros llevando del bulto por culpa de ellos, así que vamos a hacer algo. Amén. Y se levantó esa mujer. Amén. Manuela Beltrán creo que se llamó esa mujer. Y ahí está, que pudimos acudirnos del yugo español por iniciativa de una señora. Y saben que en la guerra de Israel, cuando los cananeos azotaban a Israel, fue una tal Débora, que el marido de un tal Sísara, flojo y cobarde ese tipo, durmiendo en mecedora, ella le dijo, ¿no ve cómo nos están azotando esta gente y usted no hace nada? ¡Levántese! ¿Cuánto dan gloria al Señor? No, porque de pronto me matan. Si usted va conmigo, yo voy, le dijo. Uy, qué miserable. Yo cuando leo eso, que lo tengo subrayado, qué vergüenza que metió una hoja de vida y tiene que aparecer con la mujer para ver si le dan el trabajo para la entrevista. Que los hay. Flojos como ellos solos, hermano. Aragones, cobardes. Amén. Que tiene que la mujer casi tomarle la mano para hacerles a la firmita. Alabado el nombre de Cristo. Por favor, muchacha, cuando usted sea objeto de un galanteo, mire qué clase de persona es la que le está galanteando. Porque es que una unión como esta puede, hermano mío, exponer el futuro, no solamente suyo, sino el de su marido también y el de su familia. Un flojo haragán, esos que duermen hasta tarde, hermano. Ay, Señor, eso con un control, viendo cómo van los partidos, hasta viendo novelas y reality, todas las tonterías de la televisión, pegados del chat continuamente. Y usted por allá dobladita, abriendo a ver si puede limpiar un piso o lavar una ropita para darle. No, a ese tipo, el que no quiera trabajar, tampoco coma, dice la palabra. Por favor, mujeres, sepan que esto determina a las jóvenes que están en proceso de crecimiento. Por favor, analice, abra los ojos y mírese en el ejemplo de esta. Tener esta mujer que exponerse a enfrentar 400 hombres, una mujer sola, en esa condición, hermano. Esta señora tenía un temor de Dios y una sabiduría. Usted se imagina lo que es una mujer sola, de bella presencia, joven todavía, exponerse a semejante grupo de guerreros, ¿cierto? Pero ella va y habla con sabiduría. Yo no los vi. Versículo 26. Alabados al Señor. Qué lindo describirla. Mire, el verso que sigue, por favor. Gloria a Dios. A su nombre, gloria. Ahora pues, Señor mío. Miren cómo sigue hablando. Vive Jehová y vive tu alma. La forma de hablar. Alabado sea Dios. Jesús dijo, de la abundancia del corazón habla la boca. Sócrates, un filósofo griego, dijo, habla para que yo te conozca. ¿Cuántas veces tenemos un concepto de la persona porque la vemos de lejos? Pero cuando uno la oye hablar, uno dice, uy, tenga Dios misericordia. una noche en un hospital en Arauca.
1: Yo tuve que acompañar a mi esposa porque estaba en una situación de salud allá. Y yo salí tarde en la noche. Y cuando paso yo frente a esos consultorios, estaban unos doctores y unas señoras allí en un lenguaje tan vulgar y tan callejero, tan sucio, que parecían gamines de la peor calaña. Yo me fui con una tristeza porque yo dije, profesionales o gente que tratan a otros de pronto en una forma profesional, pero qué vocabulario tan sucio. Y también he visto personas que aparentan de la calle y de pronto hablan con una sabiduría. Bendito sea el Señor. Y uno dice, aleluya. Aquí tenemos a una que le dice, vive tu alma, que Jehová te ha impedido el venir a derramar sangre y a vengarte por tu propia mano. Sean pues como Nabal tus enemigos y todos los que procuran mal contra mi Señor. Y sigue hablando desde el piso. Y David en ese asno y los hombres atrás, toda esa cantidad con espada en la mano, oyéndola. Y de pronto David miraba a los otros y se fue desarmando el espíritu de David. Esa ira, esa soberbia, esa amargura que traía fue bajando.

cucaracha. Y eso gritan. Téngale miedo, aplástela como pueda, pero maneje cuando le toque la situación. Es que aquí está una mujer que yo la admiro. Por eso es que más adelante vamos a ver la reacción de David. ¿Cuántos alaban el nombre del Señor? Amén. Muy respetuosa. Usaba un lenguaje sumamente respetuoso. Mi Señor. Y así, mire que ella nunca usó un lenguaje callejero, vulgar. Mujer, lo que hay en su corazón emerge cuando las circunstancias se dan. Cuando está con sus compañeros de clase o del grupito, del combo, ¿qué lenguaje utilizan? Jovencitas, jóvenes, cuando usted está con el grupito por allá, ¿cómo se tratan entre sí? Sea Dios glorificado. Vuelvo a las 28. Alabe al Señor y vaya conmigo porque no me demoraré mucho. Oh, gloria al Señor. Y yo te ruego otra vez que perdones a tu sierva esta ofensa. ¿Cuál? La del marido. Está poniéndose en lugar de él. Ella no dice ella, él ya está grande. Que responda por sí. No, tenemos que responder porque no somos dos, sino uno. ¿Dicen amén? Amén, hermanos. ¿Cuántos hombres a veces les toca también asumir esta actitud? Y decir, por favor, ténganle paciencia a ella. Yo les conté a ustedes que una vez, en una reunión de pastores, y como yo he estado bregando con liderazgo, conozco eso, y nos contó el hermano Ortiz hace 20 y tantos años, porque él ya está con el Señor, que una mujer entró a una reunión de pastores y levantó la voz y gritó y maltrató al marido en esa reunión. Y todos dijeron, esta señora, si lo grita delante del hermano Ortiz, que era el presidente, ¿cómo será cuando están solos? Cuando salió, él les dijo, discúlpenla, ella normalmente no es así, pero algún incidente tuvo que haber pasado en la casa y vino amargada. Al ratito entró con una bandeja, ella con muchos vasos con limonada para los obreros que estaban allí, repartió el refresco, y cuando se fue a ir ya con la bandeja en la mano vacía, él aló por la blusita y le dijo, mi amorcito, venga para acá. Y le hizo un jaloncito así suavecito, pero de entero huertecito. Amén. Usted entró hace poco aquí y levantó la voz y gritó. Y usted sabe que en esta casa el único que puede levantar la voz y gritar soy yo. Y usted sabe que yo nunca lo hago. Por favor, no salga de aquí sin pedir perdón a estos siervos de Dios. Y le fue jalando la blusita, empezando por este varón de Dios. Uno por uno me hace el favor y se disculpa, porque usted normalmente no actúa de esa manera. Ahora ya le tocó, empezó a hacer la rondita. Amén. A cada uno, perdóneme, hermano, perdóneme. Cuando terminó, teníamos ojos aguanosos, dicen los que la vieron. Y entonces dijeron todos, este hombre tiene autoridad. Se fue la señora, llamaron al almuerzo y por ahí no estaba la doña. Porque ¿quién va a estar, cierto? Pero el hombre levantó la voz y le dijo, amor, fulana, aquí está la mesa servida y aquí en esta casa no se come mientras tú no hagas presencia en este comedor para orar y dar gracias al Señor. Entonces algunos sienten un escalofrío por aquí, ¿qué les pasa? Porque también a nosotros Dios nos da inteligencia. Porque en otro que no sea tan sabio le hace señitas y le dice, me gritó en la reunión de pastor, espere que se vayan estos. Porque algunos arreglan es así, hermano. Llegó ella a la mesa, Señor, gracias por mi esposo, ¿y qué tal? Hermanos, y dice que esa fue una lección tremenda para todos los que estaban. Cuando yo oí eso lo puse en mi memoria, en mi corazón, y se lo estoy contando hoy, porque hay momentos en que la situación se torna tensa. Y el hogar de esta mujer estaba en una circunstancia así, por la insensatez de él, pero esta mujer le pide perdón a tu sierva esta ofensa. Pues Jehová de cierto hará casa estable a mi Señor, por cuanto mi Señor pelea las batallas de Jehová. Mire usted que esa mujer tenía un temor de Dios y habla con la sabiduría divina en su mente y en su corazón. Ella abre los labios con sabiduría, como dice Proverbios. Cuán útil es, cuánto dan gloria al Señor. Cuánto evita la blanda respuesta, quita la ira. Lo dice Proverbios, pero la áspera hace subir el furor. ¿Cómo reacciona usted cuando su esposo le hace una observación? Mija, le faltó sal o le sobró mucha sal a esta comida. Pues déjela ahí para los perros. Así le dijo una vez una señora cristiana, entre comillas, al marido. Mi amor, ¿qué tal? Déjela ahí, ahí están los marranos. Y se lo dijo en voz alta y delante de mí que yo estaba allí. Sí, señor. Así que no crea que todas son, por eso este modelo es para recalcarlo hoy, para decirle que sí se puede evitar. Amén, amén, hermanos. Como dijo una vez una hermana que estaba contando el testimonio de la mujer impía que le metía papelitos sucios en el diezmo al pastor. Y yo pregunté,
En ese caso, porque ella la enfrentó primero, y yo le digo, usted, pastor,

0: o hermano le contaría a su esposa que está siendo asediado por otra mujer? Y muchos quedaron abajo. Y yo le dije, ¿sabe por qué no lo harían? Porque ustedes la conocen a ella y saben cómo ella reacciona. ¿Cierto? Y cuando yo estoy diciendo eso, hubo una que dijo, me miró así y me dijo, yo entro en disciplina vitalicia. Amén. Alabado el nombre de Jesús. Esta no era de esas. Esta está pidiendo perdón y está hablándole del Dios de los cielos. Y sigue hablando. Y mira que hasta aquí David no ha dicho nada. Lo vislumbra. El hombre queda parpadeando y mira para lado y lado y va bajando los ánimos. Versículo siguiente, 29. Oh, gloria al Dios del cielo. Aunque, y sigue, mire, tenía palabra. Esta mujer, como predicadora, mire, para una convención de damas, mujeres. Porque si tenía esa sabiduría, esa mujer tenía mucho de qué hablar en un altar. Amén. Porque las experiencias enriquecen nuestra vida. Aunque alguien se haya levantado para perseguirte y atentar contra tu vida, con toda la vida de mi Señor será ligada en el haz de los que viven delante de Jehová tu Dios, y Él arrojará la vida de tus enemigos como en medio de la palma de una onda. Uy, qué discurso, hermano. Amén. Normalmente las mujeres, en un ambiente tan hostil como ese, la única mujer era ella en ese momento. Acuérdese que los que venían con David eran 400 guerreros, y los que estaban tras ella eran una cantidad de varones y un poco de burros cargados, era lo que había. Y como esta señora toma control de la situación y empieza a hablar con esa sabiduría, y le dice, mire, los que se levantarán contra ti, así como Dios lo llamó a usted a ocupar un trono, por favor, cuídese, porque Dios va a arrojar a sus enemigos como el que toma una onda y lanza una piedra. Así que David dice, que, pero esta señora, ¿de dónde saca toda esta sabiduría? Versículo 30, alabanzas al Dios de la gloria. Y me sigue, es que no para, miren aquí hablando todavía. Y acontecerá que cuando Jehová haga con mi Señor conforme a todo el bien que ha hablado de ti, y te establezca por príncipe sobre Israel. Ella sabe que David va en ese proceso, que Dios tiene un plan con él. El versículo 31. Entonces, Señor mío, no tendrás motivo de pena ni remordimiento por haber derramado sangre sin causa. ¡Qué argumentos, Padre Celestial! Oh, cuánto dan alabanza al Señor del cielo. Una vez en una convención en Estados Unidos, pasaron una esposa de pastor, de esas que no hablan mucho, que pasan desapercibidas, y pasaron esa señora a orar, a motivar la ofrenda. Y yo recuerdo que tomó el pasaje aquel de Génesis, donde había una víctima que fue partida por la mitad, y Abraham espantaba a las aves de rapiña que querían comerse el sacrificio. Y se viene esta señora con un discurso cortico, pero de esos que un sabroso. Todos dijimos, Dios mío, alabado su nombre. Amén. Yo cada vez que veo a esa señora así, usted la ve algo abuela y caminando por ahí como nada, pero esa señora tiene un cerebro y una unción de Dios para hablar la palabra. Y me lo dijo una vez en un funeral allí en Medellín, un hombre que Dios lo llevó prematuramente. Nunca su esposa predicaba, porque él decía, para predicar estoy yo. Y resulta que en el funeral vino un anciano de esos paisas convertidos a Cristo y me dijo, pastor, ¿qué van a hacer con la iglesia? ¿Le van a poner pastor? Le dije, por ahora no hemos pensado. Dijo, ¿por qué no dejan esa muchacha? Esa muchacha es inteligente. En lo poco que la hemos analizado en la iglesia, cuando él le da la oportunidad apenas por ahí de saludar, ella tiene sabiduría. ¿Por qué no ensayan con ella? Yo le dije, vamos a ver. Y yo la llamé y le dije, hermana, ¿por qué no le hace frente a la iglesia? Dijo, ay, pastor, a mí me da mucho nervio la predicación. Empiece. Y le di unos libritos, le dije, mire, por favor, por ahí, váyase por allá. Y como a los dos meses me llamó y me dijo, pastor, ya el domingo pude enseñar como horita y media. Amén. Yo le dije, no sé, ahí frene ya. Amén. Con esto basta. Usted viera lo linda esa iglesia allá en el Medellín, hermanos. Había algo allá dentro de ella que su marido no lo valoró, pero que otros la habían analizado. Porque a usted la analizan en sus palabras, en su vestimenta, en su conducta, en su proceder. Dicen amén. Cosas tan sencillas como, por ejemplo, parar un taxi para transportarse. ¿Sabe qué dijo un taxista una vez? Dijo, pastor, las mujeres que son de mala condición suben y se sientan en el primer puesto, pero toda mujer de respeto siempre se hace atrás. Amén. Dijo, especialmente de noche, cuando una señora para un taxi, una muchacha por ahí de calle, según la vestimenta uno ya sabe quién es. Amén. Cuando la vean a usted, digan, una cristiana. Bendito el nombre de Jesús. Aquí hay una y le dice por favor no derrame sangre inocente, porque por haberse vengado por ti mismo usted va a tener remordimiento. Guárdese pues, mi señor, y cuando Jehová haga bien a mi señor, acuérdate de tu sierva. Un discurso largo, bonito, conciso, contundente. Amén. ¿Cuánto dan gloria al Señor? Cuando ella termina, mire el versículo 32, alabanzas al Señor. Dijo David a Abigail, mire cuando esta mujer se calla y ya termina, el hombre exclama una adoración al Señor del cielo. Bendito sea Jehová Dios de Israel. ¿Cuántos dicen en esta noche bendito el Dios del cielo? Cuando él habla así, ya no es el hombre airado que venía con la espada en la mano y los hombres que venían con él. Ahora habla otro, el que fue persuadido, no solamente por la palabra, sino la actitud de una mujer sabia, que te envió para que hoy me encontrases. O sea, cuando a mí la oyes, esta mujer no es otra cosa que un instrumento del Dios del cielo. Sea bendito el nombre del Señor. ¿Se considera usted mujer en cualquier edad un instrumento de Dios? ¿Habla usted con tal sabiduría que persuade? Cuando usted va a evangelizar, por ejemplo, un hombre que está por ahí en mala condición, borrachín, como aquellas muchachas en Bogotá que subieron a un bus y ve a un borracho amenazando al conductor con una navaja. Tarde, salieron de un culto, de una oración larga, y entonces una de ellas, viendo ese borracho y diciéndole cosas, una le dijo: si usted guarda la navaja y se calla la boca, nosotros le dedicamos una canción a usted, porque nosotros lo amamos. Y que dos muchachas jovencitas le digan a un borrachín que lo aman, ¿cierto? Pues el hombre de una vez sí. Nosotros lo amamos y lo queremos mucho y vamos a cantarle, le vamos a dedicar una canción. Guardó la navaja y dijo: siéntese por favor en calma. Y las dos en ese bus empezaron a entonar un himno. A los 3 minutos estaba dormido el borracho. Pararon una patrulla y subieron los policías y le esculcaron y sacaron la navaja. Alabado el nombre del Señor. Y el conductor les dio las gracias. Dijo: me tenía asustado, yo iba manejando, pero mirando a ver dónde veía un auxilio, porque estaba a punto de cortarme. Ya le dijeron: es que el Dios del cielo. Y le hablaron con sabiduría. Dice que ese hombre los felicitó, alabado sea el Señor. Siempre habrá la inteligente. Mire aquí, entonces que hoy la mandó Dios para evitar que derramara sangre y que me vengase por mi propia mano. Versículo 34. Porque vive Jehová. Miren lo que David dice: ay, Padre, que me ha defendido de hacerte mal, que si no te hubieras dado prisa en venir a mi encuentro, de aquí a mañana no le hubiera quedado a su marido ni un solo varón. Él le reconoce, dice: lo que evitó esta tragedia y esta batalla desigual, porque son guerreros, para ir a enfrentarse con pastores de ovejas, pues hubieran acabado con todo, hermano. ¿Qué mal no hubieran hecho? Bendito sea el Señor por las mujeres sabias. El mal viene a su casa y a su vida. Depende de su sabiduría para evitar que eso se dé. Amén. Aquí más. Versículo 35. El 35. Y recibió David de su mano lo que le había traído y dijo: sube en paz a tu casa. Y mira que he oído tu voz y te he tenido. El respeto se inspira, no se impone. Con mi esposa, a veces que vamos por la calle y vemos a mujeres tan mal vestidas, ella me dice: mire ese hombre, como mira esa mujer de lujuria, y como qué cosas le dicen. Y ellas empiezan a bregar, a tirar el trapito, ¿cierto? Y camina así bregando a acomodar. Si no hay más tela, ¿qué va a bajar? Y si lo jala mucho, entonces le queda el cuero del estómago descubierto. Amén. Y yo a veces he tenido que hablar con hermanitas y a veces vienen y darle con eso, bregándose a jalar para arriba. Póngale trapito a eso en el nombre del Señor. O no compre ese trapo. ¿Por qué se afanan y por qué delante de un varón se siente como temor y por qué en la calle no sienten eso? Muchas de las violaciones y abusos que se dan en las mujeres se debe, hermanos, está comprobado, a la insinuante y perversa manera de vestir de muchas. Sí, Señor. Amén, porque despiertan la lujuria, no inspiran el respeto que esta inspira. Mire que David con todos esos hombres, esa mujer enfrenta a toda esa cantidad de varones y les habla a él en voz alta, con autoridad. Y David dice: mira, que he oído tu voz y te he tenido respeto. Porque es que lo inspira, la conducta suya sí inspira respeto. Sea Dios glorificado. Una mujer recatada. Dios lo bendiga, caballero, Dios lo bendiga, Señor. Si usted trabaja en venta, no le diga mi amor a todo andarigo que anda por ahí. No, señora, ay, mi amorcito, que le vendo. Le dije: no, señora, yo no le compro, usted no me conoce, yo no soy su amorcito. A mí no me gusta que me traten así hipócritamente, porque yo sé que no, el amor mío es Idalí, amén. Y yo el de ella, alabado el nombre de Jesús, que me lo diga ella. No, que le digan unos caballeros, señor, que le vendo, amén. Que le interesa esa hipocresía, no, uno hasta en eso refleja, hermano, lo que hay en el corazón. Caballero, buenos días. Señora, buenos días. Señorita, buenos días. Es tan bonito sentirse uno tratado con dignidad, no con adulaciones e hipocresías. Sea bendito el nombre de Cristo. Aquí hay una mujer que inspira, que cuando David la oye dice: esta mujer merece respeto. Miren lo que pasó, versículo 36. ¿Cuánto dan gloria al Señor? Y Abigail volvió a Nabal. Ella regresó porque no hubo el daño. Y Nabal, y aquí que él tenía banquete en su casa como banquete de rey, y el corazón de Nabal estaba alegre, estaba borracho, estaba completamente ebrio. No dice parcialmente, estaba completamente. Como dicen por ahí en un pueblo de Santander, llevaba el viaje completo. Ahí estaba, ebrio, por lo cual ella, ay, qué mujer tan sabia, no le declaró cosa alguna hasta el día siguiente. Ella, cuando lo ve así todo hincho, como dicen en términos populares, dijo: este ni oye, ni viene, ni entiende. Llévenlo a dormir, por allá lo acostaron. Mañana le voy a contar lo que pasó. Al otro día, oh, gloria al Dios del cielo, qué prudente. Miren el versículo, pero por la mañana, cuando ya Nabal se le habían pasado los efectos del vino, yo me imagino que le preparó limonadita y le echó al cárcel de frutas, yo no sé. Ella esperó el momento, le refirió a su mujer estas cosas. Le dijo: mire, así, así, así, así, si yo no voy adelante y hablo con David, ahí, hoy estábamos aquí ya muertos. Cuando ella le contó, desmayó su corazón y él se quedó como una piedra. Le habló ella, le dijo: hay un riesgo grande para nosotros. Si usted no corrige su borrachera, su tacañería, su falta de amor al prójimo, su sensibilidad social, usted no va a traer una desgracia terrible. Sea bendito el nombre de Jesús. Siga el versículo 38. Y 10 días después, ¿qué pasó con el señor Nabal? Y no fue que, hermano, Jehová hirió a Nabal y murió. Apenas 10 días después. Santo es el Dios del cielo. Esa mujer soportó a ese hombre no sé cuánto tiempo. Pero cuando llegó la razón a David, yo quiero que este capítulo usted lo estudie en casa. Dice el versículo que sigue. Óiganlo, por favor, gloria a Dios. Luego que David oyó que Nabal había muerto, en vez de decir: ay, Dios mío, se murió ese varón, qué dolor, miren la exclamación, ¿qué dijo? Varones, miren ahora ustedes, cuando usted y yo partamos de aquí, ¿cómo dirá la gente que sepa de nuestra muerte? Sí, porque hay algunos que uno dice: aleluya, por fin se murió ese. ¿No ha pasado en los barrios de un delincuente peligrosísimo? Que la gente dice: ahí el que manda la pandilla es fulano de tal. Cuando de pronto que un operativo policivo que no sé qué, y que murió, cuando la gente dice: ay, por fin quitaron a ese. ¿Cierto? Dios nos guarde. David oyó eso y dijo: bendito sea el Señor. Amén. Ay, que se haya muerto, que juzgó la causa de mi afrenta recibida de mano de Nabal y ha preservado del mal a su siervo. O sea, lo que ella le dijo ahí de rodillas en el piso se acaba de cumplir, y Jehová ha vuelto la maldad de Nabal sobre su propia cabeza. Pero después envió David a hablar con Abigail para tomarla por su mujer. Eso que llaman en términos humanos, lo flechó con ese discurso. No crea que David quedó pensando aquí. Amén. Sepan, hermanos, que la expresión, la actitud, sí impacta también aún en eso. David no le dijo nada porque tenía marido. Pero cuando yo que se murió, este hombre que, amén, que ya no era más, dijo: esta señora debe estar en palacio, no cuidando por allá ovejas, ni, amén, administrando un mísero como ese hombre. Vayan, díganle, antes de que otro me gane de mano. Sí, porque ese perfil de mujer, hermano, no duran solas mucho tiempo. Queda con riquezas. Está joven todavía, ¿cierto? Amén. Tiene sabiduría, es prudente. Todo eso le abre futuro a ella y a cualquiera que tenga de Dios la gracia bendita. Mujeres que vinieron esta noche, piensen mucho en Abigail. No he citado otros pasajes, ni he abierto más la Biblia en otras páginas, pero les quiero decir que esta mujer es digna de imitar. Que hoy como ayer también están los tacaños, que hoy como ayer también están los duros e insensatos como Nabal, que hoy como ayer también hay de pronto enemigos en contra de su familia y de su casa, que hoy como ayer también hay criados, obreros que confían en su sabiduría y en su buen, amén, en su buen tino para manejar circunstancias, que hoy como ayer hay que enfrentar circunstancias diversas, que hoy como ayer, hermanos míos y hermanas, hay que vivir para Dios para tener la bendición del cielo. La historia dice que David se casó con esta mujer, que tuvieron un hijo con ella. Alabado el nombre del Señor.
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a redención. En Egipto estábamos cautivos y esclavizados por el faraón, esclavos, pero nosotros fuimos libertados, no por Moisés, solamente en la historia. Hoy Dios nos ofrece otra eterna libertad de la esclavitud del pecado. Jesús dijo que el que practica el pecado, esclavo es del pecado. Pero también dijo: si creéis en el Hijo del Hombre, seréis verdaderamente libres. Sí, mi amigo, Él vino a libertarnos del yugo del diablo. Así como en Egipto hubo un faraón, existe en la historia un diablo. Así como hubo un Egipto, lugar de esclavitud, usted y yo éramos esclavos en el mundo. De allí nos fue a libertar, a redimir, a rescatar. ¿Qué es redimir? Es liberar a un secuestrado, es liberar a un esclavo, pero no gratis, pagando un precio. ¿Y con qué se puede comprar el alma del hombre? Oh, mi amigo, el alma del hombre no se compra con oro ni con dinero. El alma del hombre tiene un valor tan grande que no se puede comprar con nada material, porque el alma del hombre es hecha imagen y semejanza de Dios. Por ende, Dios no podía comprar nuestro rescate pagándole al diablo con billetes. Tenía que pagar con sangre. Por eso, cuando estos chupacabras, como el hijo del diablo Cash Luna, cuando el hijo del diablo Guillermo Maldonado, cuando el hijo del diablo Ronnie Chávez, cuando la hija del diablo Ana Méndez o Ana Maldonado, o el hijo del diablo de Ricardo Rodríguez en Colombia, o cualquiera de estos endemoniados, le dicen a la gente que con dinero usted puede pactar para recibir un milagro, está echando por tierra la sangre de Jesús. A nosotros lo que nos liberta, escúcheme bien, no es una billetera, es su sangre. Es su sangre, mi amigo. Con su pura sangre, para eterna redención, eterno rescate, fuimos rescatados. Rescatados, hermano. Estábamos cautivos a voluntad del diablo, amarrados de pies y de manos espiritualmente, vendados los ojos y los oídos, con la boca tapadas y amordazados, sin poder ni movernos, a merced de un diablo que se reía de nuestra condición, a merced de un diablo despiadado que se jactaba y se reía de tenernos como esclavos, hasta que vino alguien a pagar el rescate para sacarnos de allí. Alguien tenía que morir para nosotros ser libres. Sí, mi amigo, alguien tenía que morir y derramar sangre para libertarnos. Escúcheme, mi amigo, verso 13: porque si la sangre de los toros y de los machos cabríos y la sangre de la y las cenizas de la becerra roja, de la vaca lasana, este es otro tema que no viene al caso, es otro tema para predicar, está en el libro de los números, entiendo yo como judío de lo que está hablando, de la vaca lasana, la vaca roja, rociadas a los inmundos, santifican para purificación de la carne. Mire, cuando en la nación de Israel, a nosotros los levitas, yo soy descendiente de la tribu de Leví, cuando nosotros los levitas, Dios nos ordenaba hacer sacrificios, había que agarrar, quemar al animal por completo en holocausto, y sus cenizas eran mezcladas con agua, y con esa agua se rociaba al pueblo para que se purifique su cuerpo. Pero ¿cómo purifica el alma, mi amigo? ¿Cómo purifica el alma? De eso está hablando. Y dice: ¿cuánto más entonces la sangre del Mesías, el cual mediante el Espíritu Eterno, el Ruach HaKodesh, el Espíritu de Santidad, el Espíritu Santo, se ofreció a sí mismo sin mancha ante Dios, limpiará vuestras conciencias de obras muertas para que sirváis al Dios vivo? Es su sangre la que nos limpia por dentro. La sangre de los sacrificios de animales prescritas por Moisés limpiaban el cuerpo, pero la sangre de Jesús limpia el alma y la conciencia. Gracias a Dios por su sangre. Oh, sangre bendita. Sangre bendita y gloriosa. Así que por esta razón,
Jesús es mediador de un nuevo pacto. Por eso, que la maldición de Dios caiga sobre todos aquellos predicadores que le dicen a la gente: ven a pactar con Dios, trae tu dinero. Que la maldición de Dios les llegue, porque están predicando un evangelio diferente. Y la Biblia dice que quien predica un evangelio diferente sea anatema, maldecido. El nuevo pacto está hecho con sangre, no con billetes. Esos predicadores chupacabras que salen en la red Enlace TVN, mafiosos que salen en las radioemisoras a pedir dinero como pobres para vivir como ricos, a extorsionar a la nación de Dios, a decirle: toma el teléfono y pacta para recibir tu milagro, manda tu dinero para que nosotros oremos por ti. Hijo del diablo, yo no necesito que usted ore por mí, usted está más condenado que el diablo. Entienda, yo no necesito pagarle a un hombre para que ore por mí. Esto no es misa católica. Tenemos a alguien que ora por usted y por mí, a Jesucristo, el sumo sacerdote. Él y solo Él. Él intercede por nosotros. Él presenta sus manos perforadas al Padre y le dice: oro por ellos, mira lo que hice. Ya pagué el precio, ya está pagado el precio. Pero claro, mi amigo, como lo he dicho más de una vez, Jesucristo es el camino, pero Cash Luna es el peaje. Quiere pasar, paga. Si no paga, no pasa el camino. Hijo del diablo, el Señor lo reprenda. Terrible afeminado y ladrón. Porque quien comercia con la fe es un ladrón. Hicieron de la casa del Señor una cueva de ladrones. Y esta ciudad de Santa Ana, acá en El Salvador, ha sido la más castigada por la apostasía en este país, por estar tan cerca de este demonio llamado Cash Luna. Cantidades de buses saliendo a las 7 de la mañana de acá de Santa Ana para llegar a Guatemala, 3 horas. ¿Para qué? Para que les mientan y les roben. Cada cual tiene el pastor que merece. ¡Tontos! Pudiendo clamar a Dios, van detrás de un hombre. Solo Jesús tiene el poder de darte lo que tú buscas. Corren detrás de un hombre para que les dé la unción. ¡Tontos! El dueño de la unción es el ungido, y el ungido tiene un nombre: Jesús. Gloria a su nombre para siempre. Sí, mi amigo. Así que por esto Jesús es mediador de un nuevo pacto. Mediador también fue Moisés cuando Dios tronó y habló en el Sinaí. Millones de judíos de mi pueblo estaban ahí escuchando tronar a Dios, hablar con voz de trueno. Y el pueblo, no pudiendo soportarlo más, le dijo: Moisés, por favor, ve tú y habla con Dios. Sacerdote es representar al pueblo ante Dios, y tiene que ser puro para poder representarlo bien. Y Moisés trepó al Sinaí y habló con Dios. Apaciguó su ira cuando nosotros habíamos pecado con el becerro de oro. ¿Cuántas veces Moisés le dijo a Dios: arrepiéntete? Y Dios le dijo: wow, ¿qué pasó aquí? ¿Cómo yo arrepentí? Sí, Señor, arrepiéntete. Porque si destruyes a este pueblo, se van a burlar de ti. Dirán: lo sacó de Egipto y no pudo meterlos a la tierra. Vas a quedar mal tú, le dice. Tremendo. Moisés intercedió. Se puso en la brecha, en medio del pueblo y de Dios. Dijo: Señor, si tú los matas a ellos, empieza conmigo. Alabe a Dios. Bórrame de tu libro, le dijo. Bórrame de tu libro, dijo Moisés.
era porque Moisés amaba al pueblo. Eso hace un sacerdote. Pero cuando Moisés bajó airado del Sinaí con los mandamientos grabados en piedra, dejó de ser sacerdote y se convirtió en profeta. Tiró las piedras al piso con los mandamientos de Dios y fue donde estaban los que habían provocado el levantamiento del becerro, y él los degolló. Amigo, escúcheme bien. Los sacerdotes representan al pueblo ante Dios, pero los profetas representan a Dios ante el pueblo. Y vino con un mensaje duro y de reprensión que trajo muerte en medio del campamento. Por eso Moisés fue mediador, porque representó al pueblo ante Dios y representó a Dios ante el pueblo. Pero hay un más grande mediador hoy en día, el Hijo de Dios. Él, mi amigo, Él. Y escuche por qué. El Espíritu Santo me hace entender este momento a más cabalidad. Él es el mediador, porque fue humano para entendernos y poder representarnos ante Él. Escuche, pero también fue Dios para representar a Dios ante nosotros, humanos. Bendito Hijo de Dios, el Dios hecho hombre, Emmanuel, Dios con nosotros. Él vive por los siglos. Hebreos 9, versículo 26. 9, 26. Dice esto. Si quieren, desde el 23. Fue pues necesario que las figuras de las cosas celestiales fueran purificadas así. Habla de purificar el tabernáculo, el santuario, el templo, todo lo que se hacía en el libro de Levítico como una sombra, una enseñanza, un simbolismo de lo que después haría Jesús en el cielo. De eso está hablando. Pero las cosas celestiales mismas, con mejores sacrificios que estos. Porque no entró el Mesías en el santuario hecho de mano. Jesús no entró en el templo de Jerusalén. No, mi amigo. Sino en el figura del verdadero. Sino en el cielo mismo, para presentarse ahora por nosotros ante Dios. Como mediador, en representación de la humanidad toda. Porque Jesús es más importante como humano que Adán. Más importante como humano que Abraham. Más importante como humano que Moisés. Más importante que David. Imagínense. Jesús es más importante que Adán. Él es el segundo Adán. Es más importante que Abraham, el padre de la fe. Es más importante, porque Jesús es la fe misma. Jesús es más importante que Moisés, porque Moisés representó a Israel ante Dios. En cambio, Jesús representa a toda la humanidad. Y es más importante que David, porque David reinó sobre Israel. En cambio, Jesús reinará desde Israel al mundo. Alabe al Hijo de Dios. Hermano, créame, le digo con toda el alma, estoy disfrutando esta prédica. Es como si yo mismo estuviera descubriendo cosas en el púlpito, oiga. Me siento como si yo estuviera escuchando la prédica, hermano. Y eso es porque el Espíritu Santo está obrando. Y su sangre no solo salva, su sangre te sanará de cualquier enfermedad. Por sus llagas fuimos curados. Santo Hijo de Dios. Hermano, mire, Hebreos dice 9, continúo. Porque no entró el Mesías en el santuario hecho de mano, figura del verdadero, sino en el cielo mismo, para presentarse ahora por nosotros en representación nuestra ante Dios. Y no para ofrecer muchas veces, no para ofrecerse, perdón, muchas veces, como entra el sumo sacerdote en el lugar santísimo cada año con sangre de animales, sangre ajena. Escuche. De otra manera, le hubiera sido necesario padecer muchas veces desde el principio del mundo, pero ahora, en la consumación de los tiempos, se presentó una vez para siempre por el sacrificio de sí mismo. Él se sacrificó a sí mismo para quitar de en medio el pecado.
a quitar el pecado. Vuelvo y le digo, por favor, entendeme, che. El más grande problema de la humanidad no es el diablo. El problema de la humanidad no es el mundo. El problema de la humanidad es el pecado. Contra esa calamidad han luchado Dios y los humanos, aún los ángeles que también pecaron. Pero para ellos no hay perdón, para nosotros sí. Los ángeles que pecaron están eternamente condenados. Pero nosotros tenemos oportunidad de ser eternamente salvos si nos arrepentimos. Si venimos al perdón de Dios. A la salvación gratuita. Para quitar de en medio el pecado. 27. Y de la misma manera, ¿verdad? Perdón, para quitar en medio el pecado. Hasta ahí llego, perdóname, no me quiero pasar. Hebreos 10, versículo 4. Hebreos 10, versículo 4. Escuche esto. Porque la sangre de los toros y de los machos cabríos no puede quitar los pecados. ¿Qué hacía la sangre? Cubría, pero no quitaba. Esto, escúchame. Cuando se derramaba la sangre de algún animalito, el pecado de la persona, de la familia o de la nación, escuche, persona, familia o nación, ese pecado quedaba cubierto. Kipur, kafar, meter debajo de la alfombra. Meter debajo de la alfombra. Pero no es que sacaba la basura a la calle. Pero cuando viene Jesús, agarra y bota a la basura, alfombra y basura. Quita, no cubre. Saca de en medio definitivamente la barrera que nos separa de Dios. Bendito Jesús. Para eso murió Él. Más líquido, por favor. Tengo sed. Sigo leyendo. Dice, pues no puede quitar los pecados. Escuche. Por lo cual, entrando en el mundo, dice el Hijo de Dios, sacrificio y ofrenda no quisiste. Ya Dios dijo, basta de sacrificar animales, se acabó el tiempo. Me preparaste cuerpo. ¿Quién está hablando? Jesús en el cielo, diciéndole al Padre, me has preparado cuerpo en la tierra, hay que ir a la tierra. Me preparaste cuerpo. Holocaustos y expiaciones por el pecado no te agradaron. Entonces dije, he aquí que vengo, oh Dios, para hacer tu voluntad. ¿Y en qué momento fue exclamada esta frase? Cuando Jesús está sufriendo y derramándose grandes gotas de sangre como de sudor que caían. Y Jesús dice, Padre, pasa si fuera posible de mí esta copa. Pero no se haga lo que yo quiero, hágase tu voluntad. ¿Cuándo se cumplió? Cuando Jesús dijo esas palabras. Cuando Jesús dijo, quisiera ver otra forma de salvar a la humanidad y no tener que soportar semejante sufrimiento. Pero Padre dijo, si toca, pues toca. Hágase tu voluntad. No como yo quiera, sino como tú ordenas. Como en el libro, como en el rollo del libro, en la Torá de Moisés, está escrito de mí. Escúchame bien. Jesús vino a cumplir profecías, a derramar su sangre, como estaba profetizado por los hombres de Dios desde la antigüedad. Entonces, sigo leyendo. Y luego dice, he aquí que vengo, oh Dios, para hacer tu voluntad. Quita lo primero para establecer esto último. Y en esa voluntad, es decir, en el sacrificio del Hijo de Dios, verso 10, somos santificados mediante la ofrenda del cuerpo de Jesucristo, hecha una vez y para siempre. Hermano, mire, somos santificados. Antes que éramos inmundos, destituidos de la gloria de Dios, éramos inmundos, hermano. Ante los ojos de un Dios santo y puro,
Nosotros pecadores éramos, hermano, lo más sucio. Pero Dios, de haber sido nosotros lo vil y lo menospreciado del mundo, hoy nos ha santificado y nos ha convertido en reyes y sacerdotes. Bendito sea Él. Gracias, Señor. Ver Hebreos 10, versículo 19. Así que, hermanos, y aquí viene la gran noticia para nosotros, teniendo libertad, ya no somos esclavos del pecado, ya no somos esclavos del diablo, ya no somos presa de los demonios, somos libres, santificados, purificados, lavados, limpiados por su sangre. ¿Cómo no estar feliz por semejante regalo? De haber sido basura, hoy en día somos diamantes. Ahora que se han cumplido las palabras de Isaías, si vuestros pecados fueran rojos como la grana, seráis emblanquecidos como blanca lana, como la nieve blanca. Ahora que se produjo la transformación, que de pecadores convictos, condenados a una eternidad de condenación, ahora somos pueblo de Dios. Dios no es injusto para condenar al hombre, porque Dios es santo. Él hizo una ley santa, pero el hombre rebelde violentó la ley santa de Dios. Por eso un Dios santo debe condenar a ese rebelde, a menos que se provea una forma de salvarlo. Y si el hombre encima rechaza el único medio de salvación, que es Jesús, merece condenación. El hombre merece la condenación por dos razones, mi amigo: por su rebelión de rechazar a Dios, y segundo, por rechazar la salvación en Cristo. Por eso le digo, el que creyere en el Evangelio es salvo, el que no creyere será condenado. Porque el peor delito del hombre no solo es pecar, sino rechazar la salvación. ¿Qué más? ¿O qué más puede hacer Dios para ti salvar? ¿Qué más puede hacer Dios para salvarte? Dio a su hijo, dio a su filho, entregó todo lo que le tinha, dio todo lo que él tenía para nos salvar, para salvarnos. Y que todavía le digamos a Dios: eu rejeito, yo rechazo a salvação, la salvación. Eu rejeito, yo rechazo, eu me afasto disso, me aparto de esto, no quiero saber. Ahora puedes entender que una persona que conoció el Evangelio y se vuelve atrás, sí merece el infierno. Mejor le fuera nunca jamás, jamás, haber conocido el Evangelio que retroceder, porque merece la peor de las condenas por pecar y por rechazar la salvación. Ahora puede entender, si el justo con dificultad se salva, ¿dónde irán estos predicadores ladrones impíos que se roban el money al cash y dejan en la luna a la gente y se llevan el pisto, el dinero, los lucas, la plata, mal donado? Estos tipos que salen en la red Satavisión, el canal del diablo, Satavisión, enlace, un enlace con el infierno, que se paran en la televisión a pedirle plata a la gente. Yo estoy de acuerdo que si ese canal fuera de Dios, podría pedir una ofrenda voluntaria y de amor. Con gusto, todos daríamos para que predique el Evangelio, pero estos no lo predican, lo pervierten. Y a estos tipos no hay que regalarles nada. Quieren plata, pues trabajen en algo decente, ladrones. Ellos no piden ofrenda, ellos piden pacto, es decir, dinero a cambio de milagro, no dinero por gratitud. La ofrenda es dar algo por amor y gratitud, incondicionalmente. Pero el pacto que estos tipos predican es que tú pactas, llamas, mandas dinero para que Dios te dé algo. Y si Dios no quiere darte, ¿qué? ¿O tú qué crees, que Dios es una prostituta que te va a vender el servicio y el favor? Prostitutas son estos predicadores,
que no predican si no se les paga primero. Vayan pues y díganle al guatemalteco sinvergüenza ese que venga a predicar a Santana, ¿cuánto les va a querer cobrar por venirlos encima a asaltar? Pero bien hecho, que les roben. Cada cual tiene el pastor que merece, porque la gente prefiere pagar a un ladrón que orar de rodillas a Dios. Bien hecho. No, mi amigo, por eso dice la escritura textual, Hebreos 10, versículo, ¿dónde estábamos, amigo? 10:19, gracias, me ayudan. Así que, hermanos, teniendo libertad para entrar en el lugar santísimo por la sangre de Jesucristo. Qué chévere. ¿Sabes lo que es? Poder llegar hasta donde está el trono de Dios. Mi amigo, el pueblo de Israel tiene una tribu, la tribu de los levitas, tribu sacerdotal, mi tribu. Y mi tribu estaba distribuida entre levitas bajos, músicos, sacerdotes y sumo sacerdote. Y el sumo sacerdote entraba al lugar santísimo solo una vez al año. No podía entrar cuando le diera la gana. El único que podía entrar cuando quería era Moisés. Pero ningún sumo sacerdote después de Moisés en la nación de Israel tenía la misma facultad de entrar al lugar santísimo el rato que él quisiera. Moisés entraba el rato que fuera. Moisés quería entrar y entraba. Dios no le prohibía. Pero los demás sumos sacerdotes de Israel tenían que esperar un año para poder entrar. Y entrando con sangre de toro en la oreja, en el dedo gordo de la mano derecha y en el dedo gordo del pie derecho, para que escuche, camine y obre rectamente. Entraba y tenía que atravesar el primer velo del tabernáculo, que se llamaba camino, haderej en hebreo. Luego que cruzaba el primer velo, entraba hasta el lugar santo y atravesando tenía que pasar, pero haderej era el camino de la puerta de calle. Entraba, camino. Cuando pasaba del patio hacia este sector, que es el lugar santo, digamos, tenía que atravesar otro velo. Haemet, la verdad se llamaba ese velo, cruzaba, pero pasar al Santísimo tenía que cruzar una cortina que se llamaba Hajai, la vida. Y Jesús dijo: yo soy el camino, la verdad y la vida. Nadie viene al Padre sino por mí. Tremendo. Escuchen, le voy a dar un dato. El velo que separaba el lugar santo del Santísimo, dicen los rabinos de Israel, lo dijo Nachmanides, lo corroboró Maimónides en su libro Guía de los Perplejos, y también lo dijo Abarbanel, el rabino Rashi, los más grandes rabinos de Israel, enseñaban que el velo que separaba el lugar santo del Santísimo era tan grueso que 4 bueyes, 2 para acá y 2 para allá, jalando al mismo tiempo, no lo podían romper. Y encima se renovaba cada año. ¿Sabes lo que es eso? Y cuando muere el Hijo de Dios, ¡frum!, se partió el velo, y no de abajo para arriba, sino de arriba para abajo. Fue la mano del Padre, rasgó el velo para que podamos entrar ante Él. ¡Bendito Dios! ¡Santo Dios! Por eso dice, escuche bien, ahora me va a entender. Dice: así que, hermanos, teniendo libertad para entrar al lugar santísimo, cruzando la puerta de Erej, camino Haemet, ¿verdad?, la segunda puerta, y la tercera puerta o el tercer velo, que se llamaba Hajai, la vida. Anoji Haderej, Anoji Haemet, Anoji Hajai. Yo soy el camino, yo soy la verdad y soy la vida. Ahora mire, dice versículo 20: por el nuevo camino, vea, nuevo camino y vivo que Él nos abrió a través del velo de su carne, y teniendo un gran sacerdote, un Cohen Gadol, sobre la casa de Dios, que ya no es un templo de piedra sino la iglesia, acerquémonos con corazón sincero, en plena certidumbre de fe. Tenga por hecho que, purificados los corazones de mala conciencia y lavados los cuerpos con agua pura, mantengamos firme y sin fluctuar
la profesión, es decir, el llamado de nuestra esperanza, porque fiel es el que nos prometió. ¡Qué chévere! Entrada libre hasta la presencia de Dios. ¿Cuántos alaban a Dios? ¡Chévere! A los hijos del diablo esta prédica no les gusta. Y si quiere, Hebreos 10, versículo 28. Ahora va a entender por qué es importante el sacrificio de Jesús. El que viola la ley de Moisés, donde estaban ordenadas y prescritas las ordenanzas y mandamientos de sacrificar vacas, toros, ovejas, machos cabríos, tórtolas, palominos. Ojo, a Dios siempre los judíos le presentábamos como ofrenda animal perseguido, no perseguidor. Animal que es devorado, no que devora. Animal que es víctima, no que es victimario. ¿Me entiende? A Dios no le podías ofrecer un puma como sacrificio. A Dios no le puedes ofrecer un león que se come a la oveja. Se le ofrece a la oveja, no el león. A Dios se le ofrecía paloma, no águila, que se la traga a la paloma. Siempre se ofrece víctima. Y esto también vale para los alimentos. Nosotros los judíos no comemos marisco. ¿Por qué? Porque el marisco es un inmundo que tiene que matar para vivir o comer muerto. Nosotros comemos animal perseguido, no perseguidor. Nosotros podemos comer la carne de la paloma, pero no podemos comernos el águila, pues. Ahora algunas suegras cocinan eso, ya cosa de ellas, va. Cocinan víbora, iguana, ay, qué asco. Una sopa de iguana, el plato típico de Nicaragua y El Salvador. Sopa de iguana, ¿por qué no le meten sapo de una vez? Estas suegras cualquier rato terminan comiendo gato. Terrible. Suegras come gato. Bueno, vuelvo al tema, escuchen. La ley de Moisés dice que cuando es violada por el testimonio de dos o tres personas, muere irremisiblemente. El que viola la ley de Moisés en la Torá, en el Pentateuco, moría por testimonio de dos. Ahora mire, ¿cuánto mayor castigo pensáis que merecerá el que uno, no es que viola la ley de Moisés, mire lo que hace, pisoteare al Hijo de Dios, pisoteare a Jesús, tuviere por inmunda la sangre del pacto en la cual fue santificado, e hiciere afrenta al Espíritu de gracia? Aquí me detengo. Y hace un tiempo atrás filmé una prédica en Costa Rica que se llamó Doctrinas de Demonios. Y en la parte final del mensaje, me acuerdo, mostré un extracto de una prédica del endemoniado Cash Luna, que en una de sus prédicas dice que él olió la sangre de Jesús y que la sangre de Jesús huele como una mujer menstruante. Eso es lo que predica. Dice: yo olí la sangre de Jesús y en el ambiente se olía como el olor de una mujer en menstruación. Uy, qué asqueroso, dice. Así lo dice Cash Luna en un video. Usted puede buscarlo en YouTube, ahí está. Literalmente tiene por inmunda la sangre del pacto. Hijo del diablo.

Estos que hacen afrenta al espíritu de gracia. ¿Qué quiere decir gracia? Favor inmerecido, regalo inmerecido. Quiero explicar dos palabras: gracia y misericordia. La gracia y la misericordia operan juntos. ¿Qué es la misericordia? Que Dios no nos da lo que merecemos. ¿Qué cosa merecemos? Que nos mande el agua de fuego de cabeza. ¿Y qué es la gracia? Que nos da lo que no merecemos. ¿Qué merecemos nosotros? El infierno, pero nos da la salvación gratuita. Pero sin embargo, estos predicadores cobran por algo que Dios hizo gratis para nosotros. Increíble. Cobran por lo que Jesús pagó. Increíble, hay que ser mucho desgraciado. Lo digo claro. Para mí, un predicador que anda con los apóstoles de la prosperidad, pactando, sembrando, encuentro, preencuentro, reencuentro, ese tipo es un desgraciado. ¿Por qué es un desgraciado? Porque cayó de la gracia. Desgraciado, se apartó de la gracia de Dios. Ahora ya no es por gracia, es por plata. Increíble, qué barbaridad. Qué punta de endemoniados estos. Pero tranquilo, mijo, que eso es tarde o temprano lo van a pagar. ¿Por qué? Verso 30, aquí está la razón. Porque conocemos al que dijo: mía es la venganza, yo voy a dar el pago, dice el Señor. Y otra vez el Señor juzgará a los suyos, mijo, a su pueblo. Y va a empezar por estos predicadores apóstatas. Dios los juzgará. Ellos dicen: usted, David Diamond, no es quien para juzgar a Cash Luna, no es quien para juzgar a Guillermo Maldonado. Tranquilo, mijito, yo no los juzgo, los juzga la palabra. Pero lo más bonito será cuando Dios los juzgue y Dios les diga: ahora mía es la venganza, vengan para acá por haber comerciado con lo que yo hice gratis para la humanidad, por cobrar por lo que Jesús pagó. Ay, mijito, estos ladrones no saben dónde y con quién se están metiendo. Quieren cobrar por lo que Jesús pagó con sangre. Estos tipos delincuentes creen que la sangre de Jesús es una tarjeta de crédito para que la usen como les dé la gana. Se equivocaron, pedazos de ratas. Se equivocaron. Se equivocaron. Tarde o temprano pagarán. Mía es la venganza. Yo daré el pago. ¡Ja! ¡Horrenda cosa! Mejor les fuera ni haber nacido. Escúcheme, usted está aquí, escúcheme bien. Si usted es un pastor o un predicador que se ha venido apartando de la sana doctrina y usted ha prostituido el púlpito y empezó a predicar o a traer a predicadores que están sonsacando y estafando a las ovejas de Dios, están trasquilando y tragándose a las ovejas del Señor, si usted es un predicador que se cree apóstol, que se cree profeta o se cree lo que le dé la gana, y usted anda pactando, recolectando dinero de manera impúdica, haciendo doctrinas de hombres como si fueran doctrinas de Dios y engañándole al pueblo de Dios. Escúcheme, pedazo de demonio, escúcheme bien. A usted mejor le fuera ni haber nacido que comerciar con la sangre de mi Redentor. Sí, mi amigo. Porque si quiere pedir ofrenda y diezmo, este es su derecho. El pueblo de Dios sabe que hay que ofrendar y diezmar. El pueblo de Dios lo tiene claro porque está escrito en su palabra. Pero a mí no me van a venir con que hay que pactar con Dios. La Biblia es clara, mi amigo. Dios hizo 7 pactos. El primer pacto lo hizo en el huerto del Edén cuando Dios entregó la tierra a Adán y Eva. El segundo pacto lo hizo con Noé cuando Dios entregó el mundo a Noé después del diluvio y colocó el arco iris como señal de ese pacto. Luego Dios hizo un pacto con la nación de Israel cuando Dios nos sacó al monte Sinaí y nos entregó sus mandamientos y nos dio guardar el sábado a los judíos como señal de ese pacto. Luego hizo un pacto con la tribu de Leví cuando nos entregó el sacerdocio en lugar de los primogénitos que habían pecado en la elaboración del becerro de oro. Perdieron su sacerdocio los primogénitos para entregarnos los Dios a nosotros, y Dios selló ese pacto con el pacto de sal, derramando sal sobre las ofrendas, Levítico 2:13, pacto de sal. Luego Dios hizo un siguiente pacto con el rey David, entiendo, perdóname, el pacto con Abraham, me salté, cuando Dios entregó a Abraham la tierra prometida y el hijo prometido, y como señal del pacto ordenó la circuncisión en el pene de todos los varones judíos
Vea usted el pacto con Adán, con Abraham, con Noé, con Moisés, con Leví, el sexto pacto con el rey David, cuando Dios hace un pacto con David y le entrega el sacerdocio, perdón, el gobierno de Israel, el reinado de la nación, y Dios le promete a David que como regalo por su amor a Dios hará que todos sus descendientes gobiernen Israel y que el último de sus descendientes, el más grande, el Mesías, gobierne al pueblo para siempre. Y por último hace el nuevo pacto, y Jesús, cuando estuvo en el Pesaj, en la Pascua con sus discípulos allí, Jesús dijo: esta es la copa del nuevo pacto en mi sangre, no en tu billete. Mi sangre. ¿Por qué lo dijo? El que comiere mi cuerpo y bebiere mi sangre tiene vida eterna. ¿Cómo pueden estos predicadores comerciar con la sangre de Jesús? Dios lo único que le dejó a la iglesia para recoger dinero es la ofrenda y el diezmo. Es lo único que le dejó. Ahora hay algunos predicadores que dicen: es que eso no es suficiente, no alcanza. Entonces usted nunca nació de nuevo. ¿Por qué? Porque si usted habría nacido, entendería que esto es por fe, no por vista, mucho menos por plata. Es por fe, no por plata. Por fe, no por vista. El justo por la fe vivirá. Por la fe. Si Dios te llamó al ministerio, Él suplirá. Si Dios te llamó al ministerio, Él te dará el dinero para construir el templo. Él te dará el dinero para sustentar tu hogar. Él te dará el dinero y los recursos para salir adelante en el ministerio sin prostituir la verdad, sin prostituir el mensaje. Pero si usted tiene mentalidad de prostituta, pues allá usted. Pero Dios no es una ramera, Dios es santo. Él no se vende. Él se entrega por amor a aquellos que le aman y aceptan su voluntad. Alabe a Dios. Den un aplauso al Señor. Sí, mi amigo. Entonces, vamos ahora a uno de los versículos de la Biblia que más amo, personalmente me encanta. Primera de Pedro, capítulo 1, verso 18. Bendecimos a Dios. Uy, mijito, lo siento, por eso hay que entregar el púlpito más antes. Ustedes me dan tarde y yo predico hasta que la hora avance. Cosa de ustedes. No, no. Yo lo respeto a ustedes, ustedes respétenme a mí. Primera de Pedro 1, 18 al 20. Sabiendo que fuisteis rescatados de vuestra vana manera de vivir, la cual recibisteis de vuestros padres. Claro, ¿qué cosas nos transmiten nuestros papás? Tal vez buenas costumbres, buena educación, chévere, pero eso nos salva. No con cosas corruptibles como el oro o la plata, sino con la sangre preciosa del Mesías. Escuche, como de un cordero sin mancha y sin contaminación, siendo ya destinado desde antes de la fundación del mundo, pero manifestado en los últimos tiempos por amor a ustedes, y mediante ese cordero creéis en Dios, quien resucitó a Jesús de entre los muertos y le ha dado gloria, para que vuestra fe y vuestra esperanza sean en Dios. ¿Cuántos alaban a Dios? ¡Qué tremendo! ¿Eh? Voy a tratar de acelerar. ¿Qué voy a hacer? Primera de Juan, capítulo 1. Rápido, por favor, estamos contra el tiempo, dice. Primera de Juan, capítulo 1, versículos 7 y 9. Escuche bien. Escuche bien. Hermanos, dice la palabra de Dios, pero si andamos en luz, como Él está en luz, tenemos comunión los unos con los otros. Y la sangre, mire esto, la sangre, el valor de la sangre de Jesucristo, su Hijo, nos limpia de todo pecado. Y 9, si confesamos nuestros pecados, no a un hombre, sino a Dios, Él es fiel y justo para perdonar nuestros pecados y limpiarnos de toda maldad. ¿Con qué? Con su sangre. Y corra, Apocalipsis capítulo 1, verso 5. Capítulo 1, versículo 5.
dice la Escritura. Y de Jesucristo, el testigo fiel, el primogénito de los muertos, el soberano de los reyes de la tierra, al que nos amó y nos lavó de nuestros pecados con su sangre. Les dije, la mancha del pecado es imborrable, a no ser que haya un detergente que quite la mancha de nuestras almas. Y ese detergente que hace borrar la mancha del pecado de nuestro corazón es la sangre del Hijo de Dios. Bendito sea su nombre. Gloria a Él por todos los siglos. Apocalipsis 5, verso 9. Corra. Apocalipsis 5, versículo 9. En el cielo cantaban un cántico nuevo diciendo: digno eres de tomar el libro y de abrir sus sellos, porque tú fuiste inmolado, fuiste sacrificado, victimizado, pagaste con sangre. Quiere decir, y con tu sangre nos has rescatado, nos has redimido para Dios de todo linaje, lengua, pueblo y nación. Hondureños, salvadoreños, nicaragüenses, guatemaltecos, chinos, búlgaros, rusos, holandeses, alemanes, no importa la nación. Y nos has hecho para nuestro Dios reyes para gobernar y sacerdotes para adorar, y reinaremos sobre la tierra. Alabe a Dios. Bendito sea el Hijo de Dios. Bendito sea su nombre. Sí, Señor. Sí, Apocalipsis 7, verso 9. Después de esto miré en el cielo una gran multitud, la cual nadie podía contar, de todas las naciones, tribus, pueblos y lenguas, que estaban delante del trono de Dios el Padre y en la presencia del Cordero, vestidos de ropas blancas, con palmas en las manos, y clamaban a gran voz diciendo: la salvación pertenece a nuestro Dios que está sentado en el trono y al Cordero. ¿Cuántos alaban a Dios? Bendito Señor. Gloria a su nombre para siempre. Cordero inmolado que quita el pecado del mundo. Sí, mi amigo. El Cordero de Dios, que Apocalipsis capítulo 5, verso 12. Y decían a gran voz: el Cordero que fue inmolado es digno, digno, digno de tomar el poder. 1, 2, las riquezas. 3, la sabiduría. 4, la fortaleza. 5, la honra. 6, la gloria. 7, la alabanza. A Él sea todo el imperio. Él es digno. Cordero de Dios, bendito Cordero Santo, que compró a un pueblo a precio de sangre, y a ese pueblo llamado iglesia lo hizo su novia. Y pronto llega el momento en el cual, ve Apocalipsis 19, esa novia entrará y verá cara a cara a nuestro Cordero, a nuestro Señor, aquel que nos está esperando en los cielos con ya todo preparado para que el Apocalipsis 19 se cumpla. Y la Escritura dice, textual, Apocalipsis 19, versículo 6, y oí una voz como de una gran multitud, la iglesia en el cielo, como el estruendo de muchas aguas, y como la voz de grandes truenos, que decían: aleluya, porque el Señor, nuestro Dios todopoderoso, reina. Gocémonos y alegrémonos y démosle gloria, porque han llegado las bodas del Cordero y su esposa se ha preparado. Y a ella se le ha concedido que se vista de lino fino, limpio y resplandeciente, lavado en la sangre, sin mancha ni arruga. Porque el lino fino es las acciones justas de los santos. Por eso dice el Apocalipsis 3, verso 5, para terminar el mensaje, a pedido de acá de los querubines. Apocalipsis 3, 5, dice en la Escritura: el que venciere. El que pierde está perdido. El que vence será vestido de vestiduras blancas. Y escúcheme, amigo, no borraré
su nombre del libro de la vida y le confesaré delante de mi Padre y de sus ángeles. El que tiene oídos, que oiga lo que el Espíritu Santo le dice a usted y a mí en esta noche. Alabe al Dios vivo y verdadero. Bendiga a Dios. Salvadoreños, salvadoreñas, solo en Él hay vida eterna. El que cree en mí tiene vida eterna. El que cree en mí nunca morirá, porque Dios no es Dios de muertos, porque para Él todos viven. Y si usted fallece, no se olvide, Él es la resurrección y la vida. El que cree en Él, aunque esté muerto, vivirá. Porque yo he venido para que ustedes tengan vida en abundancia, vida eterna. Porque yo soy el camino, la verdad y la vida. Nadie viene al Padre sino por mí. Aunque los católicos digan que todos los caminos conducen a Roma, solo al cielo se llega por un camino llamado Yeshua, que en hebreo significa salvación, Jesús en español. Él es nuestro Salvador, nuestro Redentor, que pagó con sangre para salvarnos. Y hoy Dios te llama a que te arrepientas y aceptes a Jesús como tu único Señor y tu Salvador. Y si estás enfermo, delicado, postrado en una cama, Dios tiene el poder de levantarte, porque su sangre fue derramada no solo para sanar, salvar, sino restaurar la salud física también. Haré venir sanidad sobre ti y te curaré de tus heridas, porque escrito está en la palabra de Dios, en el libro del profeta Isaías. Textual, mi amigo, yo no puedo cerrar este mensaje sobre la sangre y el cordero sin mencionar este maravilloso pasaje de Jeremías, capítulo de Isaías 53. Despreciado y desechado entre los hombres, varón de dolores, experimentado en sufrimiento, escondimos de él el rostro. Lo menospreciamos y no lo valoramos, pero él ciertamente llevó nuestras enfermedades. Si tú estás enfermo, recuerda que Él llevó el cáncer, Él llevó el SIDA, Él llevó las enfermedades de los huesos, de los músculos, del estómago, del corazón, de los pulmones, de cabeza, todas las enfermedades, una a una, todas las enfermedades que el humano y la medicina conocen, todas, sin faltar una, desde la más simple hasta la más mortal, todas esas enfermedades fueron cargadas sobre sus hombros en la cruz. Él llevó nuestras enfermedades y sufrió nuestros dolores. Nosotros le tuvimos por azotado por Dios y abatido, pero Él herido fue por culpa de nuestras rebeliones, por culpa de nuestros pecados fue molido. El castigo para darnos paz tuvo que caer sobre Él, y por su llaga por su llaga somos curados, sanados, levantados, restaurados, perdonados. Todos nos descarriamos como ovejas, cada cual se apartó por su camino, pero Él envió al buen pastor que su vida da por las ovejas, que fue capaz de dejar a las 99 en el redil para buscarte a vos en esta noche. Él es el buen pastor que su vida da por la oveja. Mas el Señor, eterno Padre, cargó en Él, en el Mesías, el pecado, la maldad, la rebelión de todos nosotros. Angustiado Él y afligido, no abrió su boca, oh mi amigo. Como cordero, fue llevado al matadero, como oveja, delante de sus trasquiladores. Enmudeció y no abrió su boca. Por cárcel y por juicio fue muerto. Su generación, ¿quién la contará? Porque fue cortado, muerto de la tierra de los vivientes. Por la rebelión de mi pueblo fue herido. Se dispuso con los impíos su sepultura, mas con los ricos fue en su muerte, aunque nunca hizo maldad, ni hubo engaño en su boca. Si Jesús murió, no fue por haber hecho o no hecho algo,
sino fue por haber dicho algo. ¿Qué dijo Jesús que le costó la vida? Haber dicho que eres el hijo del bendito. Y eso fue una verdad, no fue una mentira. Escuchen, con todo eso, el Señor quiso quebrantarlo sujetándole a sufrimiento. Y cuando haya puesto su vida, escuche, en expiación, derramando su sangre por el pecado, volverá a la vida, verá el linaje y vivirá por largos días. Él vive para siempre. Y la voluntad del Señor será en su mano prosperada. Jesús, el Mesías, verá el fruto de la aflicción de su alma y quedará satisfecho. ¿Sabe por qué? Porque Jesús, cuando nos mira, dice: valió la pena morir para salvarlos. Alabe a Dios. Valió la pena. Valió la pena su sacrificio. Una y mil veces. Valió la pena el sacrificio del Hijo de Dios. Valió la pena. Por su conocimiento, salvará, justificará mi siervo justo a muchos y llevará las iniquidades de ellos. Por tanto, dice el Dios Padre, yo le daré parte con los grandes y con los fuertes repartirá despojos, por cuanto derramó su vida, es decir, que la sangre está en la vida, derramó su sangre hasta la muerte y fue contado con los pecadores, uno aquí y el otro ahí, dos pecadores colgados a los costados, habiendo él llevado el pecado de muchos y habiendo orado por los transgresores, cuando dijo: Padre, perdónales, porque no saben lo que hacen. Y Dios nos perdonó, mi amigo, porque Jesús, el Hijo de Dios, en ese altar de madera, no de piedra, en ese altar de madera, colocado entre la tierra y el cielo, entre la tierra llena de pecado y el cielo santo, en ese altar, el Hijo de Dios derramó hasta su última gota de sangre. Y habiendo orado por la humanidad, Dios removió para siempre el pecado de aquellos que aceptemos ese sacrificio, pero de quienes lo desprecian, toda la ira de Dios caerá contra ellos, porque el que rechaza al Hijo rechaza la vida. Denle un aplauso al Señor. Yo lo invito a que este momento usted pueda, si usted, donde quiera que esté, yo sé, este momento, hermanos en Honduras, hermanos aquí en El Salvador, tenemos, por lo que entiendo, más de 15,000 visitas en internet. Imagínese, hermano, ¿qué hora tiene usted aquí en El Salvador? Las 9. ¿Sabe lo que es eso? En algunos países están sobre las 2 de la mañana y siguen escuchando. Tú donde estés, hoy más que nunca ponte de pie y repite conmigo esta oración. Hazlo. Padre, gracias. Como nunca antes te doy gracias por lo que Jesús, tu Hijo, el Cordero, hizo por mí en la cruz para salvarme, rescatarme, darme vida eterna. Señor Jesús, gracias por haber derramado hasta la última gota de sangre en la cruz. Señor, gracias, porque por tu sangre puedo entrar al cielo. Por tu sangre tengo paz. Por tu sangre soy libre. Por tu sangre puedo alabarte y adorarte. Por tu sangre estaré contigo por la eternidad. Gracias por lo que hiciste en la cruz. Hoy más que nunca te digo gracias. Te amo, Señor. Bendito seas desde el siglo y hasta el siglo. Gloria y honor te pertenecen a ti. Gracias, Dios de Abraham, de Isaac y de Israel. Bendito seas, Hijo del Altísimo. Gracias, Señor. Gracias, Señor. Si usted quiere entregarle su vida a Cristo, donde quiera que esté, levante su mano. Si usted ha venido aquí por primera vez, algún amigo o amiga que está allá afuera tal vez, usted que está aquí, levante su mano y entreguele su vida al Señor. Aproveche o reconcíliese con Dios, porque aún hay tiempo, mi amigo, aún hay tiempo. Jesús viene pronto por su iglesia, levantará a su pueblo, se llevará a los cielos a su novia, pero sin santidad nadie le verá. Donde quiera que vos estés, levanta tu mano. Y si tú estás en Chile,
tú estás en Argentina, en el Perú, en el Uruguay, en el Ecuador, en Colombia, en Venezuela, si tú estás en las Guayanas, si tú estás en el Brasil o en el Uruguay, en Panamá, Costa Rica, Ecuador, qué sé yo, Guatemala, Nicaragua, Honduras, si tú estás escuchándonos en México, Canadá o Estados Unidos o cualquier país, República Dominicana o Cuba, Panamá, donde quiera que tú estés, dile: Señor, me arrepiento de mis pecados y te pido perdón por toda mi maldad. Te entrego mi corazón, cambia mi vida, enséñame a hacer tu voluntad. Inscribí mi nombre en el libro de la vida. Te entrego mi corazón, ayúdame a hacer tu voluntad. Amén y amén. El libro.

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2: Directamente desde la cabina del estadio El Mundo, se está transmitiendo la carrera de los siglos por el gran premio, la corona de la vida. Los corredores visten uniformes blancos y en sus espaldas llevan las letras CC, escritas con la sangre del cordero, que significa Club de Cristo. Y en el pecho llevan la figura de una paloma blanca que representa al Espíritu Santo. Los espectadores, por un lado, Satán y sus secuaces, lanzan dardos de desánimos, cansancios y tentaciones. Pero por otro lado, la gran barra divina, dirigida por el arcángel Miguel, junto a los justos y los millones de ángeles, dando ánimo, gritan: ¡Vamos, esfuérzate, sé valiente, no desmayes, ya falta poco, la victoria es nuestra! Y en el universo relumbra una cadena de oro, y de pie, en su trono, Dios Padre levanta su mano y mira el reloj divino.

del Hijo y del Espíritu Santo. No os embriaguéis con vino, en lo cual hay disolución. Antes bien, sed llenos del Espíritu Santo. Sed llenos del Espíritu Santo. Y el tema de hoy es una pregunta. ¿Llenos de qué? Vayamos ante la presencia de Dios en oración en esta noche y vamos a ver de qué es que estamos llenos. Padre, en este día estoy delante de tu presencia. Te doy gracias, Maestro, por la oportunidad maravillosa que tú nos concedes de ir ante tu presencia y ante esta congregación para predicar el poderoso mensaje de tu palabra. Yo te suplico, oh Dios eterno, que tú te manifiestes con poder en el día de hoy. Muévete con unción, muévete con fuego de lo alto. Mayor poder que el que se movió aquí en el día de ayer. Mayor unción para predicar tu palabra que la que sentimos en este altar ayer mientras la predicábamos. Oh Padre mío, háblanos conforme a la necesidad. Habla, Señor, a cada uno de los que estamos aquí presentes, comenzando por mí, por cada compañero que está en este altar, cada laico, cada miembro de la congregación que se encuentra en esta iglesia. Oh Espíritu de Dios, muévete desde la parte del frente hasta la parte de atrás en esta noche. Muévete con poder, quebrantando yugos, rompiendo cadenas, sanando enfermos, salvando al que está perdido, reconciliando al que está descarriado, trayendo, Padre mío, paz, liberación, unción del cielo. Aleluya, sobre todos los que estamos aquí en el día de hoy. Los aires se han limpiado y permíteme predicar tu palabra con plena y total libertad. Saca el cansancio, fuera, Señor mío, toda perturbación. En el nombre de Jesús. Amén. Pueden sentarse, amados hermanos, en el día de hoy. Gloria a Dios. Bueno, amados hermanos, la pregunta es, ¿llenos de qué? Y puede ser que cuando usted le dio la mano a alguien y le dijo, ¿llenos de qué?, le contestó del Espíritu. Vamos a ver si es verdad que estamos llenos del Espíritu. Bendito sea Dios en el día de hoy. La Biblia habla mucho del Espíritu Santo. El Espíritu Santo, el Espíritu de Dios aparece en la Escritura desde los primeros versículos del libro de Génesis hasta los últimos versículos del libro de Apocalipsis. Si hay algo a lo cual realmente se le da importancia en la Escritura, es el Espíritu de Dios. Si hay algo que contemplamos su manifestación en toda la Escritura, es el Espíritu Santo. Y contemplamos su manifestación en hombres como Abraham, en hombres como José, en hombres como Daniel, en hombres como Elías, en hombres como Eliseo, en hombres como Pablo, y en tantas y en tantas personas que la Escritura nos muestra y nos enseña que realmente estaban llenos del poder del Espíritu Santo. Nosotros podríamos decir en el día de hoy, amados hermanos, que desde la ascensión de Cristo al cielo para acá, entramos en la era del Espíritu, en la era de la manifestación del Espíritu de Dios dentro de la iglesia, en la era cuando el Espíritu se posaría sobre un pueblo, separándolo del mundo y llevando a este pueblo a una real y verdadera adoración. Acuérdese que Jesucristo había dicho que los verdaderos adoradores adorarán al Padre en espíritu y en verdad, porque el Padre tales adoradores busca que le adoren. A Dios, dice la Biblia, se le adora en espíritu y en verdad. Cuando Cristo fue a ascender al cielo, tuvo una conversación con sus discípulos y les dijo, asentaos en Jerusalén hasta que venga sobre vosotros la promesa que les dije que recibiréis de mi Padre, porque de aquí a no muchos días ustedes recibirán el poder del Espíritu Santo. Cuando el Espíritu de Dios descendió sobre los discípulos,
y se formó aquella gritería, por decirlo así, esta noche en el aposento alto, que hizo estremecer a toda una ciudad, que hizo que cientos de personas se congregasen para ver qué era lo que ocurría. Sobre 3.000 personas congregados observando a un grupo de personas que se movían de una forma rara y que hablaban un lenguaje especial. Y algunos de ellos decían, bueno, esta gente está borracho. Y otros decían, definitivamente tienen que estar borrachos. Y otros decían, para hablar como hablan, la única razón es que tienen que estar borrachos. Y otros decían, mira el movimiento raro que tiene aquel. Tiene que ser que están borrachos. Porque solamente los borrachos se mueven así como ellos se están moviendo. Y solamente los borrachos pueden hablar de la forma en la cual ellos están hablando. Hasta que de momento el apóstol Pedro se puso de pie y le dijo, varones judíos y todos los que habitáis en Jerusalén, esto os sea notorio y oíd mis palabras, porque estos no están borrachos como vosotros suponéis, siendo esta la tercia hora del día, sino que este es el cumplimiento de lo profetizado por el profeta Joel en su libro, cuando dijo, en los postreros días, dice Dios, derramaré de mi espíritu sobre toda carne. Alabado sea Dios en el día de hoy. Era el cumplimiento de la profecía bíblica. Era el cumplimiento de lo que Dios había prometido. Era el cumplimiento de algo que Dios anhelaba. Dios anhelaba depositar su espíritu sobre una iglesia para separarla y llenarla de su espíritu, para que esa iglesia fuese lo que Dios quiere que esa iglesia sea. Porque si el espíritu de Dios habita en mí, yo seré lo que Dios quiere que yo sea. No seré lo que yo quiera ser. No caminaré como yo quiera caminar. No pensaré como yo desee pensar. Si el Espíritu de Dios está en mí, cambiará mi vida. Cambiará mis pensamientos. Cambiará mi comportamiento de tal forma que ya el Espíritu de Dios pondrá su pensamiento, el pensamiento de Dios en mí. Caminaré ya no como yo quiera, sino como el Espíritu de Dios quiere que yo camine. Hablaré no como yo quiera, sino como el Espíritu de Dios quiere que yo hable. Bendito sea Dios en el día de hoy. Pero amados hermanos, hay una palabra que es clave en esto que estamos hablando aquí en esta noche. Y la palabra es lleno. Lleno. Esa es la palabra clave. La palabra clave es lleno. Dele la mano al que está a su lado y dígale, la palabra clave es lleno. Dígaselo. La palabra clave es lleno. Esa es la palabra clave, lleno. Lleno. Mire este vaso de agua que está aquí. ¿Cómo está este vaso? ¿Cómo está? Si yo le digo a usted que lo llene, ¿lo puede llenar? ¿Por qué? ¿A este vaso le cabe algo más? ¿Por qué? Porque está lleno. ¿Usted está seguro que está lleno? ¿Usted está seguro que aquí no cabe nada más? Contésteme, porque le estoy preguntando. ¿O es que tiene miedo a las preguntas que yo le hago? Cuando usted le dio la mano al que estaba al lado suyo y dijo, ¿lleno de qué? Usted le contestó del Espíritu. Vamos a ver. ¿Cómo está? ¿Cabe algo más aquí? Si yo le digo que lo llene, ¿lo puede llenar? Mire, hermano, aquí está el secreto. En ese vasito de agua que le acabo de enseñar, que está lleno a tal grado que ahí no cabe nada más. Ese es el secreto. Cuando se dice que se está lleno, lo que se está diciendo es que ya no cabe nada más. Shandalama yazo aquí, machétala. Si se dice que está lleno,
Estoy diciendo que no se puede llenar de otra cosa. Que no se puede echar otra cosa. Y que ahí no cabe otra cosa. Porque eso está lleno, bendito sea Dios. Entonces yo me pregunto, y voy a entrar derechito al mensaje que esta noche, porque voy a predicar el polvo. Yo me pregunto esta noche, ¿cómo es posible que haya gente que digan que están llenos y les cabe el chisme? Vamos, para adelante. Que están llenos del Espíritu. Y dicen, yo tengo el Espíritu. Y estoy lleno del Espíritu. Y el Espíritu me llenó. ¿Y qué lleno estoy del Espíritu? Sin embargo, diciendo que están llenos del Espíritu, les caben otras cosas. Y yo no lo puedo entender, porque usted me acaba de decir a mí que si está lleno, después que se llena, ya no le cabe nada más. Alabado sea Dios en el día de hoy. Shatalama, yansha, kamas, ojalá, ya sé. Entonces hay quien dice que está lleno, pero es chismoso. Entonces a mí me gustaría que en esta noche me explicara si está lleno, cómo pudo echar el chisme ahí adentro. Porque si está lleno, el chisme no cabe. Alabado sea Dios en el día de hoy. Hay quienes dicen que están llenos y siempre están hablando los demás. Y yo no entiendo cómo es que están llenos. Porque si están llenos, se supone que eso no quepa. Hay quien dice que está lleno y siempre está mirando las faltas ajenas. Hay quien dice que está lleno y siempre está criticando a otro. Hay quien dice que está lleno y siempre tiene algo que hablar de alguien. Hay quien dice que está lleno y le da un abrazo por el frente y una puñalada por la espalda. ¿Y de qué está lleno? ¿De qué? ¿Lleno? ¿De qué? ¿Ve? Ahora se me pusieron serio. Como ustedes se me pusieron serio, yo voy a apagar el micrófono, voy a quitar la chaqueta. Para pelear en esta noche, va a estar adorando a Dios en el día de hoy. Pelear con el diablo y con los demonios aquí en este lugar. Vamos a ver de qué es que estamos llenos de verdad. Bendito sea el Señor. Porque hay quien dice que está lleno y sin embargo odia. Y hay quien dice que está lleno y tiene heridas. Y hay quien dice que está lleno y tiene raíces de amargura. Y hay quien dice que está lleno y tiene un genio de pocos amigos. Y hay quien dice que está lleno, óigame, y hay que salirse del lado, óigame, como esas mujeres que cuando se enojan, el marido le mira la cara y dice, me voy a tener que ir a dar una vueltecita. O si no, cuando le dice, estate quieto que tú sabes cómo yo me pongo, me conoce bien a mí y está llena. Alabado sea Dios. Aleluya. Yo tengo un genio de pocos amigos. A mí eso es, a mí hasta que me agiten. Entonces, ¿llenos de qué? ¿Ah? Porque si está lleno del Espíritu, se supone que ahí no hay cabida para más nada. Porque ahí de aquí está, mírelo. Si está ahí. ¿Cómo está? ¿Le cabe algo más? No, si es que si está lleno, no cabe más nada. Entonces, amados hermanos, yo en estos días me he estado rompiendo la cabeza con un asunto, porque yo estoy bregando con tanta gente, y nosotros recibimos tantas y tantas llamadas que el hermano Castro ya hasta loco lo tienen en la casa, porque yo no sé quién averiguó el teléfono de él, y se lo han dado por ahí un montón de personas, y la gente llama hasta las 4, las 3, las 5 de la madrugada para hablar conmigo. Y entonces, con un montón de problemas, y tienen el Espíritu Santo, y hablan en otra lengua, y supuestamente están y que llenos, y dicen que están llenos, y yo estoy lleno del Espíritu, y yo estoy lleno del poder, y yo estoy lleno de la unción, y sin embargo, tienen la unción, y dicen que están llenos, y les cabe el odio, y les cabe el rencor, y les cabe la raíz de amargura, y les cabe el chisme, y les cabe el bochinche, y cuando se reúnen para orar, el culto de oración se viene al piso, porque la lengua se mueve más para chismear que para orar. Alabado sea Dios en el día de hoy, y yo me pregunto, ¿dónde es que está la llenura? Porque si está lleno, ya no cabe nada más ahí. Alabado sea Dios en esta hora. Ay, shalama, yansha, kimaloa, hasta aquí, basha.
Hay hombres que dicen que están llenos del Espíritu. Y entonces yo me pregunto, si están llenos del Espíritu, ¿de dónde es que se les zafa la mano para darle un oferta al esposo? Porque aunque usted no lo cree, hay un montón de gente y de hombres que yendo a la iglesia todavía le pegan a la mujer. Y cantan muchísimo en la iglesia y se jactan mucho y se llenan la boca con su supuesto cristianismo, cuando lo real es que en la casa tienen una mujer que lo que la tienen, oígame. A mí una hermana me llamó y me decía, ay hermano Naldo, ore por mi esposo, ayúdeme a orar por él, yo no sé qué hacer, todos los días llega tan enojado del trabajo que a la más mínima palabra que yo le hable me pega una bofeta. Y yo le digo, hermana, no se preocupe, debe el nombre de él y vamos a orar, que la Biblia dice que cuando dos personas se unen para clamar en oración, todo será contestado. Vamos a orar a Dios para que se convierta a Cristo. Y me dice, no, si él hace ya años que es convertido. Y entonces hace años que es convertido y mire. ¿Ah? Y tiene la mano suelta y le pega a la mujer. Y está lleno. Y dice que está lleno del Espíritu y brinquito en la iglesia porque está lleno. Y yo me pregunto, ¿lleno de qué? ¿Lleno de qué? ¿De qué será que está lleno? Aleluya. Y yo me pregunto, hermano, ¿y cómo es que hay tanta gente que dicen que está lleno del Espíritu y sin embargo se pueden quedar en la casa para ver un juego de pelota? ¿Llenos de qué? Y llenos del Espíritu y se pueden y se pasan todo el día sentados frente al cajón del diablo contemplando una novela. Y gozándose cuando el adúltero aquel se pone a besarse con la mujer acá. Y hasta crear cosas en la mente que después no pueden ni dormir tranquila. Y tienen sueños pasionales. Y sueñan con hombres que la besan. Y sueñan con hombres.

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Dios le bendiga, buenas tardes. Como han estado, un verdadero privilegio estar acá en Santa Ana nuevamente, en la República del Salvador. Agradecerles por su tiempo, por su disposición de venir a escuchar una conferencia que espero sea de bendición a ustedes. Vamos a ponernos de pie y darle gracias a Dios antes de comenzar. Bendito Señor nuestro Dios, Rey del Universo, gracias te damos esta tarde por permitirnos compartir tu palabra, por darnos el honor de venir hasta tu presencia para escuchar la palabra tuya que levanta y que fortalece. Gracias a ti te damos en el nombre del Mesías Yeshua por este tiempo que nos regalas. En el nombre de Jesús te damos gracias, Señor. Amén. Sí, no, agua no, agua no, no tomo agua. Tome asiento, por favor, líquido, cualquier jugo, hermana, por favor. Bien, les pido por favor su silencio, vamos a arrancar. ¿Con quién arranco? Con este. Ya. 4, 3, 2, 1, 0. Shalom Alejem, pase a ustedes, amigos televidentes de Historia del Futuro, porque para Dios el futuro es historia. Les damos la más cordial bienvenida a este programa que se difundirá al mundo entero y se realiza acá en la República Centroamericana de El Salvador, más concretamente en la ciudad de Santa Ana. Bienvenidos a Historia del Futuro, porque para Dios el futuro es historia. Un fuerte aplauso de los salvadoreños. Es un verdadero privilegio para mí estar una vez más acá en El Salvador y concretamente en esta ciudad de Santa Ana, una de las más coquetas, de las más pintorescas ciudades de este hermoso país centroamericano. Si usted está en Centroamérica y no conoce El Salvador, pues se perdió de mucho, mijo. Es un país muy bonito, muy colorido, muy pintoresco, y esta ciudad de Santa Ana, con un clima acogedor y una belleza sin par, una ciudad muy bonita, acogedora y de gente noble, nos ha recibido una vez más, quinta vez que nos recibe acá en este país centroamericano. De verdad, estoy muy agradecido a nombre del Ministerio Kedushá Santi permitirnos una vez más visitarles. Agradecemos al Ministerio CRET, Cristo Refugio en la Tempestad, que gestionó mi visita por quinta vez a la República del Salvador. Y si el Señor no ha venido, espero seguir siendo bienvenido todavía. Gracias. Dios le bendiga. El tema del cual voy a hablar en esta oportunidad es algo que Dios ha puesto en mi corazón hace una hora atrás. Yo tenía pensado predicar un mensaje apocalíptico sobre el final de los tiempos, pero Dios habló a mi corazón y me cambió totalmente el mensaje, y en cuestión de 20 minutos me entregó una prédica que espero sea de gran bendición para ustedes. Voy a hablar acerca de dos palabras que en la Biblia tienen gran importancia: sangre y cordero. Por eso el mensaje de esta oportunidad titula La bendita sangre del Cordero de Dios. Un aplauso fuerte al Señor. Bendita sangre del Hijo de Dios. Gloria a su nombre. Arrancamos con este viaje imaginario a lo largo de las Escrituras y arrancamos con Romanos capítulo 3, que dice algo que es necesario entender. Romanos 3, verso 23. Por cuanto todos pecaron, están destituidos de la gloria, es decir, de la presencia de Dios. Hermano, el pecado es una barrera que separa a la criatura de su creador. Desde el momento en que Adán y Eva pecaron, fueron destituidos del huerto del Edén. Conocemos todos esa historia. Adán y Eva son echados, expulsados del huerto del Edén, y a partir de allí toda la humanidad por generaciones ha quedado aislada de la presencia de Dios. Existe una separación total, porque Dios es santo, es puro y perfecto. En cambio, el hombre es pecador, rebelde y depravado. No pueden estar juntos. No se puede mezclar el pecado del hombre con la santidad de Dios. Es como el agua y el aceite. Por ende, Dios, para salvar a la humanidad, tenía que hacer algo para que esa humanidad perdida, apartada y separada de Él, vuelva a la vida. Porque la vida no está en existir y respirar. La vida está en estar cerca de Dios. Él es la vida. Una persona puede existir pero no vivir. La gente que no conoce a Dios existe pero no vive. No es lo mismo, mi amigo. Son muertos vivientes. Por cuanto están viviendo en sus delitos y pecados, están muertos.
ante Dios. Uno puede estar vivo físicamente, pero espiritualmente muerto a causa del pecado. Y eso ocurrió con toda la humanidad a partir del pecado de nuestros padres, Adán y Javá. Javá en hebreo es Eva. Lo cierto es que, hermanos y hermanas salvadoreños, salvadoreñas y del mundo entero, el pecado es el más grande problema de la humanidad. Uno puede pensar que la más grande dificultad que afrontamos nosotros es el diablo, es la adversidad, son los problemas, las enfermedades, la muerte. No, mi amigo, el problema más grande que el ser humano tiene es el pecado que lo separa de su Creador. Por ende, para remediar esta situación tan grave, Dios tenía que hacer algo para tratar y lograr, a su vez, acercar a su criatura más importante. Porque para Dios, habiendo creado a los ángeles, a los animales, a los peces y a las aves, no se bastó con ello. Para Él lo más importante es el ser humano, porque es la única criatura hecha a su imagen y semejanza. Por ende, para Él, acercar a la criatura más importante de la creación, es decir, nosotros, era la tarea más importante en la historia. Déjeme predicar, hombre. Es demasiada la bulla con los niños allá afuera, mijo. Hasta acá llega. La palabra de Dios nos habla sobre el pecado de Adán y de Eva y nos dice en el libro de Génesis, por ejemplo, que cuando Adán y Eva pecaron, descubrieron que estaban desnudos e intentaron esconderse de Dios. Y Dios, habiendo encontrado en esa condición al ser humano, tuvo que cubrirlo con pieles, dice la Escritura. Y para sacar esas pieles, Dios tuvo que haber hecho un sacrificio, sacrificar un animal y derramar su sangre. Y con las pieles de ese animal sacrificado, vestir a la primera pareja de humanos que estaban desnudos, Adán y Eva. Así comenzó en el libro de Génesis el primer sacrificio realizado por el mismísimo Dios para cubrir la desnudez de los primeros humanos. La Escritura habla mucho acerca de la importancia de la sangre, y en estos días en que el mundo, en este momento estamos viendo, recuerda y celebra la Pascua, no puede pasar desapercibido el valor de la sangre, porque sin sangre no hay Pascua, sin sangre no hay salvación, sin sangre no hay rescate, sin sangre no hay redención, no hay expiación, no hay justificación, no hay vida eterna. Sin sangre estamos perdidos. Mi hermano, el valor de la sangre en las Escrituras es tan grande que uno no puede pasar por desapercibido lo que ocurriera hace miles de años atrás, cuando los judíos, el pueblo escogido de Dios, estábamos como esclavos en Egipto. Pasaron más de 4 siglos de cautiverio hasta que Dios cumplió la promesa que le hiciera a Abraham Avinu, a nuestro padre Abraham, de rescatar a la nación de Israel de la servidumbre, de la esclavitud, de la humillación en la que vivíamos en Egipto, a manos de Faraón y de esa nación que se enseñoreó sobre nosotros como pueblo por tantos siglos. Llegó el famoso día de la liberación, cuando Dios ordena a los judíos el sacrificio de un animal que para los egipcios tenía una gran importancia. Dice la Biblia, y lo hago solamente como reminiscencia porque no puedo entrar en tanto detalle con razones de tiempo, me entenderá, que los egipcios odiaban a los judíos porque eran pastores. ¿Por qué? Porque para los egipcios el cordero era un dios, entiéndame. Los egipcios adoraban a los animales, adoraban la creación, no al creador. Y entre tantos dioses, ellos adoraban a los corderos. Y para ellos era una locura que nosotros los judíos, siendo esclavos, pastoremos corderos, que eran los dioses de ellos. Era una locura, era un desafío contra ellos, a su paganismo, a su idolatría, a su perversión espiritual como pueblo. Por eso, desde la época de José el patriarca y de Jacob inclusive, se habla del desprecio que sentían los egipcios contra los hebreos, debido a que nosotros pastoreábamos desde la antigüedad corderos a los cuales ellos adoraban como si fueran divinidad. Y lo más terrible llegó cuando nuestra libertad, la libertad de mi pueblo, fue conquistada con la sangre de los dioses de los egipcios, de los corderos. No lo hago esto solamente como mención, sino que quiero tocar un punto también. Ustedes conocerán que en Egipto Dios envió ¿cuántas plagas?
10 plagas, y cada una de las plagas eran dioses en Egipto. Los egipcios adoraban al río Nilo y el río se les volvió sangre, era su dios. Ellos adoraban a los sapos como dioses de la fertilidad. Como dioses de la fertilidad. Y curiosamente, entiéndase esto, por favor, los sapos, las ranas, atacaron a los egipcios. Adoraban al dios de la tormenta y luego el granizo se les vino contra ellos de una forma terrible. Mis hermanos, arranco con lo que pasó en Egipto, una noche de Pascua. La palabra Pascua viene del hebreo Pesaj. Esta palabra Pesaj significa pasar por encima de. Y en efecto, como verán más adelante en este capítulo 12 del Éxodo, la palabra Pesaj tiene un gran significado en la Escritura. Arranco. Éxodo capítulo 12, verso 1. Habló el Eterno a Moisés y a Aarón en la tierra de Egipto y les dijo: este mes os será por principio de los meses, es decir, el mes de Nisán, el primer mes del año religioso. Para ustedes, este será el primero en los meses del año. Hablad a toda la congregación de Israel diciendo: el día 10 de este mes, tómese cada uno un cordero según las familias de los padres, un cordero por familia. Mas si la familia fuere también

y tomarán de las ovejas o de las cabras y lo guardarán hasta el día 14 de este mes, hasta el 14 de Nisán, hasta el 14 de Nisán. ¿Cuántos días el cordero estaba en poder de la familia? 4 días. Desde el día 10 hasta el día 14 el cordero estaba listo para ser sacrificado. Ahora escúcheme. Y lo inmolará toda la congregación del pueblo de Israel entre las 2 tardes. ¿Qué quiere decir? Entre la tarde que acaba y la tarde que comienza para dar inicio al nuevo día. El día para los judíos no arranca a las 12 de la noche, sino a las 6 de la tarde. Por ende, los corderos se sacrificaban tipo 3 o 4 de la tarde. Entre la tarde que estaba acabando el día y la tarde que iba a comenzar el siguiente día. A las 3 o 4 de la tarde se sacrificaban los corderos aproximadamente. Sigo leyendo. Lo guardarán hasta el día 14 del mes y lo inmolará toda la congregación del pueblo de Israel entre las 2 tardes. Escuche, por favor. Y tomarán la sangre del cordero sacrificado y la pondrán en los postes y en el dintel de las casas en que lo hayan de comer. Había que hurgar, había que recolectar la sangre del cordero en un pocillo y con hierbas, había que sopar como pincel en la sangre y untar en las puertas de las casas y en los dinteles con sangre. Ahora, adelanto al versículo 12. Pues, dice la Escritura, yo aquella noche pasaré. Ahí viene la palabra pesaj en hebreo, pasar, pero por encima de, saltando, significa pasar saltando por la tierra de Egipto. Y heriré a todo primogénito en la tierra de Egipto, así de hombres como de bestias. Y ejecutaré mis juicios en todos los dioses de Egipto, yo el Señor. ¿En cuáles dioses? Ellos adoraban todo lo que las plagas mencionan, ¿verdad? Adoraban a los moscos, adoraban al Nilo, adoraban a la tormenta, adoraban a los sapos, adoraban a las moscas, y esas fueron las plagas que los atormentaron. Entonces los corderos también eran dioses en Egipto. Por eso dice textualmente la Escritura en este pasaje: ejecutaré mi juicio contra todos los dioses de Egipto, es decir, los mismos corderos. Sigo. Y la sangre os será por señal en las casas donde ustedes estén. Y veré la sangre y pasaré, nuevamente la palabra pasar, pesaj en hebreo, pasaré de ustedes y no habrá entre ustedes plaga de mortandad cuando yo hiera la tierra de Egipto. Es decir, que cuando el ángel de la muerte visitó la tierra de Mitzrayim, Egipto, cuando pasaba el ángel y miraba que en una casa había sangre en las puertas, el ángel se saltaba. Y si al lado había una casa donde no había sangre, entraba y mataba al primogénito. Eso es lo que se está describiendo en este pasaje. Esto fue lo que ocurrió en el Éxodo. Ahora, veamos Éxodo 12, versículos 22 al 28. Saltemos unos cuantos versículos por cuestión de tiempo. Tomad un manojo de hisopo y moscadlo en la sangre que estará en el lebrillo. Y unten el dintel y los 2 postes con la sangre que está en el lebrillo. Ninguno de ustedes salga de las puertas de su casa hasta la mañana. No se expongan, porque si salen, mueren. ¿Qué es lo que dio protección a los judíos en sus casas? La sangre. Donde que el judío untaba con sangre la puerta, pero él se salía, la muerte lo agarraba en la calle. Así de simple. La sangre era como un paraguas, una protección, un pararrayos para que la muerte no lo alcanzara a los hijos de Israel. La sangre salvó a la nación. Sigo leyendo. Versículo ¿qué? 23 me toca. Porque el Eterno pasará, otra vez pasará, pesaj, pasará saltando e hiriendo a los egipcios. Y cuando vea la sangre en el dintel y en los postes, pasará, pesaj, pasar saltando aquella puerta y no dejará entrar al heridor en vuestras casas para herir. Textualmente podemos ver en este escrito que la sangre fue lo que liberó a la nación de Israel. Podemos ver en el versículo 26. Y cuando les dijeren vuestros hijos, ¿qué es este rito vuestro? Vosotros responderéis, el cordero es la víctima de la Pascua del Señor, la cual pasó por encima, vea, pasar por encima, saltar de las casas de los hijos de Israel en Egipto, cuando hirió a los egipcios y libró vuestras casas. Entonces todo el pueblo inclinó y adoró. Dese cuenta usted. La sangre fue la salvación de toda una nación que estaba en la esclavitud y estaba a punto de alcanzar la libertad. La nación de Israel había sufrido demasiado a manos de un tirano dictador, un faraón perverso. Los estudiosos dicen que fue Ramsés II. Lo cierto es que en Egipto nuestra estadía no

0: fue nada agradable. Los últimos siglos de nuestra estancia en Egipto como pueblo fueron de lo más lúgubres y tristes. Pero en aquella noche Dios hirió a los primogénitos de Egipto, mató a todo primogénito en esa nación, pero la sangre permitió que el pueblo judío escapara. No fue la única vez en que la nación de Israel sacrificó cordero. Fue tan célebre esto que para todos los judíos, en los días del tabernáculo y del templo, todos los días de Dios había que sacrificar dos corderos, uno en la mañana y uno en la tarde. Se conoce en las escrituras este término como sacrificio continuo. El sacrificio continuo es todos los días, sin excepción, sacrificar un cordero en la mañana y en la tarde como memoria del cordero que nos sacó de Egipto. El cordero está muy arraigado a la libertad, en el concepto mental que tenemos nosotros los judíos. Para nosotros, cordero es libertad, cordero es salvación y sangre de cordero es protección. Ahora bien, en el Éxodo capítulo 29, versículo 39, veremos esto más claramente. Agradecemos a todos nuestros hermanos que nos están escuchando en el mundo entero esta conferencia. Éxodo 29, 39 dice, textual, ofreceréis, escuche bien, atienda bien, si quiere desde el 38, esto es lo que se ofrecerá sobre el altar, dos corderos de un año, escuche, de un año cada día continuamente. Ofreceréis uno de los corderos por la mañana y el otro cordero lo ofrecerás en las horas de la tarde. ¿Ok? ¿Se da cuenta? A nosotros los judíos Dios quiso dejarnos claro en la mente que gracias al sacrificio de un cordero escapamos de la esclavitud. Nunca teníamos los judíos que olvidarnos de ese corderito. Ahora recuerde usted, fue la familia judía en Pascua la que tenía que aportar el cordero. Dice la escritura, un cordero por familia. ¿Qué pasaba? ¿Cómo era el contexto? Se lo explico rápido. Un año antes de la Pascua, todos los padres de familia, entienda que la nación hebrea, mi pueblo, es una nación eminentemente agrícola y trabajamos, ¿verdad?, en lo agropecuario, con la crianza de animales y la producción de la tierra. Al ser un pueblo eminentemente agrícola, estábamos familiarizados con este tema. Entonces los padres de familia esperaban el momento oportuno para que naciera un corderito en el rebaño y escogían al mejor de los, y había que alimentarlo y cuidarlo durante un año, al mejor de los corderitos, cuidarlo como un bebé, protegerlo, amarlo, tenerlo al cuidado máximo a ese cordero, porque ese era el que teníamos que sacrificar el año siguiente cuando llegara la Pascua. No es que se escogía un cordero al azar. Lo mejor, lo más recomendable, dicen las fuentes rabínicas, era esperar que parieran al corderito y desde su mismo nacimiento el padre de familia cuidaba con toda la familia alrededor a ese corderito que dentro de un año sería sacrificado para la siguiente Pesaj o Pascua. Entiéndase bien. Entonces podemos ver la familia proveyéndose de cordero. Veremos que llegará el día, cuando estemos estudiando el mensaje, en que no será el hombre, no será un padre de familia el que se provea cordero. Veremos que el mismísimo Padre del Cielo proveyó su propio cordero para salvación de la humanidad. Alabe al Dios vivo y verdadero. Levítico 17, verso 11. El valor de la sangre es tan grande que para nosotros los judíos comer sangre es una abominación. Cuando, por ejemplo, las suegras salvadoreñas, terribles suegras, comen morcilla, están cometiendo una terrible abominación contra Dios. Y la orden de no comer morcilla no solo es para judíos, para ustedes también. En Hechos de los Apóstoles, capítulo 15, dice que los gentiles no coman animal ahogado, es decir, asfixiado o torturado antes de matarlo, y que no coman sangre. Esa orden es para ustedes, no solo para nosotros, es para ustedes. O sea que una suegra que come morcilla comete una abominación. No puede comerse sangre, es una abominación. Ahora va a entender por qué. Levítico 17, versículo 11, dice textualmente: porque la vida de la carne, o sea del cuerpo, está en la sangre. Oiga, la vida del cuerpo está en la sangre. Escuche, y yo les he dado la sangre no para comer ni para tomar. ¿O ustedes se creen Drácula? ¿Ustedes se creen vampiresas? No, hermanas suegras, no. Escuchen. Yo les he dado la sangre no para comer ni para tomársela, sino para hacer expiación. ¿Qué es expiar? La palabra expiación viene del hebreo kafar o kafar, de donde viene la palabra kipur, que significa expiación. Estas palabras kafar y kipur están íntimamente relacionadas y significan tapar el pecado, cubrir la falta. La sangre derramada cubría el pecado, tapaba. Ustedes cuando están barriendo su casa encuentran un montón de escombros. ¿Y qué tienen que hacer con eso? Sacarlo, botar, quitar la mugre, quitar la basura. La sangre, ¿qué hacía? Despejaba el camino. La sangre no es para comer, es para expiar, en el contexto bíblico. Entonces dice: yo les he dado la sangre para hacer expiación sobre el altar de Dios por vuestras almas. El alma del ser humano es pura, pero cuando peca se contamina, se ensucia. Dice el profeta Jeremías: aunque te laves con jabón y amontones lejía sobre ti, la mancha de tu pecado permanece delante de mis ojos. Jeremías 2:22. Es claro, el pecado es una mancha indeleble, es decir, imborrable. No se puede quitar la mancha del pecado. Usted está vestida elegantemente de blanco. Imagínese usted, está yéndose al matricidio, perdón, al matrimonio, vestida de ajuar, toda vestida de blanco. Está llegando a la iglesia para colgarse, digo, casarse. Llega al templo y antes de entrar al templo, un sinvergüenza agarra y le echa a usted un balde, una cubeta de aceite sucio de camión a su vestido de novia. ¿Qué hace usted? Agradecerle porque le libró de tener suegra. No. Escuche, queda manchada su vestidura. Y la Biblia dice que tenemos que presentarnos sin mancha ni arruga. Pero el pecado es una mancha, ¿con qué la vamos a quitar? Usted ese rato no va a ir a conseguir, pues, queridita, ¿cómo se llama? Cloro, lavandina, ace o lo que sea, jabón. Hay manchas que el jabón no borra, mi amigo. Hay manchas que el cloro no saca de la ropa, quedan marcadas para siempre esa ropa y a veces no se puede volver a usar. Imagínese el alma, queda manchada por el pecado. El alma queda manchada. ¿Y con qué se tiene que quitar el pecado? Con sangre inocente. ¿Por qué Dios ordenó sacrificar animales? Sencillo, mi amigo, porque los animales no pecan, su sangre es pura. La sangre de otro humano no puede cubrir el pecado del otro, porque los dos son pecadores. Un contaminado por el pecado no puede curar a un contaminado por pecado. Un enfermo de sida no va a curar a otro enfermo de sida. No se puede. Imagínate tú, una persona que tiene leucemia. ¿Usted sabe lo que es la leucemia? Una enfermedad en la sangre, cáncer en la sangre. La gente que sufre de esta enfermedad está condenada a muerte. Tarde o temprano la muerte les llega. Pero para continuar viviendo, ¿qué hacen? Permanentes, transfusiones totales de sangre. Tienen que vaciar toda la sangre que se contaminó y meter nueva sangre. Pero ¿qué tal si una persona con leucemia va a una transfusión de sangre y se encuentra con la sangre de un sidoso o con otro leucémico? Mijito, se acaba de morir. Entonces la sangre del hombre no puede salvar la sangre de otro hombre. El humano no puede morir para salvar a otro humano, porque todos estamos destituidos de la gloria de Dios. Por eso Dios exigía sangre pura, inocente, de alguien que no peque. Y los animales no pecan porque son inconscientes de falta. Que yo sepa, ningún perro confiesa pecado de adulterio, ¿verdad? Por algo es perro. Escuche, vuelvo al tema. Entonces, dese cuenta, la sangre era para expiar, pero para expiar tenía que ser pura esa sangre, no haberse contaminado. Y la sangre de los animales tapaba, cubría el pecado. Para eso es la sangre, para expiar, para quitar de en medio el pecado. Eso también significa expiar, quitar en medio una barrera. Usted quiere acercarse a algo y hay una barrera, no la puede pasar. Pero si esa barrera es removida, es quitada, usted tiene paso libre. ¿Y con qué se va a remover eso? Con la sangre. La sangre expía. La sangre abre paso, abre camino. Entonces escuche, sin sangre no se puede. Poniendo, dice la Escritura, la sangre les he dado para hacer expiación sobre el altar por vuestras almas. Y la misma sangre, escuche, la misma sangre hará expiación de la persona. Verso 10. Si cualquier varón de la casa de Israel o de los extranjeros que moran entre ellos comiere alguna sangre, yo pondré mi rostro contra esa persona que comiere sangre y la exterminaré del medio de su pueblo. ¿Se cuenta? La sangre no es para comer, suegras, no hagan morcilla. Esto es serio. De verdad que es serio. Mire, la sangre es para otro fin. No, mejor dicho, el favor completo. Por favor, ¿me puede prestar algo? Pare un cachito el mensaje. El vacío está vaina, hombre. Por eso, vaso. Chuzo, man. Perdón, gracias, amigo. Qué pena contigo. Alguna suegra está orando en contra. Pare de sufrir, que el exorcismo continúa. Ya. Un caso claro de esto es la vida de nuestro padre Abraham. En la tradición judía se nos enseña que Abraham soportó 10 pruebas, pero la más terrible fue la décima, cuando Dios le dijo: mata a tu hijo y entrégamelo en sacrificio. Oh, es terrible. Él pasó muchas pruebas, 10 pruebas soportó Abraham. Por ejemplo, cuando la secuestran a su esposa, a Sara la secuestraron, el rey de Egipto. El rey de Gerar también la secuestró. Hasta hay 2 pruebas, mire. Fueron 10 pruebas a las cuales fue sometido el patriarca Abraham, según la tradición judía. Pero sin duda alguna la mayor fue esta, que voy a retratar y describir en Génesis capítulo 22. Vea, por favor. En Génesis capítulo 22, el papel de la sangre y del cordero juegan un papel preponderante.
1: Y así, con esa mano levantada, dándole gracias a Dios, vamos a recibir al predicador, nuestro hermano Cristóbal Cenicero, un buen amigo, que desde allá de México, allá adelante de Monterrey, él viene para predicar la palabra. Óigame, es una bendición tenerlo. Nos ha bendecido Cristóbal mucho y nos sigue bendiciendo. Es un placer que esté con nosotros acá.
2: Muchas gracias, hermano Vidal, qué amable. Ese aplauso es para el Señor, yo lo sé. Eso es para el Señor, es para el Señor. Bendito sea el nombre maravilloso de Jesucristo. Estamos ya para disponernos a escuchar el consejo de la palabra. Pero antes de que usted se siente, permítame un segundo. Saludo a todos los pastores. Los felicito por estar respaldando esta reunión. Dios me los bendiga. Dios premie su esfuerzo y les bendiga en su congregación, en el ministerio que están desarrollando. Un placer saludarlos a todos. Amén. A los hermanos músicos que cantaron, Dios los bendiga. Qué hermoso. Todo es para hacer la alabanza al Señor mucho mejor. Amén. Esta noche yo quiero entregar este mensaje que le he puesto como tema: imitando a los valientes. Imitando a los valientes. Cuando usted ve a un cobarde, no lo imite, porque siempre es correlón. Búsquese un valiente, imítelo, imítelo. Aunque hay algunos que cuando estaban en el mundo eran muy valientes, se convierten y ya no pueden hacer nada, o no quieren hacer nada, se acobardan. Pero recuerde que no se nos ha dado un espíritu de cobardía, sino de poder, de dominio propio. Leemos en el segundo libro de Samuel, capítulo 23. Segundo libro de Samuel, capítulo 23, del versículo 13 al 17, dice: y 3 de los 30 jefes descendieron y vinieron en tiempo de la siega a David en la cueva de Adulam, y el campamento de los filisteos estaba en el valle de Refaín. David entonces estaba en el lugar fuerte, y había en Belén una guardia de los filisteos. Y David dijo con vehemencia: ¿quién me diera a beber del agua del pozo de Belén que está junto a la puerta? Entonces los 3 valientes irrumpieron por el campamento de los filisteos y sacaron agua del pozo de Belén que estaba junto a la puerta, y tomaron y la trajeron a David, mas él no quiso beber, sino que la derramó para Jehová, diciendo: lejos sea de mí, oh Jehová, que yo haga esto. ¿He de beber yo la sangre de los varones que fueron con peligro de sus vidas? Y no quiso beberla. Los valientes hicieron esto. ¿Ve cómo la Biblia recalca? Los valientes hicieron esto. Vamos a imitar a esa gente. Siéntese, por favor, si es tan amable. Fíjese que cuando David huía del rey Saúl, de su suegro, qué tremendo es tener un suegro así, ¿verdad? Y este señor Saúl, que era el rey, odiaba a su yerno y le molestaba la prosperidad en la que Dios lo tenía. David no hacía nada más que agradar a Dios, y Dios se encargaba de prosperarlo. El otro era un miserable desobediente que no podía ser prosperado por Dios, porque la desobediencia jamás, sus escalones sirven para que Dios te premie. Y él huía de Saúl y se fue a tierra filistea. Allá tuvo que actuar como loco para poder defender su vida. Creo que si usted y yo lo hubiéramos visto, hubiéramos dicho: ¿hasta dónde cayó ese hombre tan bajo? Babeando, con la barba larga, pintando las paredes. Es un loco. Lamento haberlo ayudado cuando inició. Quizá hubiera pensado eso. Pero David era un hombre astuto que obedecía a Dios. Era un hombre sabio que obedecía a Dios. Yo entiendo que hay muchos ministerios que están en desgracia porque no quisieron babear cuando se les dijo. Amén. ¿Cómo voy a babear si soy doctor en teología? ¿Cómo voy a babear si soy el pastor de la iglesia más grande? ¿Cómo me voy a portar como loco? Sí, te vas a portar como loco según la gente, pero cuerdo según Dios. Y cuando actuamos de esa manera, Dios nos defiende y además nos prospera y además nos marca un camino para seguir. Dios le dijo a David: es tiempo de irte, hijo. Porque lo llevaron hasta la presencia del rey diciendo: este es el que nos mató a Goliat, este es el que mató a nuestro paladín. Y el rey nomás dijo: no tengo yo más locos aquí que me traigan otro, ¡órale! Y los corrió. Y entonces David entendió: no cabe duda que Dios ya no me quiere en tierra filistea, y arrancó para el desierto. Mire, mi hermano, hay veces que Dios nos hace caminar por lugares que no entendemos ni para qué nos lleva. Amén. ¿Para qué me trajiste aquí? Yo hubo muchos años que batallaba cuando estaba predicando, y hasta que llegó el día en que le dije al Señor: ¿a qué me traes aquí? A tres cosas te puedo traer cuando te llevo a un lugar: te llevo a sembrar, te llevo a regar o te llevo a cosechar. Pero apréndetela, para que no estés sembrando cuando te mando a regar, ni estés regando cuando te mando a cosechar. Porque a veces así sucede: llegamos a un lugar a regar cuando debemos de rajar la tierra para sembrar la semilla. Detrás de nosotros viene otro con la manguerota y empieza a regar, pero el que da crecimiento es Jehová. Amén. Cuando entendemos a qué nos llevó Dios a un lugar, qué hermoso. Yo quisiera que siempre me trajera cosechando, pero a veces me manda a sembrar, y cuando tú siembras, hermano, hay que abrir el surco, hay que dejar la semilla, volver a, y luego taparla, y ¿qué crees? ¿Queda igual la tierra? Una sequedad terrible. No se ve nada, ni una matita. Tienes que verla con los ojos de la fe. Amén. Pero después viene alguien y abre las compuertas y empiezan a regar la tierra. Y después llega otro y empieza a cosechar. Y Dios de alguna manera realiza lo que se ha propuesto. David salió huyendo de tierra filistea y fue a dar a una cueva, a la cueva de Adulam. En esa cueva, cuando se dieron cuenta algunas personas que estaba el gran rey, el gran valiente David, fueron a buscarlo. Amén. Pero oiga, llegó una clase de gente que, dice Charles Swindoll, eran gusanos. Eran gusanos. Y qué terrible es que te sientas como gusano y te lleguen más gusanos. Ay, padre. Amén. Que estás empezando la obra y te llega cada hermano problemático, padre mío. Y que quieres correrlo, pero Dios no te deja que lo corras. porque es el medio que va a usar para sostenerte. Aguántalos, aguántalos, aguántalos. Y luego yo digo, Señor, ¿por qué los tengo que aguantar? Porque yo fui el que me los había tirado, los habían herido y los traje aquí al mesoncito. Además, ¿sabes qué? Atiéndemelo, cuídemelo y páguele. Y cuando yo regrese, te pago lo que falte. Aguántalo. Y la gente cree que los aguantamos porque son muy chulos. Y la gente cree que los aguantamos porque son muy talentosos, porque cantan. Porque... ¡No! Te aguantamos porque ya nos pagaron por adelantado. Te aguantamos porque ya nos pagaron por adelantado. Y estamos esperando que venga Cristo para pagar lo que falta. Llegaron a ese lugar basuras humanas. Hágame favor, los afligidos, los endeudados y los amargados. ¡Qué linda congregación! Yo hubiera cerrado la puerta con el primero que entraba, ¿no es cierto? ¿Quién es un afligido? Persona con molestias y sufrimientos físicos. ¿No los ha visto? ¡Ay! ¡Ay! ¡Ay! Es el canto de ellos las 24 horas. ¡Ay! ¡Ay! En el tono que los pongas es ¡ay! ¡Ay! ¡Ay! Persona con tristeza y molestia moral, esa es una persona afligida. Un endeudado, personas llenas de deudas. ¿Conoces a alguien? ¿Qué va? Personas llenas de deudas, personas que se reconocían obligadas a cumplir con algún impuesto, porque el rey Saúl les había aumentado los impuestos y ya los tenía hasta aquí, y algunos pagaron, pero ya no podían, estaban endeudados. ¿Qué hay que hacer? ¡Vámonos de aquí! Y luego dejó la Biblia para el último, a los más pesaditos, a los amargados. Oye, tratar con un amargado, hermano, es algo espantoso, porque todo lo que hagas está mal. Si pintas el templo de blanco, él lo quiere azul. Y si lo pintas de azul, él lo quiere verde. Y si viene Cristóbal Cenicero, no, le cae gordo, quiere otro. A nadie, es más, no le das gusto, nunca, nunca, nunca le das gusto. Pues aquí David, le han llegado amargados, personas que amargan, así los define el diccionario, personas que amargan, desde que te ven te amargan, cuando hablan te amargan y cuando se van descansas. Las personas amargadas que siempre causan aflicción o disgustos, personas con carácter áspero y desabrido, ay Dios mío. Esa es la clase de gente que le llegó. No creas que anduvo evangelizando, hablándoles, aquí estoy, vengan, miren. No, le llegaron. Pero David es un hombre que tiene ojos de fe. Un hombre que no está viendo al afligido, al endeudado y al amargado. Él está viendo una persona que puede ser transformada. Bendito el nombre del Señor. Una persona que puede cambiar. De esa clase de personas, mi hermano, le llegaron 400. Si con 3 ya quieres agarrar la carretera corriendo a pie, imagínate con 400. Ahora ponte a pensar el ambientazo tan terrible que estaba en esa cueva, pura gente negativa. Fideo, ¿pero cómo vas a comer? ¿No los has visto? Todo les molestaba. Y lo más terrible es que ahí llegó el papá y la mamá de David. Hermano, ¿sabe qué hizo David? Los dejó ahí y dijo, voy a ir a buscar a un amigo que es rey y les voy a encargar a papá y a mamá que me los cuide hasta ver qué voy a hacer con esta gente, porque tener a papá y a mamá ahí, a lo mejor uno de estos días amanecen colgados, porque es gente brava, es gente bronca, es gente que no entiende razones. Amén. Sin embargo, David comenzó a invertir tiempo en estas personas y los enseñó a defenderse. Los enseñó a alabar a Dios, les enseñó que Dios era poderoso y que todo lo podía hacer, y empezó a cambiar la mentalidad, porque una persona que está en esas circunstancias, escúchame bien, trae la cabeza así, no le cae nada, necesitas volteársela para que le caiga algo. Tienes que cambiarle su mentalidad, tienes que cambiarle su forma de hablar, tienes que cambiarle su forma de pensar, tienes que se adapte a la palabra. Y David comenzó a enseñarlos a usar el arco, la flecha, el talabarte, la espada, el cuchillo, a alabar a Dios. Al rato, al paso del tiempo, en esa cueva era un avivamientazo de la presencia de Dios ahí. ¿Y qué crees? De esos 400, David sacó su gabinete. Allí estaba el general que iba a estar al frente de todos, aleluya. Allí estaba la guardia especial de David. David tenía un ejército de 300,000, pero de esos 300,000 había 30,000. A Dios le gustan mucho los diezmos, chécale. Eran 300,000, pero había 30,000, algo especial. Pero de los 30,000 había 3,000, más que especial. Y de los 3,000 había 300, tremendos. Y de los 300 había 30 que no te les podías acercar, pero de los 30 había 3, y de esos te quiero hablar. Amén. No, hablar del montón es fácil, hermano. Yo les llamo hermanos pandilleros a esos, hermanos mareros, que cuando está el montón, ¿quién vive? Cristo, todos, pero que no se quede solo uno. Amén. Pastores, me da risa, pastores, que por ejemplo el presidente de los jóvenes en la iglesia, uno dirigiendo a los jóvenes, yo digo, ese muchacho es bravo, está tremendo, mira nomás, qué fuegazo trae. Resulta que luego me entero que en la casa donde vive, el excusado está en el patio. Y él tiene que ir al baño. ¿Y qué le dice la mamá?
3: Mamá, vamos al baño.
2: Espérame. Y le dice, ve tú, hijo.
3: No vamos, mamá. Ándale, vamos.
2: El presidente de los jóvenes, tan bravo en el templo, pidiendo a la mamá que vaya al excusado allá al fondo. Y luego va la mamá y le dice, no te vayas, espérame. Ah, pero cuando estaba en el montón, cállate, no lo paraba nadie. Y el Señor quiere que te enseñes a defenderte solito, solito, solito, solito. Porque el diablo no va a atacar la multitud, va a agarrar de a uno por uno. Y David enseñó a esta gente, pero de estos tres fueron los que más atención pusieron. Uno se llama Abisai. Fíjate nomás, con una lanza, él solito mató 300. ¿Qué tal estaría el tipo, oye? Con una lanza. Y se le ve, olvídate de Kung Fu. Se le venía uno, dos, tres, y yo no sé cómo le haría, oye, pero se aventó 300. Y yo no dudo ni tantito que David lo está mirando desde la loma. Amén. Ese es mi hijo. Aprendió bien la lección. Y él también me está viendo, el jefe. Órale, órale. ¿Me entiendes? No voy a quedar mal. 300 mató ese amigo. El otro se llama Benaía. Mató un león y cayó en un pozo en tiempo de invierno. Y había mucha nieve. Y todos vieron que se fue al pozo. Amén. Si hubiéramos estado nosotros, estuviéramos siendo changuitos.
3: Ojalá y le vaya bien. Ojalá y le vaya bien.
2: ¿Para qué quieres esa gente respaldándote en la iglesia? Oye. Amén. Tú peleando con el león en el pozo y aquellos haciendo changuitos, ni siquiera saben alabar a Dios. Aquí están, amigos, hermanos. Como que este último mensajito me lo dio Dios para ti, aleluya. Para las antenas en el nombre de Cristo, porque Dios quiere usar tu vida. Y cuando cae en el pozo, todos están esperando. Y que va viendo el leonzón que sale, pero lo estaba empujando. Órale, ya se los maté. Es exactamente lo que ha hecho mi Señor Jesucristo. Ya se los vencí. Ya no tiene dientes, nomás ruge. No es el león, anda como león, pero ya no tiene dientes. El único león que yo conozco es el de la tribu de Judá. Es el de la tribu de Judá. Ese sí puede. Bendito el nombre maravilloso del Señor. Del otro ni siquiera se da el nombre, hermano. No, yo no sé el nombre del tercero, nomás sé de Abisai y de Benaía. El otro quién sabe cómo se llamaría, pero el Espíritu Santo se encargó de decir tres. Estando un día David sufriendo los calorones en aquella cueva, empezó a recordarse, se fue con su mente hacia su adolescencia. ¿Nunca te ha pasado así? Te vas a la juventud, te vas a tus años de juventud. Procura no repetir el nombre de la novia, más si está tu esposa ahí. No, no lo digas, no seas tonto, no digas, oh, güera, la güera, ¿pa' qué le presta prieta? No, olvídate de eso, eso daña horriblemente. Fíjate que, dicen que tuve una novia que se llamaba Juve. Yo nunca supe, pero me dijeron que ella me quería mucho. Y hasta la fecha, mi hija se molesta cuando hablan de Juve. Y mi esposa se molesta también cuando hablan de Juve. Y un día íbamos mi esposa y yo por la plaza caminando y la llevaba del brazo. Y al llegar a la banqueta, yo, ay, ¿dónde estás, Juve? ¿Te estás acordando de ella? No, ¿dónde está Juventud? Porque mira, batallé para subir. No nombres. Cuando te vayas al recuerdo tantito, olvídate de aquellas cosas que pueden dañar. David, con su mente se fue hasta Belén. ¿Sabes qué es eso? Hasta la ciudad donde nació. ¿No es cierto que nos vamos a veces con nuestra mente hasta el lugar donde nacimos? Y más si te toca estar en Estados Unidos y naciste en la Unión. Todos platicando, riendo, y tú con la mirada perdida, caminando hacia la Unión. Te vas con la mente, con el recuerdo hasta allá. Y efectivamente David se fue hasta aquellos días en su ciudad, donde jugó de niño alrededor.

0: que nostálgicamente se le sale una frase y en vez de decirla bajito la dijo en alto, amén. Y que va diciendo, bien me diera beber del agua del pozo de Belén. Y aquellos tres locos, porque tienes que estar loco para hacer esto que te estoy diciendo, amén. Aquellos tres locos no dijeron nada, agarraron un balde y arrancaron corriendo. Hermano, ahí en Belén estaba la guarnición de los filisteos, los acérrimos enemigos de Israel. Había un grupo de soldados y tuvieron que haber llegado con mucho sigilo, pero se arrastraron hasta el pozo y sacaron agua, amén. Y luego vienen con ese balde de agua y llegan otra vez de regreso donde está David. A lo mejor David ya se le había olvidado cuando le van llegando. David, aquí está el agua. ¿Cuál agua? Por la que quería. ¿No dijiste que querías agua de Belén? Fuimos a traerles de Belén. Porque esos están locos, hermano. ¿Eh? No esperes que esa clase de gente tenga muchos títulos o que hable muy elocuente. No, es de los que todavía dicen, me regresé para atrás, lo vi con los ojos. Pues ¿con qué querías verlo? Amén. Que quizá no tiene mucha preparación, pero tienen un diplomota que les ha dado mi Señor Jesucristo, donde pasaron la prueba, bendito el nombre del Señor, donde son gentes dignas de confianza, son gentes dignas de que les des un cargo, bendito el nombre del Señor. Aquí está el agua, David, tú querías agua, es de la del pozo de Belén. Y cuando los va viendo todos asoleados, pero risueños, aleluya, felices, con una sonrisota, aquí está el agua. David empezó a llorar porque David era un hombre según el corazón de Dios, amén. Otro ministro de los actuales que están vendiéndose por un queso duro blando hubiera agarrado el agua y se la hubiera aventado fácil. Pero David valorizaba a sus ovejas, David valorizaba a sus soldados, y cuando vio aquella agua dijo, no, líbreme el Señor que yo me tome esta agua, porque es como la sangre de mis hermanos. Y agarró el agua y le dice, Señor, tú eres el que tiene sed, yo no. Y le aventó el agua a Jehová de los ejércitos, bendito el nombre del Señor. Oiga, estas personas, ¿sabe qué hicieron? Expusieron su vida. A mi forma de pensar, estos valientes deben de haber reflexionado de esta manera. A mi forma de pensar, cuando oyen aquella frase y salen y van caminando, yo creo que tienen que haber reflexionado así. Oye, ¿quiénes éramos antes de conocer a David? Unas mugres. Ahora, ¿quiénes somos después de haberlo conocido? Los de sus confianzas. Porque de los 300,000, nosotros somos los más allegados. ¿Sabes qué? Vamos a complacerlo. Que nos maten, que nos maten. Pero nuestro jefe quiere agua y vamos a traer agua.
1: Alabanzas a Dios.
0: Con esa mentalidad fueron y trajeron el agua para David, y David no quiso beberla. Ahora, déjeme decirle que cuando estaba pensando en esto, pues creí que algo semejante nos ha sucedido a nosotros como redimidos. Toda persona que ha sido lavada con la sangre de Cristo, a ver, levante la mano esta noche para ver que estoy hablando de muchos redimidos. Los redimidos. All right, perfecto, gracias. Miren, esto que le pasó a estos señores es lo que yo creo que deberíamos aplicarnos nosotros esas preguntas para poder responder. Amén. Y la primera pregunta que deberíamos hacernos como redimidos: ¿quiénes éramos nosotros antes de conocer a Cristo? Exactamente, exactamente. Oliendo a aramis y las mujeres a Estee Lauder, pero mugre. Amén. Así es. Con el traje más elegante de la mejor tienda, pero mugre. Amén. ¿Cómo estaba nuestra vida antes de conocer a nuestro Señor Jesucristo? Nomás regresémonos tantito a los años de miseria que vivimos. Regresémonos y veamos cómo tratábamos a la familia. ¿Dónde vivías antes de conocer a Cristo? Aquel cuartucho miserable que te prestaban, sin luz y sin agua, solo. ¿Ya se te olvidó? Allá estabas abandonado y lo que ganabas lo tirabas. Y la señora a lo mejor hasta te engañó algunas veces. Te va a decir amén, porque a veces nosotros nomás creemos en que nosotros somos los que engañamos. La señora no, sí, chucha, cómo no. ¿Cómo vivíamos? Ya se les olvidó cómo vivíamos. Ahora, como ya tienes carro de trompa larga, como tienes casa con tres recámaras, dos baños, su cocherota, y ya pagas con chequera, y ya se te olvidó dónde vivías. Y ese es mi problema, que la gente empieza a adquirir y adquirir y luego se les olvida sus orígenes. Dios bendiga a las personas que no se les olvida que partían el pan, no se les olvida que fueron ayudados por alguien, no se les olvida sus inicios, no se les olvida su desgracia, y ahora dicen: estoy en esta situación, pero por pura misericordia. ¿Quiénes eran nuestras amistades?
2: Oye, hermano, tuve la dicha de estar en la toma de Will Salgado, y Dios decía: mira, Señor, aquí está pura personalidad, y yo era un rata y un marihuano de primera, y aquí estoy junto con otro Vidal Alvarado en un lado. ¿Sí o no, Vidal?
3: A menos que diga usted: ah, no, perdóneme, cenicero, yo era un potentado que jugaba en un equipo muy famoso.
0: Pues sí, pero no servía más que para tres cosas: para nada, para nada y para nada. Amén. Así vivíamos. La gente cree que nosotros no tenemos un pasado. Míralos a todos los que están aquí. ¿A poco tú crees que siempre estaban así? El duetito, ¿a poco que siempre estaban así? ¿Qué te pasa? No, si pusiera a platicar con ellos, te diría: no, hermano, yo era una mugre, ra, ra, ra. No, nada más mugre, ra, ra, ra. De los buenos. Amén. ¿Dónde vivíamos? ¿Quiénes eran nuestras amistades? ¿Cómo era nuestra relación matrimonial? Santo Dios. ¿Eh? Oía la señora el rechinar de la bicicleta porque estaba pando el rayo y ya empezaba a temblar. Ahí viene aquel, hasta el perro corría. Amén. Y tú solo en la mesa comiendo, ni un niño quiero aquí, órale.
2: Amén.
0: Y luego te enojabas: frijoles otra vez.
2: Y con mucha paciencia:
3: pues es lo que trajiste.
0: Y luego te la sonabas.
2: Amén. Dile al que está a tu lado: están hablando de nosotros, amor.
0: La relación matrimonial era una basura. Así vivíamos. ¿Cómo tratabas a tus padres? Le gritabas, le respondías. ¿Ya se te olvidó? Si podías, hasta lo robabas.
2: Ay, padre, ¿por qué me dices que diga esto? Tengo que decirlo.
0: Amén, hermano. Porque estamos viendo nuestro pasado. Oye, ¿y qué comíamos? ¿Cómo vestíamos? Ay, Dios mío. Yo tenía una camisa de rayas relavada, pantalón relavado, relumbroso de tanta plancha. Amén. Y en vez de desodorante me ponía Palmolive para ir a ver a mi novia. No se lo recomiendo porque quema, que da miedo, man. Tienes que andar así. ¿Cómo vestíamos? Amén, hermanos.
2: Parecíamos miembros de la gente de la cueva de Adulam, endeudados, afligidos y amargados.
0: Amén. Pregunta el testimonio que tenían en la cuadra de ti y te vas a dar cuenta. Amén. Y algunos ya ni el cantinero nos quería. ¿Cuál era nuestro futuro? ¿Qué futuro teníamos? Yo me encuentro ahora con personas que son de mi edad, de 68 años, y honestamente le digo a mi esposa: mira, ese es de mi edad. Y va. Y yo le digo: no, hombre, mira, yo, aleluya, bendito el nombre del Señor. Y no creas que estoy diciendo que es Omniplus lo que me levanta, ni las vitaminas, no, es la misericordia bendita de mi Señor Jesucristo, porque Jehová da fuerzas al cansado y al viejito lo levanta. Alabanzas a Dios. Y te pone fuerzas de águila y vuelas como águila. Pero ¿cuál era nuestro futuro? Un futuro de ruina, de desgracia. He llegado a la ciudad donde tocaba con el trío y muchos de los músicos ya están muertos y otros los mataron, y yo todavía estoy vivo, bendito el nombre maravilloso del Señor. ¿Quiénes éramos antes de conocer a nuestro Señor Jesucristo? Segundo, ¿quiénes somos después de conocer a Jesús? Hermano, Jesús creyó en ti, no lo defraudes. Creyó en ti, pese a que olías mal, pese a que eras amargado, endeudado y todo, creyó en ti. Así como David creyó en aquellos 400 gusanos que le llegaron, así Cristo creyó en nosotros. Amén. y luego invirtió tiempo en nosotros. Pero no creas que vino del cielo, no. Agarró a los pastores y nos empezaron a invertir tiempo en el nombre del Señor. Nos enseñaron a orar, nos enseñaron a leer la palabra, nos enseñaron a alabar el nombre de Cristo, nos enseñaron a ofrendar, nos enseñaron a diezmar, aunque algunos no lo han aprendido todavía. Y si saben, pero no quieren hacerlo. Aparte, nos enseñó a defendernos y a defender nuestra familia. Amén. Anteriormente, ¿qué anda un chavo por ahí pasando la bicicleta por la muchacha? Pues que se la lleves, una boca menos. Amén.
2: Y ahora no, a ver. Venga para acá, mija. ¿Quién es ese de la bici? Ya lo hizo pasar 3 veces. ¿Eh? Es que va a la iglesia, papá. Ah, sí, no lo he visto. ¿O a poco? Sí, váyase. No. ¿Quién es? Es que es muy cristiano. Pues vamos a ver si es cierto. Y empiezas a cuidar la familia. ¿Sí o no?
0: Empiezas a cuidar la familia. El Señor nos enseñó a defendernos y nos enseña a defender nuestra familia. Estamos en libertad en el reino de luz. Esa es una bendición extraordinaria. No estamos en esclavitud. Además, nuestro nombre está escrito en el libro de la vida. No en una prisión, no en un manicomio, no en un hospital. En el tercer cielo. En el tercer cielo. Y conocen de ti en el cielo. Qué bueno que te conviertas en un hombre y una mujer que conozcan de ti en el cielo, en la tierra y en el infierno.
2: Por eso, Pablo, el demonio le dijo a los hijos de aquel Seba: a Cristo conocemos, está en el cielo. Y a Pablo también, está en la tierra. Pero ustedes, ¿quién son?
0: Amén. Pero cuando conocen de ti en el cielo, en la tierra, en el infierno, entonces vas caminando haciendo un trabajo extraordinario en el nombre del Señor. Ahora somos ciudades celestiales caminando con una visa temporal en esta tierra. No eches raíces. Vamos de paso, vamos de pasada. Bendito el nombre del Señor. No, por favor, no te aferres a lo que no es tuyo, porque te lo pueden quitar. Se te prestó el carro, te prestaron los hijos y te prestaron la señora. No digas mi señora, mi carro, mis hijos, es prestado. Y tú, señora, di, no digas mi marido, te lo prestaron. Y a la hora que el dueño diga órale, para acá, te quedas llore y llore. Dios nos ha bendecido dándonos casa.
2: Me estaban dando el testimonio, Héctor, que tiene casa, que ya es de ustedes. Antes me hablan. Amén. Y luego la gente, cuando ve que vamos prosperando, dicen: está metiendo droga ese, está metiendo droga. ¿Cómo no?
0: Pues ¿cómo le va a hacer? Mira, ya se hizo de casa, mira el carro que trae. Pero esta gente ignorante no entiende que Dios toca el corazón de una persona y tiene 2 carros y luego te llama: hermano, venga para acá,
2: estas llaves son de ese carro que está afuera, es suyo, lléveselo.
0: Y dicen: no, a mí no, es que no sé. ¿Cómo te lo van a dar?
2: Pues me lo dieron. Así le dije a un contador en Laredo, Texas. Dijo:
0: ¿y en qué te mueves?
2: En un carro.
0: ¿Dónde está?
2: Dice: nada.
0: ¿Cómo nada?
2: No, me lo dieron.
0: ¿A quién le dan así nomás?
2: A mí, digo, me lo dieron.
0: Amén, hermano. Ahora tenemos casa, tenemos comida. Ya les he dicho a los hermanos, nosotros somos los empacadores de Cristo, no los embajadores, los empacadores. Buenos para empacar. Porque en la mañana tomamos el desayunito y luego a mediodía el almuercito, en la tarde unos platanitos y en la noche su cenota. Y si te paras a la 1 de la mañana al baño, el refrigerador te hace pss, pss, pss, y te avientas tu gansote o tu gansito.
2: Dime si no estás bendecido. Tus hijos, hermano, comen. Ahora hasta tienes que decirle: deja ahí, porque viene aquel como.
0: Amén. Y en otro tiempo no. Bendito el nombre maravilloso del Señor. Y aparte, hermano, ahora tenemos una congregación donde nos reunimos. ¿Y qué crees? Aquí no te van a robar, aquí no van a causarte daño, aquí te van a bendecir. Es tu nueva familia.
2: Los pastores son tus nuevos papás. Si le quedaste mal a los papás antiguos, no les quedes mal a estos. Si eras impuntual con aquellos, no seas impuntual con estos. Si eras respondón con aquellos, no le respondas a estos. Si no te sujetabas a tu papá, que él, sujétate a estos. Porque de repente me encuentro con señoras, hermanos, que el marido les pega y quieren venir a mandar al pastor. Yo le dije a una en Monterrey, no. Si tu marido te trata como tus zapatos, a mí no vas a venir a gritarme, hermanita. Te sientas a escuchar, ¿oíste? Aquí mando yo, tan tan. Pues sí. Luego algunos hombres que los manda la señora quieren venir a mandar en la iglesia. No, primero controla la fiera ya y luego me manda aquí. Al cabo que ya me voy. Tenemos bienes materiales, bendito el Señor. Tenemos salud. Amén. Pero por sobre todo, tenemos la riqueza más grande, que es nuestro Señor Jesucristo. Eso, hermano, vale todo. Por eso el hombre que encontró la perla de gran precio fue y vendió todo para adquirirla. Cuando vienes ante el Señor,
4: Señor, yo te quiero mucho.
3: Sí, porque eres mío.
4: Mi esposa, también es mía. Señor, mis hijos van a quedar solos. También son míos los hijos. Aleluya. Señor, voy a venir con mi camioneta solo. ¿Tienes camioneta? También es mía.
2: Señor, voy a tener que venir en la moto. ¿Tienes moto?
4: También es mía la moto.
2: Señor, pues me esperes que venga en bicicleta. ¿Tienes bicicleta? También es mía la bicicleta. ¿Qué me dejas? Nada. Si me quieres a mí, todo es mío. Y yo soy tuyo también. Por eso, mis amados hermanos, dese cuenta quiénes somos después de haber conocido a nuestro Señor Jesucristo. Somos gente que valemos. Antes éramos un montón de ceros a la izquierda. Amén. Ponga un punto y puro cero, cero, cero. Todos los que quiera ponerle, no vale nada. Ceros a la izquierda. Por eso dicen su cero a la izquierda. Pero que llega Jesús y del punto para acá se puso en el Calvario y agarra un valor todo el montón de ceros. Bendito el nombre de Cristo. Amén. Ya no somos ceros a la izquierda. Cristo nos dio valor. Ahora, márquele, no vaya poniendo comas. 10 millones, 800 millones, puro millón. Ya agarró valor todo. Amén. ¿Qué es lo que falta entonces? Hacer lo que estos hombres hicieron. Complacer al líder. Amén. ¿Y quién es tu líder espiritual? Mi Señor Jesucristo. Pues vamos a complacerlo. ¿Y cómo vamos a complacerlo? Alabándolo y adorándolo. Porque Él busca gente que le adore. En verdad, en espíritu y en verdad. Pero oye, de repente estamos con un canto aguado que no llega ni al techo, hombre. A ver, con un canto a fuerza. Tenemos que estar moviendo a la gente para que abra la boca y alabe al Señor. Amén. Si tú eres una persona redimida, en el nombre de Cristo, comienza a alabarlo. Es que no tengo ganas, aunque no tenga ganas. Los esclavos, aunque no tengan ganas, obedecen. Amén. Obedeciéndolo. Si te dice vete para la derecha, no arranques para la izquierda. Si te dice siéntate, siéntate. Y si te dice párate, párate. Y si te dice córrele, pues córrele. Obedece. Complácelo obedeciendo. ¿Están conmigo? Complácelo extendiendo su reino. ¿Y cómo le tengo que hacer, hermano? No tengo para pagar el instituto. Mira, no tienes que convertirte en rata de biblioteca para decir Cristo salva. Amén. Al que te encuentres, sabes que Cristo te ama. Es todo, déjale la daga y que Cristo le dé vueltas las veces que quiera. Vamos a extender el reino. Vamos a extender. Ya estamos en el reino, vamos a extenderlo en el nombre del Señor. Vamos a agradar a nuestro, a complacer a nuestro líder máximo, amando a nuestros hermanos. Ya les he dicho, hermanos, somos bien diferentes en la iglesia. Somos hay de todo en la iglesia. Gente rica, gente pobre económicamente, gente inteligente, gente que le repites 10 veces y no le entra, pero hay que seguir insistiendo a la 11, la 12, la 13, a ver si un día le cae el 20. Amén. Hay de todo. ¿Y qué crees? Hay que aguantarlo. Son nuestros hermanos en Cristo. Yo no entendía por qué un papá que la muchacha sale embarazada no la corre.
0: córrela, dicen los. No se avergonzaba, córrela.
2: Y dice la mamá, sí, pues como tú no la pariste, córrela.
0: Amén.
2: Y ahí está la mamá convenciendo al viejo.
4: Es nuestra hija, nuestra hija.
2: Y en la iglesia hacen cada burrada los hermanos. Santo Dios. Amén.
0: Manchan en ocasiones el testimonio. Y más de cuatro quieren que los horquemos públicamente. No, es tu hermano. Vamos a ver la forma de restaurarlo. Amén. Dice Pablo: si van a empezar a morderse, procuren no tragarse nomás. Somos hermanos en Cristo. Amén. Saluda al que está a tu lado. Somos hermanos en Cristo. Dile: somos hermanos. Hermanos, somos hermanos. Si a alguno de ustedes les caigo atravesado, somos hermanos de todos modos. Amén, hermano. Cuando nosotros comenzamos a amar a nuestros hermanos, estamos complaciendo a nuestro líder. Lo estamos complaciendo. Porque él dijo bien claramente: en esto conocerán que soy mis discípulos. No en que cantes bonito, no en que te hinques 2 horas, no en que evangelices, sino en que ames, ames, ames. Empieza a amar a tu hermano y me estás complaciendo. Ama a tu hermano y me complaces. ¿Cómo hacerle para complacer al maestro? ¿Creyendo en sus milagros? ¿Qué va? Hay gente que no cree que los milagros ya son para ahora y son cristianos. Usted no deje de creer en los milagros, porque usted es un milagro, bendito el nombre del Señor. Amén. Es un milagro. Hermano, para mí es un milagro que mis pulmones estén haciendo esto y yo dormido. Y el corazón, pum, pum, pum, y yo dormido. Y él jali, jali, jali, jali, jali, jali, jali, jali. ¿Es un milagro? Ponte el dedo aquí y está. ¿Es un milagro? ¿Estoy vivo? Amén. Apenas abro mis ojos y digo: Señor, gracias porque estoy vivo. Bendito sea tu santo nombre. ¿Es un milagro? Es un milagro. Señor, gracias porque el sol no se ha acercado ni tantito hacia nosotros y no nos chamusca. Y tampoco se ha retirado de su orden. ¿Por qué? Porque si se retira, nos vamos a enfriar. Amén. Es un milagro. Es un milagro. Necesitamos empezar a creer en los milagros, porque Jesucristo todavía los hace. Amén. Así que cuando alguien te diga que tiene una enfermedad, no avientes por delante: a lo mejor, quizá, tal vez, es probable, lléveselo pronto porque se va a morir como mi tío. No. Empieza a creer en los milagros. Avienta la palabra primero. Avienta la palabra primero. Y cuando tú empiezas a proclamar que Cristo hace milagros, Él se encarga de respaldar lo que estás diciendo. Bendito el nombre maravilloso del Señor. ¿Quieres complacer a mi Señor? Cree en los dones del Espíritu Santo. Porque la gente no cree que los dones son del Espíritu Santo. Creen que son de ellos. Por eso es el problema que tenemos. Pues llega un hermano y dicen: este hermano tiene don de sanidad. Si yo tuviera don de sanidad, me iba a los hospitales, no estuviera aquí. ¡Órale, órale, órale, órale! Y vaciaba los hospitales. Amén. El don es del Espíritu Santo. Hay don de ministerio. Eso sí lo puedes tener. Yo soy ministro. Soy predicador. Soy ministro. Soy un don de Dios a la iglesia. Un regalo de Dios a la iglesia. Amén. Hay los dones de ayuda al ministerio. La gente que ayuda al pastor, los que hospedan, los que presiden, los que hacen misericordia, son de ayuda al ministerio. Nunca van a ayudar al pastor. Esos dones tú los puedes tener. Pero los 9 dones son del Espíritu Santo. Y los manifiesta en la iglesia, no en el sindicato, no en la cantina. En la iglesia del Señor se manifiestan los 9 dones del Espíritu Santo. Por eso.

dijo el pastor, este se retiró de la iglesia, ya no quería venir. ¿Cómo supiste? Oh, yo nomás dije lo que me dijo. ¿Me entiendes? Y oró, oramos por él, se reconcilió con el Señor. Ese día terminé la campaña y me fui. A la semana pasé por Monterrey y me citó el pastor en un restaurante para tomar un café. Y cuando me ve, me dijo: ¡Se ahogó! Delante de todos. ¡Se ahogó! ¿Quién? Benjamín. ¿Cuál Benjamín, oye? Yo ni me acordaba. Ese hombre, hermano, el domingo, después de que salió del culto en la mañana, se fue a un río nomás para ahogarse. ¿Sabes quién lo lazó y lo trajo usando una palabra de sabiduría? El Espíritu Santo. Porque si alguien sabe lo que viene, es el Espíritu Santo. Porque si el Espíritu Santo sabe lo que necesita la persona, él sabe lo que necesita. Por eso pídale al Señor: Señor, manifiesta tus dones. Y yo pensaba que los dones se los llevaba el predicador cuando se iba al mundo. No, Señor, esos son del Espíritu Santo. Se va él, pero los dones aquí se quedan. Y un día le dije al Señor: ¿Por qué dice tu palabra? Ninguno lo arrebatará de mi mano. Y ese predicador yo lo conocí, tú lo usaste grandemente y ahora anda bien perdido. ¿Por qué? Porque estaba en el corral, manos aquí, en el, mamá, mamando el pecho, dormido. Y luego, espérate, de repente se ríe y dicen algunos: ¡Ay, está viendo angelitos! No, hombre, está sintiendo la protección de la mamá, está en los brazos. Si tú quieres empezar a entrar en el terreno y agradar al Señor, trépate a sus brazos. Deja de estar en el corral. Deja de estar en el corral. Amén. Deja de estar en el corral y brinca a sus brazos. No más que brincar a los brazos del Señor es exponerte a que te quiebre. Porque todo lo que agarra lo parte. Amén. Y agarrando los peces, ¡tum!, los partió. Y dijo: denles. Y luego dijo: este pan que representa mi cuerpo, por vosotros es partido. Así que tú que llegas aquí y lo primero que haces, le encanta. Y brincas. Y luego dices: úsame, úsame. No, no, no, no. Trépate que te quiebren, papá. Y cuando ya te quiebran, entonces cosas lindas empieza a hacer el Señor en tu vida. ¿Quieres agradar a Dios? No estés entero. No estés entero, dile a Dios: quiébrame para agradarte, maestro, porque yo no servía para nada, no servía para nada. Tuviste misericordia de mí, me tuviste confianza, ayúdame para llegar a tus brazos. Cuando tú llegas a los brazos, te haces miembro del hueso de Jesús. Estos pelitos que están aquí están en el cuerpo mío, pero los he dejado a veces embarrados en una esquina. ¡Ay! Estaban en el cuerpo, se quedaron embarrados en la pared. Si tú quieres ver mi carne, hay que rajar la piel. Está más adentro. Pero si quieres el hueso, hay que rajar la piel y la carne para llegar al hueso. Y muchos no quieren, no han entendido esta verdad que te voy a decir. ¿Sabes por qué a Cristo no le quebraron los pies, las piernas? Porque iban a quebrar el hueso y no iba a ser quebrado ni un hueso de él. Así que si tú estás en los huesos, se queda el diablo con el mazo. No puedo, pues no, aunque quieras, papá, aquí no le entras, porque ya estoy en el hueso. Alabanzas a Dios. Ya estoy en los brazos de mi Señor Jesucristo y nadie me arrebatará. ¿Quieres agradar al Señor? Por último, ama su venida, porque muchos están esperándolo nomás. Y no dice la Biblia eso, dice: a los que aman su venida. Una cosa que digas tú: yo lo estoy esperando. Pero otra cosa que diga: yo amo su venida. ¿Quieres agradarlo? Dice: Señor, te estoy esperando todos los días. Me encantó lo que dijo Vidal otro día: todos los días pienso que en este momento llegas, que en este momento llegas. Así es. Apenas abre los ojos y di: gracias, Señor. Si vienes, aquí estoy en el transcurso del día. Cuando te duermes, si vienes, aquí estoy. Aleluya. En la iglesia, cuando termino el culto, siempre digo esta frase: salúdense unos a otros en el nombre de Cristo. Y recuerden, Cristo viene. Si hacemos esto, estamos complaciendo a aquel que nos amó, que no nos tuvo asco, que nos llamó a su redil. Y este es un privilegio grandísimo. Amén. Quiero terminar con esto. Cuando vi que pasó Vidalito, cuando hablaron de Balmore, de Mila, y que pasó hermano Vidal y hermana Pasita,

Pues yo lloré allí, porque sé lo que se siente. Tengo un hijo predicador también. Y en un lugar estaban dándole palabras a los pastores, una reunión muy grande. Y pasó un hombre que era, ya se murió, ministro, medio vanidosón. ¿Y sabes por qué? Cuando tomó el púlpito dijo: yo le doy gracias a Dios porque mi hijo mayor es licenciado en leyes, el otro que sigue es licenciado también en leyes, el otro que sigue es licenciado también en leyes, y el otro es licenciado, tengo una hija que es psicóloga y tengo una maestra. Y así se soltó bien. Y luego, para remachar, dijo: y todo se lo debo a mi Señor Jesucristo. Y todos aplaudieron y se bajó, y le dieron el lugar a un hermanito que ese sí sabía darle honra y gloria al Señor. Y pasó y dijo: yo lo conozco a él, hermanos. Fíjate, yo sé quién es el hermano y sé también quiénes son sus hijos. Es cierto, son profesionistas, pero ninguno es salvo, ninguno sirve en la iglesia del Señor. Son un conglomerado de pecadores. Y le quiero dar gracias a Dios porque mi hijo mayor es albañil y es diácono en la iglesia. Mi otro hijo vende lotes, hermanos, pero es maestro de la escuela dominical. Y empezó a dar los nombres de todos y dijo: y me siento honrado de la familia tan linda que mi Señor Jesucristo me ha dado. Amén. ¿Sabes quién hizo lo mismo? María, cuando Lucas fue a entrevistarla, porque tiene que haberlo entrevistado para que supiera Lucas esas cosas, vinieron de primera mano. Ella le dijo a Lucas: ponle ahí que se me perdió cuando tenía 12 años, que fui una mujer descuidada, pero ponle ahí. Porque nosotros somos al revés. Mi hijo es licenciado, el otro es licenciado. Gózate cuando veas a tus hijos en el templo agradando a aquel que te llamó a ti y los llamó a ellos. ¿Quieren estar de pie, por favor? Vidal, venga, por favor. Hermanos, ¿cómo me gozo de haber estado con ustedes? Hoy me voy a aprovechar. Quiero que oren por mí. Estos siervos de Dios que están aquí, quiero que oren por mí bajo la dirección de la oración de Vidal. Me voy a bajar ahí. Quiero que pongan manos sobre mí. Pongan manos sobre mí. Ya lo oyeron, que cuando venía para acá, fui a casa de un amigo donde me quedé a dormir. Un amigo mío, de años. Y me dijo: hermano Cristóbal, siéntese para hablar con usted. Mire, lo admiro mucho, hermano, pero quiero darle este consejo. Usted ya está viejo. Siéntese, dedíquese a su familia, a su esposa. Ya no salga, hermano, ya no salga. En una de esas se queda en el camino. Y el diablo usando la boca de aquel. Y llegué aquí con esa onda, hermano. Es cierto. Y luego en el espejo que me miro: sí, es cierto, padre. Ya no, hermano. Y luego el copete ya blanco y las sienes. Ay, Dios mío, sí es cierto. Pero luego me encuentro con Vidal, veo el trabajo que está haciendo y nomás le gano con 3 años nomás.

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0: Buenos días.
1: Buenos días.
0: Venimos a hablarle del amor de Dios. No hay nada más grande que el amor de Dios. Y no importa cuál sea su problema, Cristo le puede ayudar. ¿Le entregaría hoy su corazón a Cristo?
1: Sí, en verdad lo necesito.
0: Pues dígale conmigo: Señor,
1: Señor,
0: te necesito.
1: Te necesito.
0: Ven a mi corazón.

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Jesús, fortaléceme, ayúdame, Señor, porque la lucha es tan fuerte y yo me siento tan débil para pelear. Dame sabiduría, lléname de tu poder, dime cómo vencer las tentaciones porque he fallado. Me es fácil hacer cosas que no debo hacer, y esta es la batalla de todos los días. Aunque reconozco, Señor, que he dejado de orar y leer tu palabra. Por eso me siento como desprotegido. Los dardos del enemigo me han herido. Pero en este momento y en este lugar, yo te pido con todo mi corazón que me perdones, que sanes mis heridas y me levantes una vez más en tu luz para poder pelear. Pero ahora, no en mis fuerzas, sino en el nombre de Jesús.

No sabes tú que yo fui el que crucifiqué a Jesús y que públicamente lo exhibí en una cruz. Soy el príncipe de este mundo, pues demostré mi dominio y mi poder. Y tú, siendo tan debilucho, ¿crees que me vas a vencer?

Recuerda, hijo mío, yo ya vencí por ti. Y cuando tú peleas solo, es porque te apartas de mí. Pero hoy te digo, levántate en mi nombre, que sobre todo nombre es. Ponte la armadura para que puedas resistir. Saca la espada del Espíritu, que es la palabra que te di. Y pelea, hijo mío. Pelea sin temores. Es cierto, Satanás es el príncipe de este mundo. Pero yo soy el Rey de Reyes y Señor de Señores.

Buenos días. 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Muy buenos días.

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0: Muy buenos días, que Dios me le bendiga, amada audiencia. A continuación nos vamos a quedar con el devocional con nuestro pastor. Adelante, hermano.
1: Dios les bendiga, hermanos y amigos. Es un gozo, un placer estar nuevamente con ustedes en este devocional, deseando muchas, pero muchas bendiciones para toda la audiencia, especialmente para todos los que están patrocinando este espacio, como es hermano Cornelio, hermana María Méndez, que Dios me los bendiga grandemente en Estados Unidos, a la hermana Irma Andrade, saludos también a nuestra hermana Irma, que también está patrocinando, nuestra hermana Irma Andrade, que Dios le bendiga. También tenemos a nuestra hermana Berta Garza, saludos también a nuestra hermana Berta, que también está patrocinando este espacio, juntamente con nuestra hermana Raquel Calderón. Así que tenemos estas pioneros que están, hermanos, están patrocinando este espacio de, pues, el devocional. Saludos para todos y deseamos lo mejor en este día. También para los que están ahí conectados, que Dios me los bendiga grande y maravillosamente, son nuestros deseos. Queremos orar, Señor, oh Dios Todopoderoso. Le damos la gloria, la honra, la adoración, la alabanza, gracias, porque eres bueno, eres santo, eres bendito, eres soberano. Que en esta mañana, Señor, la bendición tuya esté llegando a los hogares, a cada persona, Señor, especialmente a los patrocinadores también. Dios mío, que los colmes de ricas y abundantes bendiciones, que los llenes de tu poder, si hay enfermedades, sean quitadas para ellos y para todos los que están conectados. En el nombre poderoso de Jesús, oramos para que la bendición llegue a cada hogar, a cada hermano, a cada amigo. Aleluya, que en esta mañana tu mano poderosa esté extendida sobre toda la audiencia. Gracias, Señor. Gracias. Bendito mi Señor. Amén. Hermanos, en esta mañana yo quiero pedirles también disculpas. Hemos estado un poquito alejadito de este devocional por problemas de salud, pero ya estamos acá con ustedes y pues Dios es lindo, Dios es bueno, Dios es maravilloso. Y traemos ahora el tema, pues, que queremos es compartir con ustedes el otro consolador, ya que este consolador es el que lo ayuda en los momentos difíciles, enfermedades, en pobreza, en situaciones de toda clase. Ahí está el consolador con nosotros. Bendito sea el Señor. Y vamos a leer la palabra del Señor en el nombre del Padre. Vamos a estar leyendo San Juan 14, 16 y 17, y dice la palabra del Señor de la siguiente manera. Aleluya. Y yo rogaré al Padre y os dará otro consolador para que esté con vosotros para siempre, el Espíritu de verdad, el cual el mundo no puede recibir porque no le ve ni le conoce. Pero vosotros le conocéis porque mora con vosotros y estará en vosotros. Bendito sea el Señor. Ahora, tenemos para hoy, como dije, el otro consolador. Y aquí podemos ver que el propósito es dar a conocer que el Espíritu Santo es una persona y que Él es a la vez Dios, la tercera persona de la Trinidad. Debemos de entender bien claramente esto, porque si nosotros nos examinamos a nosotros mismos, en todo el día casi no mencionamos al Espíritu Santo en nuestra vida. Y Él está para dar a, mire, comprender, que usted comprenda, que usted entienda que el Espíritu Santo es una persona, no es una idea, no es un viento, es una persona y que Él es a la vez Dios. Entienda esto, el Espíritu Santo es una persona y a la vez es Dios. la tercera persona de la Trinidad. Tenemos primero Padre, segundo Hijo Jesús y tercero la Trinidad, el Espíritu Santo, pero el Espíritu Santo. Entonces, tenemos que darle el valor que se merece el Espíritu Santo en el mundo. Ahora, Cristo prometió, esto tenemos que tenerlo en cuenta, Jesucristo prometió a sus discípulos que el Padre le mandaría otro consolador para estar con ellos. Esta es la palabra, esto es lo que dice Juan 14, 16, que es lo que estamos viendo. Ahí dice, si alguno pidiese en mi nombre, yo lo haré. Ah, así está diciendo. Esta parte son especiales para que nosotros podamos pues hacer las cosas. Yo rogaré, dice el 16, yo rogaré al Padre y os dará otro consolador para que esté con vosotros para siempre. ¿Quién es ese consolador? El 17, es el Espíritu de verdad al cual el mundo no puede recibir porque no le ve ni le conoce. Pero vosotros le conocéis. ¿Quiénes? Los que le aceptan. Aceptan a Jesús, conocen al Espíritu Santo. Pero lamentablemente, hasta la iglesia, algunas veces se nos olvida la persona del Espíritu Santo. Este consolador es, como dije, el Espíritu, es el Espíritu Santo. Y todo, y todo verdadero cristiano experimentará su presencia, su obra. El Espíritu Santo está en el mundo, sí, está en el mundo, pero no está en todos los seres humanos. Aún hay algunos que han aceptado a Cristo y que por su negligencia se han apartado, han pecado y el Espíritu Santo ha dejado de manifestarse en ellos. Porque donde está el pecado, no puede morar el Espíritu Santo. Así que esto es bien importante. Al Espíritu Santo, ahí se llama que es el consolador. El consolador que es el Espíritu Santo. Y todo verdadero creyente experimentará su presencia, su obra, todo verdadero cristiano que vive para adorar, alabar, glorificar y se ha apartado del pecado, tiene que experimentar la presencia, su presencia, a creer en el conocimiento de esa persona bendita, aleluya, alabado sea Dios, de esta manifestación linda, poderosa de su obra. Por eso es precioso crecer en el conocimiento de esta persona bendita. Es maravilloso crecer. Tenemos que avanzar, estar listos para, mire, contestar todo. Falsa idea. ¿Por qué? ¿Cómo puede hacerlo uno? Estando lleno del Espíritu Santo. En cuanto a su divinidad, tenemos que entender quién es, cómo influye en los pensamientos de cada uno de nosotros el Espíritu Santo. Alabado sea Dios. O sea, nuestras actitudes, cuáles deben de ser hacia Él. Tenemos que luchar, esforzarnos. Así también, la ignorancia, lo concerniente a esta persona del Espíritu Santo, conduce a doctrinas y prácticas errónea. Oiga, cuando usted no está creyendo correcto, no está haciendo la voluntad de Jesús, no ha recibido la bendición o no deja que se manifieste el Espíritu Santo, usted tiene que tener enseñanzas erróneas. Usted tiene que andar equivocado, porque sin el Espíritu Santo, usted no va a estar en la verdad. No está en la verdad. Alabado sea Dios. O sea, hay muchas personas que no saben lo que es el Espíritu Santo, no conocen lo que produce el Espíritu Santo en nosotros. Aleluya. Aquí es donde muchas personas no están viviendo el verdadero evangelio. O sea, porque están recibiendo a través del enemigo doctrinas y prácticas erróneas. Y vemos, el Espíritu Santo es una persona, no es un poco de aire, no es cualquier cosa, es una persona. Tiene las características de una persona. Es un error pensar en el Espíritu Santo como una cosa, como cualquier cosa, como un poco de aire, como todo. Es un error grandísimo. Él es una persona. Posee los tres factores que indican personalidad. A saber, esto es, en primer lugar, en el Espíritu Santo hay inteligencia. La Biblia dice de él que es sabiduría e inteligencia. Isaías 11:2 nos está diciendo el Espíritu Santo es inteligente. Es una persona. Tiene toda la sabiduría. Alabado sea Dios, que sabe y escudriña todas las cosas. Él es el que sabe y escudriña todas las cosas. 1 Corintios capítulo 2, versículo 10. Y que puede enseñar a los hombres. ¿Quién es el que nos enseña cuando nosotros aceptamos a Cristo, venimos al Señor? No sabemos nada. Ni sabemos qué versículo, qué es capítulo. Nos, mire, estamos, de la Escritura estamos a cero. Pero ¿quién es el que nos enseña? El Espíritu Santo. Es el Espíritu Santo el que nos enseña. Alabado sea Dios. Él enseña a los hombres. Tenemos ahí 1 Corintios 2, 13, que Él enseña a los hombres. Ahí también vemos que no solamente es inteligente, porque en la Biblia dice el que es sabiduría e inteligencia, ¿quién es? El Espíritu Santo. Pero también tiene voluntad. El Espíritu Santo tiene una voluntad de ayudarte, de bendecirte, de hacerte crecer. Aleluya, que salgas de las tinieblas. Él quiere ayudarte. La voluntad de Él es, Él da dones según su voluntad. 1 Corintios, capítulo 12, versículo 7. Y tiene voluntad de guiar al creyente. Él no solamente te da dones, sino que Él te dirige, Él te guía. Él quiere dirigirte por lo mejor a los cristianos. Alabado sea Dios. Es algo especial el Espíritu Santo. Él tiene inteligencia a guiar al cristiano. Romanos 8:14. Nótese la experiencia de Pablo en Hechos 16:6. Pablo fue dirigido, levantado, sacado. Mire, tirado, o sea, le apareció el Espíritu Santo y lo tumbó y cayó. Y todo eso lo hizo el Espíritu Santo. Ahora, el Espíritu Santo también nos da las emociones, porque Él es el que nos hace ser llenos de gozo, de paz. El Espíritu Santo puede sentirse triste, ¿ah? Porque Él tiene emociones. Y cuando Él se goza, es porque tú tienes gozo, porque tú respondes al llamado que Él está haciendo. Pero Él se siente triste cuando Él está llamando, cuando Él nos está enseñando, cuando Él nos llena quiere llenar de amor y nosotros no respondemos. Aleluya. Él ama. El Espíritu Santo tiene amor por nosotros. Romanos 5:30. Y no contenderá para siempre. Fíjese, no contenderá siempre con el hombre para siempre. Génesis 6:3. Si no fuera una persona, estas emociones serían sin razón e imposible, pero Él es una persona y tenemos que aceptarlo como una persona. El Espíritu Santo es la tercera persona que permanece con nosotros, permanece en el mundo con nosotros, ayudando, fortaleciéndonos, haciendo, aleluya, que cada uno de nosotros mejore nuestra vida espiritual, que nos acerquemos más a Jesús, hace obras de una persona, las mismas obras que hace, demuestran que Él es una persona y no solamente una influencia, porque algunos dicen, la influencia es aquí, pero Él es una influencia, hace obras de esa persona, demuestra que Él es una algo especial, alabado sea de Juan. En Juan nos habla Juan 15, 26. Tenemos ahí Juan 16, 7. Y tenemos muchas citas que podríamos mencionar. Los humanos pueden reaccionar a Él. Se le puede obedecer como Pedro, ¿ah? Se le puede desobedecer, aleluya. Tenemos, aleluya, que vemos que Pedro estaba viendo una visión, puede obedecerle o desobedecerle, como muchos israelitas lo hicieron. O sea, todo esto. También como Ananías, Zafira. También se le puede blasfemar. Se puede, sí, Mateo 12, 31. Y aún, mire, afrentarlo. También se puede, Hechos 10. Porque todo esto se puede porque Él está con nosotros. Así que el Espíritu Santo es algo especial. El Espíritu Santo, lástima por el tiempo, no porque pudiéramos leer todos estos versículos, te dieras cuenta de lo que la Biblia habla acerca del Espíritu Santo. El Espíritu Santo es algo maravilloso que cuando uno peca, el Espíritu Santo se aparta de nosotros. No se aparta, sino que se queda ahí sin funcionar, sin hacer nada dentro del cuerpo, porque Él viene a morar con nosotros. Él no es una sombra, Él no es un aire que se entra, que se sale, no. Él viene a morar en nosotros solamente ya cuando la persona que ha aceptado a Jesucristo. Esa es la parte para que el Espíritu Santo venga a morar a mi vida. Es que yo tengo que aceptar a Jesucristo, porque el Espíritu Santo me dirige, me guía, me ayuda, me enseña para poder avanzar, para poder llegar hasta donde el Señor quiere que lleguemos. Pero cuando hay pecado, no está el Espíritu Santo. Y si ha aceptado, se queda ahí sin hacer nada. Ahora, en los amigos, no hay Espíritu Santo, no está el Espíritu Santo en ellos, sino que Él está esperando que tú tomes la decisión de entregar tu vida al Señor. Y cuando tú dices, te acepto, Jesús, lo primero que recibimos es al Espíritu Santo que viene. Por eso hay cambios de un momento a otro. La persona cambia porque el Espíritu Santo transforma, viene a morar, viene a vivir en nosotros. Alabado sea Dios. ¿Por qué hay tanto creyente frío, tibio, arruinado? Porque ha dejado que el pecado, que la inmundicia llene su vida y el Espíritu Santo no funciona. Está en su cuerpo, pero no funciona. No funciona. ¿Qué tiene que hacer para sentir paz, gozo, para sentir libertad, para sentir todas las manifestaciones del Espíritu Santo? Arregle su vida ahora, en esta mañana. Dígale al Señor que le perdone si hay pecados encubiertos. Si usted ha fallado, dígale, y usted sabe que ha fallado, pídale perdón. Pida perdón al Señor y el Espíritu Santo va a liberar su vida. No pierda esta oportunidad. El Señor está llamando, venid a mí tal como estás, trabajados y cargados, yo os haré descansar. Venga Jesús ahora, venga Jesús, si usted es un caído, levántese. Si usted no está sintiendo gozo, usted no siente el respaldo del Espíritu Santo, es porque hay pecado encubierto. Venga ahora y dígale, Señor, perdóname, quítame todo lo que no sirve. Alabado sea Dios. Usted que está caído, reconcíliese. En esta mañana el Espíritu Santo está queriendo llegar a su corazón, a su cuerpo, dale paz, dale la bendición que usted se merece. Gracias, Señor. Alabado sea Dios. No pierda esta oportunidad. No pierda. El Señor le ama. El Señor está llamándole. Abra su corazón. Yo quiero orar por usted. Dígale, repita conmigo, Señor Jesús, en esta mañana te pido que me perdones. Me reconcilio contigo. He pecado, he fallado. Y ahora, Señor, vuelve el gozo de la salvación en mi vida. Lléname de tu poder, lléname de tu gracia. Aleluya, yo voy a servirte de todo corazón, mi Señor. Gracias, gracias, gracias. Ahora usted que es un amigo, diga usted como amigo, Espíritu Santo, lléname. Jesús de Nazaret, perdona mis pecados. Yo te acepto, yo te acepto como único y suficiente Salvador. Perdóname todo lo malo que he hecho y lléname del Espíritu Santo. Yo quiero vivir para ti. Yo quiero servirte con todo el corazón. Bendito, bendito, bendito sea mi Señor. Gracias, Padre. Y ahora, Señor, bendice a los patrocinadores. Bendice a mis hermanos, Señor, que están ayudando en este tiempo difícil, Señor, que tenemos, pero que hay hermanos que siempre están ayudando al ministerio de la radio. Señor, tómalos en tus manos, multiplica lo que dan al ministerio, Señor. Bendíceles grandemente. Cuántas personas que se endurecen para el ministerio, Señor, para tu obra, Señor. Mira cuánto gastan en medicina, cuánto gastan en salud, en todo. Pero bendito sea el Señor, que tú nos llenas de poder, de gracia, de misericordia. Tienes la bendición para nosotros. Aleluya, para todos los patrocinadores, para todos los que ayudan. Señor, que tu mano poderosa esté sobre ellos. Gracias, mi Dios, gracias. Amén, amén. Llegamos al final de este devocional desde San Miguel, El Salvador, Centroamérica. Les habló el pastor José Vidal Alvarado. Vamos a continuar con este tema del Espíritu Santo. Que Dios me lo bendiga a todos.

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Muy buenos días, apreciable audiencia, que Dios me les bendiga. Un gusto poderles saludar, poderles acompañar en esta hermosa mañana que Dios nos regala. Estamos llegando al día jueves 10 de septiembre del año 2025. Dios ha sido bueno, Dios ha sido grande con cada uno de nosotros. Es por su infinita misericordia que estamos de pie hasta este momento. Estamos iniciando una vez más, un día más. Estamos contemplando un amanecer más gracias a la misericordia de nuestro Señor y Salvador Jesucristo. Estamos dando inicio a lo que es este hermoso programa de Amanecer con Cristo, temas en género norteñas, rancheras y en mariachi cristiano. Recuerde que usted puede solicitar ese tema que desea escuchar, puede llamarnos al 2609-1080, como también puede escribirnos a nuestro número de WhatsApp al 7923-9593. ¿Qué le parece si usted nos envía ese mensajito, esa notita de voz? ¿Cómo puede hacer esa llamadita? A través de vía WhatsApp. Saludos especiales para usted que recién se nos va conectando por el internet, a usted que lo hace a través del 1080 AM, como a usted que lo hace a través del 102.1 FM, Radio Alerta Final, y a usted que se acompaña a través de TV Cred. Que Dios me le bendiga en gran manera. Un gusto poderles saludar a usted que ya se va dirigiendo hacia su lugar de trabajo, que sea Dios guardándole, a usted que se encuentre en las quehaceres del hogar, lo que es preparando ya un delicioso desayuno, como a usted que se encuentra disfrutando de una rica tacita de café con un pedazo de pan. Que Dios me le bendiga, linda audiencia. Vamos a escuchar el siguiente tema, Amor sin Condición, a cargo de Katy Mazariego. 5 de la mañana, pasado 37 minutos.

Muy bien, llegamos a las 5 de la mañana pasado 42 minutos, 5 de la mañana pasado 42 minutos. Escuchábamos el tema anteriormente, No me siento solo, a cargo de Humberto Sabán. Teníamos reporte de nuestra hermana Gloribel Bonilla, quien se nos reportaba desde, nos comentaba nuestra hermana, quien está pendiente siempre en fiel sintonía de esta hermosa bendición desde los ranchos Miraflores. Por ahí está pendiente siempre de la programación de Radio Alerta Final, está ahí pendiente en el 102.1 FM, Radio Alerta Final. Nos solicitaba el tema Corrido de Lázaro Santana, vamos a estarle complaciendo. Ella hace saludos especiales para todo el staff de locutores y también para toda esa linda audiencia que se está dejando acompañar en esta hermosa mañana de este bello programa de Amanecer con Cristo. También se nos reportaba nuestra hermana Rosa Gómez desde Colonia Milagro de la Paz. Ella nos solicita el tema Eres Polvo Nada Más. Con mucho gusto vamos a complacerle. Saludos especiales a esa bonita audiencia del 102.1 FM, Radio Alerta Final. Escuchamos el tema, el corrido de Lázaro Santana, complaciendo a nuestra hermana Gloribel Bonilla hasta los ranchos Miraflores.

Muy bien, escuchábamos el tema Eres Polvo Nada Más, complaciendo a nuestra hermana Rosa Gómez hasta Colonia Milagro de la Paz. También complacíamos a nuestra hermana Gloribel Bonilla con el tema Corrido de Lázaro Santana hasta los ranchos Miraflores. Ahí está en sintonía de el 102.1 FM, Radio Alerta Finale. Nos vamos despidiendo de este hermoso programa Amanecer con Cristo a eso de las 6 en Radio Cred. Vamos a continuar con un mensaje a la conciencia y el amor que vale, y en Radio Alerta Final su programa Buenos Días, así que le hacemos esa cordial invitación a usted para que no se desconecte, siga en fiel sintonía de esta hermosa bendición. Si usted desea comunicarse con nosotros, puede llamar a cabina de radio 2609 1021 26

09-1080, como también puede escribirnos a nuestro número de WhatsApp al 7923-9593. Será de mucha bendición que usted pueda hacer su reporte. Vamos a dejar el siguiente tema, Mi Guitarra y Yo, a cargo de Cristóbal Lara.

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1: Oscar y Janet Sinclair, feliz pareja de recién casados, se despidieron de los invitados y partieron para el aeropuerto. Su luna de miel sería en Alaska, el estado de intensos cielos azules, de aguas fríísimas y de nieves perpetuas. Llegaron a Anchorage, la capital, y a la mañana siguiente hicieron su primer paseo. Viendo un hermoso prado verde, decidieron corretear hacia él. Lo que ellos no sabían era que ese bello tapiz vegetal era en realidad arenas movedizas, esa peligrosa sustancia de arena suelta mezclada con agua que tiende a chupar hacia adentro cualquier objeto que la pisa. La pareja desapareció lentamente en el aguado suelo. Murieron abrazados al segundo día de casados en un húmedo lecho de arenas movedizas. Esta es una historia triste, mi amigo, aunque no del todo. Dos personas que se habían jurado amor eterno murieron no habiendo nunca defraudado esos votos. ¿De cuántos matrimonios hoy en día se puede decir que terminaron sus días no habiendo defraudado sus votos? La respuesta es asunto de estadística. De cada dos matrimonios, uno termina en divorcio. El caso de Oscar y Janet se presta para varias reflexiones. Una es la ya dicha: fueron fieles el uno al otro hasta el fin de sus vidas. Pero dirá alguien, ¿es porque murieron al día siguiente de haberse casado? El que así piensa está diciendo que lo único que asegura fidelidad hasta la muerte es que se muera al no más casarse. Que los que viven algún tiempo juntos están destinados tarde o temprano al divorcio. Esto, amigo, es triste. Es triste pensar que todo nuevo matrimonio se desbatará irremisiblemente a los pocos días o años de casados. ¿Será esta una fórmula inevitable? ¿Acaso no existe un matrimonio feliz duradero? Amigo, no todo matrimonio termina en divorcio. Se puede vivir una larga vida y una feliz vida matrimonial. Permítame dar testimonio personal de eso. Mi linda esposa y yo tenemos más de 50 años de casados y cada año que pasa se reafirma más nuestro amor y nuestra felicidad. Sí es necesario que haya una transformación tan profunda que aniquile toda soberbia y rebeldía y orgullo y egoísmo. Cristo, mi amigo, obra esa transformación, pero hay que pedirlo, hay que pedirlo. Jesús no se impone con nadie. Amigo, ríndale su vida a Cristo Jesús. Él le dará un nuevo corazón y en vez de tener asegurado su fracaso matrimonial, podrá tener asegurado su triunfo matrimonial. Pídele al Señor que entre a su vida, a su corazón, a su matrimonio. Él hará seguro ese matrimonio, hará segura esa unión y hará segura esa felicidad.
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4: En Génesis 3:15 dice que el Mesías procederá de la semilla de la mujer, o sea, será un hombre. Pero no solo eso, se nos dice también que será de cierto lugar, de cierta raza. Y esto elimina automáticamente a mucha gente.
5: Génesis 9:26 dice que el Mesías será descendiente de Sem. Así que no solo será un descendiente semita, sino también descendiente de Abraham, de la semilla de Isaac. Entonces, tenemos una raza, una sección de esa raza, una nación de esa raza, pero eso no es todo. Dios dice que el Hijo del Hombre saldrá de una tribu de esa nación, y por Génesis 49 sabemos que esa tribu es la tribu de Judá, y que sería hijo de Isaí. Pero no solo eso, sino que nacería dentro de cierta familia, y de cierta mujer dentro de esa familia, y que esa mujer sería una virgen. He aquí que la Virgen concebirá y dará a luz un hijo y llamará su nombre Emmanuel. Y hasta se profetiza el lugar donde nacería. Pero tú, Belén Efrata, pequeña para estar entre las familias de Judá, de ti me saldrá el que será Señor en Israel.
4: Un caluroso saludo de bienvenida a El Amor que Vale. Soy Irving Ravelo. Sabe, es tan común ver cómo a la profecía se le ha confundido con pronóstico o adivinanza, y ver también a un sinnúmero de personas dejarse llevar por falsas esperanzas y un mar de emociones. No, mi amigo, los profetas inspirados por Dios solo daban a conocer el mensaje de Dios. En el mensaje de hoy, el pastor Adrián Rogers comienza desde el capítulo 5 de Mateo, versos 17 y 18. Empecemos entonces esta nueva edición de El Amor que Vale con el doctor, maestro y autor Adrián Rogers en la voz del pastor Lenín de Llanón.
5: Por favor, busque el Evangelio de Mateo, capítulo 5. Estamos en la serie Edificando sobre la Roca. Leamos los versos 17 y 18. No penséis que he venido para abrogar la ley o los profetas. No he venido para abrogar, sino para cumplir. Porque de cierto os digo que hasta que pasen el cielo y la tierra, ni una jota ni una tilde pasará de la ley hasta que todo se haya cumplido. No hay necesidad de tener temor del Señor Jesucristo. Él no vino para destruir. El Señor Jesucristo es el único que puede satisfacer su más profunda necesidad. Es el único que puede quitar el dolor de una despedida, el dolor del sufrimiento, el aguijón de la muerte, lo sombrío de la tumba, y puede darnos una esperanza firme y segura. Si usted no conoce al Señor Jesucristo, no solo que no tendrá satisfacción, sino que ignorará de las cosas relacionadas con Dios. Escuché de un profesor universitario que un día quiso ir de pesca. Contrató los servicios de un guía y fueron de pesca. Y se ubicaron en la mitad de un río. El profesor, orgulloso de sus conocimientos, le preguntó al guía, ¿qué sabe usted de biología? Muy pero muy poco. Oh, eso es una lástima. No entiende lo que es la vida. Después de unos minutos de silencio, el profesor preguntó, ¿y qué tanto sabe de geología? Y el guía, casi avergonzado, contestó, en realidad no sé nada de geología. Oh, eso es una verdadera pena. ¿Sabe algo de botánica? Lo siento, señor, tampoco sé mucho de botánica. Y el profesor, con un aire de autosuficiencia, le dijo al guía, ah, mi pobre amigo, qué vida más triste la suya. A lo mejor sabe algo de historia. Bueno, solo lo que aprendí en la escuela, pero casi ya lo he olvidado. Y así el profesor le hacía preguntas que estaban destinadas a resaltar sus conocimientos académicos y poner en evidencia la ignorancia del guía. De pronto sintió un tirón en su línea de pesca. Sorprendido, él movió violentamente su caña de pescar, y el movimiento brusco causó que él perdiera el equilibrio, ocasionando al mismo tiempo que el bote en el que estaban se diera la vuelta y se hundiera. El guía, con poderosas brazadas, nadó hacia la orilla del río y vio al profesor, que a duras penas se mantenía a flote. Y desde la orilla le preguntó, «¡Profesor, qué sabe acerca de nadar?» Y el profesor a duras penas pudo contestar, «No sé nada de nadar». Y el guía, alejándose de la orilla, dijo: "Oh, eso es una verdadera lástima". Mi amigo, usted puede saber de biología y el estudio de la vida, pero si no conoce a Jesús, el dador de la vida, su educación es incompleta. Usted puede saber de geología, pero si usted no conoce a Jesús, la roca sólida, la roca de las edades, solo puede decir: "¡Qué pena, qué pena!". Usted puede ser un gran botánico y hasta saber el nombre de cada flor, pero si no conoce a Jesús, la dulce rosa de Sarón y el lirio de los valles, lo siento mucho por usted. Y si usted sabe mucho de historia, pero nada sabe de Jesús, en quien vivimos y nos movemos y somos, usted no tiene ni la menor idea de lo que es realmente vivir. Y si sabe de astronomía y el movimiento de astros y planetas en el cielo, y no sabe de Jesús y cómo ir al cielo, usted, mi amigo, es un gran perdedor. En la economía de Dios, el hombre más sabio es ignorante, el hombre más fuerte es débil, y el hombre más rico es pobre, si es que no conoce a Jesucristo, porque Cristo es el centro de la circunferencia, y Él es todo lo que usted necesita y lo que busca, aunque usted no lo admita. Jesús no vino para destruir ni abrogar, sino para cumplir. Vino para llenar la más profunda necesidad de la vida de cada ser humano. ¿Cómo el Señor Jesucristo cumple con las Escrituras proféticamente? Algunas personas dicen que para ellas la Biblia es un libro misterioso que no lo entienden. Permítame darle la llave para que usted pueda abrir la Biblia. Pero esa llave no es una cosa, sino una persona, el Señor Jesucristo. Él es la piedra angular que ayuda a entender la Biblia. Él es la llave que abre la puerta de la revelación de la palabra de Dios. Y si es que usted lee la Biblia y no encuentra a Jesucristo, pues léala hasta que lo encuentre. Anote al margen Lucas 24:27. Esto es después de la resurrección del Señor, cuando dos cansados discípulos iban por ese camino hacia Emaús. Y se les juntó Jesús. Ellos no reconocieron a Jesús resucitado. Y la Biblia dice que Jesús comenzó desde Moisés y siguiendo por todos los profetas, les declaraba en todas las Escrituras lo que de él decían. ¿Se puede imaginar el estar caminando por más de 10 kilómetros con Jesús mientras él iba dando una conferencia bíblica? Jesús les va explicando, no solamente hablando, sino explicando lo que las Escrituras dicen acerca de Él. ¿Qué significa eso para nosotros cuando Jesús menciona a Moisés y todos los profetas? Él está haciendo referencia al Antiguo Testamento. Mire lo que Jesús dijo en Juan 5:39. Escudriñad las Escrituras. Mi amigo, esa es una orden del Señor Jesús. ¿Estudió usted la Biblia? ¿O estudia la Biblia? Y si me pregunta por qué debemos hacerlo, Jesús tiene la respuesta en el mismo versículo. Escudriñad las Escrituras, porque a vosotros os parece que en ellas tenéis la vida eterna, y ellas son las que dan testimonio de mí. Ahora, recuerde lo siguiente. Cuando Jesús dijo esto, el Nuevo Testamento no existía, sino solo en la mente y el corazón de Dios. Pero Jesús dijo: el Antiguo Testamento da testimonio de mí. Veamos Hechos 10:43. De este, o sea, de Jesús, dan testimonio todos los profetas. Cuando usted estudia profecía, descubrirá que no es acerca de ciertas cosas, sino acerca de una persona, el Señor Jesucristo. Por eso, cuando usted abre su Biblia, se encuentra con Jesús. En Génesis, Jesús es de la simiente de la mujer. Es la primera profecía en Génesis 3:15, y pondré enemistad entre ti y la mujer, y entre tu simiente y la simiente suya. Esta te herirá en la cabeza, y tú le herirás en el calcañar. ¿Quién es la simiente de la mujer? El Hijo de Dios nacido de una virgen. En Éxodo se relata la historia del Cordero Pascual. Y en el Nuevo Testamento Cristo es nuestra Pascua, pues fue Cordero que se sacrificó por nosotros. En Levítico se lee de sacrificios y más sacrificios en los altares judíos, y en Levíticos, Jesús es nuestro sumo sacerdote y nuestro sacrificio expiatorio. En el libro de Números se relata que Moisés tomó una vara y golpeó una roca, y agua brotó de esa roca. La Biblia dice que Cristo es la roca y que de su costado herido fluye el agua de la vida. En Deuteronomio, Moisés profetiza que un profeta vendrá. Y por supuesto, ese profeta es el Señor Jesucristo. En el libro de Josué se dice que Josué se encontró con un varón que se identificó como el capitán de los ejércitos de Jehová. ¿Quién fue ese capitán? Fue una preencarnada aparición del Señor Jesucristo. Y en el libro de Jueces, ellos liberaron al pueblo de Dios, y cada uno de ellos es la prefigura del Señor Jesús, poniendo en libertad a los hijos de Dios. En la historia de Ruth, vemos a Booz redimiéndola. Y Booz es un cuadro, una profecía acerca del Señor Jesucristo como nuestro Redentor. Y en Samuel, cuando el pequeño David fue ungido, proféticamente David es una tipología de Jesucristo, descendiente de David. En 2 de Samuel, Jesús es el rey en su trono, mientras que en 1 de Reyes, la gloria del Señor que llena el templo habla de la indescriptible gloria de Cristo que llena el templo de nuestro corazón. Y en 2 de Reyes, vemos la simiente real, que es un retrato de Jesucristo, descendiente de la simiente real. En 1 de Crónicas, Jesús es el rey glorioso. Y en 2 de Crónicas, Él se aparece a Salomón para otorgarle sabiduría. En Esdras, Jesús es presentado como el Dios de nuestros padres, mientras que en Nehemías lo vemos como el restaurador de Israel. En el libro de Esther, cuando la reina Esther se presenta frente a su esposo, el rey Asuero, para interceder por su pueblo, es un cuadro profético del Señor Jesucristo, quien intercede por su pueblo y es su abogado. Y de ese venerable patriarca Job, aprendemos lo siguiente: yo sé que mi Redentor vive y que al fin se levantará sobre el polvo. Con los ojos de la fe, profetizó la realidad del oficio redentor de Jesús. En el libro de los Salmos vemos a Jesús una y otra vez como el Hijo de Dios, como el Rey, como el Pastor, como refugio, como torre fuerte, como consolador, como Jehová de los ejércitos, como agua vivificante, como rosa de Sarón y lirio de los valles. Y en Proverbios tenemos literatura sobre la sabiduría, resaltando que Jesús es la sabiduría de Dios. Siglos más tarde, Pablo diría que Jesús en nosotros es sabiduría. El escritor de Eclesiastés medita acerca de los enigmas de la vida y encuentra que como única respuesta para esos enigmas es Jesús. Él es el único que puede dar significado a nuestra vida. ¿De qué trata el Cantar de los Cantares? De un novio celestial, el Señor Jesucristo, quien ama mucho a su novia, la iglesia. Y en Isaías, Jesús es Emmanuel, Dios con nosotros. Isaías profetizó del nacimiento virginal de Jesús y lo identifica como admirable, consejero, Dios fuerte, Padre eterno, príncipe de paz. Pero también dice, despreciado y desechado entre los hombres, varón de dolores, experimentado en quebranto, y como que escondimos de él el rostro, fue menospreciado y no lo estimamos. Jeremías nos presenta a Jesús como alfarero divino que está modelando, dando forma a nuestras vidas. Y en Lamentaciones vemos a Cristo como el misericordioso, pero también como el juez que ejecuta su justicia. En Ezequiel vemos a Jesús como la gloria de Dios, mientras que en Daniel lo vemos como la roca cortada de la montaña sin el uso de manos humanas y que habla de la súbita segunda venida del Señor. Oseas profetiza sobre el niño que regresa de Egipto y Joel presenta el retrato de Jesús como la esperanza de su pueblo. En Amós vemos a Jesús como el juez de las naciones y en Abdías, Jesús es el rey del venidero reino. El viaje de Jonás hacia Nínive representa a Cristo yendo hacia los gentiles y profetiza que así como Jonás estuvo 3 días en el vientre de un gran pez, Jesús estaría en la tumba por 3 días. En Miqueas vemos al bebecito de Belén, y el profeta nos dice que ese bebecito será el que gobierna en Israel. Nahum presenta a Jesús como la fortaleza en el día de aflicción. En Habacuc, Jesús es el Señor en su santo templo. En Sofonías, Él es el Rey de Israel, y en Ageo es Jehová de los ejércitos, mientras que en Zacarías se profetiza que Jesús entraría a Jerusalén montado sobre un asno. Y en el último libro del Antiguo Testamento, Malaquías, tenemos la siguiente promesa: Mas a vosotros, los que teméis mi nombre, nacerá el sol de justicia, y en sus alas traerá salvación. ¿Lo ve? Todo el Antiguo Testamento es acerca de Jesús. Lea su Biblia y encontrará a Jesús. Y si no lo encuentra, vuelva a leerla. En Génesis 3:15 se dice que el Mesías procederá de la semilla de la mujer, o sea, será un hombre. Pero no solo eso, se nos dice también que será de cierta sección, de cierta raza, y esto elimina automáticamente a mucha gente. Génesis 9:26 dice que el Mesías será descendiente de Sem, así que no solo será un descendiente semita, sino también descendiente de Abraham, de la semilla de Isaac. Entonces tenemos una raza, una sección de esa raza, una nación de esa raza. Pero eso no es todo. Dios dice que el Hijo del Hombre saldrá de una tribu de esa nación, y por Génesis 49 sabemos que esa tribu es la tribu de Judá, y que sería hijo de Isaí. Pero no solo eso, sino que nacería dentro de cierta familia y de cierta mujer dentro de esa familia, y que esa mujer sería una virgen. Busque Isaías 7:14. He aquí que la Virgen concebirá y dará a luz un hijo, y llamará su nombre Manuel. Y hasta se profetiza el lugar donde nacería. Veamos Miqueas 5:2. Pero tú, Belén Efrata, pequeña para estar entre las familias de Judá, de ti me saldrá el que será Señor en Israel. Nacido de cierta raza, de cierta nación, de cierta familia, de cierta mujer, en cierta ciudad, en cierto tiempo, hasta que Jesús aparece cumpliendo así las profecías. ¿Cómo nadie puede negar que la Biblia es la inspirada palabra de Dios? ¿O que Jesús no sea el Mesías? Hay más de 333 preciosos detalles proféticos que hablan de la venida del Señor Jesucristo. Ahora, no es nada profético el que le diga que este mensaje lo terminaré en el próximo programa, ya que en este momento quiero invitar a quienes todavía no son salvos a que hagan una decisión por Cristo ahora mismo. Así que deje por unos instantes lo que esté haciendo y concéntrese en la siguiente oración que le pido la repita conmigo. Querido Dios, qué increíble el saber todo lo que hiciste a través de la historia para salvarme. Soy pecador y reconozco que lo que merezco es tu juicio, pero lo que necesito es tu misericordia. Señor Jesús, tú tomaste mi lugar en la cruz para pagar con tu vida el enorme precio de la culpa de mis pecados. Perdóname, límpiame, sálvame. Ven a mi corazón, te entrego el control de mi vida. Sé mi Salvador y mi Señor. Ayúdame a ser la clase de persona que tú quieres que sea. Hazme un instrumento útil y de bendición en tus manos. Ayúdame para que yo nunca me avergüence de ti ni de tu palabra, y para que no sea yo una vergüenza para ti o tu evangelio, sin que importen las consecuencias y a pesar de las circunstancias. Todo esto lo pido con inmensa gratitud en tu santo nombre. Amén. Amiga, amigo, si usted hizo esa decisión espiritual, dice la Biblia que hay gran regocijo en el cielo por un pecador que se arrepiente, y usted es ya parte de la familia de Dios. Por favor, escríbanos y cuéntenos acerca de su decisión. Su carta será de ánimo y de bendición para nosotros y este es nuestro Ministerio de Estudios Bíblicos Radiales. Su carta, además, nos permitirá el orar por usted y su nueva vida como creyente en el Señor Jesucristo.
3: Si oró entregándole todo su ser al Señor Jesucristo, háganoslo saber para orar por su nueva vida en Jesús. 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
6: Desde Córdoba, Argentina, Walter comparte. ¡Qué hermoso programa! Se los hago escuchar a mis pasajeros en el taxi que conduzco. ¡Qué hermosos hermanos en Cristo son ustedes! Walter, que el Señor le bendiga a usted y a cada uno de sus pasajeros.
3: Desde Paysandú, Uruguay, Laura comenta. Me gusta mucho El Amor que Vale. Me reconforta y ayuda en los problemas que tengo. Muchas gracias. Gracias a usted, Laura, por escribirnos.
6: Es un gozo para nosotros recibir y leer su correspondencia. Gracias, y la honra y la gloria sea para nuestro Dios vivo y verdadero. 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Gracias por acompañarnos el día de hoy. Oramos que el tiempo invertido en el estudio de la Palabra de Dios haya sido una bendición para usted. Soy Irving Ravelo. Esperamos que esté con nosotros para la próxima prédica, cuando el pastor Adrian Rogers nos ayudará a escudriñar las verdades bíblicas y descubrir aún más acerca del mayor amor, el amor que vale.
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Muy bien, llegamos a las 6 de la mañana pasado 36 minutos. Estamos dando inicio a este bello programa Cuerdas Sagradas. Escuchábamos el tema Esperanza Alentadora a cargo de los hermanos Chacón. Vamos hasta eso de las 7 de la mañana, escuchando tema de cuerdas, esas bellas alabanzas con ese mensaje espiritual para cada una de nuestras vidas. Uy, usted puede solicitar esa alabanza que desee escuchar. Puede llamarnos al 2609-1080, como también puede escribirnos a nuestro número de WhatsApp en cabina 7923-9593, 7923-9593, número de WhatsApp en cabina. Saludos especiales para usted que se encuentra ya desde su lugar de trabajo, que Dios me le bendiga. A usted que se encuentra disfrutando de esos ricos alimentos, a usted que se encuentra desayunando, muy buen provecho, gracias por hacerlo en compañía del dial 1080 AM. Vamos a escuchar el tema Los Talentos a cargo del dúo Hermanos López, pero antes comentarles que no contamos con patrocinador. Está totalmente disponible Cuerdas Sagradas. 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Escuchamos el tema Los Talentos.

Muy bien, escuchábamos el tema al despertar el alba. Anteriormente también escuchábamos los talentos a cargo del dúo Hermanos López. Saludos especiales para nuestra hermana, nuestra hermanita Giselle, hasta Colonia La Flores El Cuco, que Dios me le bendiga. Nos solicita el tema Con Cristo en las Bodas. Con mucho gusto vamos a complacerle, hermanita. Gracias por enviarnos ese mensajito. Un saludo especial para usted y también para toda su amada familia. Que Dios me le bendiga en gran manera. Vamos a complacer Con Cristo en las Bodas.

Muy bien, escuchábamos el tema Dame poder, Señor, en la oración, y anteriormente complacíamos con Cristo en

Las bodas a cargo de los hermanos Chacón. Nos vamos a ir despidiendo ya de este bello programa Cuerdas Sagradas, y eso de las 7 vamos a estar en el programa Palabras de Vida Eterna en vivo, así que le hacemos esa cordial invitación a usted para que no se desconecte del 1080 AM. Dejamos el siguiente tema, Deja que mi alma te alabe. Vamos a escuchar este hermoso tema a cargo de los hermanos Merinos.

Muy bien, escuchábamos Deja que mi alma te alabe. Nos llega mensaje de nuestro hermano Oscar, que Dios me le bendiga. Hermano Oscar nos dice saludos, hermana, saludos, un gusto saludarle, hermano, que Dios me le bendiga. Gracias por estar en fiel sintonía de esta hermosa programación hasta ese lugar de Nueva York, que sea Dios bendiciéndole y guardándole. Nos vamos despidiendo ya de este hermoso espacio Cuerdas Sagradas. A eso de las 7, recuerde su programa Palabras de Vida Eterna en vivo. Yo me voy despidiendo de este hermoso turno que Dios me ha concedido en esta mañana. Si Dios lo permite, vamos a regresar a eso del turno de la tarde, así que le hacemos esa invitación a usted para que siga en fiel sintonía de Radio Cred 1080 AM. Dejamos el tema, La Verdad Me Cambió, y con este tema nos vamos despidiendo.

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0: Gloria a Dios. Bien, apreciable hermano y amigo que se encuentra en sintonía de Radio Cret en esta mañana. Sea bienvenido a este espacio Palabras de Vida Eterna, agradeciendo a nuestro Dios Todopoderoso por su rica y abundante misericordia manifestada en esta mañana. Vamos en este momento a venir en palabras de oración, ya que la palabra del Señor dice que si Jehová no edifica, en vano están los edificadores. Así que vamos a venir en palabras de oración para que sea la gracia del Señor manifestándose a través de nuestras vidas y podamos ser edificados juntamente con el Señor. Soberano Padre que habita en gloria, le damos gracias en esta mañana por su amor, por su misericordia, por su bondad. Gracias, Señor, porque nos concede un nuevo día para poder vivir, para poder disfrutarlo, para poder conocerle, para poder entenderle, para poder expresar su gracia, su gloria a través de todo lo que hagamos. Ruego en esta mañana, Señor, que el estudio de la carta a los Colosenses, usted lo use para edificar su cuerpo, para edificar la iglesia, que sea usted derribando todo aquello que no se conforma a Cristo en nosotros, y que sea alumbrando nuestro entendimiento, Señor, para que Cristo siga siendo formado en nosotros. Padre, oramos también por todos aquellos amigos, todas aquellas personas que aún no se han rendido a ti, que en esta mañana soberanamente les has dirigido a escuchar este espacio. Señor, solo usted puede salvar, solo usted puede guiar al arrepentimiento, solo usted puede trasladar del reino de las tinieblas al reino de su amado Hijo, al alma inconversa. Ruego, Señor, para que sea usted obrando, para que sea usted convenciendo de pecado y añadiendo al cuerpo de Cristo lo que tiene que ser salvo. Padre, oramos también por todos aquellos hermanos que por A o B motivo están enfrentando situaciones adversas, que sea su gracia consolando sus corazones, que sea su espíritu, Señor, llenando de paz esos corazones, aunque hayan, Señor, adversidades o momentos difíciles, nada se sale del control suyo, mi Señor. Usted sigue reinando en ese trono santo y sublime. Usted sigue gobernando, Señor, y su propósito se cumplirá, Dios mío. Padre, honrado sea su nombre en esta mañana. En el nombre de Jesús. Amén. Bien, apreciables hermanos, vamos a continuar meditando en esta preciosa carta escrita por el apóstol Pablo hace más de 2000 años a una iglesia local llamada Colosas, una iglesia ubicada en Colosas, mejor dicho, y una carta pues que iba a ser usada por el Espíritu Santo para edificar el resto de iglesias locales o la iglesia universal, como lo sabemos, el cuerpo de Cristo. Hemos estado meditando los capítulos 1, capítulo 2, nos encontramos en el capítulo 3 y una preciosa carta, hermanos, donde el apóstol Pablo viene a tratar diferentes temas, como viene a exaltar la superioridad de Cristo, la deidad de Cristo, viene también a revelar lo que ocurre en un alma que ha sido transformada por el poder del Evangelio. Viene a darnos evidencias de qué es Cristo en nosotros. Porque recuerde que en los primeros capítulos, Él nos revela que Dios le concedió conocer un misterio que estuvo oculto en los tiempos y edades antiguos, y ese misterio es Cristo en nosotros, la esperanza de gloria. Ese misterio es Dios habitando en estas vasijas de barro. Luego de revelar ese misterio, Él viene a evidenciar, a exponer, a mostrarnos el fruto de ese misterio en nosotros. Él viene a revelarnos qué ocurre en aquella alma que de corazón se ha rendido al Señor Jesucristo. Y eso es lo que estamos viendo en este capítulo 3. Para traer memoria, que ya pues en los jueves anteriores se ha estado hablando, el apóstol Pablo comienza el capítulo 3 diciendo: si pues habéis resucitado con Cristo, buscad las cosas de arriba, donde Cristo está sentado a la diestra de Dios. Poned la mira en las cosas de arriba, no en las de la tierra, porque habéis muerto y vuestra vida está escondida con Cristo en Dios. Luego, en el verso 4 nos dice: cuando Cristo vuestra vida se manifieste, entonces vosotros también seréis manifestados con Él en gloria. Y ahora vamos a estar meditando en el verso 5, verso 6 y verso 7. Por lo tanto, en la versión original, se nos dice esa palabra: por lo tanto, haced morir, pues, lo terrenal en vosotros: fornicación, impureza, pasiones desordenadas, malos deseos y avaricia, que es idolatría, cosas por las cuales la ira de Dios viene sobre los hijos de desobediencia, en las cuales vosotros también anduvisteis en otro tiempo cuando vivías en ella. Es interesante, apreciable hermano, lo que el apóstol Pablo viene a mencionarnos a continuación. Si usted observa, lo primero que el apóstol viene haciendo énfasis: si pues habéis resucitado, es decir, si usted nació de nuevo, si usted porta la nueva naturaleza que es Cristo en nosotros por medio de su Espíritu, si usted tiene esa nueva naturaleza, entonces ahora usted tiene la oportunidad de escoger, ahora usted tiene la oportunidad de decidir en qué ocupar su mente. ¿Sí? Cuando dice pongan la mira en las cosas de arriba, lo que está diciendo es piensen en el reino de los cielos y las verdades que abarcan ese reino. Ah, aquí ya nos comienza a dar luz el Espíritu Santo. ¿Por qué? Porque si usted ha nacido de nuevo, en usted van a haber nuevos deseos, y uno de esos nuevos deseos va a ser ocuparse de la palabra del Señor. Uno de esos nuevos deseos va a manifestarse en querer conocer más de Dios y más de Cristo. ¿Y cómo vamos a conocer más de Dios y más de Cristo? Por las Escrituras, porque ellas son las que dan testimonio de Cristo. Entonces, el apóstol Pablo nos dice: si ustedes resucitaron con Cristo, ustedes van a comenzar a ocuparse de las verdades eternas. Y mientras más se llenen de la palabra, más Cristo va a ser formado en ustedes. Mientras más escuchen predicaciones sobre Cristo y su palabra, más Cristo va a ser formado. Entonces, ahí es donde vamos a poder pasar al siguiente plano que nos quiere mostrar Pablo. ¿Cuál es el siguiente Pablo? ¿Cuál es el siguiente punto? Si nosotros nos ocupamos de la palabra de Cristo, si comenzamos a ver a Cristo y ser transformado a Cristo, entonces en el mismo verso 3, Pablo revela: ahora ustedes ya tienen una nueva sustancia, una nueva vida, y esa nueva vida es Cristo. Cristo es vuestra vida. Antes ustedes tenían una vida que no era Cristo. Esa vida en las Escrituras era llamada muerte espiritual. Esa vida era llamada también descendencia del maligno, descendencia del diablo. ¿Se recuerdan lo que el Señor le dijo a los fariseos en cierta ocasión? Vuestro padre es el diablo. ¿Cómo? Sí, vuestro padre es el diablo porque los deseos de él quieren hacer. Hermanos, no hay términos medios en esta vida. O usted le pertenece a Dios o usted le pertenece al maligno. No hay términos medios. O en su cuerpo recorre la sustancia que es pecado, o en su cuerpo recorre la sustancia que es Cristo. No hay términos medios. Por eso el que ha nacido de nuevo, ahora como tiene una nueva sustancia que es Cristo mismo, esta sustancia va a entrar en conflicto con la vieja sustancia. Y esto Pablo lo aclaró en el libro de Gálatas. Porque manifiestas son las obras de la carne. Así le llamó el Espíritu Santo también a esta sustancia pecaminosa, obras de la carne. Y dice el apóstol Pablo, escribiéndole a los Gálatas, las obras de la carne están en contra de las obras del Espíritu. Es decir, la carne está contra el Espíritu y el Espíritu está contra la carne. Y estos se oponen entre sí. Entonces, si usted ha resucitado juntamente con Cristo Jesús, hoy usted está viviendo el verdadero conflicto. El conflicto no es afuera, apreciable hermano. El conflicto es adentro. ¿Sí? Adentro de usted ocurre 24 horas al día un conflicto. ¿Y cuál es ese conflicto? ¿Quién me gobierna? ¿Quién toma el control de este individuo? ¿Quién gobierna mi mente? ¿Quién gobierna mis emociones? ¿Quién gobierna mis sentidos? ¿Quién gobierna mis miembros? Esa es la lucha que se lleva a cabo dentro de usted y dentro de mí. ¿Y sabe quién es el que va a ganar esta batalla? Aquel que usted esté alimentando más en su vida. Por eso el apóstol Pablo dice: ocúpense de vuestra salvación, ocúpense de llenar su mente de la palabra del Señor, que la palabra de Cristo abunde en vuestros corazones, que usted ya no viva pensando solo en las cosas terrenales, que usted viva pensando en las cosas celestiales, en las cosas espirituales, en Cristo mismo. Por eso es que al creyente, aparte que se le da una nueva naturaleza, se le dan nuevos mandamientos, porque ya se le ha dado el poder para someterse a estos nuevos mandamientos. ¿Y cuáles son algunos de esos nuevos mandamientos? El nacido de nuevo va a buscar reunirse en una iglesia local porque lo desea, no por imposición. El nacido de nuevo va a buscar reunirse en una iglesia local porque quiere tener comunión con otros hermanos que también han nacido de nuevo. El nuevo nacido de nuevo va a desear visitar una iglesia local para alimentarse de la palabra. Hay un fenómeno, hermanos. Hay un triste fenómeno que está ocurriendo hoy en día, y es que muchos hermanos, muchas personas que han nacido de nuevo, están dejando de reunirse en una iglesia local. Están dejando de frecuentar las reuniones en la iglesia. Amados hermanos, no es apropiado quedarse, no es apropiado desconectarse del cuerpo de Cristo, no es apropiado dejar de tener comunión con los creyentes. ¿Por qué? Porque eso significa que usted va a caer en el plano natural. Usted va a alimentar nuevamente más su carne. Y al alimentar más su carne, usted va a comenzar a pensar nuevamente como pensaba antes. Usted va a comenzar a dejarse gobernar por sus antiguos malos deseos. Va a comenzar a dejar gobernarse por sus antiguos patrones mentales. Usted va a volver a vivir como un inconverso, teniendo la simiente de Cristo en usted. Por eso, hermanos, en la carta a los Hebreos, también el Espíritu Santo dice: no dejando de congregarnos como algunos los tienen por costumbre. Por eso, apreciable hermano, si pues habéis resucitado juntamente con Cristo Jesús, si hay nueva naturaleza, vamos a pensar en Cristo, en su palabra, en los hermanos, en el pueblo santo del Señor. Ahora, hermano, como resultado de estar viviendo en Cristo, de estar descubriendo esta nueva naturaleza, de estar entrenando la nueva naturaleza, de vivir bajo el gobierno de Cristo, ¿cuál va a ser el resultado? Vea lo que dice el verso 5. Por lo tanto, haced morir. Mira qué tremendo. Por lo tanto, hacer morir. ¿Qué está diciendo en el lenguaje original esta palabra morir? Maten. Por lo tanto, crucifiquen. Por lo tanto, lleven a la cruz todo deseo pecaminoso. Y es que, hermano, mientras Cristo nos esté gobernando, mientras Cristo se esté manifestando desde el Espíritu a nuestra alma y a nuestro cuerpo, usted va a aprender a identificar las amenazas desde su interior. Sí, usted va a comenzar a identificar cuando un deseo pecaminoso le quiere gobernar. Mientras Cristo nos esté gobernando, usted va a estar despierto, usted va a estar alerta. Y usted va a poder ver cuando la amenaza aparece en su corazón. Por eso, apreciable hermano, en el Antiguo Testamento, si usted se recuerda, en el pueblo de Israel, Dios ponía atalayas. Dios mandaba que en su pueblo hubiesen atalayas. ¿Y cuál era la función de los atalayas? Estas personas eran puestas en unas torres alrededor de los muros para vigilar, para observar, para estar pendiente. ¿Pendiente de qué? Pendiente de que el enemigo no se acercara a los muros de aquella ciudad. Porque cuando este atalaya, cuando este vigía o este vigilante observaba al enemigo, ¿qué es lo que hacía? Alertar al pueblo, alerta, hay peligro, hay amenaza, viene el enemigo, prepárense, vamos a entrar en batalla. Y usted se recuerda, si el atalaya daba la orden, pero el pueblo no respondía, ¿sobre quién iba a descargar Dios la responsabilidad de esa pérdida? Sobre el pueblo. Pero si el atalaya miraba al enemigo y no vigilaba y no alertaba al pueblo, ¿sobre quién iba a venir la responsabilidad? Sobre el atalaya. Ahora, hermanos, esa es una sombra de lo que iba a venir ahora en Cristo. Sí, ahora en Cristo usted se convierte en un atalaya, en un vigilante. Ahora en Cristo usted tiene que estar despierto. Yo tengo que estar despierto ante las amenazas que vienen a querer pelear con nosotros y que quieren venir a gobernarnos. Sí, el conflicto ya no es afuera de usted. El verdadero conflicto es en su interior. Por eso, apreciable hermano, cuando nosotros estamos frente a un dispositivo, sea teléfono, sea televisor, sea radio, cuando estamos, hermanos, en el mundo exterior, tenemos que estar alerta a aquellas amenazas que quieren venir a gobernar nuestra mente. Por eso el apóstol Pablo dice: haced morir pues lo terrenal en vosotros. Sí, esos deseos van a aparecer. Esas cosas pecaminosas van a luchar contra nosotros. Esos malos deseos se van a despertar cuando menos lo esperemos y van a acechar en nuestro corazón. ¿Se recuerda el siervo David? ¿Se recuerda el rey David? ¿Qué estaba haciendo el rey David? En lugar de ir a la guerra, en lugar de estar alerta, en lugar de estar vigilando, se quedó en su casa descansando. Y no es que el descanso sea malo, hermano. Pero ¿qué pasó ahí? Allá apareció la tentación. Allá estaba una mujer bañándose desnuda. ¿Y qué hizo el rey David? ¿Dónde comenzó su conflicto? Su conflicto comenzó adentro. ¿Por qué comenzó adentro? Porque la escritura es bien clara y dice: él vio. Mire, él vio. Él comenzó a contemplar. Él comenzó a dirigir su mirada a aquello que no debía ver. ¿Y qué vino después? Él vio, su concupiscencia lo tentó y en su interior aquel pequeño deseo inmoral, aquel pequeño deseo pecaminoso, aquel deseo pequeño de adulterio y fornicación comenzó a crecer y este deseo, como dice Santiago, este pequeño deseo comenzó a formarse y comenzó a ganar terreno en su mente, en su corazón, comenzó a jugar con sus emociones a tal magnitud que la concupiscencia gobernó y dio a luz el pecado. Y ahí todos conocemos la historia de qué fue lo que le sucedió a David. ¿Por qué sucedió esto? Porque en un momento dado descuidó su comunión con Dios, su comunión con el Espíritu de gracia, su comunión con la palabra, su comunión con los hermanos en la iglesia, su comunión con el cuerpo de Cristo. Dejó que Cristo dejara de gobernarle y permitió que la carne le comenzara a gobernar. Y la carne, apreciable hermano, actúa sin piedad. El objetivo de la carne en el creyente es matarnos, es separarnos, es destruir la obra de Cristo. Por eso, hermanos, tenemos que estar alertas, tenemos que estar despiertos, tenemos que estar en Cristo y andar en Cristo. Por eso la orden del apóstol Pablo es: hagan morir lo terrenal en vosotros. hagan morir todo deseo pecaminoso que se levante dentro de vosotros. Cuando usted vea algo inapropiado, cuando su concupiscencia lo tiente, ahí mismo crucifiquemos ese deseo. Ahí mismo llevemos a la cruz ese deseo. No demos lugar al diablo ni proveamos para la carne. Así de seria es la batalla que cada día nosotros en Cristo tenemos, hermano. Así de seria es el conflicto que usted tiene, apreciable hermano. Por eso el apóstol Pablo dice: hagan morir lo terrenal en vosotros, hagan morir todo deseo pecaminoso. Pero ¿cómo voy a hacer morir todo deseo pecaminoso, hermano? ¿Qué es lo que tengo que hacer? Hermano, usted está en Cristo, nueva criatura es. El Espíritu Santo que habita en usted es más poderoso que cualquier otra fuerza espiritual. Es decir, aprenda a vivir bajo el gobierno de Cristo y Cristo mismo le dará la fuerza para crucificar ese deseo. Aprenda a descubrir a Cristo en usted como vida y Cristo mismo le dará el poder para vencer ese pecado. O sea, hermanos, que el secreto aquí es rendirnos a Cristo. El secreto aquí es luchar, pero con las fuerzas de Cristo. El secreto aquí es que usted y yo nos rindamos más al gobierno de Cristo. Entonces, apreciables hermanos, el apóstol Pablo dice: hagan morir lo terrenal en vosotros. Ya no vivan en el poder de la carne. Vivan en el poder de Cristo, que es vuestra vida. Vivan en el poder de Cristo, que es vuestra vida. Y es que, apreciable hermano, ¿por qué hace énfasis el apóstol Pablo en que Cristo es vuestra vida? Porque Cristo es santo, porque Cristo es puro, porque Cristo es limpio. Y si Cristo nos gobierna, usted y yo vamos a desear la pureza, vamos a desear la limpieza, vamos a desear la santidad en todo vuestro ser. Por eso, hermanos, Cristo es vuestra vida. Que Él nos gobierne, que Él se forme en nosotros para hacer morir lo terrenal en nosotros. Gracia y paz, si Dios permite, el próximo jueves. Bendiciones.
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Muy buenos días, hermanos. Que el Señor les bendiga. Gracias damos a nuestro Dios en esta mañana que el Señor nos ha regalado de poder continuar llevando esta bendición, esta programación de este jueves 10 de septiembre. Agradecemos a nuestro Dios porque Él ha sido bueno con cada uno de nosotros. Saludamos a toda la audiencia, a nuestros hermanos que están pendientes de la programación del Dial 1080M Radio Caret de San Miguel. Que el Señor esté derramando siempre ricas y abundantes bendiciones a sus vidas. Queremos saludar y agradecer a nuestra hermana Ana María Guevara de Marroquín, Washington. Ella nos está patrocinando el espacio de Alabanza de la Iglesia. Muchas gracias a nuestra hermana por ese aporte para este ministerio. Sea nuestro Dios bendiciendo sus vidas en manera muy especial. Gracias a nuestros hermanos que están en nuestra sintonía. Le invitamos a usted para que pueda reportarse con nosotros. Tenemos el 2609-1080, el 7923. 9593 son las líneas telefónicas para que usted también pueda reportarse, pueda llamarnos y así juntos estar llevando el espacio de alabanzas de la IR. Saludamos a nuestra hermana Yamilet Pérez, saludos hasta Mariona, y nos está escuchando, que el Señor le bendiga. Ella nos solicita el canto Si Buscas el Amor. Vamos a escuchar este bonito canto con Generación de Jesús. Así continuamos con esta bendición mientras usted se reporta con nosotros, mientras usted nos llama a través del 2609-1080, nuestra línea telefónica totalmente disponible para que usted se pueda reportar con nosotros en esta mañana que el Señor nos ha regalado. Tenemos las 7 y ha pasado 37 minutos. Agradecemos a la hermana Ana María Guevara de Marroquín en Washington, que está patrocinando el espacio de Alabanzas de la Hierba.

Continuamos con esta bendición, 7:44 a.m. Agradecemos a nuestra hermana Ana María Guevara de Marroquín en Washington. Nos está patrocinando el espacio de alabanza del ayer de 7:38 a.m. Saludos especiales para nuestros hermanos que se reportan. Saludos para nuestra hermana Yamilet Pérez, nos había solicitado el canto Si Buscas el Amor con Generación de Jesús. También queremos saludar a nuestra hermana Carmen Ramírez hasta Colonia La Flores El Cuco. Saludos para Giselle, que el Señor les bendiga. Nos han solicitado el canto Al suelo vi caer una flor. Vamos a estar escuchando, bueno, ya hemos escuchado ese canto. Hoy vamos a escuchar el siguiente canto, Qué bueno sería. Así continuamos con más del espacio de alabanzas del ayer. Mientras usted se sigue reportando también con nosotros, puede llamarnos a través de las líneas telefónicas el 2609-1080 y el 7923-9593. Son las líneas telefónicas para que usted pueda reportar con nosotros y así juntos estar llevando esta bendición. Saludos para nuestros hermanos que nos están escuchando a través de el dial 1080 AM, usted que lo hace a través de internet, usted que lo hace a través de TV Cred, nuestros hermanos que están siempre pendientes de la programación a través de la aplicación, que nuestro Dios Todopoderoso esté bendiciendo sus vidas. Vamos a escuchar a continuación Qué bello sería, gracias al patrocinio de nuestra hermana Ana María Guevara de Marroquín en Washington.

Tenemos ya las 7 de la mañana, pasado 54 minutos, llegando al final del espacio de alabanza de la IEG. Gracias al patrocinio de nuestra hermana Ana María Guevara de Marroquín en Washington. Ella nos está colaborando de 7:30 a 8 de la mañana. A las 8 iniciamos programando con el oyente. Le invitamos a usted para que pueda continuar siempre en nuestra sintonía y pueda usted también reportarse con nosotros. Vamos a continuar con más de esta programación. Saludos especiales para nuestra hermana Berta Garza hasta Monterrey en Nuevo León, México. Que el Señor le bendiga. Le saludamos con este bonito canto y vamos a escuchar a Paulino Bernal con el canto Lamentaciones. Las 7:55.

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Llegamos a las 8 de la mañana, pasado ya 4 minutos, 8 de la mañana con 4 minutos. Damos inicio al espacio de Programando con el Oyente en este jueves 10 de septiembre. Queremos agradecer a nuestros hermanos patrocinadores de este día. Agradecemos a hermano Mario Álvarez en Florida, nos está patrocinando Programando con el Oyente. También agradecemos a Madeline Arisbeth Barrera en Notificación Las Pampas. Se lo hacen agradecimiento por cumplir un año este día, así que muchas bendiciones, muchas felicidades para Madeline Arisbeth Barrera, que este día se encuentra de cumpleaños. Que nuestro Dios Todopoderoso esté bendiciendo sus vidas en manera muy especial. Gracias a nuestros hermanos que se unen a estar llevando esta bendición, esta programación a través de Radio Creer. Invitándole a usted que uno se ha reportado con nosotros, puede hacerlo. Tenemos el 2609-1080 para que usted se reporte con nosotros. Tenemos el 7923-9593. Usted puede llamarnos, puede reportarse con nosotros y así estar llevando esta bendición. Saludos también para nuestra hermana Carmen Ramírez. Ella está haciendo un saludo especial para Silvia Noemí Ramírez en el estado de Virginia, que este día se encuentra de cumpleaños. El saludo de parte de su tía. También saludamos a hermana Abigail Sarabia. Dice, nos ha enviado un mensaje, dice: bendiciones del Señor, le bendiga, hermana. Quiero que me programe la alabanza a la sede Águila con Ever Paz. Se le escucho en Cooperativa San Miguel. Saludos para nuestra hermana Abigail Sarabia, que ahí nos está escuchando. Nos solicita el canto a la sede Águila en la voz de Ever Paz. Vamos a estar escuchando también ese bonito canto. Saludos para nuestra hermana Cecilia Martínez, Martínez Canales, hasta Plano, Texas. Que el Señor le bendiga. Nos solicita un canto con Verónica Leal. Vamos a estar escuchando también ese bonito canto. Anteriormente se había revoltado con nosotros nuestra hermana Armida Rubio. Saludos hasta Candelaria Sociedad, ahí nos está escuchando nuestra hermana, que el Señor le bendiga. Un gusto poder saludarle en esta mañana, gracias por poder reportarse también con nosotros. Que sea nuestro Dios Todopoderoso bendiciendo su vida de una manera muy especial. Ella nos ha solicitado el canto Cómo Vive la Humanidad con el dúo Líbano. Vamos a estar escuchando ese bonito canto, así que vamos a estar iniciando el espacio de Programando con el Oyente mientras usted se reporta con nosotros, mientras usted nos llama a través de las líneas telefónicas el 2609-1080, también el 7923-9593. Un gusto saludarle, poder acompañarle a usted en esta mañana. Usted que nos está escuchando a través de TV Creer puede también reportarse con nosotros. Vamos a escuchar este bonito canto para poder saludar a nuestra hermana, de parte de nuestra hermana Carmen Ramírez, saludando a Silvia Noemí Ramírez hasta el estado de Virginia, que le está saludando este día, se encuentra de cumpleaños. Nos ha solicitado el canto de Hermosos Años. Sí, vamos a saludar también a la cumpleañera. Saludamos a Madeline Arisbert Barrera, que se encuentra de cumpleaños este día y también nos está patrocinando este espacio. Así que vamos a continuar con esta bendición mientras usted se reporta con nosotros a nuestras líneas telefónicas.

Buscad primeramente el reino de Dios y su justicia, y todas las cosas vendrán por añadidura. Y seguid la paz con todos y la santidad, sin la cual nadie verá al Señor.

mañana. Continuamos con esta bendición de Programando con el Oyente a las 8 de la mañana con 18 minutos. Agradecemos a hermano Mario Álvarez en Florida y a hermana Madeline Elizabeth Barrera hasta Lotificación Las Pampas, que nos están patrocinando el espacio de Programando con el Oyente en este día jueves que el Señor nos regala, 10 de septiembre. Saludos especiales para nuestros hermanos que se han estado reportando con nosotros. Saludos para nuestra hermana Cecilia Martínez Canales hasta Pleno Texas. Nos ha solicitado el canto Lo que quiero yo de Verónica Leal. Vamos a escuchar ese bonito canto. También queremos saludar a nuestra hermana, nuestra hermana que se reportaba también con nosotros. Saludos para nuestra hermana Julia Aregueta en Cantón El Brazo. Ahí nos escucha. Saludos a nuestro hermano Noé Majano. Nos ha solicitado el canto El Rey Belsasar con el dúo Celaya. También queremos saludar a nuestro hermano Alex. Saludos para nuestro hermano que ahí nos está escuchando siempre pendiente de la programación. Que el Señor le bendiga. Nos solicitan el canto Lágrimas en el Desierto. Saludos, hermano Carlos Serrano en Hilo Vasco Cabañas. Ahí nos están escuchando a través de TV Creer. Que el Señor le esté bendiciendo su vida. Nos solicita el canto Dulce Amor de Dios con Estanislao Marino. Vamos a estar escuchando también ese bonito canto. Saludos, hermano José Portillo hasta Cantón Anchico, que también se ha reportado con nosotros. Vamos a continuar con más de esta bendición mientras usted se sigue reportando a través del 2609-1080 o también lo puede hacer a través del 79-23-95-93. Puede llamarnos o enviarnos su mensaje a través de WhatsApp. Usted puede comunicarse con nosotros. Saludos, hermano Luis Humansor, hasta Boston. Que el Señor le bendiga a nuestros hermanos que están siempre pendientes de la programación de Radio Creer. Mientras usted se sigue comunicando con nosotros, vamos a continuar con Programando con el Oyente, con más de los cantos que nuestros hermanos nos han solicitado. Y agradecemos a hermano Mario Álvarez en Florida y Madeline Elizabeth Barrera en Lotificación Las Pampas, que nos están patrocinando Programando con el Oyente.

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Continuamos con Programando con el Oyente, las 8 de la mañana con 32 minutos, 8 con 32. Agradecemos al patrocinio hermano Mario Álvarez en Florida y Madeline Arisbeth Barrera en Glotificación Las Pampas. Nos están patrocinando el espacio en agradecimiento por cumplir un año este día. Esperamos que del Señor esté recibiendo siempre esas ricas y abundantes bendiciones. Sea nuestro Dios Todopoderoso, bendiciendo la vida de nuestros hermanos patrocinadores de este día. Queremos saludar a nuestro hermanos que se siguen reportando con nosotros. Saludos para nuestro hermano Leonardo Hernández hasta Lajitas Arriba en Chilanga, Morazán. Ahí nos está escuchando. Que el Señor le bendiga. Nos solicita el canto Ama a tu hermano. También queremos saludar a nuestra hermana Gloribel. Saludos a nuestra hermana Gloribel Lazo hasta Plan Grande. Ahí nos está escuchando. Que el Señor le bendiga. Un gusto saludarle siempre a nuestra hermana. Sea el Señor bendiciendo, fortaleciendo su vida. Nuestros hermanos que se han reportado con nosotros. Gracias por unirse y así juntos estar llevando el espacio de Programando con el Oyente, invitándole a usted que aún no se ha reportado con nosotros, lo puede hacer. Las líneas telefónicas 2609-1080 y el 7923-9593. Y lo invitamos también para que usted pueda enviarle su petición, si usted desea en este día que el Ministerio de Obras esté clamando por su petición a las 9 de la mañana en el programa de la Hora de la Mujer, y puede llamarnos y con mucho gusto vamos a estar tomando nota de su petición para que nuestras hermanas del Ministerio Dórica puedan unirse a esa petición que usted presenta delante del Señor. Así que la invitación para que usted se reporte con nosotros a través del 2609-1080 y el 7923-9593 son las líneas telefónicas para que usted pueda llamar. Y nos vamos a escuchar a continuación Lágrimas en el Desierto. Con este canto saludamos al hermano Alex que nos había solicitado y así vamos a continuar con más de los cantos que nuestros hermanos nos solicitan en el espacio de Programando con el Oyente, agradeciendo a hermano Mario Álvarez y Madeline Arisbeth Barrera que nos están patrocinando.

Continuamos con esta bendición a las 8 de la mañana y a 48 minutos, 12 minutos nos separan de las 9, recordándole que a las 9 tenemos el programa de la Hora de la Mujer y este día es el de clamor. Si usted tiene peticiones, puede llamarnos, con mucho gusto vamos a estar tomando nota de su petición. El saludo para nuestro hermano Isidro Turcios hasta Colonia Ciudad Pacífica, ahí nos está escuchando, que el Señor le bendiga. Un gusto saludarle a nuestro hermano que está siempre pendiente de la programación de Radio Creer. Saludos también a nuestra hermana Rosa Paz, que el Señor le bendiga. Es un gusto poder saludarle en esta mañana. Vamos a continuar con más de los cantos que nos han solicitado. Vamos a escuchar estos bonitos coros en la voz de Gladys Muñoz. Saludamos a nuestros hermanos patrocinadores. Saludamos al hermano Mario Álvarez en Florida. También saludamos a la hermana Madeline Elizabeth Barrera, que nos están patrocinando el espacio de Programando con el Oyente en esta mañana, que el Señor nos regala. Así que continuamos con más de esta bendición. Continuamos con más de Programando con el Oyente. Escuchamos estos bonitos coros en la voz de Gladys Muñoz.

Las 8 de la mañana, 57 minutos, llegando al final del espacio de Programando con el Oyente. Saludamos a nuestros hermanos que se han estado reportando con nosotros y agradecemos al patrocinio hermano Mario Álvarez en Florida, también a Madeline Arisbet Barrera en Notificación Las Pampas, que nos estuvieron patrocinando este espacio de 8 a 9 de la mañana. Finalizamos con el canto del Gran Sansón, así saludamos a nuestro hermano Isidro Turcios en Colonia Ciudad Pacífica.

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0: hermanos y amigos, que el Señor les bendiga. Es una bendición estar esta mañana en este lugar y poder llegar hasta su hogar. Yo sé que allí todas las hermanas están en sus labores del día, ¿verdad? En su hogar. Y enviamos saludos a cada una de ustedes, hermanas, que ya están en sus labores del día. Dios les bendiga a toda la linda audiencia que está llegando hasta a diferentes partes de nuestro país, como también fuera de nuestro país. Enviamos saludos a todos, ¿no?, todos nuestros hermanos fieles oyentes de la Radio CRED y Radio Alerta Final, que también está transmitiendo este programa. Dios le bendiga a toda la linda audiencia, agradeciendo también a nuestros patrocinadores de este día. Gracias a nuestra hermana Blanca Nelly Romero en Barrio Roma. Esto es para Radio Jericín en Ciudad Barrios. Muchas gracias, hermana Blanca Nelly. Dios le bendiga. Le agradecemos. También tenemos a mi hermana María Santos Alfaro, que también ella colabora para Radio CRED San Miguel. Gracias, hermana. Dios le bendiga grandemente a usted y a toda su familia. Mi hermana Fanny Judith de Granados en Virginia. Muchas gracias, hermana Fanny Judith, mi hermana Lorena Elizabeth Hernández, también en Virginia. Gracias, hermana Lorena. Le agradecemos grandemente a toda la linda audiencia que está en diferentes partes de nuestro país. Está mi hermana también, Carmen Andrade, en Colonia El Molino, acá en San Miguel. Gracias, hermana Carmen. Muchas gracias. Se le saluda a usted y a toda su familia. También tenemos a mi hermana Ana María Guevara de Marroquín, allá en Washington. Ahí reside nuestra hermana, que tuvimos el privilegio de conocerle allá en Maryland. Dios le bendiga a mi hermana. Gracias por estar siempre colaborando. Mi hermana Gloribel Chicas Martínez, también allá en Estados Unidos. Gracias, hermana Gloribel. Le agradecemos por su colaboración. Mi hermana también, Madeline Arisbet Barrera, en notificación Las Pampas. Madeline Arisbet Barrera, creo que es una niña. Dios le bendiga, muchas gracias por estar esta mañana colaborando para este ministerio. Y también tenemos a mi hermana Berta Garza, allá en México. Gracias, hermana Berta, saludos para usted y toda su familia. Gracias por estar colaborando en esta mañana. Tenemos también a mi hermana Mabel Granado de Torres, allá en Baltimore reside nuestra hermana. Muchas gracias, hermanos, que el Señor les bendiga grandemente a cada uno de ustedes. Se les agradece por la fina colaboración que ustedes envían para estos medios, pues estos medios dependen del corazón de Dios y de la mano, ¿verdad?, y del amor también de nuestros hermanos que tienen por estos ministerios, tienen por la obra de Dios, ese amor tan grande que ellos sienten por la obra del Señor. Se les agradece, mis amados hermanos y hermanas, por estar colaborando para este ministerio. Muchas gracias. De verdad, sí, se les agradece siempre. También tenemos a los radios, que las radios que se unen en esta mañana: Radio Éxodo, Nueva Visión, Dulce Nombre de Culmío, Lancho, Honduras. Y a los directores de ellos, mi hermana Juanita y hermano Freddy, muchas gracias por estar enviando también esta señal, ¿verdad?, hasta Honduras. Gracias a nuestros hermanos y a la hermana Lorena Hernández, que es la patrocinadora de este espacio allá en Honduras. Muchas gracias, hermana Lorena. Siempre le hemos dicho que tiene un corazón misionero de llevar el evangelio a todas partes del mundo. Y si todos los hermanos nos uniéramos en ese mismo deseo de Lorena, fuera impactante. El enemigo no tuviera dónde esconderse ya, si este evangelio pues pudiese ser transmitido por todos los medios de comunicación a todo el mundo. Yo le aseguro que grandes cosas se harían. Pero gracias, hermana Lorena, gracias, hermanos patrocinadores. Dios les bendiga, muchas gracias por estar colaborando y uniéndose a estos ministerios de fe que llevan el evangelio a todo el mundo. Bien, vamos a, después de leer estos patrocinios, vamos a también agradecerles a las cableras que están transmitiendo Canal 98 Jocoro, Está cubriendo zona norte de Morazán y La Unión, Canal 23, Unción Neu, Los Ángeles, California, Cablera Optiel, San Miguel y Morazán, Canal 658 Digital, Canal Inversiones Flores en Choluteca, Honduras, y transmitiendo los programas Canal 21.5, Houston, Texas, Radio Cristo TV, Radio Israel en Dallas, Texas, también están transmitiendo este programa. Radios de la cadena, 1080 AM, 103.7, Radio Jericín Ciudad Barrio, 1090 y 1280 en Santa Ana, 102.1 Radio Alerta Final acá en San Miguel. Son las radios que están transmitiendo. Y en las redes sociales también tenemos la página TV Cret, Facebook y YouTube, páginas de Radio Cret, Facebook y YouTube, páginas del Pastor Vidal Alvarado, Facebook e Instagram. Canal Nueva Visión, Radio Dios Sea la Gloria y Radio Éxodo. Muchas gracias por todos nuestros hermanos que también, ¿verdad?, tienen un corazón fiel y un corazón misionero para llevar el Evangelio a diferentes partes del mundo por medio de cable y radio y televisión. Muchas gracias. Se les agradece a todos. Bien, ahora vamos a tener la lectura de la palabra del Señor. Estamos dando, ¿verdad?, unos versículos estamos leyendo y estamos viendo también el tema cronología de los eventos escatológicos, ¿verdad? Nosotros como cristianos tenemos que estar a la expectativa de estar viendo, ¿verdad?, estar examinando lo que viene y saber de que todo lo que viene, hermanos, en contra del mundo, en contra del evangelio, en contra de los cristianos, esto es, hermanas, son profecías que se están cumpliendo. Entonces, cuando todo esto se cumple, tenemos que estar velando y orando. Dice el Señor: velad pues, porque no sabéis a qué hora ha de venir nuestro Señor. Pero sabed esto, que si el padre de familia supiera a qué hora el ladrón habría de venir, velaría y no dejaría minar su casa. Por tanto, también vosotros estad preparados, porque el Hijo del Hombre vendrá a la hora que no penséis. Oiga bien, todo esto tiene que tenernos a nosotros, hermanos, tomar en cuenta todo lo que el Señor nos ha dejado para que estemos velando y orando y que entremos también a la sobriedad, estar sobrios, firmes allí, que nadie nos vaya a mover. Dice Primera Tesalonicenses 5, 2 y 6, porque vosotros sabéis perfectamente que el día del Señor vendrá así como ladrón en la noche, porque cuando digan paz y seguridad, entonces vendrá sobre ellos destrucción repentina, como los dolores a la mujer encinta, y no escaparán. Mas vosotros, hermanos, no estéis en tinieblas, esto lo manda el Señor, no estéis en tinieblas para que aquel día os sorprenda como ladrón, porque todos vosotros sois hijos de luz e hijos del día. No somos de la noche ni de las tinieblas. Por tanto, no durmamos como los demás, sino velemos y seamos sobrios. Mantengámonos allí firmes. No movernos por cualquier cosa, hermano. Porque hay veces que cualquier movimiento que vemos tan bonito y que es de Dios, esto y lo otro, no, tengamos cuidado. Anoche escuchábamos un mensaje donde nos decían que íbamos a ver fuego extraño, algo que nunca se había visto, ¿verdad? Y eso es extraño, no es de Dios. El fuego extraño no es de Dios, ¿verdad? Pero el fuego del Espíritu Santo tenemos que nosotros mantenerlo en nuestra vida siempre y mantenernos sobrios, que nadie ni nada nos vaya a mover de esta tierra. También tenemos que entrar a la fidelidad, ser fieles hasta la muerte. Dice Mateo 25, 20 y 23, dice, y llegando el que había recibido 5 talentos, trajo otros 5 talentos diciendo, Señor, 5 talentos me entregaste, aquí tienes, he ganado otros 5 talentos sobre ellos. Y su Señor le dijo, bien buen siervo y fiel, sobre poco has sido fiel, sobre mucho te pondré, entra en el gozo de tu Señor. Llegando también el que había recibido 2 talentos, dijo, Señor, 2 talentos me entregaste, aquí tienes, he ganado otros 2 talentos sobre ellos. Y su Señor le dijo, Buen siervo y fiel, sobre poco has sido fiel, sobre mucho te pondré. Entra en el gozo de tu Señor. Eso es lo que tenemos que mantenernos, hermano. Mantenernos allí fieles, firmes, llevando la palabra, llevando el evangelio, hablándole a las almas, ¿verdad? No esconder ese talento que el Señor nos ha dejado. Tenemos que multiplicarlo, tenemos que buscarlo, hacer la obra. Recuerde que la salvación va acompañada de obras, ¿verdad? La salvación la tenemos, si no pecamos somos salvos, pero en aquel día nos vamos a enfrentar, hermanos amados, delante del tribunal de Cristo. ¿Y con qué nos vamos a presentar? Tenemos que trabajar, tenemos que hacer la obra, tenemos que visitar los enfermos, tenemos que evangelizar las personas, tenemos que hacer muchas cosas en el evangelio, no solamente estar de brazos cruzados, que vino el día del culto, vamos al culto, nos vamos de regreso, o luego a otro culto y luego a otro. Hermanos amados, ahí no se ganan los galardones se ganan sirviendo, trabajando, haciendo la obra de Dios que Él nos ha encomendado. Y usted va a ver, hermano, su vida muy diferente. También nos manda a que vivamos contra la mundanalidad. Dice Mateo 16, 26 y 27. Porque ¿qué aprovechará el hombre si ganare todo el mundo y perdiere su alma? ¿O qué recompensa dará el hombre por su alma? Porque el Hijo del Hombre vendrá en la gloria de su Padre con sus ángeles. Entonces pagará a cada uno conforme a sus obras. Esto es lo que le decía. Es necesario mantenernos, ¿verdad?, sirviendo sin quejarnos. Porque hay veces que admiramos a la persona que trabaja, que le sirve al Señor y esto y lo otro, pero quejándose. Ahí poniendo excusas, pretextos. No, eso no es válido ante Dios. Trabaje sin reserva, trabaje sin quejarse. Trabajemos y hagamos la obra del Señor y no estemos mirando el uno y el otro. Hagámoslo nosotros porque el galardón es suyo, mi hermana. El galardón es nuestro. Tenemos que hacer su obra. También nos manda a la benignidad, ¿verdad? A la benignidad, que seamos benignos. ¿Qué nos dice Filipenses 4:5?
1: Vuestra gentileza sea conocida de todos los hombres, el Señor está cerca.
0: Vuestra gentileza sea conocida por todos los hombres. No solo ahí en el lugarcito donde usted vive, ahí donde trabaja, no. Su gentileza, su amabilidad, su amor, su benignidad que tiene por los demás, sea conocida en todas partes. Porque muchas veces su gentileza se conoce solo cuando en su hogar, cuando ya tiene su refrigerador ya llena de provisiones, que tiene de todo, no le hace falta nada. Qué gentileza tan bonita la que presenta la hermana. Ella atiende, ella cuida, ella hace esto y lo otro, ella es amable allí con los demás, pero cuando se le terminó todo ello, la gentileza se terminó también, la amabilidad, ¿verdad? Todo lo que ella presentaba se terminó. ¿Verdad? No, en todo tiempo y que todos los hombres puedan ver nuestra gentileza, ¿verdad? Todos los hombres. Dice Mateo 16, 26 y 27, que ya lo había leído yo, pero mi hermana me lo va a leer de regreso.
2: Porque ¿qué aprovechará el hombre si ganare todo el mundo y perdiere su alma? ¿O qué recompensa dará el hombre por su alma? Porque el Hijo del Hombre vendrá en la gloria de su Padre con sus ángeles, y entonces pagará cada uno conforme a sus obras.
0: Amén. Eso es lo que yo le decía, que sí, es bonito, ¿verdad? Somos salvos, el Señor nos perdonó nuestros pecados y nos ha dado la salvación, solamente es que la cuidemos, que no vayamos a pecar ni a desobedecerle a Dios para no perderla. Pero también la salvación va acompañada con las obras, ¿verdad? Es necesario entonces, el que es salvo tiene que sentir gratitud en su corazón por la salvación, hermano. Y entonces, si hay gratitud, entonces vamos a trabajar con alegría, con gozo, sirviéndole al Señor. Y ahí están los galardones. En aquel día, Dios va a recompensar según sea nuestra obra, dice el Señor. Qué bueno, amados hermanos, qué lindo, ¿verdad? El Señor nos enseña, hermanos, a cómo poder convivir nuestra vida cristiana y al mismo tiempo a cómo comportarnos, cómo estar esperando al Señor. Recuerde que hay una cronología de los eventos que vienen tan tremendos, hermano. Tantas cosas que en este mundo, perdón, se están viendo y vienen todavía para suceder. Entonces, en el lapso de ese tiempo, su vida, mi vida, tenemos que estar, mire, esperando al Señor. Como cuando una tormenta tan recia y fuerte está cayendo, ahí estamos nosotros esperando a que pase esa tormenta. Ahí estamos quietecitas, ¿verdad? Hasta que pasa la tormenta. Entonces, este mundo viene como una tormenta recia, trae tantas cosas. Pero ahí nosotros, hermanas, dice el Señor, velad y orad. Entremos en sobriedad. A la fidelidad, hermanos. Entremos a la fidelidad. Vamos contra la mundanalidad. Y veamos la benignidad. Demostremos la benignidad que tenemos para con los demás. Padre, gracias. Tu palabra ha sido, Señor, para reflexionar en esta mañana. Bendice a mis hermanas que están conmigo aquí, Señor. Estamos reflexionando, Señor, porque tu palabra, Señor, nos ha hablado a nuestras vidas. Qué bueno, Señor, que tú tienes cuidado de nuestra vida espiritual. Bendiga, Señor, a toda la audiencia que también están ellos en este momento, Señor, escuchando tu palabra, Señor. Queremos entrar, Señor, a esperar tu venida ahí, Señor, esperando mientras este mundo, Señor, trae arrastrando tantas cosas, Señor, proféticas que vienen, Señor amado. Ayúdanos, Dios mío poderoso. Ayúdanos, mi Dios amado, a mantenernos sobrios y en santidad, Señor. Dios mío poderoso, danos fuerzas para perseverar hasta el final, como tu palabra lo dice, que el que persevere hasta el fin será salvo. Muchas gracias, amado Jesucristo, te agradecemos por tu bondad, por tu misericordia, Señor amado, en el nombre de Jesús. Amén, Señor Jesús amado,
2: por estas peticiones que usted ha puesto en esta mañana, Señor, como mi hermana Rosa Paz, Señor, está pidiendo sanidad divina en su cuerpo y en sus manos y sus pies, Señor. Oh, Dios mío, bendito sea tu nombre, Señor, en tu mano.
0: Amén,
2: ponemos
0: sí, Rosa
2: Paz, Señor, por su sanidad,
0: Dígalos, Padre Santo, Padre amado,
2: trate con ella, con ese cuerpo, Dios
0: poderoso,
2: mío, tenga
0: Señor,
2: un poco de sanidad. Sanidad, Dios mío, de tranquilidad en su cuerpo, en sus manos, en sus pies, Señor.
0: Aleluya,
2: lo pedimos,
0: Señor.
2: Dios mío, en el nombre de Jesucristo. Bendito sea su nombre también por Beatriz
0: Espíritu
2: Méndez,
0: de Dios.
2: Señor, por su vista, Padre
0: Dios
2: Santo.
0: Poderoso.
2: Dios mío, ella quiere ver con tus ojos, Señor. Dale esa
0: Dios
2: vista
0: Santo,
2: que ella quiere, Señor amado.
0: Bendícela,
2: limpia esa vista, Señor. Quita
0: Padre
2: todo
0: celestial.
2: Lo que tenga. Que nos sirvan esos ojos, Señor, para que ella pueda ver, pueda leer, pueda servirte, Dios mío, en el nombre
0: aleluya,
2: de Jesús. De
0: aleluya,
2: Nazaret,
0: aleluya,
2: te lo pedimos,
0: aleluya,
2: Señor, así también.
0: Alabado sea, Padre eterno, glorifica.
2: Por sus riñones y pulmones, Señor, usted tiene esa respuesta, señores, para
0: Muchas
2: ella.
0: Gracias,
2: usted tiene
0: Dios
2: esa sanidad Dios. Para ella, Señor. Usted puede cambiar esos riñones por unos riñones nuevos. Porque para usted no hay nada imposible que no pueda hacer, Señor. Cambiar esos pulmones, Señor, para que ella pueda tener una vida digna, Señor. Digna, Padre Santo, Señor, tenga misericordia y ayúdala, Señor. En el nombre de Jesús te lo pedimos. Enviamos esa palabra de sanidad, Señor, a donde se encuentra mi hermana María Ortez, Señor. Por Carlos Daniel Machado también, Señor, está ingresado. Padre, usted conoce el problema que está pasando mi hermano de salud, Señor. Dios mío, pero cualquier cosa de enfermedad que sea, Padre, usted es el médico por excelencia, el especialista que está ahí, Señor, limpiando y sanando, poniendo sus manos. Dios mío, haciendo esa cirugía, Padre, en Carlos Daniel Machado, Señor, te lo pedimos, Dios mío, en el nombre de Jesús, para que pueda, Señor, mi hermano ser sano completamente y
0: aleluya,
2: pueda salir de ese
0: Señor.
2: Hospital que está ingresado
0: bendito
2: en estos momentos,
0: Dios,
2: Dios
0: bendito
2: mío,
0: Dios, bendito,
2: bendito
0: Dios, te adoramos, Rey
2: por Francisca
0: soberano,
2: Lilian
0: ponga
2: Machado
0: su mano
2: también,
0: poderosa,
2: Señora,
0: Señor,
2: también es,
0: ahí donde está el dolor,
2: en
0: la
2: cuerpo,
0: enfermedad,
2: Padre,
0: Padre
2: la familia está
0: gloria.
2: Pasando esa prueba, aleluya, Señor, de enfermedades, Dios mío, Señor, usted tiene la medicina, usted tiene, Señor, esa sanidad divina. divina, Padre, Señor, pon tu mano, haz ese milagro en ellos, Señor, para que ellos testifiquen de las maravillas, Dios mío, que tiene usted en esta tierra, porque usted es el mismo de ayer, de hoy y de siempre, por los siglos de los siglos, Señor, con tu sangre, usted llevó cada enfermedad, Dios mío, en la cruz del Calvario la dejó y clavada, Señor, cuando usted resucitó al tercer día, Dios mío, dejando toda enfermedad, Dios mío, en ese madero, Padre Santo, y creemos, Señor, que usted, Dios mío, está sanando, Dios mío, esas enfermedades, Señor. Así también te pido, Padre Santo, por Jacqueline de Caña, Señor, sí, que está
0: Señor,
2: allí, Dios
0: mano,
2: mío, Señor, sufriendo esos dolores, Señor, esos problemas que está pasando en esta hora, Dios mío, Señor, oh Dios mío, en esa etapa que está pasando, mi hermana, Señor, Dios mío, Señor, levántala, Dios mío, restáurala, Señor,
0: llénala de tu poder,
2: Señor, para que
0: sane toda dolencia, sane, quebrante toda enfermedad, Padre, en el nombre de Jesucristo te lo pedimos, Padre eterno, maravilloso.
2: En tu mano limpia, la renueva, Señor, de su cuerpo, Dios mío, sea lo que tenga, Señor, solo usted conoce realmente, Señor, lo que está pasando, mi hermana, Dios mío, sea usted ese médico, Dios mío, que la está ahí restaurando, limpiando, Señor, en el nombre,
0: sí, Señor,
2: de Jesucristo,
0: en el nombre de Jesús, Padre.
2: La declaramos sana, mi hermana,
0: Señor, esta mañana sanando a mi hermana,
2: gracias por
0: Señor,
2: tu amor y tu bondad,
0: toda enfermedad,
2: Señor.
0: Padre
2: también,
0: Santo,
2: Dios
0: de la
2: mío,
0: gloria,
2: por Dina Ramírez, Señor,
0: en el nombre
2: por
0: de Jesús,
2: sanidad
0: en
2: divina,
0: el nombre
2: Padre
0: de Jesús.
2: Santo, glorifícate,
0: amén,
2: Dios
0: amén,
2: mío,
0: amén,
2: Señor,
0: sí,
2: donde
0: Señor
2: está ahí, Señor, mi hermana, allí, Dios mío, pidiendo esa sanidad divina, Señor,
0: amén,
2: en el nombre
0: sea,
2: de
0: Señor
2: Jesucristo. Así también por Antonio, por sanidad divina,
0: amén,
2: también,
0: sí, Señor,
2: Señor, en tu mano,
0: aleluya,
2: te lo ponemos, Señor, pon tu mano sanadora en esos cuerpos, Señor,
0: ponga
2: de mis hermanos,
0: mano,
2: por Santiago Cortés,
0: mano,
2: también,
0: Señor,
2: está pidiendo sanidad, Señor, solo usted sabe la salud de ellos, Señor, el problema de salud que está pasando cada uno de ellos, Señor, y en el nombre de Jesús los declaramos,
0: aleluya,
2: sanos. En el nombre,
0: sí, Señor,
2: de Jesús, por el poder,
0: en el nombre de Jesús,
2: Señor,
0: en el nombre de Jesús,
2: gloria,
0: en el nombre
2: todos
0: de Jesús, y el poder de su palabra manifiesta en esta mañana,
2: en tu mano,
0: sanando,
2: Señor,
0: toda enfermedad,
2: en el nombre de Jesús,
0: Señor, de gloria,
2: sano,
0: en el nombre de Jesús, aleluya, Señor, gracias, Padre, porque tú tienes poder para hacer cosas grandes y maravillosas, Dios mío,
2: tu mano, Señor, que te lleve y le tenga respuesta de sanidad, Señor, te lo ponemos en tu mano, Dios mío, obra con poder, Señor, obra, Dios mío, de donde está la enfermedad,
0: Señor,
2: son niños que están ahí ingresados también, Señor, Dios mío, obra, Padre Santo, te lo pedimos en el nombre de Jesús,
0: amén, Señor, muchas gracias, amado Dios, hemos clamado, Señor, por todas estas peticiones, Padre, y te damos gracias porque tú les has dado respuesta a nuestros hermanos, Señor, que han estado pidiendo por la salud de ellos, Señor. Gracias, Padre eterno, a ti te agradecemos porque eres el médico por excelencia, Señor. ¿A quién iremos, Señor, si solo tú puedes poner tu mano sobre nosotros? Mira que los médicos, Señor, muchas veces se dan por vencido, Señor, en las enfermedades, Padre, pero yo sé que tú no te das por vencido, tú tienes la salida, tú tienes, Señor, la sanidad para todas las enfermedades, Dios mío, y esta mañana, mi Dios del cielo, su mano bendita se mueve a diferentes lugares, ahí donde está mi hermana, mi hermano, ahí donde está el enfermo, Señor, ahí en esos hospitales, en las clínicas, en los centros médicos, ahí, Señor amado, su mano bendita se mueve sanando a ese niño, Señor. Mira ese niño enfermo. Mira, Dios mío, ese anciano. Mira, Señor, ese joven. Padre eterno, ponga su mano. Cualquiera que sea la enfermedad, Señor,
3: Tú tienes poder para hacerlo, Señor amado, en el nombre de Jesús de Nazaret. Padre Santo, muchas gracias. Muchas gracias por la vida de mi hermana, Señor Jacqueline de Caña. Padre, gracias por la sanidad que has hecho en su cuerpo esta mañana. Creemos a tus promesas y tu palabra, Señor. Creemos, Señor, que tú tienes el control de nuestras vidas, Padre. En el nombre de Jesús te lo agradecemos en esta mañana, mi Rey de Gloria. Gracias, Padre Santo. A ti sea toda honra y gloria, Señor Jesús. Amén. Bien, hermanos y amigos, llegamos al final de este programa. Será hasta en otra próxima ocasión. Estaremos nuevamente con ustedes.

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mañana que me permite el privilegio de regresar a la cabina de la radio CRED. Y ahora también un saludo muy especial a todos aquellos que nos escuchan allá en Alerta Final. Qué bueno que usted me permite de entrar a su hogar y poderle saludar en el nombre de nuestro Señor Jesucristo. Gracias, gracias a usted en esta mañana, porque siempre pues tiene esa amabilidad de escucharnos y es una bendición. Quiero orar, Padre, gracias por este momento tan especial el cual usted siempre me permite el estar en este lugar. Siempre venimos con el propósito de llevar el consejo de su palabra a aquellas personas que aún todavía no han creído. Señor, hay tantas cosas muy lindas dentro de la Escritura a las cuales nos lleva al tener el conocimiento cómo podemos nosotros encontrar la vida eterna y el perdón de nuestros pecados. Señor, en que encontramos los caminos correctos y para enderezar los caminos incorrectos. Espero que en esta mañana esa amiga, ese amigo, no sea una casualidad que está escuchando el programa radial Voz de Alerta a través de la radio CRED y también ahora Alerta Final. Espero que usted también me pueda dar esa gracia para llevar el consejo de la palabra. No queremos meterlo en la vida, sino que hagan conciencia, que reflexionen, que piensen que ese camino de error no lo lleva a una cosa buena. Espero que usted me conceda esa bendición. Se lo pido en el nombre de su amado Hijo Cristo, el Señor. Gracias a usted, estimado oyente, que en esta mañana, pues, ahora sí nos escucha allá en ese lugar donde Dios le permite vivir y donde Dios le da esa gracia y la vida para permanecer siempre en la obra del Señor. Qué bueno es clamar a Dios. Y saludo a todos aquellos que nos escuchan a través de la radio Alerta Final. Sabemos que ahora pues ha mejorado bastante y qué bueno, ¿verdad? A través de las oraciones. Y gracias por aquellas personas que están aportando esa ofrenda para la radio de Alerta Final, como también de la CRED. Qué bueno es estar siempre dispuesto para adorar al Señor. Bendiciones hasta Minnesota, la hermana Edith Ayala. Bendiciones. Siempre ahí está, hermana Marita Méndez, hermano Cornelio, qué bueno saludarle. Hasta allá, a Mary, la hermano Lázaro Amaya. Totalmente hay una zozobra fuerte. Estoy orando para que Dios les ayude, que los guarde, hermano Manuel Escobar, también allá en Maryland, Silver Spring, hermano Mario Elías Morales, allá en Carolina del Norte. Sé que son unas personas emigrantes, pero aquí estamos pidiéndole a Dios que Dios les ayude, que Él ponga los medios para que ustedes puedan permanecer allá en ese país. Y a todos aquellos que nos escuchan, pues siempre clamamos. Hay una buena noticia, ¿verdad? Para muchos salvadoreños. Qué bueno que Dios siempre los bendice de esa manera y nos gozamos por eso. También, hermana Coralia de Morales, acá en el Platanar, hermana, gracias. Gracias, gracias por lo que hace usted por este programa. Bendiciones para toda su familia, ahora pues sus hijos ahí que la acompañan, su esposo Manoleni y la hermana Francisca Blanco de Canales allá en el Tablón. Sociedad siempre, hermana, pues oramos, de eso no me puedo olvidar. Hermano Oscar Flores, bendiciones también en ese lugar. Hermano Cornelio Benítez, hasta Carbonal Anamoros. Hermana Carmen Ramírez, Isel Hernández, qué bueno poderles saludar. Quiero que escuchemos esta alabanza.

Bendiciones hasta Virginia, la hermana Lorena Hernández, el hermano Gustavo Joya y a toda su familia y la iglesia La Voz a Cristo del Mundo allá en Manasa. Bendiciones. Hermano Carlos Torres también, qué bueno que ahí está en ese lugar. Qué bonito poderle saludar, hermano Gustavo, siempre trabajando en ese camión. Qué bueno, ¿verdad? Que Dios lo guarde, que Dios lo cuide en ese medio de transporte donde trabaja. Y hacía muchos hermanos allá, pues siempre clamamos por cada uno de ellos. Gracias que Dios nos ha permitido estar con ellos por allá, por Virginia, Maryland, Washington y bueno, otros lugares, Nueva York, Nueva Jersey, Pensilvania, pues por ahí. Qué bueno que haya muchos hermanos que le sirvan al Señor en ese país. Hay cantidades. Es una bendición. Mano Pedro Mejía, bendiciones hasta el terrero San Alejo. Qué bueno poderle saludar en esta mañana. Y a todos aquellos, hermano Leonidas Martínez, mana reina, allá en Batres, Usulután. Una bendición el que siempre pues, nos permiten entrar a sus hogares a través de esa radio receptor y a los que a través de las redes sociales nos escuchan. Qué bueno, ¿verdad? El poder estar siempre con el buen deseo de estar adelante. Y, amigo, también tal vez nuestro propósito es que usted entienda. No es que lo queramos ofender, lo queremos ofender, sino hablar lo que la Escritura dice. El día viernes de la semana pasada terminé con este versículo, donde está diciendo: y esta es la condenación, que la luz vino al mundo y los hombres amaron más las tinieblas que la luz, porque sus obras eran malas. Ahora, quiero hablar de esa palabra, sus obras eran malas. ¿Qué es lo que hace el hombre sin Dios? Pero el hombre se siente cómodo, pero su vida vacía. Cualquier cosa lo hace llorar y piensa cosas fuera de orden, que algunos acuden a quitarse la vida. En el libro de Job, en el capítulo 15 y el verso 16, ¿qué hace el hombre que hace mala obra? A eso quiero referirme en esta mañana, este día. ¿Qué es la mala obra? ¿Qué es lo que hacen los hombres? Para que usted pueda entender. El versículo 16 nos habla de esta manera. Lo leo para honra y gloria del Padre, Hijo y Espíritu Santo. Cuanto menos el hombre abominable y vil que bebe la iniquidad como agua. Mire qué terrible lo que dice Job. Es tremendo lo que está hablando acá el libro de Job. Ese es el hombre sin temor, sin respeto, sin obediencia, que solo piensa en hacer el daño, pero hacer el daño a sí mismo. No trata la manera de enderezar su camino. Hay una pregunta que nos podemos hacer, estimado oyente. ¿Cuántos hogares ya están rotos? Ya no pueden comprenderse, no pueden entenderse. La razón está en que cuando hay, y eso cada pastor lo hace, a veces el varón culpa a la mujer y la mujer culpa al hombre. Pero siempre podemos pensar que para que haya problema y pleito tienen que ser dos. Uno solo no lo hace. Ahora, ¿qué es lo que requiere? Que entendamos cómo y por qué se dio aquello. ¿Cuál fue el motivo para que haya esa ruptura en ese matrimonio?
Porque el hombre siempre se llena de machismo, de soberbia. La mujer tampoco no le gusta que le ordenen, que le digan nada, porque ella sola se manda. Entonces, pero cuando ya vienen los problemas serios, allí viene el llorar, mejor no lo hubiera hecho, se arrepiente y a veces ya es tarde. Entonces, aquí está el versículo que nos habla: cuanto menos el hombre abominable y vil. Analice usted esta palabra, hasta dónde llega el hombre tan bajo, donde, como hablamos literalmente, nadie da un 5 por él. Pero hay algo en medio de esto. Aunque este hombre sea inservible, sea lo más vil, lo que no tiene valor, pero hay alguien que lo ama, y ese se llama Jesús. No le pregunta qué es lo que ha hecho. La persona lo que tiene que hacer y entender y levantarse para decirle: Señor, he fallado, reconocer, el Señor sabe todo lo que ha pasado, pero tenemos el valor de decir: Señor, he fallado. Y ahí, si las dos personas dicen: hemos fallado, las cosas van a caminar y Dios los perdona, porque el mismo versículo dice: cuanto menos el hombre abominable y vil que bebe la iniquidad como agua. Ese es el ambiente. No quieren reflexionar. Están viviendo en una situación tan lamentable. Ya no tienen, han dejado todo. Andan en la calle, andan perdidos. Dejaron aquello que un tiempo les ayudó. Pero ahora podemos considerar lo que la palabra de Dios nos enseña. Porque el hombre es prepotente, orgulloso. Y no solamente el hombre, sino que también la mujer hace cosas de las cuales no es correcto. Pero sí que hay otro versículo que lo encontramos allá en Proverbios. En el capítulo 2 de Proverbios nos enseña también la Escritura otro versículo para recapacitar, para entender, reflexionar el por qué están viviendo en esa condición. Y algunos dicen: a mí nadie me quiere. Pero la pregunta es: ¿cómo es su carácter? ¿Cómo es su genio? ¿Cree cuando hieren la dignidad a otra persona, después cuesta reconciliarse? Pero ¿qué está diciendo los versículos el 13 al 15 de Proverbios capítulo 2? Del 13 al 15 nos habla estos versículos: que dejan los caminos derechos para andar por senda tenebrosa, que se alegran haciendo el mal, que se huelga en la perversidad del vicio, cuyos veredas son torcidas y torcidas sus caminos. Ese es el hombre sin Dios. Lo que nos está hablando Proverbio es la vida del hombre sin Dios. Aquel que no quiere que lo corrijan, no le gusta que lo manden, que le digan nada, porque él se considera señor y dueño de todas las cosas, hasta de su propia vida. Amigo oyente, en la Escritura encontramos cosas muy lindas para que reflexionemos y dejemos de estar viviendo en esa vida de desobediencia, en el pecado. Es lamentable escuchar a personas y le dicen: hermano, me está pasando este problema, ayúdeme a orar por esto y esto y esto. Pero la pregunta, ya esa persona ya está en una cárcel. Y después esa madre, por derecho, que ama a su hijo, dice: no, es que me lo culparon, es que me lo metieron en tal cosa. No, es que así como dice Job, beben la iniquidad como agua. No les importa lo que van a hacer. Hasta que están en una cárcel, están llorando: no lo hubiera hecho. Pero antes llegó el consejo de Dios.
Antes Dios les habló que no se metieran en tal cuestiones, pero qué terrible. Por eso acá este versículo, que dejan los caminos derechos.

que no podía levantarse. ¿Quién? Pero decía, yo me mato con cualquiera, decía, y tirado en una cuneta, que no podía levantarse. Ahí, ¿quién? Pero decía que se mataba con cualquiera. ¡Qué lástima! ¡Qué pobreza de mente! Amigo oyente, no caiga usted en esa desgracia. Le recomendamos el verdadero camino. El verdadero camino y derecho se llama Jesús. Es el que le puede ayudar en todas las dificultades. ¿Cómo está viviendo en esta mañana? No es una casualidad que está escuchando el programa radial Voz de Alerta, ¿verdad? Allá en la emisora Alerta Final y en la CRET. Dios tiene propósito para con usted. Y usted dice, a mí nadie me ama. ¿Cómo no? Si Cristo lo ama de tal manera. Venga Él, esa es la razón por la cual aquí estamos en un programa radial Voz de Alerta. Aquí hay gente que están pagando el precio para que este programa llegue a donde usted vive, allá en aquella montaña, en aquel caserillo, allá a lo lejos. Ahora hay personas que lo están haciendo y lo hacen por amor a usted, amigo, para que usted logre escuchar la palabra, el consejo de Dios. Repito lo que dice estos versículos. Que dejan los caminos derechos. ¿Por qué están viviendo una vida tan arruinada? El pensamiento y el corazón de cada evangélico. ¿Cuál es el sentir nuestro? No me van a dejar mentir todos aquellos evangélicos que amamos a Jesús, que hemos creído en Él. ¿Sabe cuál es el deseo y el sentir de nosotros los evangélicos? Que todas las personas sean salvas. Y eso lo confirma cada cristiano. Esos compañeros de trabajo que usted tiene, usted quiere que sean salvos, más ellos no quieren entenderlo. Yo viví tanto tiempo en esa institución, en ese hospital. Miles de personas trabajando ahí. Yo oía el desorden de aquellas personas. Oraba por ellos. Cómo deseaba que todos fueran salvos. Pero totalmente lo que hice Job. Vivían, tomaban como agua la iniquidad, el pecado. Ahí era su placer, ahí era todo lo que ellos sentían. Se sentían felices haciendo cosas terribles. Y el problema es que yo estuve trabajando tantos años ahí y yo no me di cuenta cómo se amaba mis compañeros de trabajo, solamente por el mal apodo. Así los conocí, por el mal apodo, pero nunca me di cuenta, tantos años de trabajar ahí, pero no los conocí por su nombre verdadero, sino por el mal apodo que tenía ahí. Qué tremendo, ¿verdad? Ahora, ¿qué? Esa es maldad, ese es pecado, ese es un desorden, que la persona le ponga un mal apodo a otro. Eso no es correcto. ¿Y cuántas personas lo hacen? Que dejan los caminos derechos para andar por sendas tenebrosas, que se alegran haciendo el mal, que se huelgan en la perversidad del vicio, cuyas veredas son torcidas y torcidas sus caminos. Eso es lo que estamos hablando acá en este lugar. Que usted pueda entender, pueda recapacitar. Ahora, que Dios lo ama a usted. Dios lo ama a usted. Y eso es lo que queremos decirle, lo que la Escritura nos enseña. Para venir a esta radio, por derecho, en una ocasión, estaba un pastor y evangelista. En su mano derecha tenía la Biblia. En la izquierda tenía un libro. Hizo una pregunta, y era un pastor ya de mucho tiempo de estar pastoreando. Y le dice a la congregación, había bastante, y le dice, hermano, ¿de dónde quiere que les predique? ¿De este o de este? Levantó la Biblia y levantó aquel libro. Nadie respondió. Ahora, ¿cómo me voy a atrever a predicar lo que otro libro fuera de la Biblia lo habla? Ahí cometemos no errores, no que horrores. Ahora, nosotros tenemos que

tener ese conocimiento de hablar solamente de la Sagrada Escritura, la que nos conducen a la vida eterna. ¿Cómo podemos obtener el perdón de pecado? Arrepentirse de todo lo que ha hecho, cambiar de mentalidad, de pensamiento. Eso es un arrepentimiento, pero tiene que ser arrepentimiento genuino. Me arrepentí y seguir haciendo las cosas. No, el Señor está de acuerdo con los hechos, no con los dichos. Entonces, ¿cómo está usted? ¿Cómo se encuentra usted? Allá en el libro de Isaías, en el capítulo 29, en el verso 15, qué bonito lo que encontramos acá. Dice acá: ay de los que se esconden de Jehová, encubriendo el consejo y su obra. Están en tiniebla, oigan, y sus obras están en tiniebla. Cuando leímos allá en Juan capítulo 3 y el verso 19, ahí aparece la luz y la tiniebla. Los hombres le aman la tiniebla y aborrecen la luz. Ahí está la condenación. Pero queremos que usted busque la luz, el verdadero camino, caminar bajo la voluntad de Dios en justicia. No vivir esa vida que usted lleva, amigo. Si usted se encuentra derrotado, que nadie da nada por usted, que no lo tome en cuenta según usted, le recomiendo en esta mañana, levántese, camine en luz, y la luz es Jesucristo. Él sí le ama y va y le puede perdonar todos sus pecados, todo lo malo que ha hecho. Él no le va a pedir cuenta. Mira, cuéntame qué es lo que ha hecho. Él lo sabe todo. Ahora solamente levántese, recapacite, que esa vida que usted está llevando es una vida miserable, es vil, como dice la Biblia. Pero hay un Dios. ¿Y sabe por qué predicamos esto nosotros? Porque también los evangélicos sabemos cómo vivimos un tiempo y de a dónde Dios nos levantó, y a Él le agradecemos. ¿Por qué? Porque ya no somos lo que antes fuimos. Así que la recomendación que le damos dice: ay de los que se esconden de Jehová, encubriendo el consejo, y su obra están en tinieblas, y dicen: ¿quién nos ve y quién nos conoce? El Señor se los conoce. Ese si lo conoces de una manera tal. Amigo oyente, nuestro propósito es llegar a ese hogar, a predicar esta palabra. Ya, gracias a Dios que usted tiene ese radio receptor. Aquellos que a través de la televisión nos ven, también hay una situación linda. A través de todas las redes sociales, ahora tenemos la facultad, el privilegio de estar también en la radio Alerta Final, predicando su palabra. Sé que tiene una cobertura grande en nuestro país y fuera de nuestro país. Ahí, tal vez usted por andar buscando una emisora pagana, encontró Alerta Final. Escuche la palabra. Ahí está el consejo. Solo palabra de Dios hay en esta emisora. No le vamos a contar chistes, no le vamos a contar historias de las cuales no beneficia a nadie. Le hablamos de la palabra. El verso 30 de este mismo libro de Isaías, el verso 1, ¿qué es lo que está diciendo? Acá: ay de los hijos que se apartan, dice Jehová, para tomar consejo y no de mí, para cobijarse con cubierta y no de mi espíritu, añadiendo pecado a pecado. Eso es lo que el hombre y la mujer cada día acumula pecado en su alma. Y después ya piensa cosas, ahí ya van a la droga, al licor y a tantas cosas, y se abandonan, ya no sienten pudor, sienten, andan hasta desnudos, arruinados y todo. ¿Pero qué? ¿Qué clase de espíritu ha tomado posesión en la más que todas las mujeres? ¿No sabe usted? En una ocasión, allá en una ciudad de Elizabeth, en Nueva Jersey, llegó una mujer, pero que no se podía, estamos orando, pero dijo que no podía porque ella tenía el espíritu
espíritu de Jezabel andaba totalmente desnuda. Y dijo que era el espíritu de Jezabel. Y todas aquellas personas que ahora andan presentando su cuerpo desnudo, es un espíritu terrible de Jezabel que las tiene tomadas. Pero Dios tiene poder para hacer algo en esta persona. Y nada, no algo total. Así que, estimado oyente, fue para mí una bendición el haber estado este día en Alerta Final, como también en la CRED. Y el día de mañana seguimos nuevamente con este programa en Alerta Final y en la Radio CRED. Hasta mañana, si Dios me lo permite. Que Dios le bendiga.

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0: En los escalones de una prisión del siglo I, nos encontramos con una escena épica. Como hábil orador, Pablo usó su testimonio personal para desempacar apasionadamente el Evangelio con el deseo de convencer al pueblo judío, que quería matarlo, de que había llegado su tan esperado Mesías y era Jesús. Bienvenido a través de la Biblia, el programa donde conocemos a Dios en su palabra. Soy su anfitrión, Jehiel Ortiz. El coraje de Pablo es alentador y al mismo tiempo convincente. Si puede, abra su Biblia o encienda su Biblia en Hechos capítulo 22, versículo 26, mientras oramos para iniciar. Padre nuestro, nuestra oración es que el conocimiento de tu gloria cubra la tierra como el agua cubre el mar. Deja que nuestras vidas reflejen tu gloria. En el nombre de Jesús te lo pedimos. Amén. Con nosotros, nuestro maestro Samuel Montoya, guiándonos y dirigiéndonos en el estudio bíblico de hoy.
2: Continuamos estudiando hoy el capítulo 22 de los Hechos de los Apóstoles. Y en nuestro programa anterior estábamos hablando de la defensa que el apóstol Pablo comenzó a hacer de sí mismo ante el pueblo que se había alborotado allí en Jerusalén. Y continúa entonces Pablo narrando ahora su conversión. Leamos los versículos 6 al 9 de este capítulo 22 de Hechos. Pero aconteció que yendo yo, al llegar cerca de Damasco, como a mediodía, de repente me rodeó mucha luz del cielo. Y caí al suelo y oí una voz que me decía, «Saulo, Saulo, ¿por qué me persigues?». Yo entonces respondí, «¿Quién eres, Señor?». Y me dijo, «Yo soy Jesús de Nazaret, a quien tú persigues». Y los que estaban conmigo vieron a la verdad la luz y se espantaron, pero no entendieron la voz del que hablaba conmigo. Amigo oyente, sería bueno recordar algo del relato de la conversión de Saulo, que se encuentra en Hechos capítulo 9, versículo 7, donde dice, «Y los hombres que iban con Saulo se pararon atónitos, oyendo a la verdad la voz, mas sin ver a nadie». Ahora esta parte es muy interesante porque parece presentar una contradicción con lo que acabamos de leer aquí en el versículo 9 del capítulo 22 de los Hechos, donde dice que los hombres que estaban con Pablo en el momento de su conversión vieron a la verdad la luz y se espantaron, pero no entendieron la voz del que hablaba con él. Ahora es bastante claro si leemos el pasaje con cuidado, porque notemos que Pablo dice, no entendieron la voz del que hablaba conmigo. O sea que, en realidad, ellos oyeron la voz, pero no pudieron entenderla ni sabían de quién era. Simplemente la oyeron. Y es importante notar esto, porque la verdad es que no hay contradicción alguna entre estos dos pasajes. Continuemos ahora con los versículos 10 hasta el 15 de este capítulo 22 de los Hechos. Continúa Pablo hablando y dice, «Y dije, ¿qué haré, Señor?». Y el Señor me dijo, «Levántate y ve a Damasco, y allí se te dirá todo lo que está ordenado que hagas». Y como yo no veía a causa de la gloria de la luz, llevado de la mano por los que estaban conmigo, llegué a Damasco. Entonces uno llamado Ananías, varón piadoso según la ley, que tenía buen testimonio de todos los judíos que allí moraban, vino a mí y acercándose me dijo, «Hermano Saulo, recibe la vista». Y yo en aquella misma hora recobré la vista y lo miré. Y él dijo, «El Dios de nuestros padres te ha escogido para que conozcas su voluntad y veas al justo y oigas la voz de su boca. Porque serás testigo suyo a todos los hombres de lo que has visto y oído». Cabe destacar, amigo oyente, que Pablo estaba participando en ese momento de una entrevista privada con el Señor Jesús. Continuemos ahora con los versículos 16 al 20. «Ahora pues, ¿por qué te detienes? Levántate y bautízate, y lava tus pecados, invocando su nombre. Y me aconteció, vuelto a Jerusalén, que orando en el templo me sobrevino un éxtasis. Y le vi que me decía, «Date prisa y sal prontamente de Jerusalén, porque no recibirán tu testimonio acerca de mí». Yo dije, «Señor, Ellos saben que yo encarcelaba y azotaba en todas las sinagogas a los que creían en ti. Y cuando se derramaba la sangre de Esteban, tu testigo, yo mismo también estaba presente y consentía en su muerte y guardaba las ropas de los que le mataban. Pablo no había olvidado que había estado presente cuando Esteban fue apedreado, y que fue él quien se encargó de eso. Esto produjo una impresión que no podría borrarse de su mente, impresión que en realidad lo preparó para su propia conversión. Y continúa Pablo hablando de su éxtasis, y dice aquí en los versículos 21 y 22, «Pero me dijo, ve, porque yo te enviaré lejos a los gentiles». Y le oyeron hasta esta palabra. Entonces alzaron la voz diciendo, «Quita de la tierra tal hombre, porque no conviene que viva». Pablo menciona a los gentiles porque había estado en el mundo gentil hablándoles de Jesucristo. Los judíos lo habían oído y ya sabían que él lo había hecho. El momento en que el apóstol Pablo menciona a los gentiles fue como si hubiera encendido fuego y ya los judíos no querían escucharlo más. Y leemos aquí en los versículos 23 y 24 de este capítulo 22 de los Hechos, y como ellos gritaban y arrojaban sus ropas y lanzaban polvo al aire, mandó el tribuno que le metiesen en la fortaleza y ordenó que fuese examinado con azotes para saber por qué causa clamaban así contra él. Cuando el apóstol Pablo dejó de hablar en griego y empezó a hablar en hebreo a la multitud, el tribuno se quedó allí parado sin poder entender lo que Pablo decía. Todo lo que pudo hacer cuando la multitud se puso furiosa fue llevar a Pablo dentro de la fortaleza. Y como Pablo era prisionero, pensó que debía azotarle luego, como era la costumbre en esos tiempos. Pero fíjese usted lo que hace el apóstol Pablo aquí en el versículo 25. Pero cuando le ataron con correas, Pablo dijo al centurión que estaba presente, «¿Os es lícito azotar a un ciudadano romano sin haber sido condenado?». Como usted ve, amigo oyente, el apóstol Pablo había sido malentendido totalmente. Creían que era egipcio cuando en realidad no lo era. Los judíos creían que él había llevado a Trófimo al templo, pero él no había hecho eso. Pero observe usted lo que él es. Habla griego perfectamente, pero es hebreo, y además es ciudadano romano. Pues bien, Pablo apela entonces a su ciudadanía romana para escapar del azotamiento que recibían los presos. Y veamos lo que ocurre aquí en los versículos 26 al 28 de este capítulo 22 de los Hechos. Cuando el centurión oyó esto, fue y dio aviso al tribuno diciendo, «¿Qué vas a hacer? Porque este hombre es ciudadano romano». Vino el tribuno y le dijo, «Dime, ¿eres tú ciudadano romano?». Él dijo, «Sí». Respondió el tribuno, «Yo con una gran suma adquirí esta ciudadanía». Entonces Pablo dijo, «Pero yo lo soy de nacimiento». Es sorprendente ver que este tribuno había sido un esclavo antes. Quizás él o alguna otra persona había ahorrado dinero y de esa manera había podido comprar la libertad de este hombre que había llegado a convertirse en tribuno. Y el tribuno se encontraba asombrado de ver frente a sus ojos a un preso que era un ciudadano romano, el cual había nacido libre y no había tenido que comprar su libertad como él lo había hecho. Y dicen los versículos finales, los versículos 29 y 30 de este capítulo 22 de Hechos, «Así que luego se apartaron de él los que le iban a dar tormento, y aún el tribuno, al saber que era ciudadano romano, también tuvo temor por haberle atado. Al día siguiente, queriendo saber de cierto la causa por la cual le acusaban los judíos, le soltó de las cadenas y mandó venir a los principales sacerdotes y a todo el concilio, y sacando a Pablo, le presentó ante ellos». El tribuno, pues, se da cuenta que tiene en su presencia a un hombre extraordinario. Es un hombre culto que habla griego. Es judío, pero también es un ciudadano romano. Y de ninguna manera es un ladrón común. El tribuno resuelve entonces no tratar a Pablo como cualquier criminal común. Sin embargo, él quiere saber cuáles son las acusaciones que se lanzan contra Pablo y decide dar a Pablo una audiencia ante los principales sacerdotes y ante todo el concilio. Veremos pues que Pablo empieza a defenderse, apareciendo ante aquellos que reinaban en ese entonces. Llegamos ahora al capítulo 23, y en este capítulo tenemos al apóstol Pablo ante el Sanedrín, donde se encontraban los líderes religiosos que querían juzgarlo. Pablo se esforzó inútilmente al tratar de explicar su posición y conducta, pero el Señor le dio fuerzas para seguir en esta situación. Después podemos ver que ellos trazan un plan para matarlo. Este complot contra Pablo permite que él sea llevado preso a Cesarea para ser juzgado ante Félix. Amigo oyente, Durante el estudio de este capítulo, podremos ver la mano de Dios obrando en la vida del apóstol Pablo. Y de la misma manera, Dios quiere obrar hoy en su vida y en la mía, amigo oyente. Es maravilloso saber que en cualquier parte por donde usted y yo caminemos, el Señor está obrando. Dios quiere darnos aquella guía y dirección que necesitamos para poder vivir en nuestros días. No hay duda de que necesitamos a Dios en nuestro diario vivir. Hay muchísimas personas hoy en día que van al extremo tratando de tener una experiencia emocional o revolucionaria. Puede que la tenga, pero lo dudamos. Lo que sí creemos es que solamente por medio de una fe sencilla podemos llegar a Cristo, confiar en Él y caminar con Él. Es entonces cuando Él nos dará la dirección y la guía para nuestras vidas diarias. Comencemos pues leyendo los primeros dos versículos de este capítulo 23 de los Hechos. Entonces Pablo, mirando fijamente al concilio, dijo: «Varones hermanos, yo con toda buena conciencia he vivido delante de Dios hasta el día de hoy». El sumo sacerdote Ananías ordenó entonces a los que estaban junto a él que le golpeasen en la boca. Amigo oyente, tratemos de imaginarnos a Pablo parado ante el Sanedrín. Allí se encontraban reunidos el sumo sacerdote junto con el concilio, y Pablo, mirándolos fijamente, empieza su defensa. Ahora dice el versículo 3, «Entonces Pablo le dijo: Dios te golpeará a ti, pared blanqueada. ¿Estás tú sentado para juzgarme conforme a la ley, y quebrantando la ley me mandas golpear? De acuerdo a la ley romana, ningún hombre podía ser castigado hasta cuando la sentencia hubiera sido pronunciada. El simple hecho de que Pablo había sido arrestado y acusado de cierto crimen no les daba ninguna libertad a aquellos que lo habían arrestado para abusar de él. En esos días las leyes romanas otorgaban mucha justicia a quienes eran arrestados, pero este incidente del apóstol Pablo y el juicio de Jesús nos hacen reconocer que aún la ley romana podía ser torcida. Un sistema o una ley no tienen tanta importancia como los que están encargados de ejecutarlos. Son muchos los que creen que si cambiáramos nuestra forma de gobierno hoy en día, o por lo menos cambiáramos el partido político que está en el poder, sea cual sea, se resolverían nuestros problemas. Pero, amigo oyente, la historia nos cuenta que los problemas nunca se han resuelto así en el pasado. Lo que necesitamos no es un cambio de sistemas. ¿Sabe usted qué es lo que necesitamos? Necesitamos que sean los mismos hombres y mujeres quienes cambien, y no los sistemas. El sumo sacerdote pues ordenó que golpearan a Pablo en la boca, pero Pablo continuó hablando de una manera clara y enérgica. Con esto debemos disipar la idea de que Pablo tuvo miedo ante ellos. Muchas veces malinterpretamos el concepto de la humildad y decimos erróneamente que la humildad hace que las personas sean miedosas. En realidad, la humildad y la mansedumbre significan que nos sometemos a la voluntad de Dios sin preocuparnos de cuánto nos pueda costar. Pablo era manso y humilde y se sometió a la voluntad de Dios. Sin embargo, habló claro en contra de esta injusticia y llamó al sumo sacerdote pared blanqueada. Ahora, esta forma de hablarle al sumo sacerdote, señalándole que estaba violando la ley al juzgarlo de esa manera, revela que Pablo también conocía la ley. Continuemos ahora con el versículo 4. Los que estaban presentes dijeron: «¿Al sumo sacerdote de Dios injurias?». Ahora, Pablo no sabía que había injuriado al sumo sacerdote. Creemos que él conocía al sumo sacerdote, que conocía la ley mosaica y los rituales judíos. Pero también creemos que esta es otra evidencia de que Pablo sufría de una enfermedad de los ojos y no veía bien. Al entrar en nuestro estudio de las epístolas que Pablo escribió, encontraremos otras declaraciones que indican que Pablo tenía dificultad con su visión. Ahora, el versículo 5 de este capítulo 23 de Hechos dice: Pablo dijo: «No sabía, hermanos, que era el sumo sacerdote, pues escrito está: no maldecirás a un príncipe de tu pueblo». Amigo oyente, Pablo conocía la ley con todos sus detalles. Él sabía perfectamente que había que respetar a los soberanos. Esa es otra cosa de la cual nos hemos olvidado hoy en día. Debemos respetar a quienes son puestos en posiciones de autoridad, aunque creamos que tales autoridades están erradas y a veces sean malas. Pablo escribió en su carta a los Romanos, capítulo 13, versículo 1, diciendo: «Sométase toda persona a las autoridades superiores, porque no hay autoridad sino de parte de Dios, y las que hay, por Dios han sido establecidas». Es interesante notar que Pablo escribió esto cuando Nerón estaba en el trono de Roma, y Nerón, como bien sabemos, era un hombre loco. Ahora note usted cómo el apóstol Pablo se aprovechó de la discordia entre los dos partidos que se encontraban allí presentes para apoyar su propia defensa. El punto de discusión que ellos tenían no era la resurrección de Jesucristo. Era que simplemente los fariseos creían en la resurrección de los muertos, en la cual tenían puesta su esperanza, mientras que los saduceos negaban la resurrección. Ahora Pablo aprovechó esta diferencia entre ellos para cambiar el juicio en una controversia teológica entre los fundamentalistas y los liberales. Le fue muy fácil crear esta situación porque nunca ha habido un tiempo en que no se haya producido disensión entre estos dos grupos. Y vemos aquí en los versículos 7 al 9 de este capítulo 23 de los Hechos, que cuando dijo esto, se produjo disensión entre los fariseos y los saduceos, y la asamblea se dividió. Porque los saduceos dicen que no hay resurrección, ni ángel ni espíritu, pero los fariseos afirman estas cosas. Y hubo un gran vocerío, y levantándose los escribas de la parte de los fariseos, contendían diciendo, «Ningún mal hallamos en este hombre, que si un espíritu le ha hablado, o un ángel, no resistamos a Dios». Cuando los fariseos se enteran que Pablo es fariseo, se unen para defenderlo. El doctor Lucas, quien es el escritor del libro de los Hechos, por primera vez dice en el versículo 10 que había grande disensión. Creemos que esta es la peor disensión que se registra en el libro de los Hechos en cuanto a cualquier grupo. Pablo nuevamente se halló en tanto peligro que el tribuno romano tuvo que intervenir para salvarle del Sanedrín, que estaba furioso. Por consiguiente, el tribuno salva otra vez al apóstol Pablo sin enterarse de la razón por la que le odiaban. Y leemos aquí en el versículo 11, «A la noche siguiente se le presentó el Señor y le dijo, «Ten ánimo, Pablo, pues como has testificado de mí en Jerusalén, así es necesario que testifiques también en Roma». Una vez más, vemos que Pablo no estaba fuera de la voluntad de Dios al ir a Jerusalén. El Espíritu de Dios le había advertido que iba a tener prisiones y tribulaciones cuando fuese a Jerusalén. Pero a pesar de esa advertencia, el apóstol Pablo fue a Jerusalén y testificó del Señor Jesús en esa ciudad. Continuemos con el versículo 12 de este capítulo 23 de los Hechos. Venido el día, algunos de los judíos tramaron un complot y se juramentaron bajo maldición, diciendo que no comerían ni beberían hasta que hubiesen dado muerte a Pablo. Nos imaginamos que estos judíos sintieron mucha hambre y sed antes que este asunto terminara. Y leemos aquí en los versículos 13 hasta el 15 que eran más de 40 los que habían hecho esta conjuración, los cuales fueron a los principales sacerdotes y a los ancianos y dijeron, «Nosotros nos hemos juramentado bajo maldición a no gustar nada hasta que hayamos dado muerte a Pablo. Ahora pues, vosotros con el concilio, requerid al tribuno que le traiga mañana ante vosotros, como que queréis indagar alguna cosa más cierta acerca de él, y nosotros estaremos listos para matarle antes que llegue». Este fue el complot que ellos hicieron para asesinar al apóstol Pablo. Pero sabemos que el Señor, por medio de su Santo Espíritu, manifestó que tenía un plan diferente para Pablo. Dios claramente indicó que Pablo iría a Roma, y vemos que en realidad esto sucede después. Continuemos leyendo los versículos 16 al 18 para ver cómo se desarrolla este plan. Mas el hijo de la hermana de Pablo, oyendo hablar de la celada, fue y entró en la fortaleza y dio aviso a Pablo. Pablo, llamando a uno de los centuriones, dijo, «Lleva a este joven ante el tribuno porque tiene cierto aviso que darle». Él entonces, tomándole, le llevó al tribuno y dijo, «El preso Pablo me llamó y me rogó que trajese ante ti a este joven, que tiene algo que hablarte». Aquí vemos que Pablo ejerce su derecho como ciudadano romano, lo cual tiene todo el derecho de hacer. Además, estos dos versículos nos permiten conocer un poco más acerca de la familia de Pablo, y vemos que tiene una hermana que vive con su familia en Jerusalén. Continuemos con los versículos 19 al 22. El tribuno, tomándole de la mano y retirándose aparte, le preguntó, «¿Qué es lo que tienes que decirme?». Él le dijo, «Los judíos han convenido en rogarte que mañana lleves a Pablo ante el concilio, como que van a inquirir alguna cosa más cierta acerca de él». pero tú no les creas, porque más de 40 hombres de ellos le acechan, los cuales se han juramentado bajo maldición a no comer ni beber hasta que le hayan dado muerte, y ahora están listos esperando tu promesa». Entonces el tribuno despidió al joven, mandándole que a nadie dijese que le había dado aviso de esto. De esta manera el tribuno se enteró del complot contra Pablo. Hagamos una pausa para notar algo aquí. Hoy en día hay un grupo de hermanos que dicen ser muy piadosos y de vez en cuando recibimos cartas de ellos. Puede que sean muy sinceros y bien intencionados, y ellos dicen que no debemos consultar con ningún médico cuando estamos enfermos, sino que debemos confiar en el Señor para que Él nos sane. Bueno, confiamos en el Señor, pero también debemos buscar la ayuda de los médicos. Ahora, hubiera sido muy sencillo para el apóstol Pablo decirle a su sobrino aquí: «Gracias por venir, pero estoy confiando en el Señor, tú puedes regresar a tu casa». Pero no fue así. Vemos que Pablo se sirvió de los privilegios que su ciudadanía romana le brindaba. Amigo oyente, creemos que Dios sí quiere que hagamos uso de todos los medios que están a nuestra disposición hoy en día. Y esto en ningún momento significa que no estamos confiando en el Señor. Significa que estamos confiando en que Dios puede usar los métodos y los medios que están a nuestra disposición para llevar a cabo sus propósitos. Ahora observe usted entonces lo que hace el tribuno aquí en los versículos 23 y 24 de este capítulo 23 de los Hechos. «Y llamando a dos centuriones, mandó que preparasen para la hora tercera de la noche 200 soldados, 70 jinetes y 200 lanceros, para que fuesen hasta Cesarea. Y que preparasen cabalgaduras en que, poniendo a Pablo, le llevasen en salvo a Félix, el gobernador». Un verdadero ejército acompañó al apóstol Pablo mientras él iba a Cesarea. Ahora quizás alguien se pregunte, ¿es esto lo que se llama confiar en el Señor? Amigo oyente, Pablo se halla en la voluntad de Dios y al mismo tiempo tiene derecho a pedir la protección del gobierno. Pablo es, pues, llevado a Cesarea para comparecer ante Félix, el gobernador. Ahora recordemos que los gobernadores romanos tenían su centro de operaciones en Cesarea y solamente de vez en cuando subían a Jerusalén. Pilato, por ejemplo, tenía allí su centro de operaciones. Hoy en día se puede ver las ruinas que han quedado de aquella ciudad romana. Esta ciudad queda en la costa y en realidad es un lugar muy agradable. Los gobernadores romanos, pues, preferían vivir en Cesarea más que en Jerusalén porque el clima era más acogedor. El apóstol Pablo, entonces, es llevado ante Félix, quien era el gobernador y vivía en Cesarea. Desde luego que esto sacó a Pablo del peligro que representaba para él estar en Jerusalén. Y vamos a detenernos aquí, amigo oyente, porque nuestro tiempo ya ha concluido. Continuaremos, Dios mediante, en nuestro próximo programa. Hasta entonces, que Dios le bendiga ricamente.
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Así que, si el Hijo os libertare, seréis verdaderamente libres. Juan capítulo 8, versículo 36. Gocemos de estos minutos de

Mirad cuán bueno y cuán delicioso es habitar los hermanos juntos en armonía. Salmos 133:1. 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

Aleluya, bendito Dios. Bien, mis hermanos, amigos, a esta hora, qué privilegio saludarles de parte de nuestro Dios, deseando que el Dios Todopoderoso bendiga su vida. Este es su programa Libres en Cristo, de la Iglesia Evangélica Cret, en la ciudad de Gotera. Esto es en el departamento de Morazán. Qué bueno es poderles saludar a esta hora, pues, y estar acá en estas cabinas de radio para poder transmitir lo que es la palabra del Dios Todopoderoso, como nos manda el Señor, ¿verdad? Llevar esta palabra en diferentes lugares, hermanos, y a través de la radio. Es una bendición grande que Dios nos da de que podamos llevar esta palabra y pueda llegar ahí a su hogar, ahí en la oficina, en el trabajo. ¡Qué bendición! Dios bendiga a toda la audiencia, en especial aquellos que son fieles oyentes de este espacio de radio. Dios les bendiga, Dios les guarde, Dios les fortalezca, a las amistades también en diferentes partes del territorio salvadoreño. Y los hermanos que están allá en la Unión Americana, un saludo especial para cada uno de ellos. Amén. Así que vamos a orar dándole gracias a Dios. Dios ha sido bueno con cada uno de nosotros, hermanos, y pues tenemos que ser agradecidos con Dios siempre, en todo momento, por darnos el don de la vida. Podemos respirar la luz, podemos respirar el aire, la luz, ver la luz de un nuevo día, y es una bendición grande. Vamos a orar dándole gracias a nuestro Dios, a la iglesia anfitriona, un saludo especial a la iglesia Cret. Hermanos, adelante en el Señor, continuemos trabajando, sirviéndole al Señor, a toda la audiencia también de el sector de Sunsulaca. Anduvimos el día de ayer por ese lugar. Dios bendiga a nuestro hermano que echó manos a la vida eterna. Pues qué bendición, pues que él haya tomado la decisión de recibir a Cristo, y es una bendición grande que él se incorpore a las filas de los hijos de Dios. Amén. Qué bendición. Dios bendiga a toda su familia en ese lugar de Sunsulaca. Amén. Vamos a dar gracias a Dios en esta hora, luego pues escuchamos un canto, no sin antes oramos al Señor. Buen Dios y Padre que estás en los cielos, gracias le damos, Señor, en esta preciosa hora, Padre, por la oportunidad que nos da, oh Dios, de poder estar nuevamente, Señor, acá en esta cabina de radio. Padre bendito, Dios de misericordia, Dios de consolación, le damos gracias, gracias, gracias, Señor, por toda la audiencia, oh Dios, que está a esta hora, Dios eterno, escuchando, Señor, viendo lo que es esta programación. Padre bendito de la gloria, sea usted glorificándose de manera especial, mi Dios, a través, Padre bendito, de este espacio de radio, Dios, los que están ahí en sus hogares, a través de la radio Cret, Padre, bendiga sus vidas, oh Dios, fortalézcale, Señor, y los que están pasando un momento de dificultad, de enfermedad, oh Dios, momentos difíciles, Dios de los cielos, le pedimos que sea usted glorificándose, obrando, Señor, ese milagro, esa respuesta, dando, Señor, esa respuesta a mi hermano, a mi hermano, Padre, que ha puesto esa petición delante de usted, oh Dios, en esta hora, mi Dios, nos unimos, Señor, a la petición de mi hermana. Nos unimos a la petición de mi hermano, Padre, para que sea usted glorificándose de manera especial en cada vida, Dios. Lleve sanidad, lleve consuelo, lleve esperanza, Dios de los cielos, oh poderoso Dios, a esas vidas, Padre, que están esperando una respuesta, mi Dios. Lleve salvación, mi Dios eterno, ahí en los hogares, Padre. Las amistades, mi Dios, que están viendo y los que están escuchando a través de la radio, diferentes plataformas, Padre, en esta hora se lo pedimos, mi Dios, sea el poder de su Espíritu Santo ministrando y tomando el control de todo lo que hagamos en este momento, Padre, de hecho, de palabra, sea para la gloria y la honra suya, Padre. En el nombre de Jesús se lo pedimos. Amén y amén. Vamos a dejar un precioso canto a esta hora, luego regresamos. No nos cambie.

Aleluya, bendito Dios, aleluya, gloria a Dios. Amén. Qué bendición, hermanos, el poder escuchar esa preciosa alabanza. Vamos a meditar lo que es en la palabra de nuestro Dios, porque Él es bueno. Y lo hacemos en el libro de Crónicas, segundo libro de Crónicas, capítulo 7, verso 14. Segundo libro de Crónicas, verso 7, capítulo 7, verso 14. Leemos su palabra en el nombre del Padre, del Hijo y del Espíritu Santo. La letra dice: si se humillare mi pueblo, sobre el cual mi nombre es invocado, y oraren y buscaren mi rostro, y se convirtieren de sus malos caminos, entonces yo oiré desde los cielos y perdonaré sus pecados y sanaré su tierra. Amén. Meditamos en esta hora, hermanos, bajo el tema la restauración integral en el hombre. Al escuchar esta porción de la Biblia, hermanos, nos damos cuenta nosotros, este pasaje de Crónicas 7:14 fue, hermanos, cuando Salomón dedica el templo a Dios. Amén. Acordémonos de que el templo, hermano, fue dedicado a Dios. Luego de la oración, Dios responde a una promesa poderosa a su pueblo. O sea, el templo fue dedicado a Dios, hermano. Entonces, viene Dios, hermano, en este versículo. Dice la palabra del Señor que es un proceso, hermano. Dios no solo promete bendición, sino establece condiciones claras. Y este pasaje, hermano, es ideal para la restauración de Dios, hermano, para su pueblo. Tres cosas importantes que vamos a ver acá en esta porción de la Biblia. Entonces, nos muestra uno de los llamados más poderosos de Dios hacia su pueblo. Estas palabras, hermano, fueron dadas en un momento especial cuando el templo había sido dedicado y la gloria de Dios había descendido, pero aún en medio de ese ambiente espiritual, Dios deja claro que la bendición no depende solamente de un evento, sino de una condición del corazón. Eso es muy importante que nosotros podamos entender, hermano. Ahora bien, este versículo no es solamente una promesa, es una llave espiritual para la restauración. Dios no habla primero, hermano, Él hará, sino que su pueblo lo que debe de hacer. Tenemos que entender nosotros, en este versículo, hay tres cosas importantes que Dios pide al pueblo. Tres cosas importantes que el pueblo del Señor debemos y tenemos que hacer. Cuando el Señor, hermano, dice en su palabra, si se humillare mi pueblo, Dios pide que cada uno de nosotros podamos humillarnos. Si se humillare mi pueblo, ¿qué es humillarse? Es reconocer la condición delante de Dios, es reconocer el pecado, reconocer la dependencia, dejar el orgullo que pueda estar obrando en la vida de cada uno de aquellos hermanos que creen, pues. Muchas personas dicen, no, yo no necesito de Dios. No, que yo estoy bien con Dios. ¿Cuántas cosas así? Entonces Dios viene, hermano, y como Él nos conoce, Él desea que nosotros, que su pueblo se humille, reconozca su error. Cuando la persona, hermano, no reconoce su error, entra aquello que comúnmente se llama orgullo o la soberbia, y eso destruye la vida de todo ser humano, la vida de todo cristiano. Por eso Santiago capítulo 4 verso 6 dice que Dios resiste a los soberbios y da gracia a los humildes. El orgullo nos aleja de Dios. El orgullo nos aleja de Dios, pero la humildad atrae a Dios, hermanos. Tenemos un ejemplo bíblico, hermano, en la palabra del Señor, Lucas capítulo 15 verso 17. Lucas 15, 17 habla, hermano, de un hombre, un hijo, de que le pidió la herencia a su padre.
Él, después de pedirle la herencia a su padre, dice que se fue a una provincia a gastar todo lo que su padre le había heredado. Amén. Todo lo que su padre le había heredado, lo gastó allá lejos, hermano. Con los amigos de parranda, cuántas cosas, hermano. Y su padre esperaba que regresara. Eran dos hermanos. Pero este hombre, hermano, al saber que estaba quedando sin dinero, sin propiedades, sin nada, dijo, y todo lo que tenía se le estaba acabando. Dice la Biblia que volvió en sí y reconoció su error. Reconoció que en la casa de su padre había mucha comida, muchos bienes, y él estaba lejos, perdidos, sin esperanza, sin amigos, ni nada. Pero él reconoció la condición que se encontraba. Reconoció que se había apartado de su padre y volvió a su casa. Y el padre le reconoció, el padre lo recibió con los brazos abiertos. Pero lo importante es que este personaje, este hombre, reconoció su error, que había fallado, que se había apartado. Y cuando llegó a la casa del padre, lo recibieron con los brazos abiertos. Pero este hombre tuvo que dejar el orgullo, tuvo que humillarse. Es reconocer, amén, que la dependencia de Dios debe de estar siempre en nuestra vida. Reconocer cuando se le falla a Dios, cuando desobedecemos a Dios, es importante. Él dijo, volvió en sí y dijo, me levantaré. Mientras el ser humano no se humille, no puede haber cambios en su vida. Mientras nosotros no nos humillemos delante del Señor, no puede haber cambios en nuestra vida. Es importante la humildad en nosotros. Es lo que más cuesta, iglesia. Es lo que más cuesta. Es lo que más cuesta depender de Dios. Cuesta porque no le damos lugar al Espíritu Santo de Dios en nuestra vida. Amén. Por eso tenemos que humillarnos, reconocer la condición que podemos estar nosotros encontrados. Ahora bien, reconocer errores, dejar la autosuficiencia, depender de Dios, es reconocer que sin su presencia nada somos. Si la dependencia de Dios nada somos. Por eso el versículo leído dice, si se humillare mi pueblo sobre el cual mi nombre es invocado. Vea qué importante es, hermano. La otra condición es, primero es humillarse. Segundo, orar. Orar. La oración es el canal de comunicación con Dios. La oración es fundamental para establecer una conexión íntima con Dios. Proporciona paz, dirección y fortaleza espiritual en medio de las dificultades. Es importante que nosotros oremos. Por eso la palabra de Dios dice, hermano, que tenemos que orar en

Sabe, ya estamos ya, hermanos, en la recta final. Y es que Jesucristo está a las puertas y Él viene pronto. Tenemos que nosotros, hermanos, buscar el rostro de Dios, humillarnos, reconocer que sin Él nada somos, y tenemos que fortalecernos en Dios y en el poder de su fuerza. Todo lo que está pasando, hermano, en diferentes partes del mundo, eso apunta en que la trompeta pronto va a sonar. Sabe que es importante que usted y yo oremos a Dios, seamos obedientes a Dios, oremos. Porque cuando vienen las dificultades, hermano, razón tenía Pablo cuando le escribe a la iglesia en el Éfeso y le dice que nos fortalezcamos en el Señor y en el poder de su fuerza. Es importante porque, sabe, hermano, nosotros tenemos un adversario que nunca duerme. Ese adversario se llama Satanás, el diablo. Señor, lo reprenda en esta hora. El Señor lo reprenda. Sus demonios, hermano, Él manda a la bola de demonios, hermanos, para que, hermanos, ataque, manden esos dardos a los cristianos evangélicos, hermanos, para que no hagamos la voluntad de Dios. Él es el que pone malos pensamientos, hermanos. Cuántas cosas están poniendo en la vida de todo cristiano. Vea qué importante estar, hermano, tener puesta la armadura de Dios para poder soportar en los días malos, como dijo Pablo. Por lo demás, hermanos míos, fortaleceos en el Señor y en el poder de su fuerza. Vestíos, dice Pablo, de toda la armadura de Dios. Es importante, hermano, vestir la armadura de Dios para poder estar firme en estos tiempos tan difíciles que vivimos. Y luego no descuidar la oración, hermano, en nuestra vida. Por eso dice la palabra de Dios, y orare. Tenemos un ejemplo bíblico, hermano, allá en Daniel, en el capítulo 6, verso 10. Daniel oraba 3 veces al día, aún en medio de la persecución. Acordémonos, hermanos, que este joven Daniel no era de ese lugar, no era de Babilonia. Era, hermano, él era hermano israelita. La oración cambia el ambiente. Dice la Biblia que Daniel abre las puertas, trae respuesta del Dios de los cielos. Vea qué importante es, hermano, la oración. Cuando usted y yo oramos, hermanos, nos fortalecemos en el Señor y en el poder de su fuerza. Iglesia de Dios, pueblo de Dios que está escuchando a través de la radio, allí en su hogar, allí en el trabajo, allí donde quiera que se encuentre, tenemos que orar siempre. Usted podrá decirme, hermano, pero yo oro en la casa, yo oro en el trabajo, yo oro en el auto, yo oro en la oficina. Claro, eso debe de ser siempre continuo. Debe de estar siempre nosotros orar, buscar el rostro de Dios. Una iglesia sin oración es una iglesia débil. Una iglesia sin oración es una iglesia débil. Ahora bien, restaurar el altar familiar, tener tiempo diario con Dios, buscar a Dios en todo momento. Como hijos de Dios, Dios nos manda a orar, nos manda a buscar su presencia y sobre todo orar con fe. Número 3, buscar mi rostro, dice el Señor. Dice la palabra de Dios, hermano, que tenemos que buscar el rostro de Dios. No es buscar solamente la bendición, es buscar a Dios mismo. Muchos buscan milagros, provisión, soluciones, pero no buscan la presencia de Dios. Tenemos que buscar la presencia de Dios en nuestras vidas, pueblo del Señor, todos los días, que la presencia de Dios esté en nuestra vida siempre. Amén. Moisés fue enfático, hermano. Moisés dijo, si tu presencia no va conmigo, yo no iré, yo no me muevo, dijo Moisés. Entonces, hermanos, vea que es importante que la presencia de Dios esté en nosotros. Ahora bien, veamos entonces la otra parte. Gloria a Dios, mi corazón ha dicho de ti, buscaré mi rostro. Vea lo que dice David en el Salmo capítulo 27, verso 8. Mi corazón ha dicho de ti, buscaré mi rostro. Ahora bien, veamos nosotros, hermanos, buscar el rostro de Dios. Número 4, se convirtieren de sus malos caminos. Otro paso importante, hermano. Si convirtieren de sus malos caminos, la conversión espiritual es un cambio profundo.

de mente, de corazón y de conducta que implica volverse a Dios y alejarse del pecado para seguir a Cristo. La mente, los pensamientos, hermanos, es importante que se los depositemos a Dios. Tenemos que tener la mente de Cristo. Vea qué importante es que nosotros tengamos la mente de Cristo y que haya, hermano, esa presencia de Dios en nuestras vidas. No solo se trata, hermano, de decir, yo estoy bien con Dios, sino que las actitudes nuestras dependen, dicen, a quién nosotros obedecemos o a quién estamos sirviendo. Por eso es importante, pueblo del Señor, buscar el rostro de Dios, humillarse, orar y convertirse de los malos caminos y volverse a Dios. Entonces Dios va a escuchar la oración de nosotros. Es importante. Dice la palabra de Dios, hermanos, que entonces yo oiré desde los cielos, perdonaré sus pecados y sanaré su tierra. Qué lindo es, hermano, cuando Dios escucha nuestro clamor. Dios oye. Dios, hermano, dice la Biblia que si pedimos conforme a la voluntad de Él, Él nos oye. Dios perdona. No importa cuán grande sea el pecado, cuán grande sea la falta, la dificultad, Dios perdona. Pero tenemos que humillarnos, tenemos que reconocer ese error y volvernos a Dios para que Él tenga misericordia y pueda hacer la obra perfecta a través de su Espíritu Santo en nuestra vida. Es importante, pueblo del Señor, usted que me está escuchando, tenemos que volvernos a Dios, reconocer, hermanos, que Dios es el soberano y que sin Él nada somos, y tenemos que humillarnos, tenemos que reconocer su poder, su grandeza, tenemos que saber que sin Dios nada somos. Por eso, hermano, acá en esta porción de 2 de Crónicas 7:14 dice: si se humillare mi pueblo sobre el cual mi nombre es invocado. Oiga, Dios está pidiendo humillación. Y oraren. Tenemos que buscar el rostro de Dios. Orar es platicar con Dios. Tenemos que orar todos los días, no solamente cuando vayamos a la iglesia o solamente estemos en el culto o cuando estemos ahí, no, sino que todos los días tenemos que orar y buscar el rostro de Dios. Dice, y buscar mi rostro. Otra cosa, convertirse de sus malos caminos. Si hacemos eso, entonces dice el Señor, entonces yo oiré desde los cielos, perdonaré sus pecados y sanaré su tierra. Y lo más lindo lo que dice el versículo 15: ahora estarán abiertos mis ojos, dice el Señor, y atentos mis oídos a la oración en este lugar. Esta palabra es para nosotros, pueblo de Dios. Puede ser que tú estés esperando una respuesta o un milagro que estás esperando. Tienes que tener fe y sobre todo ser paciente para saber esperar en Dios. Y si nosotros estamos orando y estamos bajo la cobertura de Dios, en obediencia, en su momento Dios estará obrando, estará contestando, estará dándote esa respuesta, pero va a ser conforme a la voluntad de Él. Porque confiamos en Él y creemos, dice la palabra de Dios, que el tiempo de los milagros no ha pasado. Él sigue siendo el mismo de ayer, de hoy y por los siglos de los siglos. Es importante, pueblo de Dios, y lo más importante es que nuestras vidas, hermano, estemos en esa perfecta comunión con Dios todos los días de nuestra vida, todos los días. Donde quiera que nosotros nos encontremos, tenemos que estar en obediencia, velando y orando en todo momento, porque no sabemos el día ni la hora en que el Hijo del Hombre ha de venir. De que viene, viene y será pronto. Estamos ya en la recta final. Cristo está a las puertas y tenemos que estar velando y orando en todo momento. Y como dice la palabra de Dios, humillarse, reconocer el poderío de Dios, acercarse a Dios. Santiago también dice: acercaos a Dios y Él se acercará a vosotros. Es importante acercarnos a Dios. Congreguémonos.
asistamos a la iglesia, busquemos las almas perdidas, vamos a orar por esos enfermos, visitar a los ancianos, ir a esos lugares donde hay necesidad, necesidad de palabra, necesidad de ir a orar por otros y llevarles el mensaje de transformación a otro, el mensaje de Cristo. Ese es el verdadero evangelio. Durante vida y esperanza, si Dios ha depositado esa confianza y nos ha dado este privilegio a nosotros de llevar esta palabra, tenemos que hacerlo, pueblo de Dios. Usted y yo somos los llamados para llevar esta palabra a otros que la necesitan, pero nosotros tenemos que estar preparados y sobre todo listos para cualquier cosa, hermano, sea que nos sorprenda la muerte o Cristo venga, estamos preparados con la ayuda de Él. Vamos a dar gracias a nuestro Dios. Usted puede compartir lo que es esta palabra, esta transmisión, y usted que está en casita, pues, si usted quiere reconciliar con Dios o quiere aceptar a Cristo, puede llamarnos o dejarnos un mensaje de audio y con gusto estaremos orando por usted. También puede dejar sus peticiones para que estemos orando, para que Dios obre ese milagro y dé esa respuesta que usted está esperando en el nombre de Jesús. Vamos a dar gracias en esta hora. El tiempo pues se nos ha terminado. Padre y buen Dios que estás en los cielos, gracias, Señor, le damos en esta hora, mi Dios. Gracias por su palabra. Gracias, oh Dios, porque usted nos ama con amor eterno, Señor. Su palabra nos dice, Padre eterno, si se humillare mi pueblo, sobre el cual mi nombre es invocado, y oraren y buscaren mi rostro, y se convirtieran de sus malos caminos, entonces yo iré de los cielos, perdonaré sus pecados y sanaré su tierra. Estarán ahora abiertos mis ojos, atentos mis oídos al clamor en este lugar. Padre poderoso, bendiga a tu pueblo, a la iglesia, Señor, las amistades que están escuchando y están viendo, Dios, a través de este espacio. Bendígalos, alcánzalos para honra y gloria suya. Dios, convierte, Señor amado, esas almas para que puedan reconocerte como Señor y Salvador personal de sus vidas. Padre bendito, en el nombre de Jesucristo de Nazaret, se lo pedimos, Dios. Gracias por esta palabra, Padre, en el nombre de Jesús. Amén y amén. Será hasta el próximo jueves, si Cristo no ha venido. Estaremos nuevamente acá con este espacio de radio, como lo es Libres en Cristo. Será hasta la próxima. Dios le bendiga a todos.

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1: Tenemos ya las 11 de la mañana, pasado 13 minutos. Vamos a presentar el espacio de Testimonio del Poder de Dios. En esta oportunidad tenemos totalmente disponible el espacio, si usted siente en su corazón el deseo de poder unirse con el ministerio que quiera estar llevando esta programación. Saludamos a toda la audiencia que nos está escuchando a través de la cadena cristiana de Radiodifusión CRED. Vamos a quedarnos con un mensaje con nuestro hermano pastor José Vidal Alvarado, esperando que sea de mucha bendición para su vida. Tendremos el tema, ¿por qué sufren los justos? Esperen lo que sea de mucha bendición para ustedes.
2: Tenemos que estar pendientes de todo. Amén. Nada de pláticas. Si vamos a platicar en este momento, lo vamos a hacer con el Rey de Reyes, con Jesús de Nazaret. A eso venimos. Y discúlpeme, pero no podemos seguir así. No podemos. Me da pena porque estoy saliendo por todas las radios hasta allá, los medios, pero tengo que hacerlo. Yo por eso no podía hacerlo, pero tengo que hacerlo. Amén. Tenemos que respetar, tenemos que aguantarnos, porque andamos más en el baño que los que estamos acá. Imagínense, yo estoy predicando y después se levanta, se va al baño y después regreso otra vez, ya no sabe ni qué es lo que estamos diciendo. Entonces, ¿a qué vino? ¿A qué vino? ¿Me entiende? Y esto debe ser serio. Esta reunión no es reunión para un hombre, no es reunión para una personalidad, es para el Rey de Reyes y Señor de Señores. Amén. Y si hemos venido todos, vamos a venir a adorar al Señor. Aleluya. Bueno, alabado sea Dios. Ezequiel 14:14 en adelante. Gloria a Dios. Bendito el Señor. Me avisa. Alabado Ezequiel 14:14 al 21. Y dice la palabra del Señor. Amén. Si estuvieran en medio de ellos estos tres varones, Noé, Daniel y Job, ellos por su justicia librarán únicamente su propia vida, dice Jehová el Señor. Y si hiciere pasar bestias feroces por la tierra y lo asolaran y quedaren desoladas de modo que no hay quien pase a causa de las fieras, y estos tres varones estuvieren en medio de ellos, vivo yo, dice Jehová el Señor, ni sus hijos ni sus hijas librarán. Ellos solo serían librados de la tierra que quedare desolada. Bueno, hasta ahí nomás lo vamos a sacar. Hermanos, el tema para hoy, ¿por qué sufren los cristianos? ¿Por qué sufren los cristianos? Fíjese que aquí solo está hablando de tres hombres. Está hablando de Noé, de Daniel y Job. Los tres hombres que si estuvieran donde estén, en medio de guerras, en medio de bestias, en medio de cualquier cosa, dice que si estuvieran esos tres hombres, ellos por su justicia salvarán su vida. Pero ni sus hijos ni sus hijas podrán salvarlo, solamente ellos. Ahora, estos tres hombres, un tipo, prototipo de lo que es la iglesia. Lo que Dios quiere hacer en la iglesia, Dios quiere, hermanos, que tengamos un amor, un respeto, mire, una entrega total al Señor. Porque cada día como que nos vamos conformando, como que andamos, mire, andar para el, no podemos estar desatendiendo a Dios. Desatienda a quien quiera en esta tierra, pero menos al Rey de Jesús de Nazaret, que nos ha bendecido grandemente. Alabado sea Dios. Fíjense qué tremendo lo que, pero hablemos un poquito de lo que Job era. Piense lo que Job era ahora y lo que sufrió, pero vamos a hablar de lo que él era primero. Fíjense que este hombre era perfecto. Este hombre era perfecto, lo dice la palabra. ¿Ah? También era recto, temeroso del mal, apartado, temeroso y apartado del mal. Ah, eso era Job, igualito a nosotros, igualito a usted, igualito a mi persona. ¿Qué, cómo era Job? Era perfecto, recto, temeroso y apartado del mal. Y por eso Dios dice, si este hombre estuviera ahí, en cualquier lugar de esto, ellos por su justicia salvarán su vida. Quiere decir que si nosotros trabajamos, luchamos por no ser como ellos, pero por lo menos hacer algo semejante, las cosas cambiarían. Eran temerosos. Qué tremendo. Qué es lo que se ha perdido ahora, el temor. ¿Ah? Se ha perdido el temor. Eran perfectos, rectos, temerosos y apartados del mal. Así eran estos hombres. O Job. Pero veamos su hacienda. La hacienda de Job. Porque esta es otra cosa que enloquece a la gente. Apenas tiene un carrito, una bicicleta, ya se hacen los disimulados, ya no tienen tiempo para el Señor. Pueden pasar tiempo lavando el carro, pero no vienen ni a la iglesia. ¿Sí? ¿Sí? Porque le están dando más valor a las cosas de esta tierra y quieren que Dios los honre. Óigame, Dios honra a los que le honran, pero el que no lo honra, Dios no lo va a honrar tampoco. Alabado sea Dios. Fíjense que este Job, su hacienda, eran 7,000 ovejas lo que Job tenía. 7,000, no era una cabrita, un ternerito, no. 7,000 ovejas, 3,000 camellos. Fíjense qué tremendo. 500 yuntas de bueyes, 500 asnos. Y este era lo que Job tenía. Era algo grande lo que tenía. Pero Job no tenía sus ojos puestos en eso. ¿A dónde tenía sus ojos puestos? Era arriba, en el Rey de Reyes, en el Señor de Señores. A él no le importaba. A él no le importaban, mire, todas estas cosas no le interesaban. Los 7,000 ovejas, 3,000 camellos, no le importaba. Él importaba estar en la presencia de Dios. Él quería tener esa presencia, saber que donde quiera que él iba, ahí estaba la presencia de Dios, y que él no podía estar adorando a nadie más ni poniendo su confianza en las cosas de esta tierra. La confianza tenía que estar arriba, en el Creador del universo, en el Poderoso, el Eterno, el Soberano. ¿Y usted cuántos camellos tiene? ¿Y cuántas ovejas? Y si sigo preguntando, también no tiene nada. ¿Pero por qué ni siquiera piensa como Job? Saulo era temeroso a Dios. A él no le importaba que los camellos, que las ovejas, que los ayuntas de bueyes, que todo, a él no le interesaba. Dios lo había bendecido, pero él, su confianza era en el Señor. ¿Y por qué no ir a la iglesia, hermano? Por la bicicleta, hermano. Una bicicleta. Y más si tiene vaca, con una ternera, ahí terminó todo. Amén. Esa es la clase de gente que vemos hoy, poniendo mala mirada en las cosas del mundo y el Señor llamándonos que estamos en los últimos días. Y no nos afirmamos. Tenemos que luchar, tenemos que poner al Señor en alto. Todos los habitantes de San Miguel que no son creyentes deben de ver la diferencia en nosotros, los hijos de Dios que hemos recibido a Jesús. Tenemos que dar testimonio que no somos lo mismo de antes. Dicen amén los muertos. Hay un montón de muertos aquí. Amén. Aleluya. Amén. Dicen amén. Todavía no se han resucitado. Aleluya. Qué tremendo, hermano, lo que Job hace por sus hijos. Este hombre se preocupaba por sus hijos. Los reunía, se juntaba con ellos, los ayudaba en todo, igualito a los padres de hoy. ¿Qué es lo que hacen los padres de hoy? No lo digo por ustedes. Ustedes, pero a ustedes se lo digo. ¿Ah? Hermano, ¿qué es lo que hacen los padres de hoy? Cuando viene el tiempo de ir a matricular, van a matricular a sus hijos. Lo matriculan y van para el colegio, van para la escuela, para donde sea. Y ahí van, vienen y van en todo el año. Y ni siquiera se dan cuenta los padres que están haciendo estos muchachos. Gracias a Dios por esa ley que acaban de poner. Que eso, ya que los padres no capacitan a sus hijos, ahí el gobierno lo va a hacer. ¿Ah? Algunos no les gusta. Pero Dios está obrando en esta gente, porque a través de esto va a haber cambio. ¿A dónde se hacen las revueltas? ¿A dónde se han salido las pandillas? Es de la escuela. Porque los padres no tienen cuidado de sus hijos. Ni siquiera revisan un cuaderno. ¿Qué están haciendo? ¿A dónde han aprendido a la marihuana? ¿A dónde han aprendido a todos los hijos? Es ahí. Ay, pero mi hijo ya va a salir de la universidad, ya va a salir aquí, pero ¿qué te sirve? Ahora, y el otro error tremendo es que, y si dices, si no crees esto, puedes decirme que estoy equivocado. ¿Cuántas reuniones tienes con tus hijos? Tú que eres creyente, que has aceptado a Cristo, que vienes a la iglesia una vez al mes, en que sea. Amén. Te reúnes todos los días con tus hijos. Les estás enseñando la palabra. ¿Y qué les vas a enseñar si no entiendes nada? Tenemos que aprender, tenemos que asistir, tenemos que orar, leer la Biblia, para después enseñar a nuestros hijos. No hay cosa más linda que nuestros hijos vayan siguiendo a Jesús, creciendo y entregados en el Señor. Pero, ¿cuántas veces te reúnes? ¿Qué haces con tus hijos? ¿Los amas o no los amas? ¿Crees que tus hijos, si fuera el arrebatamiento ahora, se van con el Señor? ¿Se van con el Señor tus hijos? ¿Pero tienen la culpa ellos o quién la tiene? No, ¿verdad que no? Ustedes no tienen nada. Son buenos para tener hijos, pero no para educarlos. ¿Sí? Hay que reunirse con ellos, hay que enseñarles, hay que gastar tiempo si es posible, pero hay que decirles la verdad. Los padres son los únicos que pueden decir lo mejor a sus hijos. Toda la gente particular que se reúne con ellos no están para darle la verdad. Les dan lo que les conviene a ellos. ¿Por qué tenemos tanta delincuencia y han tenido que meter cárceles y todo para ver de estar un poquito en paz? Pero ¿cuál es el problema? Somos igualitos a Job, ¿verdad? Job se reunía con sus hijos. Job hacía un montón de cosas con sus hijos. Les enseñaba. A ver. Y si quieren llorar, lloren, porque los veo bien tristes. Dios, yo no quiero que vayan allá a decir, ¿por qué no enseñaste a tus hijos? Te pregunta un ángel, arcángel, el mismo Jesús, te pregunta, ¿por qué no? Es que a mí nadie me dijo nada. Fíjense qué tremendo. O sea que se equivocaron los padres, los hijos, desde que nace el niño, ahí está la pacha con leche, pacha, pacha. Y ahí están dándole comida y va creciendo, le dan tortilla, le dan todo y lo hacen hasta ser gordito. Pero espiritualmente no tienen nada. No hay nada. Pero ¿por qué? Empezando porque, con todo respeto, los padres no tienen nada. No hay preocupación. Hay que preocuparnos por enseñar la palabra de Dios, empezando por los hijos. También en la iglesia, en la calle, donde sea, hay que enseñarle a la gente que Cristo salva, Cristo cambia, Cristo transforma. Y para eso Dios te ha llamado. Aleluya. ¿Para dónde va, hermano? Para la iglesia, con una biblita aquí. Se sienta, se duerme aquí, dormido ya. ¿Verdad? Dormidito. Amén. Aleluya. Mira, si aquí mismo, ¿cómo van a ir a enseñar a estos padres si ni un amén han dicho ahora? Ni un amén. Si trae a su hijo y lo pone a la par de él, lo que va a hacer es enseñarle a dormir, porque el padre. Aleluya. Alábele si puede, alábele si puede. Alabado sea Dios. Igualito a Job. ¿Verdad que así era Job, verdad? Bendito sea el Señor. Job entiende que su mal viene no por su culpa, porque él se preparó, él hizo todo. Él entiende que el mal viene de, pues, el enemigo, porque él no quiere que este hombre se porte así con Dios. Él hasta lo tentó y hizo tantas cosas con él por quererlo apartar de Dios. Pero Job no se apartó más, se acercó al Rey de Reyes. Bendito sea. Pero como la chispa se levanta para volar por el aire, así el hombre nace para la aflicción. Vienen los problemas, vienen situaciones difíciles. Pero me va a decir usted, pero un hombre como ese, que mire, si tuviera Job y todos los otros más ahí, y viene cualquier juicio, no lo va a tocar. Pero ¿cómo es que va a venir ahora y viene una prueba para él? Viene una prueba para o sea, doblegarlo y casi llegar hasta la muerte. Y a veces reclamamos nosotros, ¿por qué me vino a mí esto? ¿Por qué esa enfermedad? ¿Por qué hablan de mí? ¿Ah? ¿Por qué dicen que soy feo y no se ha visto en el espejo? ¿Ah? Entonces, Entonces, esta es la parte que tenemos que ver. Se hablaron de Job, señalaron a Job. ¿Por qué no van a señalarme a mí? ¿Por qué no van a poner el dedo para ti? Si tenemos que ser pacientes, entre más nos señalen, entre más pruebas tengamos, más valor, más fuerza vamos a tener. Hay que resistir, porque tenemos un Cristo de la gloria y debemos de saber que hay un enemigo que quiere apartarnos, y ese enemigo está todo el tiempo ahí. Pero tenemos poder, y recibiréis poder cuando haya venido el Espíritu Santo sobre vosotros, y me seréis testigo. Vas a disfrutar la palabra de Dios. Alabado sea Dios. Aleluya. Qué tremendo, hermano. Ahora, esto es importantísimo. Fíjate, Job en un momento cayó. Él estaba tranquilo. ¿Y quién provocó para tener la prueba, Job? ¿Quién lo provocó? Fue Dios. Dice que por andaba el diablo ahí cerca, y pasó cerca de Dios y le dice: ¿qué dices de mi siervo Job? ¿Qué dices de mi siervo Job? ¿Y cómo no te va a servir? ¿Cómo no te va a adorar? ¿Cómo no te va a...? Sí, lo tiene rodeado de todo, con toda esa riqueza, con todo lo que tiene. Quitarle lo que tiene y vas a ver si en tu propia boca, en tu propia cara, perdón, te maldice. Y le dice el Jesús al diablo: quítale lo que tiene. Y el diablo se fue a quitarle todo y lo dejó en la calle. Hasta la mujer lo maldijo, le dijo: maldice a tu Dios y muérete. Y quedó sin nada. Y se volvió a acercar otra vez Dios y el diablo, y ahora le dice: ¿qué dices de mi siervo Job? Si solo le has quitado eso, si eso no, tócale la carne, vas a ver. ¿Por qué? Porque Job, cuando se vio sin nada, que le habían quitado todo, que hasta la mujer se le reveló, entonces dijo: Jehová dio, Jehová quitó, sea bendito el nombre de Jehová. Porque para adorar a Dios no se necesita estar bendecido, no se necesita tener una buena salud. Tenemos que adorarle porque Él se merece la alabanza, y hemos sido creados para adorar a Dios. Alabado sea Dios. Jehová dio, Jehová quitó, sea bendito. ¿Podemos decir eso nosotros? Jehová dio, Jehová quitó. Mire, no es fácil, pero este dijo, le pegó un gran golpe al diablo, y el diablo no quedó contento, y se volvió a encontrar Dios y el diablo, y le: ¿qué dice? Le dice: si eso le ha quitado lo que tiene, tócale, tócale su cuerpo. Y se fue el diablo, pero no le vaya a quitar la vida. Se fue el diablo y agarró a Job y lo hizo como pudo. Le puso una enfermedad de las más terribles. Dicen que a Job se le abría la piel y con una teja se rascaba porque no aguantaba. Era tremendo. Pero aún con todo y eso, Job no reclamó. Job no habló mal de Dios. Él siempre seguía adorando a Dios. Mejor sus compañeros y todo hablaron mal de Dios, hasta el grado que al final Dios manda a Job a orar por sus compañeros. Job todo, enfermo y todo, orando por los compañeros que se creían que eran los mejores. Y cuando estaba orando por ellos, se sanó él. Ahí recibió la sanidad en ese momento. Y en esa hora se dio cuenta que había algo que le faltaba. Él era un gran hombre, un tremendo hombre con un testimonio, pero aún le faltaba algo, que no conocía bien a Dios. De oídas te había oído, ahora mis ojos te ven. Es una cosa oír de Dios y otra cosa es conocerlo. Yo no sé si usted le conoce a Dios o solo lo oye, pero a Dios hay que conocerle. A Dios hay que conocer quién es, a dónde está, cómo está, qué hace con nosotros. Él es el buen pastor, y el buen pastor su vida da por las ovejas. Él te ama y Él quiere que le respondas a Él. Alabado sea Dios. Aleluya. Bendito sea Dios. Sí, que hasta qué punto llegó Job. Llegó a comer uno de los que nunca había comido. Hasta eso llegó Job 6:6. ¿Se comerá lo desabrido sin sal? ¿Habrá gusto en la clara del huevo? Eso dice ahí. Imagina hasta dónde llegó a comer lo desabrido, como la clara del huevo que no tiene sabor sin sal. Así le tocaba a Job. Pero él no reniega, él sigue adelante. Alabado sea Dios. Qué tremendo, hermano. Ahora, ¿cómo reacciona o reaccionó la mujer de Job? Contenta, ¿verdad? ¿Qué le dijo? Entonces le dijo a su mujer: aún tienes tu integridad para Dios. Maldícelo y muérete. Eso le dijo la mujer. ¿Vas a seguir poniendo tu integridad en ese Dios que te ha quitado todo lo que tenía, que te quitó los hijos y a todo? ¿Vas a seguir siendo íntegro? Maldice a tu Dios y muérete. Eso le dijo la mujer. Esa mujer estaba endiablada. Esa mujer estaba, pero Job no peleó con ella. Job no se puso a discutir y él la dejó. Y él siguió adelante. Y es una lección para las parejas, para no discutir. Hay que diga lo que diga, si es el hombre o si es la mujer, déjelo que hable y que se hinche como quiera. Usted quédese tranquilo y va a ver que la paz de Dios va a estar con usted. El Rey de Reyes te va a bendecir grandemente, porque el diablo quiere que hayan desórdenes, que haya todo eso. Pero Dios levanta a los hombres del lugar donde están. Alabado sea. Ahora, aquí podemos ver nosotros: ¿se podrá seguir siendo siervo aún en una prueba como la dejó? ¿Podrán seguir los creyentes de hoy en día teniendo una prueba como la dejó? ¿Cree que usted no puede seguir si le vinieron la prueba de esa? ¿No me oyen? ¿Ah? Porque esto es, o sea, Job pasó por eso y venció. Y él era un hombre, cualquier un hombre, no más que tenía su fe fundada en el Señor. Ahora, ¿por qué los hombres, por qué las personas de ahora, los cristianos, no pueden seguir, no pueden soportar? Es porque su cristianismo quizás es diferente. Quizás es diferente. Quizás Job se había entregado y su confianza no estaba en su fuerza, no estaba en el dinero, no estaba en la fama, no estaba en la riqueza. Su confianza estaba en Dios, su confianza estaba en el Señor y nadie lo podía apartar. Él sabía: con Dios somos más que vencedores. El que tiene al Señor tiene todo, y él confiaba en eso. Bendito sea el Señor. Él confiaba en el poder de la palabra. ¿Y por qué nosotros no podemos? ¿Qué será lo que está faltando? Levantémonos, iglesia. Hagamos un examen. ¿Cómo estamos? ¿Por qué somos tan cobardes si una gripe nos echa para atrás? ¿Amén? A veces estamos durmiendo y pasa un ratón a la par ahí, a la cana. Ya no vienen porque están temblando en toda la mañana. Y son creyentes que echan fuera demonios. Son creyentes que echan fuera demonios y el ratón casi lo saca de la casa. ¿A dónde está el poder de Dios? ¿A dónde está la confianza que debemos de tener? Tenemos que tener confianza. No te dejaré, no te desampararé. Yo estaré contigo. Él ha prometido estar con nosotros en las buenas y en las malas. Vamos adelante, levántate. No seas cobarde. Adora a Dios. Sirve al Señor. dile en esta hora: Señor, yo quiero servirte, yo quiero estar contigo. Alabado sea Dios. Pero vemos tantas cosas que se ven hoy. Alabado, ¿se podrá seguir siendo siervo aún en una prueba como la dejó? Si usted es un siervo de Dios, ¿podrá seguir adelante teniendo una prueba como la dejó? Claro que sí se puede. ¿Por qué? ¿Cuál es la ventaja? Que el que estaba con Job está conmigo. El que estaba con Job está con usted. Entonces, si Dios no dejó a Job, tampoco me va a dejar a mí, tampoco te va a dejar. Tenemos que pensar en esto, no estar pensando en lo que el diablo pone. El diablo nos pone a que seamos cobardes, temblecosos, con miedo y todo. Que el Señor reprenda al diablo. Todo lo puedo en Cristo que me fortalece. Todo. Alabado sea Dios. Aleluya. Bendito sea. Es importante. Dice ahí la palabra de Dios en Job 42:8. Aconteció que después que habló Jehová estas palabras a Job, Jehová dijo a Elifar, temita: mi ira se encendió contra ti y tus dos compañeros. Porque no, ¿qué? Porque no ha habido hablado de mí lo recto, como mi siervo Job. Ahora pues, toma 7 becerros y 7 carneros, y id a mi siervo Job, y ofreced holocausto por vosotros, y mi siervo Job orará por vosotros. Mire, aquellos que habían estado burlando de él, aquellos que habían estado acusándolo, ahora Dios les dice: vayan, lleven un becerro y díganle a mi siervo Job que ore por ustedes. Aquel leproso, aquel lleno de llaga, orando por los que se creían más. ¿Y qué pasó? En ese momento recibe la sanidad Job. Aleluya. ¿Se podría seguir siendo siervo, dijimos? Claro que sí. Porque el poderoso es el que nos lleva de victoria en victoria, de triunfo en triunfo. Porque de cierto a él atenderé. ¿A quién iba a atender? A aquellos que habían estado acusando a Job todo el tiempo por ella, que por su culpa estaba leproso, que aquí, que allá. Entonces el Señor les manda ahora que se vayan a someter bajo la dirección de Job. Y Job ora, fíjense, ora, y cuando está orando por ellos, se sana a él. Qué tremendo esto, hermano. Así que es importante, y tenía mucho más, pero quiero pasar a algo más. Conocer, o sea, con todo esto hay que conocer para que podamos servir a Dios con libertad. Tenemos que conocer el ministerio del Espíritu Santo. Amén. Algunos ni saben del Espíritu Santo, porque siempre se ora y se está orando: Señor Jesús, Señor Jesús, Señor Jesús, Señor Jesús. Pero no mencionamos ni al Espíritu Santo. No lo mencionamos. Y fíjate, por eso hay tanta gente fría, tanta gente sin gozo, hay tanta gente muriéndose espiritualmente. Algunos ya están pensando que mucho me estoy tardando, que ya se quieren ir. Amén. Porque andan agonizando, andan pidiendo ingreso, que los ingresen ya de una vez. Amén. Tremendo. ¿Ah? ¿Por qué? ¿Por qué razón? Fíjate, porque todo está: Señor Jesús, Señor, es la oración. Señor Jesús, sáname. Señor Jesús, aquí. Señor Jesús, allá. Y todo. Y sabe, el Señor nos oye. Dice que todo lo que pidamos en su nombre será hecho. Pero ¿Quién es el que está con nosotros aquí? Dice que cuando Él se fue, los mandaré el Consolador, el cual estará con vosotros todos los días. ¿Quién es el que va conmigo para allá donde voy, al trabajo, donde sea? Es el Espíritu Santo. ¿Quién es el que viene conmigo acá? ¿Quién es el que se mueve conmigo? Es el Espíritu Santo. ¿Y qué relación tiene usted con el Espíritu Santo? ¿Qué relación lo invita a que le dé sabiduría, ciencia, y lo invita a donde usted va? El Espíritu Santo está allá, apartado. No, Jesús, dame poder, Jesús, dame fuego, Jesús, dame. ¿Y quién te va al fuego si el fuego lo da el Espíritu Santo? Amén. ¿Qué relación tiene usted con el Espíritu Santo? Tenemos que conocer. Y dice la palabra del Señor en Juan 16:13. Pero cuando venga el Espíritu de verdad, Él os guiará. ¿Quién? ¿Quién es? Él dice Jesús aquí. Jesús está hablando. Cuando venga el Espíritu Santo, Él os guiará a toda verdad. Porque no hablará por su propia cuenta, sino que hablará todo lo que oyera y os hará saber. Todo lo que oiga de Jesús lo hará saber. Y las cosas que habrán de venir. ¿Quién es el que es el Espíritu Santo? Pero ¿qué relación tiene la iglesia con el Espíritu Santo? Algunos no se preocupen, porque yo no solo estoy hablando por ustedes. Si ahorita está un montón de gente por todos lados, en la radio, en la televisión, están viendo, escuchando, ¿ah? Y estamos hablando por toda la iglesia. Toda la iglesia. Si esta no es la iglesia, esta es una porción de la iglesia. Porque algunos dicen, la iglesia cree la verdad. No, la verdad son todos los lavados con la sangre del Cordero, los que no se avergüenzan del Evangelio, los que viven para adorar al Señor, alabados. Esa es la iglesia verdadera. Aleluya. Cuando Jesús terminó su ministerio terrenal y regresó a los cielos, de donde había venido, dice que tremendo, ¿ah? A la tierra, el Espíritu Santo, como único autoridad, representa, fíjese, al Señor Jesús en esta tierra. Él es el que está representando. Él es el Consolador. ¿Quién es el Consolador aquí? Es el Espíritu Santo. Ese es el que te consuela, es el que está contigo, el que te anima, es el que te da fuerza. Lo único que no hace el Espíritu Santo es dormir los hermanos. Ahí no los duerme. Amén. Pero Él es el Consolador. Alabado sea Dios. Bendito sea el Señor. Tremendo, hermano. Jesús nos consuela. ¿Quién es el que te guía? Jesús nos consuela. Jesús es mi maestro. No. ¿Quién dije? Yo estoy viendo para ver. ¿Quién es el maestro ahorita aquí? El Espíritu Santo. Jesús se fue y deja el Espíritu Santo. Entonces el Espíritu Santo en esta tierra, Él nos consuela. El Espíritu Santo es mi maestro. El Espíritu Santo me guía. A ver, pero algunos ni cuenta se dan del Espíritu Santo. Como oyen que decir que en el nombre de Jesús se echan fuera demonios, ahí andan echando fuera demonios, aunque los demonios los andan arriba. Porque si andamos en pecado, ¿qué andamos metiéndonos en eso? Tenemos que pedir perdón. Ahora, y agarrarnos del Espíritu Santo para que Él nos guíe, hermano, para que Él nos dé fuerza. Alabanza a Dios. Bendito sea el Señor. Así que vamos adelante. Él quiere ayudarte. Él quiere bendecirte. Él quiere llevarte de triunfo en triunfo. Él nos da su presencia. para que seamos testigos, pero también nos da poder. ¿Quién es el que da el poder? ¿Qué dice Hechos 1:8? Y recibiréis poder cuando haya venido el Espíritu Santo, y me seréis testigo en Jerusalén, Judea y Samaria y hasta lo último de la tierra. ¿Qué? ¿Por qué? ¿Por qué entonces no hay poder? ¿Por qué entonces no hacemos la obra que deberíamos hacer? Si nos vieran predicando por todos lados y haciendo que la gente se salve, que los borrachos se levanten, que los enfermos se sanen y hacer todo eso, la gente estuviera pendiente y viniera. Pero, ¿qué hacemos? Si a veces predicamos y terminamos de predicar, y dice, trágame la pastilla tal. Oígame, ¿qué clase de creencia tenemos? Tenemos que creer en la palabra. Yo no le digo que no hay que tomar nada, pues hay que hacerlo cuando Dios le muestra, pero debemos de creer que Él es el poder más grande que existe en el cielo y en la tierra, y no hay nadie como Jesús de Nazaret. Alabado sea Dios. Aleluya. Bendito Jehová. Pero algunos su poder es la pastilla. Ya se sabe. Le duele aquí, ya sabe qué pastilla es. Le duele aquí, también ya sabe cuál. Le duele acá, ya sabe cuál es. Le duele en la rodilla, ya todo sabe. Todo dónde están las pastillas. ¿Amén? Aleluya. Y algunas veces hasta andamos sirviendo de doctores como otros. La raíz tal es buena. ¿Ah? Amén. O sea, eso es lo que hacemos los evangélicos. Está bien, yo sé que hay medicina y que necesitamos, pero no es para andar con una etiqueta ahí arriba y adelante y atrás, ¿ah?, dando recetas. Aleluya, bendito sea Dios. ¿Cuánto le alaban, hermano? Bendito Dios. Amén. Qué tremendo. Entonces tenemos la confirmación. Jesús resucitó. Dios lo levantó de la tumba. ¿Ah? Y era evidente la confesión de que Cristo iba a tener que ser exaltado. Si Él deja al Espíritu Santo aquí, es para que lo exalte. Pero Él no tiene cuerpo. Él habla por nosotros. Él ocupa tu boca. Él ocupa mis manos, mis pies, todo para exaltar a Jesús. Y por eso nos ha llamado a nosotros como el cuerpo de Cristo. Somos el cuerpo de Cristo. Algunos son lengua, algunos son dientes, algunos son manos, boca, todo lo que estamos aquí, porque este cuerpo se tiene que mover. Pero usted ni siquiera sabe qué es. ¿Qué es usted en el cuerpo de Cristo? ¿Qué es? Vamos. O sea, eso es una tristeza, tener tantos años de creyente y no sabe qué es en el cuerpo de Cristo. ¿Qué es usted? ¿A ver? ¿Y cuántos años tiene de estar en la iglesia y no sabe que usted es el cuerpo de Cristo y que Cristo actúa y hace milagros con mis miembros? Mis miembros los usa Él. Tus miembros los usa Él. Pero tenés que estar disponible. ¿Qué eres para el Señor? ¿Amén? No, hombre. Ya hoy sí lo dormí por completo. ¿Verdad? Ya están. Hasta sueños tienen ya. Tal vez el Señor le revela algo. ¿Ah? Pero debemos de saber, usted es mano, usted es boca, usted es ojo, usted es pie, usted es lengua. ¿Ok? Aunque sea un pelo, que sea, pero es del cuerpo de Cristo. Amén. Porque todos, todo es útil en nuestro cuerpo y tiene que funcionar. ¿De qué le sirve que sea mano y yo tengo esta mano y la tengo tiesa? No, no la puedo mover. ¿De qué me sirve? ¿Cuántos creyentes tiesos hay? Que no se mueven, que no hacen nada, que no se preocupan por las almas, que no se preocupan por aprender, que no se preocupan por enseñar la palabra, porque están tiesos. Cualquier cosa que seas, cualquier miembro, pero si estás tieso, no te tenés la boca y la tenés. ¿Qué te sirve? No puedes hablar. Los pies, lo que sea. Porque algunos ni amén dicen. Porque algunos no pueden ni palmetear. Porque son miembros, pero están paralíticos. Miembros del cuerpo de Cristo, paralítico. Amén. Hay que hacer un trabajo en la iglesia. Hay que trabajar, hay que venir, hay que hacer esto. No hay, porque todos están ocupados para el mundo, pero menos para el Señor. Amén. Aleluya. Alabado sea Dios. Algunos dicen, ya no vuelvo a venir. Pero yo voy a hablar la verdad, porque ¿de qué me sirve? Y estarles diciendo es engañarle. Ay, hermano, yo lo veo a usted como un ángel, hermano. Yo lo veo ahí que ya le están saliendo alas. Yo le veo que la carita se le va haciendo así chuzuda y ya va a tener tapico. ¿De qué me sirve estarle diciendo que usted se le ve esto y a Dios no le ve nada? Es ante Él que tenemos que presentar.

si me quedo, ¿cómo voy a traer otro? Es que yo se le dice al diablo, mira, tú eres uno bien ocupado. Y pasa de balde y está ocupado. Amén. Bien ocupado. Porque ahí pasan viendo el teléfono todo el día. Ahorita bien saben que Maduro aquí, que Maduro acá, que ya está hablando Maduro y que no sé qué, que todos lo saben. Amén. Pero no saben San Juan 3:16. ¿Ah? No saben la voluntad de Dios para ahora. No, no saben. Antes de seguir, ¿por qué no lloran de una vez? Que los veo muy tristes, ¿vieran? De aquí para allá cuesta mantenerse en pie uno, porque se ve unas caritas. Amén. Alabado sea Dios. Miren, aleluya, alabemos a Dios. Diga el Espíritu Santo, cámbiame, cámbiame, Espíritu Santo, lléname, lléname, lléname, lléname, lléname, lléname. Alabado sea Dios, alabado sea Dios. Y los que resisten, y los que resisten, diga, perdóname, perdóname, Señor. Entonces Dios nos quiere dar poder, porque si estamos aquí en esta tierra, la gente debe ver la diferencia. Mira, este andaba con nosotros, ¿no? Por aquí, por allá. Mira ahora cómo anda, ¿no? Pero tenemos que cumplir con lo que dice Hechos 1:8. Pero recibiréis poder cuando haya venido el Espíritu Santo, ¿no? Y me seré testigo, pero aquí viene la parte, ¿ah? Recibiréis poder para andar jactándote, no, me seréis testigo, ¿ah? Dice el Espíritu, me seréis testigo. Fíjense que tremendo, recibiréis poder cuando haya venido el Espíritu Santo sobre vosotros y me seréis testigo en San Miguel, Gotera, en Usulután, en San Vicente, en todas partes, ahí alrededor de tu casa tenés que ser testigo. El vecino y todos deben de saber que sos cristiano, que alabamos a Dios y que no estamos para pelear con nadie. Pero en las iglesias evangélicas, no sé si aquí, pero en alguna de ellas, algunos miembros de la iglesia están peleados con el vecino. Fíjense, en lugar de hablarle, en lugar de traerlo a la iglesia, peleando, tirándose agua sucia el uno para el otro, basura para allá, y ahí están poniendo los perros que peleen, ¿eh? Qué tremendo, eso no puede ser. Usted es amor, usted es el cuerpo de Cristo y usted tiene que amar a sus enemigos. Usted tiene que decirle, yo te amo, aunque tú no me ames, yo te amo. Bendito Dios, porque para eso Dios nos ha puesto acá. Saca esa raíz de amargura, saca ese odio, saca lo que no sirve. Alabado sea Dios. Resentimiento. Hasta con la suegra andan enojados. Aleluya. Bendito sea Dios. Es tremendo. Saquemos todas las raíces de amargura. Salgamos de esta tarde de aquí con una sonrisita. Sonrisa, Dios le bendiga, hermano. Dios le bendiga. Mire, si aquí por pena, si antes de terminar el mensaje ya se hubieran querido ir todos. ¿Pero por qué? Porque no quiere acercarse a fulano, a sutano, vengano. Usted tiene que amar a sus enemigos. Usted tiene que decirle, te amo. Si te he fallado, perdóname, perdóname. Hágalo con su esposa, porque también algunos andan peleados con la esposa. O la esposa con el esposo. Amén. Andan peleados. Aleluya. Tiene que pedir perdón. Mire, algunas veces piensa que como usted es la cabeza, es la autoridad, no, nunca le ha pedido perdón a sus hijos. Y hay que pedirle perdón, reúnalo en las noches. Algunos son 4, 3, algunos son 20, tráigalos también todos, lo que sea. Y dígale, hijos, perdónenme. Perdónenme, gracias. Perdónenme, gracias.

0: Amén. Entonces, hermano, dígale a la gente que le perdone, dígale a sus hijos. Y uno de los más odiados a veces, que se habla tanto, David Aimo habla bastante de eso y por eso hablar yo, ¿ah? Es la suegra. ¿Ah? Algunos quieren sacarla de la casa. ¿Ah? No, ámela, ámela. Quizás sus años ella se comporta un poco mal, pero acéptela tal como es y dele su amor, dele toda la confianza, estímela. Es la mamá de su hijo, es la mamá de su hija, y usted debe de darle gracias a Dios por esa mujer que trajo a esa persona que le ha estimado y que vive para usted. Ya veo que están enojados con su esposa, ¿verdad? Porque si tienen enojo con la esposa, no aman la suegra. Aleluya. Esa suegrita debe tenerla bien en estima. Va a venir mi suegra. Hay que tener una frutita, hay que tenerle algo. Amén. Ay, que ya va a ir. Qué yerno el que tengo. ¿Ah? Que no era la que tengo. ¿Ah? Amén. Alaba. Aleluya. Yo no voy a hablar mucho de eso porque usted así habla, ¿va? Así que algunos están hasta peleados con ella. ¿Pueden levantar la mano los que están peleados con ella? No. El Espíritu Santo nos da poder, nos da comunión. Fíjense qué tremendo en Juan 14, 18. No os dejaré huérfano. Fíjense qué dice. No los voy a dejar huérfanos, el Espíritu Santo. Vendré a vosotros. Y estaréis con ellos a través del Espíritu. Estará. No lo voy a dejar huérfano. No estamos solos. ¿Eh? Y tenemos que vivir para eso. Y por último, para terminar, ¿eh? Tenemos ahí. ¿Quién es el que nos guía? ¿Quién es el que nos dirige? Antes de salir, Él sabe lo que va a suceder y te revela. El problema es que como no entendemos solo nuestra relación con Jesús y no con el Espíritu Santo. Y el Espíritu Santo dice, no vayas, no vayas. Y la gente no hace caso. Ahora, Él es nuestra guianza. Juan 16, 13. ¿Qué dice ahí? Pero cuando venga el Espíritu Santo, el Espíritu de verdad, Él os guiará a toda verdad, porque no hablará por su propia cuenta, sino que hablará todo lo que el Espíritu Santo nos, para que el Espíritu Santo nos guíe a toda verdad y justicia. Eso es, Él nos va a hablar, Él nos dice todo. Jesús habla y el Espíritu Santo nos habla a nosotros. Así que Él está para ayudarte, para fortalecerte. Vienen días difíciles. Ahorita mismo es terrible lo que está pasando. Israel tiene un desastre ahorita, que le han terminado casi todos los edificios. Ahorita un bombardeo que hay entre Irán e Israel, peor que la vez pasada. ¿Y qué quiere decir? Ahorita Venezuela está también echando fuego. Ahorita los países por todos lados están sacando, Japón, Rusia y todos sacando sus arsenales de armas y todo ya preparado para la guerra. ¿Qué quiere decir esto? Cristo viene. ¿Ah? Y ahora, y el problema tremendo es que no mejoramos el andar en el Señor. Siempre vamos al mismo paso. Debemos mejorar, iglesia. Debemos esta tarde. No sabemos si mañana vamos a estar aquí. Quizás alguno de nosotros muera, quizás yo. O venga el arrebatamiento. Pero tenemos que tomar decisiones. Debemos de postrarnos ante el Señor y decirle, Señor, yo ya no quiero estar jugando a la religión. Yo ya no quiero estar aquí en esta clase de vida. Yo me arrepiento. Te pido perdón. Yo quiero servirte con el corazón. Yo ya no quiero dormirme en la iglesia. Sea claro, dígale al Señor que usted ya no quiere roncar aquí en la iglesia. ¿Ah? Usted quiere servirle, usted quiere comprometerse, usted quiere llevar esta palabra, usted quiere ser fiel, usted quiere que avancemos en todo en la iglesia. Mire, si todos nosotros en esta semana que viene, ahora empezamos, ya mañana es el primer día, pero si todos nos proponemos a traer una persona nueva para el otro domingo, ¿cuántas personas nuevas tuvieron? ¿Y cuántos años tiene usted de haber aceptado? Y desde que aceptó nunca ha traído a nadie. Nunca. ¿Es que es cierto? Nadie dijo, no, yo sí he traído ni todo desde que... Porque no se preocupa por eso. ¿Y para qué nos tiene el Señor? Y estamos diciendo que viene, viene, viene y no hacemos nada. Oiga, imagínese, imagínese qué poder, qué lugar tiene cuando una persona acepta a Cristo acá en la tierra. Cuando una persona se entrega al Señor, dice que hay fiesta en los cielos. Óigame, ¿cuántas fiestas ha provocado en el cielo usted? Fíjense qué tremendo. Tenemos que provocar esa fiesta. Que los ángeles se cansen, ya que ya no tanta fiesta. No, de que se cansen, se puede. Pero debemos de buscar las almas. Es una lástima, hermano. Es una lástima que hay en esas casas, en todos lugares, en los parques, en todo, hay gente muriéndose. Hay gente que está necesitando de la palabra. Pero no hay cristianos ahora que vayan. No hay gente que responda a invitar, a traer. Vaya, hoy sí lo dormí del todo. Sí, se me quedaron todas. Amén. Estoy diciendo verdades. Y esto es para bien, porque esto es para su galardón en el cielo. Es una corona. Cuando usted trae un alma, gana un alma, es una corona. Y debemos de trabajar por eso. No importa que usted no lo invite en nada, váyase a la colonia. Vamos a hacer, preocupémonos. Pues me preocupa, y con esto le digo todo y voy a terminar. Mire, mire cuántos hermanitos hay hoy aquí. ¿Cuántos? Pero de aquí no lo vuelvo a ver hasta el otro domingo. Hasta el otro domingo lo vuelvo a ver. Ya sé yo que este viene solo el domingo. Amén.
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Continuamos con la programación a través del dial 1080 AM Radio Caribe de San Miguel. Usted que nos escucha a través de internet, usted que nos escucha a través de Radio Caribe en Santa Ana y Radio Estéreo Jericín. Iniciamos el espacio de agradecimiento a nuestros hermanos patrocinadores, colaboradores de este día jueves, esperando que sea nuestro Señor y Salvador Jesucristo bendiciendo sus vidas en una manera muy especial. Queremos agradecer en esta oportunidad a nuestro hermano Pablo Otoniel Salmerón en Atlanta. Nos está patrocinando este espacio de 12 a 12:30. Muchas gracias a nuestro hermano por ese aporte para este ministerio. Así queremos agradecer a todos nuestros hermanos que en este día han estado patrocinando diferentes espacios, nuestros hermanos que estuvieron colaborando en horas de la mañana. Para el espacio del devocional a las 5 de la mañana, agradecemos a hermano Cornelio, hermana María Méndez en Houston, Texas. También agradecemos a hermana Irma Andrade en Nueva Jersey, que se estuvo uniendo al espacio del devocional a las 5 de la mañana. Muchas gracias a nuestros hermanos por esos aportes. También agradecemos a hermana Berta Gareza en Monterrey, en Nuevo León, México, que el Señor le bendiga. Agradecemos también a la hermana Raquel Calderón en México, que también se estuvo uniendo al espacio del devocional a las 5 de la mañana. Muchas gracias a nuestros hermanos y por esos aportes para este ministerio. También queremos agradecerle para el espacio de las 7 de la mañana, el programa Palabra de Vida Eterna. Agradecemos a Madeline Arisbeth Barrera en Notificación Las Pampas. Estuvo patrocinando el espacio de 7 a 7:30, Palabra de Vida Eterna. De 7:30 a 8 de la mañana, agradecemos a hermana Ana María Guevara de Marroquín en Washington. Estuvo patrocinando el espacio de 7:30 a 8 de la mañana. El espacio de las 8 de la mañana, Programando con el Oyente, gracias al patrocinio de nuestro hermano Mario Álvarez en Florida y también Madeline Arisbeth Barrera, que también se estuvo uniendo al espacio de Programando con el Oyente a las 8 de la mañana. El espacio de la Hora de la Mujer en este día jueves fue gracias a hermana María Santos Alfaro en San Miguel. Agradecemos también a hermana Ana María Guevara de Marroquín en Washington, hermana Gloribel Chicas Martínez en los Estados Unidos. También agradecemos a hermana Fanny Judith Granados en Virginia. Agradecemos también a hermana Carmen Andrade en Colonia El Molino. Agradecemos a Madeline Arisbeth Barrera en Notificación Las Pampas, a hermana Berta Gareza en México, hermana Lorena Elizabeth Hernández en Virginia, hermana Mabel Granados de Torres en Baltimore, que estuvieron patrocinando el espacio de la Hora de la Mujer a las 9 de la mañana. Agradecemos para este espacio de 12 a 12:30, hermano Pablo Toniel Salmerón, el programa Cristo Refugio en la Tempestad para este día jueves. Agradecemos a hermana Morena Pérez en Aspen, Colorado, hermano José Romero Cruz en San Miguel, hermana Fanny Judith Granados en Virginia, hermana Raquel Calderón en México y hermana Rosa Gómez de Cantón El Niño San Miguel. Se une a patrocinar el espacio de Cristo Refugio en la Tempestad en tiempos finales de la historia. Para el espacio de la Hora Novena de la Oración a las 3 de la tarde, agradecemos a Alba Aurora Díaz Portillo en Washington y hermana Blanca Miranda en Washington, que se unen a patrocinar la Hora Novena de la Oración. Tenemos el espacio de las 8 de la noche, el espacio de la oración a las 8. Agradecemos a hermano José Romero Cruz en San Miguel y hermano Simón Francisco Tespan en Colonia Los Ángeles, San Miguel, que en este día se unen a patrocinar el espacio. Muchas gracias a nuestros hermanos por esos aportes para este ministerio. Sea nuestro Señor y Salvador Jesucristo bendiciendo sus vidas en manera muy especial. Y si usted también en esta oportunidad desea unirse con nosotros, unirse a esta programación, puede hacerlo. Llámenos a través del 2609-1080 o el 7923-9593. Son las líneas telefónicas para que usted también pueda reportarse con nosotros. Tenemos el espacio de 12:30 a 1 disponible, de 3:30 a 4 tenemos Cántico Variados, de 4 a 5 Programando con el Oyente, de 5 a 6 Atardecer con Cristo, de 6 a 8 Programa Especial y de 9 a 10 El Mensaje de Dios para Nuestras Vidas. Si usted siente en su corazón el deseo de unirse con nosotros a patrocinar, usted lo puede hacer. Vamos a escuchar este bonito canto para luego quedarle con los reportes de las otras radios.

Continuamos con esta bendición, con el espacio de agradecimiento a nuestros hermanos patrocinadores. Agradecemos a nuestro hermano patrocinador del espacio, gracias al patrocinio de nuestro hermano Pablo Toniel Salmerón en Atlanta. Sea nuestro Dios bendiciendo su vida de una manera muy especial. Les saludamos a toda la audiencia que nos está escuchando dentro y fuera de nuestro país. Sea nuestro Dios Todopoderoso derramando siempre ricas y abundantes bendiciones en sus vidas. Saludamos a nuestros hermanos que nos están escuchando en diferentes lugares, usted que nos escucha a través de Radio Creer en San Miguel, Radio Creer en Santa Ana, Radio Jericín, y usted que lo hace a través de internet. Que nuestro Dios Todopoderoso bendiga su vida. Le invitamos a que se siga reportando con nosotros a través de el 2609-1080 y el 7923-9593. Son las líneas telefónicas disponibles.

0: Tenemos las 12 del mediodía, pasado ya 18 minutos, 12 con 18. Continuamos con esta bendición. Tenemos en esta oportunidad el reporte desde Radio Estéreo Jericín, el cual vamos a estar escuchando a continuación.
1: Que el Señor les bendiga, hermanos y amigos, a esta hora del mediodía. Les saludamos en el nombre de nuestro Señor y Salvador Jesucristo. Y si usted almuerza, muy buen provecho. Bien, hermanos, paso para dar el reporte de este día y agradecerle a cada uno de ustedes su fiel sintonía. Quiero agradecerle a las dos hermanas patrocinadoras y ofrendantes de este día. Tenemos a nuestra hermana Marta Ábalos, que ha ofrendado para el Señor, y nuestro hermano Venancio Chicas, que también ha hecho efectivo su ofrenda. Solamente tenemos dos hermanos patrocinadores. Tenemos a nuestra hermana Blanca Nelly Romero, que nos estará patrocinando la hora novena de la oración. Y tenemos también, ella misma nos estuvo patrocinando la hora de la mujer y nos estará patrocinando también programando con el oyente segunda edición de 4 a 5 de la tarde. Y el hermano Venancio Chicas, que también nos estará patrocinando la hora novena de la oración. Ellos son los únicos dos hermanos patrocinadores de este día. Así que les agradecemos a ellos por ese patrocinio. La demás programación pues se encuentra disponible de patrocinar. Entre ellos tenemos este espacio de 12 del mediodía a 1 de la tarde, de 1 a 2, tiempos finales de la historia. 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El programa especial de 6 a 8. Y lo que es tiempo de oración de 8 a 9 de la noche también está disponible de patrocinar. Y el mensaje de Dios para nuestras vidas. Sé que le invitamos a usted, si desea llevar esas buenas nuevas, desea ser participante de esta bendición a través de su ofrenda de patrocinio, puede hacerlo llamándonos a los números telefónicos 2665-9771 o al 7520-3308. Será de mucha bendición poderle atender su llamada. Y si desea visitarnos a cabina de Radio Jericín este día por la tarde, podía hacerlo, ya que las puertas de la radio estarán abiertas hasta las 6 de la tarde. Bien, hermanos, pues este ha sido mi reporte, esperando sea de mucha bendición en este día para cada uno de ustedes. Que el Señor les bendiga.
0: Amén. Teníamos el reporte desde Radio Estéreo Jericín. Saludos para nuestros hermanos en Radio Jericín. Usted que se ha unido a colaborar en este día puede también hacerlo. Usted que aún no lo ha hecho puede llamar y ser parte de esta bendición. Queremos agradecerle a nuestro hermano patrocinador del espacio. Muchas gracias a nuestro hermano Pablo Toniel Salmerón en Atlanta, que él nos está colaborando en Radio Creer de San Miguel con el espacio de 12 a 12:30, espacio de agradecimiento a nuestros patrocinadores. Recordándole que usted también puede unirse con nosotros, tenemos disponible el espacio de 12:30 a 1, lectura pública de la Biblia. También tenemos el espacio de 3:30 a 4, tenemos cánticos variados, de 4 a 5, programando con el oyente, de 5 a 6, atardecer con Cristo, de 6 a 8, programa especial, y de 9 a 10, el mensaje de Dios para nuestras vidas. Si usted siente en su corazón el deseo de unirse a colaborar, ya sea 30 minutos o una hora completa de programación, en esta oportunidad usted lo puede hacer. El 2609-1080 está disponible y el 7923-9593 para que usted también pueda comunicarse con nosotros. Vamos a continuar con más de este espacio mientras usted se une a la programación de este día.

0: Tenemos las 12 del mediodía, pasado ya 25 minutos, 12 con 25. Saludos a nuestros hermanos en Radio Creer Santa Ana. Que el Señor les bendiga. Tenemos en esta oportunidad ya el reporte. Lo vamos a escuchar a continuación.
1: Muy buenas tardes. Dios les bendiga poderosamente, hermanos y amigos que están a través de la señal de Radio Creer en esta preciosa hora del mediodía. Queremos expresarle nuestro agradecimiento a cada uno de nuestros hermanos que hacen posible de que estos medios radiales podamos seguir llevando las buenas nuevas de salvación. Y desde acá, desde el occidente del país, desde Santa Ana, queremos empezar dándole gracias a Dios y a nuestra hermana Francisca Salinas de Aguirre, ya que ella nos estará patrocinando el día de hoy el espacio de la hora novena de la oración. Muchos agradecimientos para nuestra hermana que nos está también contribuyendo a través de su patrocinio, que podamos seguir llevando pues el pregón del Evangelio a través de estos medios radiales. Asimismo, queremos enviar saludos especiales y agradecimientos también a nuestra hermana Margarita Rodríguez, quien nos estará patrocinando el tiempo de oración hoy a las 8 de la noche. Y también expresamos ese agradecimiento hacia nuestra hermana. Sea Dios bendiciéndole poderosamente ahí donde se encuentra usted, a sus hijos, en el nombre poderoso de nuestro Señor Jesucristo. Muchas gracias también por su aporte a este ministerio radial. Y aún hay espacios disponibles, aún tenemos el programa CRED, Tiempos Finales de la Historia, está totalmente disponible el día de hoy. También tenemos el espacio de Programando con el Oyente a las 4 de la tarde, que está totalmente disponible, y Atardecer con Cristo. También tenemos el espacio de El Mensaje de Dios, que también se encuentra totalmente disponible. Así está ahorita lo que es la programación de los espacios que se encuentran disponibles. Pero si usted siente de parte de Dios patrocinar la hora o media hora de alguno de estos espacios, no duden en llamarnos al 2412-7546 o al 7564-5757, y Dios estará recompensándole en gran manera. Agradecemos también a todos nuestros hermanos que nos llevan continuamente en sus oraciones y están siempre pidiendo por el respaldo, la cobertura, y que se abran puertas de bendición para que estos medios radiales puedan seguir cumpliendo la gran comisión también a través de la frecuencia radial. Y usted es parte también de esta gran comisión cada vez que se está uniendo a través de sus ofrendas y también a través de sus patrocinios y sus oraciones. Les agradecemos de todo corazón a cada uno de ustedes que está patrocinando diferentes espacios a través de las radios que se encuentran, Radio Jericín, Radio Cret en San Miguel, Radio Alerta Final, y los hermanos acá en Radio Cret también Santa Ana. Les agradecemos y sea Dios prosperando y bendiciendo sus vidas de una manera muy especial. Hasta aquí el reporte de Radio Cret Santa Ana. Dios les bendiga poderosamente en esta hermosa hora del mediodía, y recuerde, todo lo podemos en Cristo que nos fortalece.
0: También teníamos el reporte desde Santa Ana. Saludos a los hermanos colaboradores y patrocinadores de este día. Queremos agradecer en Radio Creer de San Miguel a nuestros hermanos ofrendantes: hermana Rosa Gómez, hermana Amanda de Asturias, hermana Dilia Reyes y hermano Jaime Efraín Cabrera. Son los hermanos que han venido a dejar sus ofrendas a oficinas de Radio Creer. Agradecemos el patrocinio a nuestro hermano Pablo Toniel Salmerón en Atlanta. Vamos a continuar con más bendiciones y escuchamos Razones para Amarte.

0: 12 del mediodía, pasado ya 35 minutos, y llegamos al final del espacio de agradecimiento a nuestros hermanos colaboradores, gracias al patrocinio de nuestro hermano Pablo Toniel Salmerón en Atlanta. Vamos a escuchar a continuación lectura pública de la Biblia de 12:31. Usted puede patrocinar el espacio ya que se encuentra totalmente disponible. Si usted siente en su corazón el deseo de unirse con Radio Creda, estar llevando esta bendición, lo puede hacer.
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5: El libro de Salmos, Salmo 104, versículos 10 al 18.
6: Tú haces que los manantiales viertan agua en los barrancos, para que los arroyos broten con fuerza y desciendan desde las montañas. Proveen agua a todos los animales, y los burros salvajes sacian su sed. Las aves hacen sus nidos junto a los arroyos y cantan entre las ramas de los árboles. Desde tu hogar celestial envías lluvia sobre las montañas y colmas la tierra con el fruto de tus obras. Haces crecer el pasto para los animales y las plantas para el uso de la gente. Les permites producir alimento con el fruto de la tierra, vino para que se alegren, aceite de oliva para aliviarles la piel y pan para que se fortalezca. Los árboles del Señor están bien cuidados, los cedros del Líbano que plantó. Allí hacen sus nidos las aves y en los cipreses las cigüeñas hacen su hogar. En lo alto de las montañas viven las cabras salvajes y las rocas forman un refugio para los damanes.
5: El libro de Isaías, capítulo 19.
7: Este es el mensaje que recibí acerca de Egipto. Miren, el Señor avanza contra Egipto, montado sobre una nube veloz. Los ídolos de Egipto tiemblan. El corazón de los egipcios se paraliza de miedo.
8: Yo haré que egipcio pelee contra egipcio, hermano contra hermano, vecino contra vecino, ciudad contra ciudad, provincia contra provincia. Los egipcios se desanimarán y yo confundiré sus planes. Rogarán a sus ídolos que les den sabiduría e invocarán a los espíritus, a médiums y a los que consultan los espíritus de los muertos. Entregaré a Egipto a un amo duro y cruel. Un rey feroz los gobernará.
7: Dice el Señor de los ejércitos celestiales. Las aguas del Nilo no subirán para inundar los campos. El lecho del río estará totalmente seco. Los canales del Nilo se secarán. Y los arroyos de Egipto apestarán por la podredumbre de las cañas y los juncos. Toda la vegetación en las orillas del río y todos los sembrados en sus riberas se secarán y se los llevará el viento. Los pescadores se lamentarán porque no tienen trabajo. Se quejarán los que lanzan sus anzuelos al Nilo, y los que usan redes se desanimarán. No habrá lino para los cosechadores, ni hilo para los tejedores. Estarán desesperados, y todos los obreros tendrán el corazón angustiado. ¡Qué necios son los funcionarios de Zoán! El mejor consejo que pueden dar al rey de Egipto es absurdo y equivocado. ¿Seguirán jactándose de su sabiduría delante del faraón? ¿Se atreverán a presumir acerca de sus sabios antepasados? ¿Dónde están tus sabios consejeros, faraón? Que ellos te digan lo que Dios tiene planeado, lo que el Señor de los ejércitos celestiales le hará a Egipto. Los funcionarios de Soán son unos necios, y los funcionarios de Menfis son engañados. Los líderes del pueblo hicieron descarriar a Egipto. El Señor envió sobre ellos un espíritu de necedad, para que todas sus sugerencias sean equivocadas. Ellos hacen que Egipto se tambalee como un borracho en su vómito. No hay nada que Egipto pueda hacer. Todos son débiles, la cabeza y la cola, la noble rama de palma y el humilde junco. En aquel día, los egipcios serán tan débiles como las mujeres. Se encogerán de miedo bajo el puño levantado del Señor de los ejércitos celestiales. Tan solo pronunciar el nombre de Israel los atemorizará, porque el Señor de los ejércitos celestiales ha trazado planes en contra de ellos. En aquel día, 5 de las ciudades de Egipto seguirán al Señor de los ejércitos celestiales y hasta comenzarán a hablar hebreo, la lengua de Canaán. Una de esas ciudades será la Heliópolis, la ciudad del sol. En aquel día habrá un altar al Señor en el corazón de Egipto y habrá un monumento al Señor en su frontera. Este servirá de señal y de testimonio de que se adora al Señor de los ejércitos celestiales en la tierra de Egipto. Cuando el pueblo clame al Señor por ayuda contra quienes lo oprimen, Él enviará un Salvador que los rescatará. El Señor se dará a conocer a los egipcios. Así es, conocerán al Señor y le darán a Él sus sacrificios y ofrendas. Harán un voto al Señor y lo cumplirán. El Señor herirá a Egipto y después los sanará, porque los egipcios se volverán al Señor y Él escuchará sus súplicas y los sanará. En aquel día habrá una carretera que conecte Egipto con Asiria. Los egipcios y los asirios se moverán libremente entre los dos países y ambos pueblos adorarán a Dios. En aquel día Israel será el tercero, junto con Egipto y Asiria, una bendición en medio de la tierra. Pues el Señor de los ejércitos celestiales dirá: bendito sea Egipto, mi pueblo. Bendita sea Asiria, la tierra que yo hice. Bendito sea Israel, mi posesión más preciada.
5: El libro de Isaías, capítulo 20.
7: El año en que el rey Sargón de Asiria envió a su comandante en jefe para que conquistara la ciudad filistea de Asdod, el Señor le dijo a Isaías, hijo de Amós:
9: quítate la ropa de tela áspera que has estado usando, y también las sandalias.
7: Isaías hizo lo que se le indicó y anduvo desnudo y descalzo. Entonces el Señor dijo:
9: mi siervo Isaías ha andado desnudo y descalzo durante los últimos 3 años como señal, un símbolo de las terribles dificultades que haré caer sobre Egipto y Etiopía. Pues el rey de Asiria llevará prisioneros a los egipcios y a los etíopes. Los hará andar desnudos y descalzos, tanto jóvenes como ancianos, con las nalgas descubiertas para vergüenza de Egipto. Entonces, los filisteos se llenarán de pánico, porque contaban con el poder de Etiopía y hacían alarde de los aliados que tenían en Egipto. Dirán: si esto le puede suceder a Egipto, ¿qué de nosotros? Contábamos con que Egipto nos protegiera del rey de Asiria.
5: El libro de Isaías, capítulo 21.
7: Este es el mensaje que recibí acerca de Babilonia, el desierto junto al mar. Desde el desierto se acerca el desastre y te caerá encima, como un remolino que entra arrasando desde el Negev. Veo una visión aterradora. Veo al traidor traicionando, al destructor destruyendo. Adelante ustedes, elamitas y medos, ataquen y asedien. Yo pondré fin a todos los gemidos que provocó Babilonia. El estómago me duele y me arde de dolor. Me dominan agudas punzadas de angustia, como las de una mujer en parto. Me desmayo cuando oigo lo que Dios se propone hacer. Tengo demasiado miedo para mirar. La cabeza me da vueltas y se me acelera el corazón. Anhelaba que llegara la noche, pero ahora la oscuridad me da terror. Miren, están preparando un gran banquete. Están extendiendo alfombras para que la gente se siente. Todos comen y beben, pero rápido, tomen los escudos y prepárense para la batalla. ¡Los están atacando! Mientras tanto, el Señor me dijo:
8: pon un centinela sobre la muralla de la ciudad, que advierta a gritos lo que ve. Deberá estar atento por carros de guerra tirados por un par de caballos y jinetes sobre burros y camellos. Que el centinela esté bien alerta.
7: Luego el centinela gritó:
10: día tras día me he mantenido de pie sobre la torre de vigilancia, mi señor. Noche tras noche he permanecido en mi puesto. Y ahora, por fin, mire, ahí viene un hombre en un carro de guerra con un par de caballos.
7: Entonces el centinela dijo:
10: ha caído Babilonia, ha caído. Todos los ídolos de Babilonia yacen en el suelo, hechos pedazos.
7: Pueblo mío, trillado y aventado, te he transmitido todo lo que el Señor de los ejércitos celestiales dijo. Todo lo que me ha dicho el Dios de Israel. Este es el mensaje que recibí acerca de Edom. Alguien de Edom sigue llamándome.
11: Centinela, ¿cuánto falta para la mañana? ¿Cuándo se acabará la noche?
7: El centinela contesta:
12: ya llega la mañana, pero pronto volverá la noche. Si quieres preguntar otra vez, entonces regresa y pregunta.
7: Este es el mensaje que recibí acerca de Arabia. Oh, caravanas de Dedán, escóndanse en los desiertos de Arabia. Oh, gente de Tema, lleven agua a esta gente sedienta, alimento a estos refugiados agotados. Han huido de la espada desenvainada, del arco tensado y de los terrores de la batalla. El Señor me dijo:
8: dentro de un año, contando cada día, toda la gloria de Cedar se acabará. Solo sobrevivirán unos cuantos de sus valientes arqueros. Yo, el Señor, Dios de Israel, he hablado.
5: La segunda carta de Pablo a los Corintios, capítulo 10.
13: Ahora yo, Pablo, les ruego con la ternura y bondad de Cristo, aunque me doy cuenta de que piensan que soy tímido en persona y audaz solo cuando escribo desde lejos. Pues bien, les suplico ahora, para que cuando vaya no tenga que ser osado con los que piensan que actuamos con intenciones humanas. Somos humanos, pero no luchamos como lo hacen los humanos. Usamos las armas poderosas de Dios, no las del mundo, para derribar las fortalezas del razonamiento humano y para destruir argumentos falsos. Destruimos todo obstáculo de arrogancia que impide que la gente conozca a Dios. Capturamos los pensamientos rebeldes.

0: nuestra autoridad los edifica a ustedes, no los destruye. Así que no me avergonzaré de usar mi autoridad. No es mi intención asustarlos con mis cartas. Pues algunos dicen...
1: Las cartas de Pablo son exigentes y fuertes. Pero él en persona es débil. Y sus discursos no valen nada.
0: Esas personas deberían darse cuenta de que nuestras acciones, cuando lleguemos en persona, serán tan enérgicas como lo que decimos en nuestras cartas que llegan desde lejos. Ah, no se preocupen. No nos atreveríamos a decir que somos tan maravillosos como esos hombres que les dicen qué importantes son ellos, pero solo se comparan el uno con el otro, empleándose a sí mismos como estándar de medición. ¡Qué ignorantes! Nosotros no nos jactaremos de cosas hechas fuera de nuestro campo de autoridad. Nos jactaremos solo de lo que haya sucedido dentro de los límites de la obra que Dios nos ha dado, los cuales incluyen nuestro trabajo con ustedes. No traspasamos esos límites cuando afirmamos tener autoridad sobre ustedes, como si nunca hubiéramos ido a visitarlos. Pues fuimos los primeros en viajar hasta Corinto con la buena noticia de Cristo. Tampoco nos jactamos ni nos atribuimos el mérito por el trabajo que otro haya hecho. En cambio, esperamos que la fe de ustedes crezca, a fin de que se extiendan los límites de nuestra labor entre ustedes. Entonces podremos ir a predicar la buena noticia en otros lugares, más allá de ustedes, donde ningún otro esté trabajando. Así que nadie pensará que nos jactamos de trabajar en el territorio de otro. Como dicen las Escrituras, si alguien quiere jactarse, que se jacte solamente del Señor. Cuando la gente se alaba a sí misma, ese elogio no sirve de mucho. Lo importante es que los elogios provengan del Señor.
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Gloria a Dios, bendito el Señor, Dios los bendiga a todos los hermanos, amigos que están en diferentes lugares, deseando que el Dios Todopoderoso pueda colmarlos de ricas y abundantes bendiciones. Eso es a todos los hermanos que nos están sintonizando en diferentes lugares, en el Ministerio CRED, la radio allá en Santa Ana, también en San Salvador, Radio Jericín y la radio acá en San Miguel, la Radio CRED, como también la Radio Alerta Final, que estamos iniciando con esta radio. Que Dios bendiga también a todos los que están tratando de ayudar, colaborar, impulsar este ministerio para seguir adelante. Así que agradecemos a nuestros hermanos patrocinadores que tenemos en este espacio. Tenemos acá Radio Alerta Final. Tenemos la hermana María Alicia Díaz, el divisadero, que Dios le bendiga, ahí Morazán, Giovanni Velázquez, en Valle Afuera, también está patrocinando la radio Alerta Final, Pasaquina. También María Virginia Velázquez, en Valle Afuera, Pasaquina, que también está patrocinando la radio Alerta Final. Dios les bendiga a mis hermanos que están patrocinando la radio Alerta Final. Tenemos también los que están patrocinando la radio CRED. Tenemos a Maybe Granado en Baltimore, que está patrocinando. Morena Pérez en Aspen, Colorado, que Dios le bendiga también. José Romero Cruz en San Miguel, aquí en San Miguel, Dios le bendiga, mi hermano. A Fanny Judith de Granado, en Virginia. También tenemos a la hermana Raquel Calderón en México. A Rosa Gómez en el cantón El Niño, que Dios bendiga a mis hermanos que están patrocinando, que la gracia de nuestro Señor pueda llenarlos de todas las bendiciones en este momento. Así que vamos a orar por todos. Padre, en esta hora te damos la gloria, la honra, la adoración, la alabanza, Señor, por todos los hermanos que están ahí unidos, Señor, llevando adelante el pregón del Evangelio. Dios mío, bendíceles, multiplícales a todos, Señor, los que hemos mencionado sus nombres. Tómalos en tus manos y llénalos de tu poder, Señor Jesús. Aleluya, que la bendición esté sobre ellos y que ellos puedan sentirse libres para seguir ayudando, fortaleciendo este ministerio, Señor, que tú has levantado y que vamos a luchar para llegar hasta donde tú quieras. Oh, mi Cristo amado, bendice todos los que están orando también por este ministerio, todos los que se esfuerzan, Señor. Tú sabes que todo lo que hacemos es para tu gloria, para tu honra, para tu alabanza. Y ahora, Señor, mira estos hermanos que están ahí, Señor, que hemos mencionado, que la bendición del Padre, el Hijo, el Espíritu Santo esté en cada uno. Los que están en la Alerta Final, Radio Alerta Final, también la Radio CRED, Dios mío, y todas las otras emisoras allá en Santa Ana, San Salvador, en Ciudad Barrio. Dios eterno, bendice grande y poderosamente. Gracias, Señor, gracias. Levanta a los enfermos, levanta, Señor, a todos los que están ahí desanimados, Dios mío, aquellos que están pasando momentos difíciles, Señor, de enfermedades, problemas, situaciones, también sean resueltos los problemas en esta hora, en el nombre poderoso de Jesús. Gracias, gracias, amén y amén. Saludos para todos los que están conectados en diferentes partes donde usted se encuentre, en Estados Unidos o fuera de nuestro país, en cualquier país que sea, reciba
la bendición del Padre, el Hijo, el Espíritu Santo en este momento. Aleluya, en todas partes donde usted se encuentre. Alabado sea Dios. Bien, vamos ahora, aleluya, a entrar con las alabanzas que tenemos. Y tenemos ahí la respuesta con dúo Visión Celestial.

Gloria a Dios, bendito el Señor, preciosa alabanza. Saludos para los que se están conectando, todos los hermanos. Y estamos ahí ya recordándoles que estamos en este fin de año. Vamos a tener el aniversario del ministerio. Vamos a tenerlo el 4, 5 y 6 de diciembre. Estaremos ahí con la ayuda de Dios en el Estadio Charlé. Si Dios nos permite, vamos a estar llevando adelante esta palabra. Aleluya. Ya tenemos ya el contacto con el predicador. Ya les vamos a decir quién es para que vayamos preparándonos. Y hermanos pastores, estamos desde ya haciendo la invitación para que ustedes también participen. Preparen su gente y pues puedan haber cosecha para todos. Alabados a Dios. También estamos ahí, también las 17 horas de clamor, que estamos ya entrando, óigame, o sea que los días, los meses se están yendo rápido. Ahí estamos las 17 horas de clamor el 31 de octubre. Estamos desde las 5 de la mañana hasta las 10 de la noche orando en un clamor, y estamos haciendo desde ya la invitación para que usted pueda prepararse. Si puede estar con nosotros, gloria a Dios, pero si no, arregle ahí en su iglesia. Mire, los miembros que tiene, déles una hora, media hora, lo que sea, pero que todos entremos. Qué lindo sería si todos los cristianos nos ponemos en un solo clamor, de acuerdo, para que Dios se glorifique y nos dé la victoria, porque lo que viene, mis hermanos pastores, no es fácil. Ahorita estamos viviendo en víspera de grandes fenómenos, problemas, situaciones que vienen sobre la tierra. Y tenemos que pararnos firme. Aleluya. Dejemos de estar ahí pensando que yo soy la mejor, que yo soy aquí. Somos un solo pueblo, un cuerpo, y necesitamos meternos buscando la presencia de Dios. Alabado sea Dios. Así que estamos también invitándole para las 17 horas de clamor, y vamos a tener también unos días de radiotón, también que pues le vamos a esperar que también usted nos colabore, nos ayude para seguir adelante con este ministerio. Así que hermanos, donde quiera que nos escuche y usted siente que este ministerio le es una bendición, pues luchemos para seguir adelante. Así que lo dejamos, ayúdennos a orar para mientras empezamos con todos estos eventos que tenemos. Bendito sea el Señor. Vamos con el dúo Visión Celestial. Ya vimos esto. Ayer tenemos el dúo Hermano Chacón con Ayer, Hoy y Mañana.

0: Muchas gracias, Señor.
1: Aleluya, bendito sea el Señor. Agradecemos también a los canales 98 en Jocoro, con cobertura en la zona norte de Morazán y La Unión, canal 23 Unción Negui, Los Ángeles, California, Cablera, Ontel, San Miguel, Morazán. También tenemos ahí el canal Inversiones Flores, Choluteca, que está retransmitiendo. También tenemos el canal 21.5 Houston, Texas, Cristo TV, aleluya, Radio Israel en Dallas, Texas, Dios le bendiga. Tenemos también los medios que Dios nos ha dado, la 1080 Radio acá en San Miguel, la 103.7 FM Radio Jericín, Ciudad Barrios acá en San Miguel, también la 1090, 1280 en Santa Ana y la Alerta Final 102.1 FM que está transmitiendo también. Así que Dios bendiga a todos los medios y otros que están, que no los puedo mencionar, pero esperamos que la gracia del Señor esté con todos los directores y pueda bendecirles grandemente. Vamos a entrar en la palabra en esta hora y tenemos ahí un versículo que lo leímos ayer, que se encuentra en 1 Corintios 1:10 y dice: os ruego pues, hermanos, por el nombre de nuestro Señor Jesucristo, que habléis todos una misma cosa, que no haya entre vosotros divisiones, sino que estéis perfectamente unidos en un mismo, una misma mente y un mismo pensar. Hemos estado hablando acerca de las declaraciones de nuestro propósito. Y pues queremos continuar ahora. Estuvimos diciéndoles a todos que es importante preguntar por qué existe nuestra iglesia. Estábamos hablando de por qué existe la iglesia evangélica. ¿Por qué? ¿Ah? El propósito de nuestra iglesia está sintetizada, como dijimos, en unas declaraciones simples que se basan en dos versículos claves de la Escritura. Creemos en la gran comisión y también en el gran mandamiento. Ahí estamos y es ahí donde nosotros tenemos que entrar. Ahora, la iglesia está puesta para que nosotros llevemos la gran comisión a todo el mundo. ¿Ah? Cristo dijo: id y haced discípulos a todas las naciones, bautizándoles en el nombre del Padre, del Hijo, del Espíritu Santo, enseñándoles que guarden todas estas cosas y yo estaré con vosotros todos los días hasta el fin del mundo. Y luego nos dice ahí también la palabra: amar a Dios con todo el corazón. Esto, que tenemos que amar a Dios con todo el corazón, claro. Y esto, ¿qué es esto de amar a Dios con todo el corazón? Eso es alabanza. Amar a tu prójimo como a ti mismo, eso es ministerio, lo decíamos ayer. Ir y hacer discípulo es evangelismo. Enseñándole a todas estas cosas que os he mandado, eso es discipulado. Entonces, estas son las partes donde el Señor nos llama y nos tiene. Para eso estamos en la iglesia, para llevar la palabra a todo el mundo. Alabado sea Dios. Así que cuando nosotros estamos evangelizando, discipulando, ministrando, alabando al Señor, estamos haciendo algo grande. Podríamos decir como celebrando, la celebración. ¿Qué celebramos cuando nos juntamos, alabamos en los cultos, cantamos, predicamos, testificamos? Estamos celebrando, aleluya, celebrando la presencia de Dios. Y eso indica adoración. Estamos adorando, estamos, aleluya, bendito sea el Señor. Amar a tu prójimo como a ti mismo, decíamos que es ministerio, ministrar, aleluya, y de hacer discípulo, es evangelismo, enseñándoles a todas las cosas, eso es discipulado. Dios nos ha levantado para celebrar la presencia de Dios en adoración, aleluya, para comunicar la palabra de Dios como evangelismo, también para educar al pueblo de Dios discipulado y demostrar el amor de Dios, que es ministerio. Este es el trabajo de cada cristiano. Cada cristiano tiene, aleluya, que adorar, evangelizar, discipular y ministrar. Si lo quieres oír diferente, es celebrar, comunicar, educar y demostrar el poder de Dios. Para eso estamos en esta tierra. Para eso nos tiene el Señor en cada lugar donde vivimos. Existimos para celebrar la presencia de Dios en adoración. Y ahí dice la palabra en Juan 4:23, al Señor tu Dios adorarás y a Él solo servirás. Porque el Padre tales adoradores busca que le adoren. Aleluya, bendito sea el Señor. Así que, hermanos queridos, estamos aquí viendo que existimos, la iglesia existe para adorarle. ¿Y cómo le adoramos? Cantos, por ejemplo, yo no tengo tiempo, como decía ayer, para leer los versículos, pero tenemos Efesios 5:19, que hay que adorar al Señor. Compromiso. También tenemos en Romanos, los cristianos debemos de vivir para adorar, cantándole, cantando. Vamos por la calle, vamos en los carros, donde vamos, alabando a Dios, cantando a Dios. Para eso estamos acá en la tierra, para tener compromiso, trabajo. Mire, un cristiano debe de estar con el deseo de hacer más de lo que está haciendo. Tenemos que luchar todo el ministerio, la predicación, el discipulado, todo. Dios lo ha encargado a la iglesia. A la iglesia Él puede mandar ángeles, todo, las huestes celestiales pueden venir a enseñar, a reunir a todos los habitantes de San Miguel, pero no es para ellos, es para nosotros, que Dios tiene en esta tierra. Porque ¿qué quiere el Señor? Que demostremos ese gozo cantándole. Efesios 5:19. Con el compromiso, trabajando, buscando las almas, evangelizando, discipulando, enseñando. Aleluya. Pero no es solo, el evangelio no es solo de ir a la iglesia, se sientan, hasta se duermen. Los creyentes, no. Tenemos que buscar las almas. Tenemos que hablarle a la gente que Cristo viene. Alabado sea Dios. En oración, Salmo 95:6. Tenemos que orar, oír la palabra, que eso es la otra parte. Y la cuarta o quinta parte es dar de lo recibido, de eso damos. Que usted tenga que dar sus ofrendas para la obra de Dios, dar su diezmo. Algunos reniegan y se enojan, óigame, por un nada, que a veces es nada lo que ganan, que lo, para lo que deben de dar. ¿Y por qué están con esa resistencia? Es por la dureza. El Señor nos da el aire, nos da la vida, nos da esa agüita, nos da todo. Aleluya. Y Él solamente quiere que demostremos, si Él no le hace falta lo que yo puedo dar, Él no le hace falta lo que tú puedes dar, Él tiene, pero Él quiere ver ese corazón, Él quiere verte trabajando en la obra de Dios, Él quiere verte adorando, alabando, glorificando al Señor. Pero es lo que menos hacemos algunas veces, alabado sea Dios. Así que, hermanos, tenemos una gran responsabilidad, aleluya, para celebrar la presencia de Dios en adoración. Tenemos que adorarle, ¿ah?, para educar, aleluya, al pueblo de Dios en discipulado, para comunicar la palabra en la parte evangelística y demostrar el amor de Dios en ministerio. Existimos para celebrar la presencia de Dios. Aleluya, donde hay un creyente debe de haber gozo, debe de haber paz, presencia de Dios, porque donde está un cristiano verdadero, ahí está el ángel de Jehová, ahí está el Espíritu Santo, ahí está la presencia de Dios. Alabanza a Dios. Y por eso dice el Señor: tu Dios adorarás y Él solo servirás. Bendito el Señor. Así que vamos cantando, alabando, glorificando al Señor. Bendito sea el Señor. ¿Cuál es el estilo de adoración que debemos tener en el ministerio? Así que nosotros tenemos que saber, los cristianos en las iglesias que nos juntamos en los cultos para celebrar la celebración de la presencia de Dios. Y eso, aleluya, alabado sea, eso nos da el Salmo 122:1, que tenemos que celebrar la presencia de Dios. Tenemos, aleluya, en Isaías 40:31 dice que tenemos que ser inspiración para otro. Tenemos que sentir, presentar ese gozo, esa paz. Decirle a la gente que somos felices. Alabado sea Dios. Mira, yo nunca me canso y lo digo donde quiera, porque eso es lo que a mí me hizo ser diferente. Yo estaba jugando, yo estaba en el mundo viendo todo lo que podía hacer. Pero acepté a Cristo en una noche. Y al aceptar a Cristo, para el siguiente día, yo tenía un gozo, tenía una paz, tenía todo. Que nadie me dijo. Yo fui a dejar, estábamos fuera de la casa, llegamos a la casa con mi esposa. Y yo me fui al club a renunciar. Ya no quería el fútbol, que era lo que más me gustaba, todo. Y fui a decirle: no juego y no juego. Y me dijeron: no, que estamos aquí en campeonato, que a mí no me importa, yo no quiero eso. Lo que más quería. Pero es que el Señor cambió mi vida. Había una inspiración especial. Aleluya. Y luego, ya por la tarde, vi cómo me reunía con el grupo de gente que siempre tenía en mi casa, y yo no hallaba qué hacer, pero el Espíritu Santo siempre nos ayuda y nos dio la entrada para, con esta gente que no conocía el Señor, para no cansarle. 3 meses, todos, 21 personas estaban convertidas. Yo no era bautizado, yo no había ido a ninguna iglesia todavía, aleluya, pero estaba ya con el primer grupo, y el gozo del Señor era grande. Mire, no puedo compararlo con nada, y se me metió ese gozo, y todavía siento ese gozo, y por eso es que estoy acá, aleluya, diciéndole a la gente que no hay otro nombre bajo del cielo dado a los hombres en quien podamos ser salvos. Él es el buen pastor, Él es el que nos da vida. Jesús de Nazaret cambió mi vida. El Espíritu Santo llenó todo mi ser. Y desde ese momento se me metió ese gozo y no se me ha salido. No, mire, yo siento, aleluya, a mí me dicen: hermano, usted ya está viejo, usted ya se va a jubilar. Me dicen, casi me dicen que ya me voy a morir, pero no importa, yo quiero morir predicando la palabra. Yo quiero seguir gozándome con el Señor. Alabado sea Dios. En el gozo del Señor no hay limitaciones, solo es que querramos hacer las cosas bien y ponernos firme ante Él, y Él está dándolo fuerza. Bendito sea el Señor, aleluya. Eso es lo que el Señor manda que hagamos. Ahora, aquí podemos ver nosotros que por qué nuestra iglesia nunca debe dejar de crecer. ¿Por qué? Una iglesia, o mejor dicho, un grupo de cristianos que está reunido, nunca debe dejar de crecer. ¿Por qué? Ahora, ¿por qué? ¿Sabe usted por qué? Porque Dios ama la gente. Dios ama al ser humano y Él no quiere que nadie se pierda, sino que todos procedan al arrepentimiento. Alabado sea. Entonces, la iglesia tiene que crecer, tiene que crecer. Y si la iglesia tiene que crecer, yo tengo que crecer también en experiencia, en el gozo, en todo, en sabiduría para con Dios. Yo tengo que crecer, todos tenemos que crecer, y ese debe ser el anhelo, el afán de cada uno, de mejorar cada día. Alabado sea Dios, bendito sea el Señor. Así que Dios, nosotros no podemos dejar de crecer porque Dios ama a la gente. Esta es una de las partes. Al Señor, ¿ah? El Señor es paciente para con vosotros, no queriendo que nadie se pierda, sino que todos procedan al arrepentimiento. Él no quiere que nadie se pierda. Segunda de Pedro 3:9. No quiere que nadie se pierda, sino que todos procedan al arrepentimiento. Alabado sea. Porque Dios también, ¿por qué no podemos dejar de crecer? Porque Dios lo ordena. Dios nos ha levantado para crecer. Y por eso dice Lucas 14:23, ve por los caminos y esfuérzalos a entrar para que se llene mi casa. Lucas 14:23, ve por los caminos, esfuérzalos a entrar. Eso es lo que Dios más nos manda, a esforzar la gente a entrar, aleluya, para que se llene mi casa. La casa de Dios debe estar llena, aleluya, bendito sea el Señor. Y también el Señor nos manda que vayamos, esforcémonos, entrar por todos los lugares, ¿eh? Y me seréis testigo en Jerusalén, Judea, Samaria y hasta lo último de la tierra. Aleluya, alabado sea Dios. ¿Por qué Dios controla la iglesia? ¿Por qué no podemos dejar de crecer? Porque Dios controla la iglesia. En virtud de quien todo el cuerpo nutrido crece con el crecimiento que da Dios. Aleluya. Así tiene que ir creciendo. Jesús, mire, edificaré, dice, mi iglesia. Yo voy a edificar mi iglesia. Mateo 16:18. Voy a edificarla, la iglesia. Así que la iglesia crece, se mantiene para ser edificada con la sangre de Cristo, con el poder del Espíritu. Alabado sea Dios. La iglesia no es para estar ahí solamente ocupando puesto. Tenemos que aprovechar el tiempo porque los días son malos. Vienen momentos difíciles sobre la tierra. Y los cristianos debemos de aprovechar, de prepararnos, aleluya, buscar al Señor más en oración, en la lectura. Hay que estudiar la palabra, hay que prepararnos. Pero algunos están buscando hacer casas, a comprar terreno, que hacer esto, que andar brillando con un poco de oro por un lado y por otro, y andan matándose ahí haciendo todo. Mire, ¿de qué te aprovecha que ganase todo el mundo? ¿Qué recompensa tendrás? Pero si ganamos almas, si nos metemos a hacer, aleluya, fuertes para el crecimiento de la obra de Dios, para hacer que la gente reconozca a Jesús, alabado sea Dios. Eso te va a ser de mucha bendición. Alabado sea. Alabanza a Dios. Así que es importante, hermano, que podamos entrar con todo. Alabado sea Dios. Veamos Existimos para educar al pueblo de Dios, dejando a un lado las primeras enseñanzas acerca de Cristo. Vamos, adelante, a la madurez, dejando todo. ¿Te acuerdas cuando empezaste, cuando empezabas a crecer en el Evangelio? Deja todo eso y vamos adelante, aleluya, como dice su palabra. En estos momentos difíciles tenemos que crecer en la palabra, tenemos que avanzar dejando a un lado las primeras enseñanzas acerca de Cristo. Vamos adelante, sigamos avanzando en la madurez. Hay que madurar, iglesia. Hay que madurar, hay que ser maduro. Qué triste es ver hermanos que tienen años de estar en el Evangelio y el carácter no lo han cambiado. Las mismas situaciones de antes son las mismas. Ahí andan haciendo desastres en una iglesia, en otra, y andan para arriba y para abajo en la misma iglesia donde se congrega. Que el Señor reprenda todos esos demonios. Dios nos ha llamado para juntarnos y adorar, alabar, glorificar el nombre poderoso de Dios. Aleluya. Bendito sea el Señor. Por eso Él está diciendo, la palabra de Dios nos dice en Efesios 4:11, y Él mismo constituyó a unos pastores, a maestros, a fin de perfeccionar a los santos para la obra del ministerio, para la edificación del cuerpo de Cristo, hasta que todos, eso es lo que el Señor se propone, hasta que todos lleguemos a la estatura de la plenitud de Cristo. Todos, todos, todos, aleluya. Eso es lo que debemos de anhelar, llegar todos a la plenitud de la estatura de Cristo. Alabado sea Dios. Vamos adelante, luchando, esforzándonos. Bendito sea el Señor. Existimos para demostrar el amor de Dios. Los cristianos estamos para demostrar el amor de Dios. Es un amor grande y a esto se le llama ministerio. En esto conoceréis todo que soy mi discípulo, si tuvieses amor los unos por los otros. Juan 13:35. En esto vas a conocer que soy mi discípulo, si tuvieses amor los unos con los otros. Esto indica que yo tengo que amar aunque a mí no me amen. A mí me pueden despreciar, me pueden hacer lo que quieran, pero yo voy a seguir amando, porque ese amor es de Dios. Alabado. Si a mí no me aman, es problema de ellos, pero yo tengo que amar hasta mis enemigos. No puede usted vivir diciendo que es cristiano y con enemigos, con pleitos, con guerra. Controle ese carácter, contrólese, mire, sométase al Señor. Si usted no tiene control, pues el Espíritu Santo le va a ayudar, pero sea obediente. Alabado sea Dios, bendito sea el Señor. Así que estamos aquí, hermano, mire, estamos viendo por qué estamos existiendo. Existimos para demostrar el amor de Dios. Bendito sea el Señor. Alabado sea. El eje de nuestra iglesia es nuestro compañerismo. La iglesia debe funcionar bajo el compañerismo, no solamente ser amigos y que no, tenemos que ser compañeros. Compañero, aleluya, y usted me ayuda, yo le ayudo y vamos para adelante. Hay diversidad de operaciones que el Espíritu Santo hace. Somos compañeros. Cada miembro necesita ser parte de otro ahí en la iglesia. Cada uno, usted tiene un don, tiene otro, pero tenemos que ayudarnos los unos a los otros porque somos compañeros. Alabado sea. Por eso dice ahí el versículo que leíamos antes, en esto conocerán todos que soy mi discípulo, si tuvieses amor los unos por los otros. Aleluya. Y hay una el eje de nuestra iglesia, es nuestro compañerismo. Cada miembro necesita ser parte de otro. Alabado. Hay diversidad de operaciones, hay diversidad de ministerios. Fíjense qué tremendo. Hay diversidad. Vosotros sois vuestro cuerpo. Somos un cuerpo. Que tu cuerpo me sirva, que el cuerpo mío te sirva y que todos nos ayudemos los unos a los otros. Eso es lo que Dios quiere. Tremendo, tremendo, hermano. Ahora tenemos que levantarnos. Cada miembro es un ministro. Usted tiene. Porque este es el otro problema. ¿Cómo nosotros denigramos a otro? No, si ese no sirve, si ese no es espiritual, si ese es aquí. Mire, ayudémonos. Si no es espiritual, pues si usted ha entendido y Dios le está dando, vea cómo hace para ayudarle. Pero no se lo termine hablando de él. Porque con la misma medida que aunque usted mide, así lo van a medir a usted. Ayudémonos los unos a los otros. Alabado sea Dios. Seamos compañeros. No, pero como él es de otra misión, yo soy de la otra. Y la misión esta. Y cada quien tiene su grupito. Ahí están las misiones grandes. Cada quien tiene su grupito. Y ese grupito es el único que se va a salvar. Qué error más grande. Somos lavados con la sangre del Cordero, somos hijos de Dios, tenemos que amarnos los unos a los otros. Aleluya, alabado sea Dios, bendito el Señor. Entremos con todo, hermano. Estamos viviendo en tiempos difíciles. Hay diversidad de operaciones y hay diversidad de ministerios. Fíjense, pero dice: nosotros somos un cuerpo en Cristo, miembros los unos de los otros. Alabado sea Dios. Cada miembro es un ministro. Cada tarea es importante. Aleluya. Y cada miembro debe ser un 10, una persona especial. Aleluya. Tenemos que luchar, esforzarnos para poder glorificar el nombre poderoso de Jesús. Él está deseando que nos unamos. No estemos viendo denominaciones. No estemos viendo, óigame, las cosas que nos hacen separarnos. Tenemos que ver un solo cuerpo. En el cielo no van a haber grupos. En el cielo van los lavados, los que no se avergonzaron, los que lucharon hasta el fin. Vamos para el cielo, alabado. Allá no va a haber, mire, grupos ni nada. Somos un solo cuerpo. Alabado sea Dios. Levantémonos, está bien que hayan grupos en un lugar, en otro, porque no podemos reunirnos todos en un solo lugar. Por eso están los grupos, pero no es porque seamos, aleluya, algunos tratan de decir, nos vamos a ser mejores que aquel, y vienen a ser peores, porque están tratando de hacer las cosas fuera de la voluntad de Dios. Dejemos al Espíritu Santo que nos llene, que el Espíritu Santo nos dirija, que el Señor nos dé fortaleza para seguir adelante, entendiendo su voluntad y viviendo para su alabanza. Y usted no puede ser mejor que otro, ni yo mejor que otro. Tenemos que ser, aleluya, amigos, compañeros, para colaborar, para ayudarnos los unos con los otros. Bendito sea el Señor. Aleluya. Ahora, es importante, hermanos, que nos guardemos, que luchemos, que nos esforcemos para poder también vivir lo que Dios quiere que vivamos a través de su palabra. Pero también tenemos que enseñar, tenemos que ayudar a la gente. Bendito sea el Señor. Estamos ya cerca del arrebatamiento. Tenemos que esforzarnos quizás más que los que nos han antecedido, porque estamos más cerca nosotros que ellos. Bendito sea el Señor. Así que vamos adelante. Nuestras declaraciones de fe, que esto lo vamos a ver en el otro programa que tengamos, cuáles son las declaraciones que tenemos de fe en nuestra iglesia, en lo que somos, lo que creemos.

y Padre de todo, de nuestro Señor Jesucristo. Alabado sea Dios. Tenemos que entrar con todo. Hermanos, dejémonos de cosita, dejémonos de estar señalando. Hay hermanitos que no buscan orar, hay hermanitos que no buscan ni a leer la Biblia, pero son buenos para criticar, para señalar, para estar viendo defectos. Pues si ves defectos en mí, ayúdame, acércate y háblame y dime qué es lo que tengo que mejorar. Pero primero, antes de que enseñe lo mío, saca los tuyos. Para que podamos mejorar, tanto tú como yo. Bendito sea el Señor. Eso es lo que tenemos que hacer. Tenemos que levantarnos en este tiempo, dejar de estar con todos. Mire, la iglesia es una, no son dos, ni tres, ni cuatro, es una. La iglesia la componen todos los lavados con la sangre del Cordero, los que no se avergüenzan del Evangelio, los que viven para adorar, alabar, glorificar al Señor. Esa es la iglesia. No es un templo, un edificio, no es cualquier cosa acá creada por las manos del hombre. La iglesia es creada por Dios, por medio del sacrificio de Cristo. Es una iglesia pura, santa. Y eso somos nosotros, los lavados, los que no nos avergonzamos del Evangelio. Luchemos, esforcémonos, amémonos los unos a los otros. Aleluya, esa gran diferencia que cada día, hermano, que ahorita, así como estamos, mire una munición que hay en las iglesias, pero si eso fuera poco, los líderes, los pastores, los presidentes y todo, aislados, solo con su grupito. No hay libertad para ir a reunirse con aquel grupo, no importa cómo se llame, pero que sirven al Señor. Debemos de estar unidos, debemos de estar dispuestos a ayudarnos, fortalecernos los unos a los otros. Pero ¿dónde está la iglesia que se llama tal con la otra? ¿A dónde está? Uno está haciendo una cosa, el otro como que no es nada. Entonces, ¿y qué es lo que está haciendo aquel grupo? ¿Qué está haciendo el otro? ¿Qué está haciendo el otro? No le estamos sirviendo a otro Dios, es al mismo. Aleluya. Debemos de entender. Aleluya. El mundo necesita que se predique el Evangelio. El mundo necesita la salvación urgentemente. Pero ¿a dónde estamos como líder para llevar esa palabra, para unirnos y hacer impactos de la palabra de Dios? ¿A dónde? Si ahorita ya ni campañas se ven, ya no se ven actividades, ya no se ven retiros, ya no se ve nada. ¿Y a dónde están los líderes? ¿A dónde están esos hombres? Claro, aquellos ya están tal vez ancianos, pero esa juventud que venía, que todo, ¿a dónde está? Ahí, haciendo lo que puede con el grupito que tiene ahí. Pero ¿a dónde está? ¿Cómo estamos llevando el Evangelio a todos lugares? Qué lindo, aquellas grandes campañas que teníamos, aquellas reuniones que teníamos. Óigame, que era tremendo aquí en San Miguel. Tremendo. De una semana en el estadio, pero nadie estaba pensando, ¿yo cómo voy a hacer en la iglesia? No tengo culto. Nadie, todos nos metíamos y ver una bendición especial, y Dios nos bendecía materialmente también. Alabado sea Dios. Así que, hermanos, entremos con todo. Aleluya. Vamos a continuar y vamos a hablar acerca de... Hemos estado hablando de que existimos para demostrar el amor de Dios a todos, en el ministerio, en todo. Vamos a seguir hablando acerca de nuestras declaraciones. Y eso lo hacemos en el próximo programa. Queremos orar en este momento y espero que, si he fallado, si he hablado tal vez algo que usted no lo ha entendido, perdóneme. Pero mi deseo es que entremos, que no estemos viendo rotulitos, que no estemos viendo
que esas

0: engaño que hay en el corazón, que nosotros somos mejores que ustedes. ¿Ah? Que yo no me junto con eso, pues es porque eso es aquí, es allá, es acá. Y quizás se cometió algún error, pero ese error ni siquiera se corrigió porque no hubo nadie que se acercara a esa persona, ¿ah? Sino que todos le pusieron el dedo. Y debemos de ayudarnos. Yo cometo errores. Yo puedo ver para adelante, pero atrás no me puedo ver. ¿Quién me ve atrás? Son ustedes. Yo puedo verlo a usted atrás, ¿ah? Pero adelante. Es donde nosotros necesitamos ayudarnos los unos. Yo necesito de usted, pastor. De usted, que es un líder, que es un maestro. Yo necesito de usted. Yo necesito. Así que yo quiero orar. Padre, en este momento, Señor, te doy gracias porque eres bueno, eres santo, eres bendito, eres soberano. Señor, perdóname, yo estoy preocupado. Los días se van acercando, el fin viene y necesitamos que el pueblo, Señor, salga de todo ese enredo en que se encuentra y que podamos ser un solo cuerpo, que podamos servirte con todo el corazón, Señor. Aleluya, que se quiten esas divisiones, que se quite todos esos nudos que el diablo ha hecho, porque si llegamos a ser libres, vamos a avanzar, vamos a hacer cosas grandes para ti. Y en el nombre de Jesús reprendemos todo espíritu del diablo que está deteniendo a la iglesia para llevar esta palabra. Aleluya, aleluya. Nosotros existimos para educar, para evangelizar, para llevar la palabra a todas partes. Aleluya, aleluya, aleluya, aleluya. Gracias Cristo, gracias mi Señor, mi Rey, mi abogado, mi doctor. Aleluya, para ti la gloria, para ti la alabanza. Y así te pido, Señor, que bendigas a nuestros hermanos patrocinadores. Aleluya, Señor, a la hermana María Alicia Díaz, Señor, bendícele, bendice a Giovanna, Giovanni Velázquez, también te pido que lo bendiga, Señor, a María Virginia Velázquez, también te pido por ella que la bendiga, oh Dios poderoso, también a Melvin Granado en Baltimore, Señor, bendice a Morena Pérez, Señor, te la pongo en tus manos, a José Romero Cruz, también bendícelo, bendícelo. A Fanny Judith de Granado, te pido por ello. A Raquel Calderón, Señor, Dios mío, a Rosa Gómez, tómalos en tus manos, Dios poderoso, hermanos que están patrocinando estos espacios y van a seguir patrocinando, Señor, por los que van a animarse a hacerlo, Señor. Tú sabes la necesidad que tenemos, tenemos que mejorar, hay tantas cosas que hay que hacer, Señor. Te pido, por favor, que nos ayude y que multiplique su fuerza, su salud de todos los patrocinadores y todos los amigos y todos los que están escuchando. Gracias, Señor. Gracias, gracias, Padre mío. Alabado sea Dios. Amén. Llegamos al final. Vamos a ir a la cabina de la radio para que nos lean los comentarios.
1: Amén. Que el Señor le bendiga a todos nuestros hermanos a esta hora de la tarde. Queremos saludar a nuestros hermanos a través de las redes sociales como es Facebook y YouTube. Dice hermana Elvea Pérez, amén, gloria a Dios. También dice hermano Vanega Eliezer, amén. Tenemos a hermana Liz Romero y dice amén, bendiciones hermano Vidal Alvarado. Dios se le dé mucha sabiduría y salud para que siga predicando la palabra de nuestro Padre Celestial. Juan Torres dice, Dios me lo bendiga grandemente hermanos, la gloria sea para el Señor. Cristina Chicas, gloria a Jesús. Noemí de Quintanilla dice, gloria a Dios. Alejandro Pérez dice, aleluya, bendiciones. Patti de Cortés dice, gloria a Dios. Gertrudis Pérez dice, Dios se le bendiga, hermano. Amén. Y Emily Jiménez dice, por favor, sus oraciones por mi salud. Esos son en esta oportunidad los únicos comentarios que nuestros hermanos nos han dejado a través de nuestras redes sociales como es Facebook y YouTube. Así retornamos con nuestro hermano Pastor en TV Creed. Adelante, Pastor.
0: Gracias, gracias por nuestros hermanos que nos han dejado sus comentarios. Que Dios los bendiga, los patrocinadores. Y mi hermana que está pidiendo la oración, crea, crea que ya es libre por la palabra. Para el que cree, nada hay imposible. Crea la palabra, créala. Aleluya. Y el Señor estará haciendo la obra. Que Dios les bendiga a todos.
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Gloria al Señor. Amados hermanos, en esta preciosa tarde, damos gracias a Dios que nos permite poder llegar hasta sus hogares a través de este medio, como es la Radio Cred, y poder presentarles una vez más el programa Un Llamado de Dios para Salvación a las Naciones. Amada Iglesia del Señor, hoy más que nunca debemos de estar alerta, debemos estar apercibidos, porque Cristo pronto viene a llevar a su iglesia. No podemos estar descuidados, no podemos estar llevando una vida a nuestra manera, a nuestro antojo, porque si nos descuidamos de una salvación tan grande, la vamos a perder. Y después nos vamos a lamentar por haber apartado nuestra mirada de ese Dios vivo, de ese Dios eterno, el cual es digno que nosotros le adoremos a cada momento de nuestra vida. En esta preciosa hora vamos a leer unos versículos del Salmo 139 para que oremos y pongamos este programa en las manos de nuestro Dios. Salmo 139, versículo 1, nos dice: Oh Jehová, tú me has examinado y conocido. Tú has conocido mi sentarme y mi levantarme. Has entendido desde lejos mis pensamientos. Has escudriñado mi andar y mi reposo. Y todos mis caminos te son conocidos. Pues aún no está la palabra en mi lengua. He aquí, oh Jehová, tú las sabes todas. Detrás y delante me rodeaste y sobre mí pusiste tu mano. Tal conocimiento es demasiado maravilloso para mí. Alto es, no lo puedo comprender. ¿A dónde me iré de tu espíritu? ¿Y a dónde huiré de tu presencia? Ahí estás tú. Dice, si subiere a los cielos, ahí estás tú. Y si en el Seol hiciere mi estrado, he aquí, ahí tú estás. Si tomare las alas del alba y habitar en el extremo del mar, aún allí me guiará tu mano y me asirá tu diestra. No hay lugar, amado hermano, amado amigo, donde podamos huir, donde podamos escapar de la presencia de Dios. Por eso debemos estar a cuentas con Él para que podamos irnos a ese lugar precioso que Él tiene preparado para cada uno de nosotros. Señor y buen Padre Celestial que estás en los cielos, en esta preciosa hora te agradecemos porque usted nos permite estar presentando este programa, Un Llamado de Dios para Salvación a las Naciones, donde usted le sigue hablando al ser humano, le sigue alertando a cada persona que necesitamos estar bien delante de ti. Porque tú vienes por una iglesia que se guarda en santidad, que se guarda en esa búsqueda, en ese acercamiento delante de ese Dios vivo. Porque su palabra dice que usted viene a traer una iglesia que esté sin mancha y sin arruga. Y de esa manera, Señor, queremos que nuestra vida se encuentre, que nuestra vida esté sin tacha. Aleluya, para volar con ese Dios eterno. Bendice a la audiencia que está a través de la Radio Cred, que está a través de las redes sociales y así en diferentes lugares donde están recibiendo esta señal. Sea tu gloria que les cubra. Sea tu gloria que se mueva sobre cada uno de ellos. Señor, damos inicio a este precioso programa. Gracias, Señor. Amén y amén. Gloria al Señor. Bien, hermanos, vamos a seguir alabando al Señor con la alabanza desde el fondo de mi corazón te canto. Dejamos esta hermosa alabanza.

Gloria al Señor. Amados hermanos, que Dios les bendiga nuevamente. Hemos adorado a Dios a través de este hermoso canto, en el cual cada uno de nosotros sabemos que adoramos a un Cristo vivo. Y desde el fondo de nuestro corazón debe de salir esa hermosa alabanza para exaltarle, para glorificarle. Dios no quiere una alabanza del diente al labio. Porque es fácil adorar a Dios del diente al labio. Pero Dios conoce nuestro corazón, Dios conoce nuestra vida, sabe cómo nosotros nos conducimos, cómo andamos, y a Él no le podemos engañar. Así es que en esta preciosa hora vamos a meditar en la palabra de nuestro Señor y Salvador Jesucristo. Y le invito a que oremos para pedirle a Dios que sea Él que nos ayude a poder comprender la palabra de nuestro Señor y Salvador Jesucristo. Señor, ha llegado el momento de meditar unos minutos en tu palabra, esa palabra que nos guía, que nos enseña cómo debemos de conducirnos cada uno de nosotros. Pero ayúdanos, Señor, a mantener la fe, la convicción, el acercamiento a usted, porque separados de Dios, nada podemos hacer. Nuestra vida sin ti se marchita, se seca y va completamente a la deriva. Pero si estamos sometidos a su palabra, si estamos integrados en la presencia de Dios, ahí nosotros vamos a ir de poder en poder. Te adoramos y te glorificamos tu santo nombre. Gloria a Dios. En esta hora le invito a que pueda buscar en la palabra del Señor. Y lo vamos a hacer en el libro de Juan, capítulo 12. Vamos a meditar en esta palabra. Libro de Juan, capítulo 12, versículo 3. Vamos a dar lectura a la palabra del Señor. Nos dice, libro de Juan, capítulo 12, versículo 3. Entonces María tomó una libra de perfume de nardo puro de mucho precio y ungió los pies de Jesús y los enjugó con sus cabellos y la casa se llenó del olor del perfume. Hemos dado lectura a esta palabra y queremos meditar bajo el tema esparciendo un olor fragante. Esparciendo un olor fragante. Nuestra vida ha sido restaurada, ha sido rescatada de la vana manera de vivir en que nosotros nos conducíamos. Porque nuestra vida estaba completamente sin Dios. Andábamos perdidos, sin rumbo. Íbamos completamente a una condenación en la cual el ser humano podrá salir. Pero al ser restaurados, al ser rescatados de parte de nuestro Dios, ahora nuestra vida debe de dar un olor fragante, tiene que esparcer un olor agradable. Pero cada uno de nosotros debemos analizar qué clase de perfume, hermano, nosotros tenemos y cuál es el olor que está dando. Porque hay perfumes que se están dañando. Hay perfumes en los cuales han sido contaminados por el pecado. Porque pudo ser un perfume agradable, pudo ser un perfume de gran precio. Pero cuando llega el pecado, llega la contaminación, ese perfume se daña. La palabra del Señor dice que la mosca muerta
hace heder el perfume del buen perfumista. Puede ser alguien que ha preparado la esencia, que ha escogido el mejor material, las mejores flores, las mejores sustancias para hacer ese perfume, pero si le cae una mosca muerta, ese perfume se echa a perder. Por eso en nuestra vida debemos comprender, debemos, hermanos, analizar cómo está nuestra vida delante de Dios. Cómo está nuestro ser delante de ese Dios vivo. Esparciendo un olor fragante. Cuando alguien se echa una loción y esa loción tiene una buena aroma, un buen olor, se siente a lo lejos, es agradable y se siente bien que aquella persona se ponga esa loción. Pero cuando es un aroma que no es agradable, comenzamos a alejarnos porque no le satisface, no le agrada aquella aroma que está recibiendo. Pero ahora usted como hija de Dios, usted como hijo de Dios y yo como hijo de Dios, debo estar esparciendo un olor fragante, agradable, que a Dios le guste y que también sea agradable para la humanidad, para las personas que me rodean, que puedan ver en mí un buen testimonio, que puedan ver en mi vida que obedezco la palabra de Dios y que verdaderamente soy un cristiano. En primer lugar, para esparcir un olor fragante, vamos a ver que es a través de una verdadera conversión. Al tener una verdadera conversión, es que antes su vida estaba viendo hacia el mundo, estaba viendo hacia el pecado, pero al tener una conversión, usted ha dado un giro de 180 grados. Y cuando ha dado ese giro de 180 grados, usted ha quitado la mirada del mundo. Ha quitado la mirada del enemigo que es Satanás. Y ha puesto su mirada en el autor y consumador de la fe, que es Cristo Jesús. Pero ahora hagámonos una pregunta, cada uno de nosotros. ¿He tenido una verdadera conversión? Porque muchas veces solamente ha sido una palabra, ha sido solamente una repetición de palabras donde el ser humano expresa y dice: yo recibo a Cristo como mi único y suficiente salvador de mi vida, pero lastimosamente no ha tenido un cambio en su ser. No ha tenido un cambio en su vida. Al haber una verdadera conversión, debe de haber una humillación. Debe de humillarse de todo corazón delante de Dios. Porque usted a quien está recibiendo es a Cristo. Usted está recibiendo a un Cristo de poder, a un ser que dio su vida por usted y por mí, y así darme vida y vida en abundancia. Pero debemos entender, debemos de comprender que nuestra vida debe de estar cerca de Dios, debe de estar sometida a Dios. Y por eso, amado hermano, debemos acercarnos a la fuente de agua de vida, debemos acercarnos a ese Dios de poder
a ese Dios amado para que Él se manifieste en cada uno de nosotros. Que Él se manifieste en nuestra vida. Pero ¿estaré humillando delante de Dios mi vida? ¿Estaré humillando mi ser delante de ese Dios eterno? Delante de ese Dios poderoso que me sustenta, que me da la paz, que me da la fuerza en mi ser. Cada uno, hermano, de nosotros debemos saber que estamos delante de nuestro Señor. Y al estar delante de nuestro Señor, debemos abandonar los malos caminos. Leíamos al principio el Salmo 139, que no podemos huir de la presencia de Dios. A Dios no lo podemos engañar. A Dios no le podemos mentir. Entonces nosotros debemos abandonar los caminos malos. Y cuando abandonamos el camino malo, Dios va a escuchar nuestra oración. Y Él también va a perdonar nuestros pecados. Eso es lo que nos dice en 2 Crónicas 7:14. Cuando el hombre se humilla delante de Dios y abandona el camino malo, el camino perverso, entonces el ser humano vendrá y va a orar y Dios escuchará su oración y le va a perdonar su y también dice sanará su tierra. Porque muchas veces queremos que Dios nos oiga, que Dios nos atienda, que Él responda a nuestra oración. Pero nosotros andamos en caminos torcidos, en caminos malos, en caminos que no le agradan a Dios. Pero es ahí donde yo puedo esparcir un olor fragante a través de una verdadera conversión. En segundo lugar, para seguir mencionando de cómo podemos esparcir un olor fragante, es buscando a Dios de todo corazón. Buscando a Dios de todo corazón. Quiero mencionar un poco acerca de esta mujer que se llamaba María. Esta mujer aprovechó un momento en el cual Jesús estaba reunido en ese lugar. Y María dice que tomó una libra de perfume. Oiga bien, tomó una libra de perfume. Y eso era de nardo puro. Qué lindo, eso es lo que a Dios le agrada. Que le traigamos a Él lo mejor. Que le traigamos al Señor algo que sea agradable delante de su presencia. Dice que era de nardo puro. Y Dios quiere una alabanza pura, agradable, acepta delante de Él. Entonces, debemos de buscar a Dios de todo corazón. Cuando buscamos a Dios de corazón, ciertamente lo vamos a hallar. Porque cuando hay un acercamiento de corazón, hay sinceridad. Y no hay nada mejor que ser sinceros. A Dios no le gusta la hipocresía. A Dios no le gusta el fingimiento. A Dios le gusta la sinceridad. A Dios le gusta que seamos fieles, que seamos leales, que seamos un pueblo sometido, que seamos un pueblo que verdaderamente nos acerquemos a Él. Aleluya, con un corazón contrito y humillado, porque un corazón contrito y humillado, Dios no lo desprecia, sino que lo acepta, lo recibe y lo pone en bendición. Aleluya, a cada uno de nosotros. Pero, ¿cómo estamos buscando a Dios? Muchas veces, hermano, estamos buscando a Dios, pero nuestro corazón está lejos de Él. Hoy en día, el materialismo nos está alejando de Dios.
Con esto no estoy diciendo, amado hermano, amada hermana, que no tiene que ir a trabajar. ¿Cómo no? Pero muchas veces nos estamos sobrecargando. Estamos dedicando el tiempo solamente a la materia, al trabajo, y ya no tenemos tiempo para Dios. A Dios lo dejamos allá cuando yo pueda. Pero a Dios no le gusta eso. A Dios le gusta que le busquemos de todo corazón. Si así como buscamos el oro y la plata, buscáramos a Dios, de ciertamente le hallaríamos. Pero a Dios, amado hermano, con toda sinceridad, respondamos esta pregunta. ¿Estoy buscando a Dios así como busco el dólar? ¿Así como busco el oro? ¿Así como busco los tenores de esta tierra? ¿Así estoy buscando a Dios? La respuesta es no. No estoy buscando a Dios de esa manera. Porque el oro, el dólar, el beneficio material lo busco con gran esmero, con gran diligencia. Y a Dios le estoy dando las obras. A Dios le estoy dando, hermano, aquello, hermanos, esto te entrego a ti, Señor. Pero ¿quién le da la fuerza a usted? ¿Quién le da la fuerza a mi vida? Quien nos da la fuerza es Dios. Quien nos cuida, quien nos permite un nuevo día para poder levantarnos e ir a hacer cada actividad que usted tiene, es la misericordia de Dios. Nada logramos por nosotros mismos. Nada alcanzamos por nosotros mismos. Todo es por el favor, por la misericordia de ese Dios bueno, de ese Dios santo, de ese Dios admirable que se mueve con poder y gran gloria. Así es que debemos de buscar a Dios, pero debe de ser de todo corazón. Porque cuando le busquemos de corazón, ciertamente vamos a tener bendición para nuestra vida. Número 3, creyendo en el poder de Dios. Si queremos esparcir un olor fragante, debemos de creer en el poder de Dios. Porque si no creemos en el poder de Dios, entonces estamos haciendo las cosas, hermanos, sin ningún propósito. Pero cuando yo creo que tengo un Dios de poder, que tengo un Dios vivo, un Dios santo, que me ayuda, que me da fortaleza a mi vida, entonces sé que Él me va a sacar en victoria. Dice Proverbios capítulo 3, versículo 5. Fíate de Jehová de todo tu corazón y no te apoyes en tu propia prudencia. Fíate, deposítate en Jehová de todo tu corazón y no te apoyes en tu propia prudencia. Si yo creo que tengo un Dios de poder, yo voy a depositar mi vida en Dios. Yo voy a creerle a ese Dios eterno. Voy a confiar en su palabra, que Él se va a manifestar en mi vida. Y dice, no te apoyes en tu propia prudencia. Porque nosotros nos equivocamos, nosotros fallamos. Nuestros pensamientos son limitados, pero en cambio el poder de Dios es tan grande, es tan maravilloso, que Él nos sostiene, Él nos cubre, Él nos protege, y el que está en su mano, nadie lo arrebatará, porque en las manos de Dios estamos seguros. En las manos de Dios estoy confiado, estoy, hermano, aferrado a ese poder, y sé que Él me va a guardar. Sé que Él no me va a dejar solo. Hermano, creyendo en el poder de Dios es que
Yo voy a depositar mi vida en las manos de Dios. ¿Depositando usted su vida en las manos de Dios? Cuando depositamos nuestra vida en las manos de Dios, es que nosotros vamos a creer que todo lo podemos hacer en el Señor. Si yo pongo un proyecto

no en temor, no en duda, porque hay quienes dudan del poder de Dios. Y esto no es dudando, esto es creyendo en el poder de ese Dios vivo, de ese Dios glorioso, de ese Dios que se mueve en espíritu y en verdad, que se mueve con poder y hermanos y gloria sobre nuestra vida. Número 4, amando a Dios sobre todas las cosas. Amando a Dios sobre todas las cosas. Y ese es el último punto que vamos a ver en esta tarde. Amada iglesia de Dios, ¿estamos amando a Dios más que todas las cosas? El amor hacia Dios hoy en estos últimos tiempos se está perdiendo. El amor a Dios en estos tiempos finales, la iglesia está perdiendo el amor hacia Dios. Porque lo que le estamos dando a Dios no es lo que a Dios, hermano, no es lo que Dios se merece. Dios se merece lo mejor. Dios se merece el mejor tiempo de calidad. Dios se merece, hermanos, todo lo más preciado de nuestra vida. Amando a Dios sobre todas las cosas. María derramó el perfume, pero no fue el perfume más barato. No fue el perfume, hermanos, más insignificante, sino que dice que era un perfume, hermano, en cantidad, una libra. Una libra. Y era de nardo puro. Oiga bien. Y aquel perfume de gran precio era de nardo puro y de gran precio. Hermanos, un precio de unos 300 denarios. Era una cantidad fuerte. Pero a esta mujer no le importó derramar aquel perfume y lo trajo delante de Jesús. Y dice, hermano, que aquel perfume de nardo puro, de gran precio. ¿Y qué hizo María? Ungió los pies de Jesús. Lo derramó en los pies del maestro. Y cabellos, hermano, los enjugaba. Hermano, derramó el perfume y con el cabello de ella enjugaba los pies del maestro. Mire qué lindo. ¿Qué estamos haciendo nosotros? ¿Qué estamos presentando delante de Dios? Muchas veces ya no tenemos fuerzas. Al venir al culto venimos con aquella fatiga. Que el culto se termine luego, que el culto se acabe luego. Porque tengo que ir a descansar para ir a trabajar mañana. Pero quien te da la fuerza, quien te da el tiempo, quien te da la oportunidad, es a quien tienes que darle la gloria, la honra, la alabanza a ese Dios supremo. Esta mujer presentó un perfume. Hermanos, trajo un perfume. Dice la palabra que la casa se llenó de un olor, hermano, aquel perfume, un olor fragante, un olor agradable. Aleluya. ¿Por qué? Porque ella lo derramó
y no lo derramó delante de cualquiera. No lo, hermano, no lo derramó, no lo desperdició, sino que lo presentó delante del que vive y permanece para siempre. Usted viene a darle la

0: gloria a Dios. Usted viene a darle la alabanza a ese Dios eterno, a ese Dios poderoso, a ese Dios grande. Aleluya, usted no viene a adorar al hombre, usted viene a adorar a Dios, usted viene a exaltar a Dios. Aleluya, y a Él sea toda la gloria, la honra, la alabanza. Aleluya, porque Dios es grande, porque Dios es maravilloso, porque Él es santo. Y a Él tenemos que adorar, a Él tenemos que exaltar a cada momento de nuestra vida. A Él tenemos que darle gloria, a Él tenemos que darle alabanza, iglesia amada. Entonces, esta mujer enjugó los pies de Jesús con sus cabellos. ¿Por qué? Porque ella amaba a Jesús más que las posesiones, más que las cosas de este mundo. Así tenemos que amar a Dios cada uno de nosotros. Debemos amarlo, debemos exaltarlo, debemos de darle la gloria, debemos de darle la alabanza a Él. Porque Él es digno que nosotros le exaltemos. Él es digno que nosotros le demos gloria, que nosotros le demos alabanzas a Él. Así es que, amado hermano que ha estado atento a esta palabra, quiero decirle, quiero finalizar con la palabra o la cita bíblica que encontramos en Romanos capítulo 12. En su versículo 1, dice de la siguiente manera, Pablo a la iglesia de Roma le dice, así que hermanos, os ruego por las misericordias de Dios que presentéis vuestro cuerpo en sacrificio vivo, santo, agradable a Dios, que es vuestro culto racional. La mejor ofrenda, la mejor entrega que usted puede darle a Dios es que usted le dedique tiempo a Él. Porque lo que Dios quiere es que nuestra vida se acerque a Él, como dice, que presentéis vuestros cuerpos en sacrificio vivo, que usted venga a adorar, que usted venga a exaltar, que usted venga a darle la gloria al Señor. Porque Dios quiere que nuestra vida le adore, le exalte a Él. Porque hay quienes se quieren llenar, hermanos, solamente porque dan cantidad de dinero. No, Dios quiere ver algo que salga del corazón. Él quiere ver y recibir la adoración suya, la alabanza suya. Y cuando usted le entregue esa alabanza de corazón a Dios y entregue su vida a Dios completamente, el Señor también va a recibir lo demás que usted presente delante de Él. Guardémonos en el Señor, cuidemos nuestra vida delante de Él y no abandonemos a ese Dios eterno. Cristo está a las puertas. Cristo viene por una iglesia. Viene por su novia. Pero una novia que esté preparada. Una novia descuidada, Dios no la llevará. Pero la que esté preparada, vuela con ese Rey de Reyes y Señor de Señores. Ha sido un placer poder llegar a sus hogares a través de esta radio, a través de este programa, un llamado de Dios para salvación a las naciones y compartir la palabra del Señor. Será hasta el próximo programa, si el Señor así lo permite. Dios le bendiga a todos.
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2: Pedro y Juan subían juntos al templo a orar, a la hora novena de la oración. Acerquémonos a Dios y oremos juntos en la hora novena de la oración.

Tenemos las 13 de la tarde y le damos inicio en esta oportunidad al espacio de oración. Queremos agradecer de manera especial en esta oportunidad a nuestras hermanas patrocinadoras del espacio. Gracias al patrocinio, hermana Alba Aurora Díaz Portillo en Washington y hermana Blanca Miranda en Washington, que también nos está patrocinando el espacio de oración en esta tarde. Vamos a estar reclamando a nuestro Dios por las diferentes peticiones, por las diferentes necesidades, creyendo que nuestro Dios tiene el control sobre cada una de las peticiones, sobre cada una de las necesidades. Vamos a leer una porción de la palabra del Señor, vamos a leer un salmo para luego venir en palabra de oración. Vamos a leer el salmo número 92. Lo vamos a leer como está escrito, honrando al Padre, al Hijo y al Espíritu Santo, y dice: Bueno es alabarte, oh Jehová, y cantar salmos a tu nombre, oh Altísimo. Anunciar por la mañana tu misericordia y tu fidelidad cada noche. En el decacordio, en el salterio, en tono suave con el arpa. Por cuanto me has alegrado, oh Jehová, con tus obras, en las obras de tus manos me gozo. Cuán grandes son tus obras, oh Jehová, muy profundos son tus pensamientos. El hombre necio no sabe y el insensato no entiende esto. Cuando brotan los impíos como la hierba y florecen todos los que hacen iniquidad, es para ser destruidos eternamente. Mas tú, Jehová, para siempre eres altísimo, porque he aquí tus enemigos, oh Jehová, porque he aquí perecerán tus enemigos, serán esparcidos todos los que hacen maldad. Pero tú aumentarás mis fuerzas como las del búfalo, seré ungido con aceite fresco, y mirarán mis ojos sobre mis enemigos, oirán mis oídos de los que se levantaron contra mí de los malignos. El justo florecerá como la palmera, crecerá como cedro en el Líbano, plantados en la casa de Jehová, en los atrios de nuestro Dios florecerán, aún en la vejez fructificarán, estarán vigorosos y verdes, para anunciar que Jehová, mi fortaleza, es recto y que en él no hay injusticia. Amén.

0: Amado Padre Celestial que está en gloria, gracias le damos, Señor, en esta tarde. Gracias le damos, amado Dios, por el privilegio, por el momento, Señor, el que nos concede, nos da, oh Dios eterno, la oportunidad de presentarnos delante de usted para adorar y bendecir su santo y bendito nombre. Muchas gracias, Señor. Muchas gracias, amado Dios, por su misericordia, por su bondad, por su fidelidad para con cada uno de nosotros, Señor. En esta tarde de Dios eterno venimos delante de su presencia clamando, Dios, por las diferentes peticiones, por las diferentes necesidades, creyendo, Señor, que usted tiene el control de todo, Señor, que usted tiene control sobre cada necesidad, sobre cada petición. Queremos, Señor, agradecerle por la vida de nuestras hermanas patrocinadoras del espacio, Señor. Muchas gracias, Padre Santo. Gracias, Señor, por la vida de hermana Alba Aurora Díaz Portillo, Señor. Gracias por la vida de ella, Señor. Te pido, Padre amado, que sea bendiciendo, fortaleciendo su vida, Señor. Conoce las peticiones, las necesidades. Clamamos a ti, Señor, que sea usted obrando, sea usted, Señor, supliendo toda necesidad. Bendito Dios, clamamos y le agradecemos por la vida de hermana Blanca Miranda, Señor. En tus manos presentamos la vida de ella. Clamamos que sea usted bendiciendo, que sea usted, Señor, fortaleciendo la vida, Señor, de mi hermana. Padre Celestial, glorifíquese poderoso. Glorifíquese en esta tarde, Señor, alabado sea tu nombre. Gracias, Señor, gracias, amado Dios, por este momento que nos regala, por este momento, Señor, que nos da de poder presentarnos delante de usted para adorar, para bendecir su santo y bendito nombre, para poder clamar, amado Dios, por las diferentes peticiones, creyendo siempre, Padre, que usted tiene el control de todo, creyendo, Señor, que usted estará obrando conforme, Padre, a su voluntad, conforme a la necesidad de cada uno, Señor. Clamamos que sea usted dando bendición, dando fortaleza, Padre. Glorifíquese poderosamente en esta hora. Tome control de todo, Señor. Tome control de toda necesidad, Padre. Gracias le damos, Señor. Gracias, Padre, por este día que usted nos ha regalado, Señor. Gracias por el que nos ha regalado, Señor, este día para poder seguir, Dios eterno, anunciando tus obras, Señor. Padre amado, gracias, Señor, por tu misericordia. Gracias, Señor, por tu fidelidad. No tenemos, Señor, con qué pagar todo lo que usted ha hecho, Señor, en nuestras vidas, Padre celestial. Clamamos, Señor, en esta tarde que sea usted bendiciendo su pueblo, Señor. Bendice, Padre, toda la audiencia, nuestros hermanos, Señor, colaboradores, Señor, bendice toda la audiencia, Padre Santo, fortalece sus vidas, conoce, Señor, la necesidad de cada uno, conoce, Señor, cuáles son las circunstancias, los problemas, las necesidades, Señor. Clamamos que sea usted teniendo misericordia, Padre, que sea usted obrando. Bendito Dios, a ti sea la gloria, a ti sea, Señor, la honra, la alabanza, la adoración. Bendice, Dios poderoso, la vida de cada amigo, Señor, el que está ahí escuchando, Padre. Sea usted llevando siempre esa palabra de bendición, esa palabra, Señor, de aliento, palabra de consuelo a sus vidas, Señor. Glorifíquese poderosamente, Dios eterno. Para ti, Padre celestial, no hay nada imposible, Señor. Creemos que usted se estará glorificando sobre cada necesidad, sobre cada situación, Padre amado. Muchas gracias, Señor. Gracias por este día, Padre, que nos regala, nos concede, Señor, esta oportunidad de poder presentar las diferentes peticiones, las diferentes necesidades, creyendo, Señor, que usted estará dando la respuesta, que usted estará obrando, Señor, conforme a su voluntad, Padre. Pedimos de tu gracia, clamamos, Señor, de tu misericordia. Bendito Dios, alabado sea tu nombre, alabado sea tu nombre. Muchas gracias, Padre, muchas gracias, Señor, porque usted ha sido bueno con cada uno de nosotros, Señor. Gracias, Rey de Gloria, gracias por todo lo que usted estará haciendo. Clamamos, Señor, por aquellos que se encuentran en los hospitales, Señor, que se encuentran ahí pasando, Dios amado, pasado momentos difíciles, Dios eterno, a causa de las enfermedades, Señor. Clamamos que sea usted llevando, Dios eterno, sanidad, obrando, Señor, dando ese respaldo, levantándolo, Dios eterno, de esa camilla, de ese hospital, ahí donde se encuentran, Dios poderoso, sea su mano de poder, su mano maravillosa, obrando, Señor, en esta hora, alabado sea tu nombre, alabado sea tu nombre, glorifique, se rompa toda cadena, Señor, rompa toda atadura en el nombre de Jesús, glorifíquese en esta tarde, Señor, glorifíquese en esta tarde, Padre, oh Dios amado, presentamos ante ustedes las diferentes peticiones, Señor, que sea su mano de poder obrando, que sea usted, Señor, glorificándose en gran manera, bendito y alabado sea tu nombre, Señor, clamamos por la vida, hermana Rosa Paz, en tus manos, Señor, presentamos la vida de mi hermana, Señor, tú sabes cuál es el proceso que ella está pasando, Padre, mira esa necesidad, ese problema, Señor, en su cuerpo, esa enfermedad que ha llegado, Señor, sea usted obrando, sea usted sanando, quitando todo dolor, todo problema en su espalda, en sus brazos, en sus pies, Señor, ponga su mano de poder, Padre, para ti no hay nada imposible, Señor, creemos que tú estarás haciendo esa obra, que tú estarás haciendo, Señor, ese milagro, Padre, glorifíquese poderosamente, glorifíquese en gran manera, Rey de Gloria, tome control de todo, Señor. Tome control, Padre, de toda situación, de toda necesidad. Clamamos, Señor, en esta tarde, Padre, por la vida hermana Yesenia, Dios eterno, en tus manos está la vida de ella. Señor, clamamos que sea usted sanando, obrando, Señor, glorifíquese poderosamente. Clamamos por la vida del hermano Raúl, Señor, que sea usted también sanando ese corazón, Señor, para usted no hay nada imposible, Padre. Hay un desencuentro en Dios eterno, sea su mano de poder, su mano maravillosa, Rey de Gloria, obrando, Señor, tome control de todo, Padre, tome control de toda situación, Señor, glorifíquese en gran manera, Rey de Gloria, tú eres bueno, Señor, y tú eres maravilloso para ti, Señor, no hay nada imposible, Padre, glorifíquese en la vida, Señor, de ellos, su familia, Dios eterno, sea usted fortaleciéndoles a cada momento, sea usted glorificando poderosamente en sus vidas, Señor, de esa bendición, esa protección, Padre, a cada momento de sus vidas, Señor, obre poderosamente, Rey de Gloria, tome control de todo, Señor, clamamos por la vida, Señor, de hermana Graciela González, Señor, en tus manos presentamos la vida de mi hermana, Señor, Padre eterno, glorifíquese en su vida, te clamo, Padre, que seas tú obrando, que seas tú, Señor, glorificándote en su vida, tú conoces, Señor, el estado en que ella se encuentra, Padre, obre, Dios amado, sea usted restaurando, Señor, su corazón, sea usted obrando poderosamente, dando solución de esos problemas matrimoniales, Señor, glorifíquese, Rey de Gloria, sea usted tomando control de todo, teniendo misericordia, Padre, sea su mano poderosa, Dios amado, en sus vidas, clamamos, Señor, que sea usted restaurando sus vidas, Padre, sea usted tomando control de todo, usted sabe, Señor, cuál es el proceso, la situación, Dios amado, creemos que su mano de poder estará sobre ella, Señor. Alabado sea tu nombre, Padre, alabado sea tu nombre. Tú eres bueno, Señor, tú eres maravilloso, Rey de Gloria. Glorifíquese en esta tarde, Padre, tome control de todo, Señor. Tome control de toda situación, de toda necesidad, Señor. Clamamos, Padre Celestial, que sea usted tomando control, Señor. En esta tarde clamamos por la vida de Claudia Calderón, Señor. Clamamos por sanidad, Señor, clamamos, Padre Santo, que sea usted obrando, Dios amado, glorifíquese en la vida, Señor, de Claudia Calderón, creemos, Señor, que usted estará obrando, Padre, de sanidad, Señor, en el nombre de Jesús, usted conoce el estado, Señor, de salud de ella, clamamos, Señor, que sea su mano de poder, que sea su mano maravillosa, Rey de Gloria, obrando, Señor, fortaleciendo la vida, Señor, de mi hermana Raquel, Padre,
1: Padre, en tus manos, Señor, presentamos sus vidas. Que sea usted, Señor, fortaleciendo la vida de mi hermana, Señor, dando fuerza, Señor, dando fortaleza, Padre, física y espiritualmente. Dios amado, obre poderosamente en la vida de ellas. Dios amado, usted conoce las peticiones de mi hermana, Señor, conoce cuáles son, Padre Santo, las respuestas, Dios amado, que ella está necesitando. Usted sabe, Señor, cuáles son sus peticiones. Clamamos por esa respuesta, Padre, que sea usted obrando, dando esa protección divina, Señor, dando esa dirección, Padre, en el nombre de Jesús. Glorifíquese, Dios eterno, glorifíquese en sus vidas, Dios poderoso. Creemos y confiamos, Señor, que tu mano de misericordia, Padre, esté extendida en la vida, Señor, de mis hermanas. Padre, glorifíquese poderosamente, glorifíquese a cada momento, Señor, de bendición, de respuesta, Señor, de protección divina, Señor, de sanidad, Señor, de fuerzas a cada momento, Padre. Bendito sea tu nombre, Dios eterno, bendito sea tu nombre, alabado sea tu nombre, Señor. En esta tarde, Padre, clamamos, Señor, a ti, confiamos, Señor, que tú te glorificas, confiamos, Señor, que tú obras, que tú das, Señor, ese respaldo, esa bendición divina, Señor. Alabado sea tu nombre, alabado sea tu nombre, Señor. Glorifíquese poderosamente en la vida, Señor, de nuestros hermanos, Rey de Gloria. Clamamos que sea usted obrando, Padre, en la vida, Señor, de Carlos Daniel Machado. Padre, en tus manos presentamos la vida, Señor, de mi hermano, Padre, donde se encuentra. Tú conoces, Señor, el proceso que ha pasado, tú conoces la situación en la que se encuentra, Dios amado, en ese hospital. Tú sabes, Señor, la necesidad. Clamamos, Señor, que tu mano de poder sea sobre él. Clamamos, Señor, por la vida de Francisca Lilian Machado, Señor, seas tú dando sanidad, Padre, glorificándote en su vida, Señor. Alabado sea tu nombre, Padre, alabado sea tu nombre. Glorifíquese en gran manera, Rey de Gloria. Tome control de todo, Señor. Tome control de toda situación, de toda necesidad. Clamamos, Señor, que sea su gracia, su misericordia en la vida, Señor, de cada uno. La vida de Evelyn Janet, clamamos por sanidad. Clamamos, Señor, que sea usted glorificándose poderosamente en esta hora, Padre Santo. Creemos y confiamos que tú te glorificas, Rey de Gloria. Clamamos por hermana Irma de Cruz, por sanidad, Dios amado, de diabetes. Seas tú sanando, Señor, ese cuerpo. Glorifíquese poderosamente, Rey de Gloria. Sea usted, Padre, haciendo la obra en su vida, en su familia, Señor. Bendito sea tu nombre. Clamamos por hermana Beatriz Méndez, por sanidad en su vista, Señor. Pon tu mano de poder, pon tu mano poderosa, Señor, sanando, quitando, Rey de Gloria, toda enfermedad, quitando, Señor, toda dolencia en el nombre de Jesús. Glorifíquese, Padre Celestial. Sabemos, bendito Dios, que para ti no hay nada imposible. Dios amado, obre poderosamente, Señor, que su gracia, su misericordia sea sobre cada uno, Señor. Mire cuántas necesidades, cuántas peticiones, Señor, cuántos se encuentran enfermos, Señor, de diferentes enfermedades. Padre, ponga esa mano de poder, Señor, donde está la enfermedad, donde está el dolor, Padre, puedan ser libres, Señor, libres de toda dolencia, libres, Señor, de toda enfermedad, en el nombre de Jesús. Aleluya. Glorifíquese en esta tarde, glorifíquese, Dios eterno. Tome control de todo, Padre, tome control de toda situación. Clamamos, Señor, por la vida de Elizabeth Flor, por sanidad en el vientre, Señor. Pon tu mano maravillosa, pon tu mano gloriosa, Señor, sobre su vida, Rey de Gloria. Tú conoces cuál es el proceso que lleva, Señor. Sea su gracia, sea su misericordia, Padre, obrando, Señor, obrando en gran manera. Bendito y alabado, Señor, sea tu nombre en esta hora, Rey de Gloria. Te adoramos, Señor, te adoramos, Padre Celestial. Tome control de todo, Señor. Tome control de toda necesidad, bendito Dios. Clamamos por la familia Garza González, Señor, por la familia Rivera Garza, Padre, por respuesta, que seas tú, Señor, obrando, dando respuesta, dando bendición. Tú tienes, Señor, el control de todo. Padre, glorifíquese poderosamente. Alabado sea su nombre, Señor, alabado sea su nombre. En esta tarde, Señor, creemos y confiamos que tú te glorificas, Rey de Gloria, que tú obras, Señor, en cada necesidad, que tú obras, Señor, en cada situación, en cada petición. Grande y poderoso eres, Señor. Clamamos por la vida de Mirna Janet Benavides, por sanidad, la vida de su esposo. Clamamos por sanidad en esa operación, Señor, en su rodilla. Señor, glorifíquese, Dios eterno. Sea usted sanando, obrando, Padre celestial. Tome control de todo. Clamamos, Señor, por la vida de Cristina Flores, por sanidad, por protección, por bendición ahí donde ella se encuentra, Señor. Sea usted glorificado, Padre Santo, bendiciéndole a cada momento, Señor, y clamamos por la vida, Señor, de Josué Rubén, Padre, que sea usted glorificándose, Dios amado, sea usted obrando, sanando, Señor, tome control de su vida, Rey de Gloria, tome control, Señor, de todo, alabado sea tu nombre, alabado sea tu nombre, Señor, tú eres bueno, tú eres grande y poderoso, Señor. Te adoramos a ti, Señor, y creemos, confiamos, Señor, que tú estarás obrando, Padre Santo. Clamamos por la vida de Elías Rodríguez, por sanidad, Señor. Ponga su mano poderosa, ponga su mano maravillosa, Padre Celestial. Clamamos por la vida de Daniel, por provisión, Padre amado. La vida de hermana Antonia Molina, clamamos por sanidad, por fortaleza, Señor. Glorifíquese poderosamente en la vida, Señor, de mis hermanos, Rey de Gloria. Clamamos por la vida, Señor, de Francisco Sánchez Aguilar, que está clamando, Señor, por sanidad, por fortaleza, Señor. Obre, Padre Santo, en su vida. Glorifíquese, Dios eterno. Tome control de todo, Señor. Tome control de toda necesidad. Alabado sea tu nombre. Alabado sea tu nombre, Padre eterno. Obre, Señor, en la vida de Janet Esperanza Maya, por sanidad en los riñones. Elías Noemí, Elisa Noemí Celaya, por sanidad y fortaleza. Rudy Flores, por sanidad en su cuerpo. Noé Benítez, por sanidad en su cuerpo. Víctor Manuel Ábalos, por sanidad de hernia, por sanidad en los pulmones. Carmen Andrade, por sanidad divina. La familia Varillas, por protección y bendición. Dora Alicia Villalobos, por sanidad en los riñones. Teodora de Coreas, por fortaleza y protección. Jessica Marroquín, por respuesta y fortaleza espiritual. Ofelia Turcio, por protección de sus hijos, por la protección en sus nietos. Marta Escobar, por protección y bendición de su familia. Saray Rodríguez, por sanidad en los riñones. Gladys Rivas, por sanidad en la vista. Clamamos, Señor, por Elise Rodríguez, por sanidad y respuesta. Nelson Rolando Durán, por bendición de un trabajo, Señor. Glorifíquese, Dios eterno. Clamamos por la vida de Remelinda Chávez, por sanidad en la vista. María Fuentes, por fortaleza y bendición. La familia Gómez, por protección y solución de problemas. Severiana Maya, por la conversión de sus hijos, Señor. Obre, Dios eterno, glorifíquese en gran manera. María de la Regueta, por sanidad. Tito Castro, por sanidad de cáncer. Marlene Martínez, por sanidad en los riñones. Carmen Navarro, por sanidad en su cuerpo. María Elena Viera, por sanidad en su cuerpo. Glorifíquese, Dios eterno. Tome control, Señor, de toda situación. Cada petición, Señor, usted pueda obrar en gran manera. Obre poderosamente, Señor. Clamamos por Betty de Sánchez, por sanidad en su cuerpo. Gloribel Chicas, por bendición de su familia. Antonio Sagastume, por sanidad de cáncer en el estómago. Señor, usted puede hacer una obra, Padre Santo. Sabemos, Señor, que usted está obrando, Dios eterno. La vida hermana Anónima, por sanidad divina, sanidad, Señor, en sus riñones, en sus pulmones, Padre. María de Jesús, por sanidad y bendición. Clamamos por María Alicia Díaz de Padilla, por sanidad y bendición. Francisco Mexicano, por sanidad. Hilda de López, por sanidad en su cuerpo. Nicolás Bonilla, por sanidad en su cuerpo, por fortaleza, Señor. Glorifíquese poderosamente, Dios amado. Clamamos, Señor, por Domitila Palacio de Moreno, por sanidad. Mélida Castellón, por su pronta recuperación. Clamamos, Señor, por María Leonarda Ramírez, por sanidad en su cuerpo. Por la familia Guevara Marroquín, por respuesta y salvación. Mirna Cruz, por sanidad de colon y los riñones. Esther Gaitán, por sanidad en su cuerpo. Digna Ramírez, por sanidad en su cuerpo. Pasería Sandoval, por sanidad y protección de su familia. Rodita Castellano, por conversión y protección de sus hijos, Señor. Giovanni Rivas, por sanidad en su cabeza, por sanidad en la vista. Lázaro Maya, por sanidad de su esposa, por protección y restauración. Liduvina, por protección de su nieta Samantha. Ana Guevara, por sanidad en los riñones. Juanita Ochoa, por bendición y fortaleza. Saray Rodríguez, por sanidad en los riñones. Padre Santo, glorifíquese en cada uno, Padre amado, glorifíquese en cada petición, en cada necesidad, Señor. Para usted no hay nada imposible, Dios amado. Clamamos por la vida de Rosa Rivas, por sanidad en las rodillas. Ismael García, por sanidad en los riñones. María Nicolás Benítez, por sanidad en su cuerpo. José Castillo, por sanidad. Claudia, por sanidad, por respuesta. Laura Gómez, por sanidad en su cuerpo. Alejandra Araujo, por sanidad. Padre eterno, glorifíquese en la vida de nuestros hermanos, Señor. Que sea usted glorificándose, que sea usted obrando poderosamente, Padre. Clamamos por la vida de Carrida Llana, por sanidad, Padre. Tú sabes el estado en que se encuentra, Señor. Ponga su mano poderosa, su mano maravillosa, Rey de Gloria. Sea su mano de poder obrando, Señor, a cada momento. Clamamos, Dios eterno, que sea usted glorificándose en la vida de David Maravilla. Señor, tú conoces el proceso, Padre. Glorifíquese en gran manera. Tome control de todo, Señor. Clamamos por la vida del niño Jason Burgos, Padre. Sea usted sanando, dando, Dios eterno, ese respaldo, Señor, esa bendición, Padre, de sanidad, Señor, en su cuerpo, en sus riñones, sus pulmones, Señor, en su corazón. Sea usted sanando en esta tarde. Glorifíquese, Padre. Clamamos por Óscar González, por sanidad. Sea su mano de poder, su mano maravillosa, Dios poderoso, tomando control de todo, Señor. Gracias, Padre, gracias le damos por este momento, Señor, que usted nos regala, por este momento, Padre celestial, que usted nos ha dado el poder clamarle, poder presentar ante usted las diferentes necesidades, diferentes peticiones, Señor, creyendo, Rey de Gloria, que usted obra, creyendo, Señor, que usted dé el respaldo, esa bendición, Señor. Bendice a tu pueblo, bendice, Señor, a toda la audiencia, a nuestros hermanos patrocinadores de este día, Señor. Bendiga la vida, hermana Alba Aurora Díaz Portillo, hermana Blanca Miranda, Señor. Bendice así a cada uno de los hermanos que han estado colaborando en diferentes espacios, Señor. Obre poderosamente, glorifíquese en gran manera, Padre celestial. Gracias le damos, Señor. Gracias, amado Dios, por este momento que nos ha dado, Padre, el poder estar llevando, Señor, esta bendición, llevando este espacio, Señor. Dios amado, clamamos que sea usted obrando y tomando control de todo, Señor. Aquellos que están ahí en sus hogares, quizás enfermos, Señor, quizás no han podido llamar, Padre, pero han estado escuchando. Pon tu mano, Señor, pon tu mano maravillosa, Rey de Gloria, que puedan recibir, Padre, esa bendición suya, ese milagro, esa sanidad. Para ti no hay nada imposible, Padre. Glorifíquese en esta hora. Tome control de todo, Señor. Muchas gracias le damos, Dios eterno. Gracias por este momento que nos ha regalado, Señor. Bendito y alabado sea su nombre, Padre. Bendito eres, Señor. Muchas gracias, Señor amado. Muchas gracias, Padre celestial. Amén.

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Tenemos las 3 de la tarde pasado ya 37 minutos, 3:37. Vamos a continuar con el espacio de Cánticos Variados en esta hora de la tarde. Saludos especiales para nuestros hermanos que se reportan con nosotros, que nuestro Dios esté bendiciendo, fortaleciendo sus vidas. Gracias por estar pendiente de la programación de Radio Cre. Tenemos un espacio de Cánticos Variados de 3:30 a 4 de la tarde. Queremos agradecer a nuestro hermano Manuel Navarrete en Montreal, Canadá. Se une a estar patrocinando este espacio de 3:30 a 4 de la tarde. Le agradecemos por ese aporte para este ministerio. Sea nuestro Dios Todopoderoso bendiciendo, fortaleciendo su vida. Está haciendo un saludo muy especial para toda la audiencia, todos nuestros hermanos que nos están escuchando dentro y fuera de nuestro país. Usted que está pendiente de la programación a través del dial 1080 AM Radio Cree de San Miguel, usted que lo hace a través de internet, usted que está siempre en nuestra sintonía. Que el Señor, el Dios Todopoderoso, esté bendiciendo y fortaleciéndole en gran manera. Vamos a continuar con esta bendición, vamos a continuar con esta programación y escuchamos este bonito canto en la voz de Felipe Garibo, ¿Dónde está Dios? 13 de la tarde, pasado ya 38 minutos.

Llegamos a las 3 de la tarde, pasados 51 minutos, 3 con 51 minutos. Agradecemos a nuestro hermano Manuel Navarrete en Montreal, Canadá. Nos está patrocinando este espacio de 3:34 de la tarde. Gracias a nuestro hermano por ese aporte para este ministerio. Saludos para nuestra hermana Consuelo Chávez, que el Señor le bendiga. Saludamos a ti, así a nuestros hermanos que están pendientes de la programación en esta tarde que el Señor nos ha regalado. Vamos a continuar con más cantos. Usted puede seguir y cerrar reportando con nosotros a través del 2609-1080 y el 7923-9593. Son las líneas telefónicas para que usted se siga comunicando con nosotros. Vamos a escuchar el siguiente canto, Dime por qué.

Vamos a continuar con la programación. Estamos llegando al final del espacio de Cántico Variado. Se agradecemos a hermano Manuel Navarrete hasta Montreal, Canadá. Nos ha estado colaborando con estos 30 minutos en el espacio de Cántico Variado. A las 4 de la tarde iniciamos programando con el oyente. Le invitamos a usted para que pueda formar parte de esta bendición. Vamos a escuchar a continuación el canto. Escuchamos No Camino Solo en la voz de Ebre Paz. Así finalizamos el espacio de Cánticos Variados. Siempre agradeciendo a hermano Manuel Navarrete hasta Montreal, Canadá.

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Muy buenas tardes, amada audiencia, que Dios me le bendiga. Es una bendición grande de nuestro Dios poderles saludar y poderles acompañar en esta hermosa tarde que Dios nos regala de este día jueves 10 de septiembre del año 2026. Dios ha sido bueno, Dios ha sido grande con cada uno de nosotros. Estamos dando inicio a lo que es este hermoso programa, Programando con el Oyente. Recuerde que usted puede hacer su reporte, puede marcar a cabina de radio 2609-1080, está totalmente disponible, como también nuestro número de WhatsApp, el 7923-9593. Vamos hasta eso de las 5 de la tarde, escuchando estas bellas alabanzas en ese género. Bueno, de diferente género, usted puede solicitar ese tema que desee escuchar. Para nosotros será un privilegio poderle complacer con cada uno de ellos. También queremos comentarles que no contamos con patrocinador. Si usted desea colaborar con Radio Cred, usted puede ser uno de los patrocinadores, ya sea colaborando con la hora completa o media hora, como usted disponga en su corazón. Anteriormente nos solicitaban el tema Dios quédate conmigo, a cargo de Marcos Tulio Díaz, a través de Radio Alerta Final. Vamos a complacer esta hermosa alabanza.

Muy bien, llegamos a las 4 de la tarde pasado 10 minutos, 4 de la tarde pasado 10 minutos. Escuchábamos anteriormente el tema Dios quédate conmigo a cargo de Marcos Tulio. Estábamos complaciendo a nuestra hermana quien se nos reportaba de este, bueno, ahí se nos escapó preguntarle de dónde se nos reportaba nuestra hermana, pero ya se nos, ella nos solicitaba el tema Dios quédate conmigo, por ahí estábamos complaciendo. Saludos especiales para nuestro hermano Isidro Turcios hasta Colonia Ciudad Pacífica. Vamos a complacer el tema Ven a Trabajar. Nos solicita este hermoso tema. También nos dice Dios le bendiga. Saludos a la Dios le bendiga. Le saluda a la hermana Candy desde Monte Grande. Bendiciones por su bonito programa. Quiero que me ponga la alabanza No camino solo. Amén, hermana, con mucho gusto. Vamos a estar programando ese tema. Que Dios me le bendiga. Gracias por estar en fiel sintonía de esta hermosa programación. Vamos a escuchar el tema Ven a Trabajar 2609-1080, totalmente disponible, como también nuestro número de WhatsApp, el 7923-9593.

Muy bien, llegamos a las 4 de la tarde, pasado 25 minutos. 4 de la tarde, pasado 25 minutos. Por ahí complacíamos el tema, ¿no? Camino solo a cargo de Ebre Paz. También complacíamos Eterna Gratitud y Ven a Trabajar a cargo de los Paladines del Reino. El tema Eterna Gratitud lo solicitaba el hermano Isidro Turcios, quien se nos reportaba desde Colonia Ciudad Pacífica. Por ahí estábamos complaciendo. Nos dice bendiciones, buenas tardes, póngame la alabanza, milagro de amor, amén, con mucho gusto. Nos dice, Dios le bendiga, quisiera dos alabanzas, el rato y él volverá, con Juan Bautista, bendiciones, claro que sí. También nos dice, por acá, Dios le bendiga, hermanita, saluditos, ¿cómo está? Es un gusto saludarle en esta tarde. Quisiera escuchar dos alabanzas ante tu altar con el Ministerio Alfa y Omega y Cielo Azul de Johnny Torres. Les saludo desde Guatajiagua. Amén, hermana, que Dios me le bendiga. Gracias por enviarnos ese mensajito. Con mucho gusto vamos a estar programando esos temas. Vamos a escuchar Lágrimas en el Desierto. 4 de la tarde, pasado 26 minutos.

Muy bien, llegamos a las 4 de la tarde, pasado 50 minutos, 4 de la tarde, pasado 50 minutos. Escuchábamos anteriormente el tema Solo Lloro para Dios. Complacíamos Cielo Azul a cargo de Johnny Torres. Hermano José Salvador, no encontramos el tema que nos solicitaba. Si nos puede solicitar otro, con mucho gusto vamos a estarle complaciendo. Vamos a complacer el tema como saqueo a cargo del conjunto Los Hebreos. Y nos vamos a ir despidiendo ya de programando con el oyente. Y a eso de las 5 vamos a estar con el programa Atardecer con Cristo, donde vamos a estar escuchando temas en género norteñas, rancheras y en mariachi cristiano.

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Comienza a las 5 de la tarde, pasado 8 minutos, 5 de la tarde, pasado 8 minutos. Estamos dando inicio a este bello programa Atardecer con Cristo y escuchábamos el tema Hay Poder a cargo de Francisco Orante. Vamos rumbo hasta eso de las 6 de la tarde, escuchando temas en género norteñas, rancheras y en mariachi cristiano. Saludos especiales para usted que nos está escuchando por el internet, a usted que nos escucha por la lo que es la página del internet, a usted que lo hace a través de la aplicación de radio, a través de TuneIn Radio, que Dios me le bendiga de una manera muy especial. Anteriormente teníamos reporte de nuestro hermano Isidro Turcios, quien se nos reportaba desde Colonia Ciudad Pacífica. Él nos enviaba una notita de voz, nos solicitaba el tema cuentas individuales. Vamos a estarle complaciendo a cargo del dueto Cedillo. Que Dios le bendiga, hermano Isidro, un gusto poderle saludar y saber que es un fiel oyente del 1080 AM. Vamos hasta eso de las 6 a la linda audiencia. ¿Qué le parece si hace su reporte, nos acompaña en esta hermosa programación? Ya que vamos hasta eso de las 10 de la noche, a eso de las 6 vamos a estar en lo que es los 20 minutos desde la lectura pública de la Biblia. 6:30 vamos a estar escuchando Palabra de Dios. A eso de las 8 tenemos el espacio de oración donde todos nos unimos a clamar a ese nombre que es sobre todo nombre, y de 9 a 10 el mensaje de Dios para nuestras vidas. Comentarles que no contamos con patrocinador para este hermoso programa. Si usted desea colaborar con este ministerio, usted puede unirse a patrocinar, ya sea la hora completa o media hora, como usted disponga en su corazón. 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Su palabra nos dice ir por todo el mundo y predicar el evangelio a toda criatura. 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Saludos especiales para usted que ya se va dirigiendo hacia su casita a descansar después de haber tenido una larga jornada de trabajo de este día jueves. A usted que se encuentra ahí disfrutando lo que es una rica tacita de café con un pedazo de pan, como a usted que se encuentra lo que es preparando ya esa rica cena. Saludos especiales para cada uno. Vamos a complacer el siguiente tema, cuentas individuales a cargo del dueto Cedillo. Estamos en Atardecer con Cristo en Radio Cred.

Muy bien, escuchábamos el tema El Alfarero a cargo del grupo norteño Hexemaní. Anteriormente también escuchábamos Dulce Serenata y complacíamos el tema Cuentas Individuales y el Ticket a cargo del Mariachi Cuellar. Por ahí estábamos complaciendo a nuestro hermano Isidro Turcios, quien se nos reportaba y solicitaba esos hermosos temas. Estamos en el espacio de Atardecer con Cristo, donde estamos escuchando temas en género norteñas, rancheras y en mariachi cristiano. 2609-1080, totalmente disponible, como también nuestro número de WhatsApp, el 7923-9593. Usted puede enviarnos ese mensajito a nuestro número de WhatsApp en cabina solicitando ese tema que desea escuchar. Para nosotros será un privilegio poderle complacer con cada uno de ellos. Dejamos el tema El Poder del Cristiano a cargo de la familia Castaneda.

Muy bien, por ahí estábamos escuchando anteriormente el tema Clama a mí. Estábamos complaciendo a nuestro hermano César Robles, quien se nos reportaba desde Valle Alegre, Moncagua. Él solicitaba esa hermosa alabanza a cargo de Rosy García. Saludos especiales para nuestra bonita audiencia de Radio Alerta Final en el 102.1 FM. Que Dios me le bendiga a cada uno de los que se encuentran en fiel sintonía de esta hermosa programación. También saludamos a hermana María Orellana. Que Dios le bendiga a las veraneras, nos dice Usulután, quiere escuchar, qué bonito conocer a Cristo. Amén, hermana María Orechana, desde las veraneras, Usulután, gracias por estarnos enviando esos mensajitos. Vamos a complacer el siguiente tema, una fuente en el desierto, a nuestra hermana Gloria Elizabeth, quien se nos reportaba desde Joya de Ventura. Vamos complaciendo este hermoso tema.

Muy bien, escuchábamos el tema Clamaré a cargo de Francisco Orante. Nos vamos despidiendo ya de este hermoso programa Atardecer con Cristo. A eso de las 6 vamos a continuar con el programa los 20 minutos de la lectura pública de la Biblia. 6:30 vamos a estar escuchando Palabra de Dios. Le hacemos esa cordial invitación a usted para que no se desconecte del 1080 AM y a usted que lo hace a través del 102.1 FM Radio Alerta Final. Le hacemos esa cordial invitación para que no se desconecte y continúe en fiel sintonía. Nos vamos despidiendo, escuchamos el siguiente tema, Dile alma mía a Jehová a cargo de Marilú Orantes.

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10: El libro de Salmos, Salmo 104, versículos 1 al 9.
11: Que todo lo que soy alabe al Señor. Oh Señor, mi Dios, eres grandioso. Te has vestido de honor y majestad. Te has envuelto en un manto de luz. Despliegas la cortina de estrellas de los cielos. Colocas las vigas de tu hogar en las nubes de lluvia. Haces de las nubes tu carro de guerra. Cabalgas sobre las alas del viento. Los vientos son tus mensajeros, las llamas de fuego, tus sirvientes. Colocaste el mundo sobre sus cimientos, así jamás se removerá. Vestiste a la tierra con torrentes de agua, agua que cubrió aún a las montañas. A tu orden, el agua huyó. Al sonido de tu trueno salió corriendo. Las montañas se elevaron y los valles se hundieron hasta el nivel.